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2: Aprovecha esta oportunidad. Ayer, una reunión virtual, Luna Sur, pero acompañado con representantes de México, de Guatemala, a ver, de Honduras, de Paraguay, de Chile, por supuesto, Argentina, de Perú, ya aprobaron una convocatoria. El 10-11 de octubre, aquí, con fuerzas sociales, partidos políticos, asambleístas o congresistas de varios países de América Latina, una reunión. Pero fuerzas sociales, partidos, asambleístas antiimperialistas. Estamos elaborando una propuesta política, económica, cultural, hasta militar, para garantizar la liberación de América Latina. Y también ayer una reunión, está aprobado, pero falta convocar, el 12 de octubre va a haber una gran concentración en el estadio de Sinaota. ¿No? Queremos estar preparando ya anticipadamente. Ahí vamos a lanzar esta propuesta ideológica, política, programática, cultural, militar, para la liberación de América Latina. Está en debate con qué nombre vamos a enfrentar al escudo de las Américas.
3: Al imperio, ¿no?
2: Al imperio, claro. Imperio. Claro. Lindo debate, reunión virtual, y el próximo sábado vamos a continuar tareas específicas, las mesas de trabajo, es decir, 2 días de trabajo en Villa Tunari, y el 12 de octubre una gran concentración de propuesta, lanzar la propuesta a América Latina. Hay una iniciativa de invitar a algunos hermanos africanos que pueden participar, justamente que también hemos propuesto un movimiento intercontinental antiimperialista MIA. Estamos en contacto con algunos parlamentarios de África, ojalá nos puedan acompañar.
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Gentiles, amables amigos oyentes, muy buenas noches, en leales siempre. Vamos a presentarles la entrevista realizada a nuestro hermano presidente de la Coordinadora, primer presidente del Estado Plurinacional de Bolivia, Evo Morales Saima, en una red de medios de comunicación en la ciudad de El Alto, en donde se ha hablado de diferentes temáticas. A continuación, esta es la entrevista lograda por Telestrella, COTV, Voz TV y varios otros medios desde la ciudad del Alto de La Paz.

0: Amigos, sean todos ustedes bienvenidos a este enlace de alcance nacional. Distintos medios de comunicación se enlazan a nuestra señal y esta entrevista exclusiva que tenemos con el presidente nato de las 6 federaciones del Trópico de Cochabamba, expresidente de Bolivia, Evo Morales. Pero antes damos la bienvenida a mi compañera Vilma, ¿cómo estás?
1: Muy buenos días tengan todos ustedes y sean bienvenidos a esta entrevista exclusiva que tendremos para todos ustedes. Y bueno, como ya nos antecedía, damos rápidamente comienzo con nuestra entrevista.
0: Bien, es tiempo de dar la bienvenida al expresidente del Estado, Evo Morales, presidente nato de las 6 federaciones y Evo Pueblo. Estimado, ¿cómo está? Muy buenos días, presidente. Gracias por acompañarnos.
2: Bueno, buenos días. Muchas gracias por este contacto. Una enorme alegría después de mucho tiempo comunicarme y, como siempre, expresar algunos temas de coyuntura política, económica, social, referente a nuestra amada Bolivia.
0: Todos los temas que habla el país en este momento. Y hablando de coyuntura, presidente, queremos hablar con usted sobre lo acontecido en Viacha, iniciando con lo que marca agenda en cuanto a noticias. Viacha, 2 explosiones, 14 conscriptos. En total, 16, en este caso, conscriptos que habrían fallecido. ¿Cuál es la percepción que tenemos de este hecho?
2: Hace unos 5 días nos ha sorprendido que un avión norteamericano aterriza a la ciudad del Alto, que supuestamente traía escudos para la policía o las Fuerzas Armadas, comida, pero nos faltan algunos hermanos de la policía, como también las Fuerzas Armadas nos informan, llegó material bélico. Va pasando el tiempo, no estamos informados cuando estalla este problema en Viacha, el regimiento Bolívar. Bueno, nos comunican, el primer día no estábamos seguros. Y ese material bélico que llegó de Estados Unidos, entre granadas, bombas, seguramente, ¿no? Se habían trasladado al Regimiento Bolívar. Y ahora se confirma. Los mismos oficiales de las Fuerzas Armadas. Y según información, una parte para el Trópico de Cochabamba y otra parte para el Departamento de La Paz. Según información. Y yo entiendo que es muy grave la situación, porque esto está al mando del Ministerio de Defensa. Y el Ministro de Defensa obedece al Capitán General de las Fuerzas Armadas. Aunque ilegalmente, inconstitucionalmente, llega a ser presidente y Capitán General de las Fuerzas Armadas. Y esta mañana me informaron con 14 ya fallecidos, como carbonizados. Ayer, anteayer, decían desaparecidos. Imposible de conocer quiénes son. Pero ahí están los cuerpos, 14 en total. Según la información. Días antes de este hecho, ¿qué dijo el ministro de Defensa? El ministro de Defensa llama a Evo Morales a presentarse ante la justicia para evitar un derramamiento de sangre. Si ya es como autor confeso que viene al trópico para matarnos el ministro de Defensa. Ah, con el armamento que llegó de Estados Unidos. Es muy grave. Para mí, de acuerdo a mi interpretación, no soy jurista, es un crimen de guerra. ¿Cómo es posible una población tan importante, como Viacha, este material médico se va a llevar allá? Y también que yo sepa, por un derecho internacional humanitario, este tiene que ser procesado, primero investigado por una comisión internacional y procesado los autores en la Corte Penal Internacional. Y no puede quedar así. Anoche hice revisar algunos datos. Estando viceministro, de Defensa Social, Ernesto Justiniano, en mayo, en pleno conflicto acá en Bolivia, esa resistencia, esa rebelión del pueblo boliviano a la cabeza del pueblo paceño, Poncho Rojo, otros sectores sociales, una resistencia al modelo neoliberal y al Estado neocolonial, ¿no? Esas veces estaba como 2 semanas en mayo en Estados Unidos, siendo viceministro. Alguna gente cercana al presidente Rodrigo Paz, ¿no? Este tenía más aval de Estados Unidos que el mismo presidente. Ernesto Justiniano llega a Bolivia, le nombra de ministro de Defensa. Y en una reunión pequeña, una reunión del gabinete dijo, hasta el 13 de junio Evo, detenido. Pero una pequeña reunión dijo, Evo, hasta el 13 de junio, detenido, vivo o muerto. Y es Ernesto Justiniano, es el fiel obediente a Estados Unidos. Y lo que pasó en Viacha, hermanos muertos con armamento que llegó de Estados Unidos. Y por eso se requiere una profunda investigación para que pueda ser no juzgado en la Corte Penal Internacional. Pero no solo eso. Llegó a La Paz meses pasados, había un Hércules de Santa Cruz. No estaba saliendo del aeropuerto del Alto hacia otro departamento. Llegaba hasta ahí a Plata. Que nos diga el gobierno, ¿esa plata de quién era? No era el primer vuelo, por si acaso. Felizmente tenemos algunos oficiales de las Fuerzas Armadas, de la Fuerza Aérea Boliviana, de algunas instituciones. Siempre hay gente buena, no todos son malos. Hasta ahora no dicen, ¿cómo pueden quemar esa plata que estaba ahí? ¿Ah? Para evitar la investigación. Otros hermanos muertos de la... Ahora no sabemos quién era la plata. Comenta que era la plata del presidente. Por eso ocultan. Si fuera plata de alguien, dice, a esta plata de tal persona. Y también a ver, en esta dura resistencia contra ese modelo neoliberal, en achica un compañero muerto. Yo no sé si es que el gobierno ofende al pueblo paceño, al pueblo alteño. El pueblo paseño tiene un prefecto y no un gobernador, ¿no? Un prefecto con 13% de votos es gobernador, ¿no? Si incorporamos el ausentismo a los resultados de la selección subnacional de la primera vuelta, seguramente el llamado prefecto o gobernador tendrá un apoyo con 8, 9 o 10% máximo. A veces se llenan la boca diciendo democracia, democracia. ¿Qué democracia? Perdóneme, sinceridad. A nosotros nos han eliminado con el partido que tenemos que ir, ¿no? Morena, si no eliminaba, faltando 3 horas para el cierre de inscripción de candidatos, candidatas, La Paz hubiera ganado el hermano Freddy Mamani. De lejos. ¿En cuántos departamentos hubiera tenido nuestros gobernadores? Bueno, cuando yo digo es un Estado neocolonial, claro, quiere eliminar al movimiento popular, al movimiento indígena con su instrumento político. Entonces, que cuando hablan de democracia, defensa de democracia, totalmente falso. Estoy demostrando con datos, ustedes saben muy bien. Entonces, la única forma es que, en este caso de Viacha, de Juventud Bolívar, hay instituciones nacionales e internacionales que hagan una buena y profunda investigación. La forma de pensar, para mí, es crimen de guerra lo que pasó en Viacha hace 2 días.
1: Acerca de lo que sería la indemnización a las familias de estos soldados quienes perdieron la vida en Viacha, ¿es lo que se debería también realizar, presidente?
2: En todo caso, tiene que haber un trato especial, al margen de las normas. Yo me acuerdo, por ejemplo, espero no olvidarme, un acto, una parada militar del 7 de agosto con motivo del aniversario de las Fuerzas Armadas, decidimos

boliviano, ¿no? Subimos ahí seis bolivianos. Y cuando subimos a los seis bolivianos, los soldados comían y hacían controlar a los cuarteles, porque no todos los comandantes son buenos, algunos comandantes recibían esa plata. Pero donde el comandante bueno tenía su segundo, su postre, los 3 días. Bueno, los 3 almuerzos, desayuno, almuerzo, cena en el día. Ahora me informó, sigue siendo 6 bolivianos. Con la pérdida del valor adquisitivo, ese 6 bolivianos en este momento debe ser 50 centavos. La información que tengo, algunos padres tienen que llevar alimento, tienen que comprar uniforme. No estoy hablando del premilitar. Si el supuesto capitán general de las Fuerzas Armadas es responsable de la vida del soldado, a ver, hay una tensión. No vamos a recuperar la vida. Ya perdieron la vida. Tal vez eso va a desmoralizar a papás, mamás, a no mandar a sus hijos al cuartel. Yo tenía información, en el segundo escalón ya no se presentaron muchos. ¿Cómo es posible? ¿Cómo es posible? Las Fuerzas Armadas van a tener mando por el Comando Sur de Estados Unidos. O por ahí informales, algunos documentos que tenemos, ¿no? A ver, se puede encontrar. Mira, a ver. Estados Unidos toma el mando por vender el comando conjunto. La semana pasada estaba en Paraguay. Aquí está, Paraguay. Militares de países participan en competencia liderada por el Comando Sur. F-10, grupo especial. Francotiradores de Chayapata. Estaban allá. ¿Y para qué? ¿Qué dice el gobierno? El gobierno plantea potenciar a las Fuerzas Armadas contra el narcoterrorismo. Salió hace 2 semanas. Antes nos acusaban de comunista, ahora nos acusan de narcoterroristas. Dijo, está llegando la cooperación. Yo vi en televisión, la cooperación de Estados Unidos. ¿Qué cooperación? Eso es para la represión. Pero además de eso, hermanos periodistas, queridos compañeros, les veo muy jóvenes. Miren, tú sabes la población. Estados Unidos no ayuda, no coopera. Invierte para robar nuestros recursos naturales. ¿Qué cooperación? Primero, estaba haciendo armamento para que es que luchen por sus recursos naturales, por litio, por tierras raras, represión, represión, acusándonos de narcoterrorismo. ¿Y qué dijo Estados Unidos las semanas pasadas? El canciller de Estados Unidos, llamado secretario de Estado de Estados Unidos. Estados Unidos perseguirá a los grupos de izquierda como terroristas, declara Marco Rubio. Está demostrando, hermanas. Entonces, y tal vez por eso, algunos compañeros ya no envían a sus hijos del cuartel. Escuché en segundo escalón. Creo que los regimientos, en Chullacha creo que hay 3 regimientos, por ahí también está Ingavi, Lanza, ¿no? Los 900 reclutados, los 900, la primera escuadra ha llegado a 90, 100. Manda con permiso un sargento, un oficial, a que vuelva con conscriptos, rogándose para que venga al cuartel. Antes nos peleábamos para ir al cuartel, ahora no quieren. Pero si pasa estas cosas, ¿qué le va a mandar? Si las Fuerzas Armadas, en vez de prepararse para defender el territorio nacional, para servir a Estados Unidos mediante el Comando Sur, ustedes saben muy bien, Estados Unidos tiene 12 comandos para el mundo, para militarizar el mundo. Y el Comando Sur es para América Latina. El Comando Sur quiere convertir a América Latina como siempre decimos, su patio trasero. Pero a las Fuerzas Armadas,
como policía.

0: que se los cuiden los recursos naturales para el capitalismo, para las transnacionales. Eso es lo que estamos viviendo en este momento. Entonces, si es así, ¿para qué vamos a mandar a los hijos del cuartel? ¿Qué harían? ¿Qué harían las Fuerzas Armadas sin soldados? Yo sé que hay buenos oficiales, buenos coroneles generales, pero algunos coroneles generales que están comandando F-10. El teniente coronel que comanda el F-10 era su seguridad del ministro de Defensa de la AIES. Hay otro teniente coronel que está en el Ministerio de Defensa que está coronando con o comando sur directamente desde el Ministerio de Defensa. Estamos informados. Y me recomiendo, no cometan ese error. Cuando yo llegué a la presidencia, justamente visité al pueblo alteño, con edecanes, seguridad uniformado, militar uniformado. ¿Saben, hermanas y al pueblo alteño? Un niño veía a un uniformado, cucú, cucú, lloraba y se agarraba del pie de su papá. Estoy hablando de niños de 8, 9, 10, 11, 12 años. A mí me sorprendió eso. Estoy contando lo que he vivido. Y cuando di tarea a las Fuerzas Armadas de repartir el bono Juancito Pinto, ya no recuco. El tío está llegando con bono Juancito Pinto. El tío está llegando. Dejé con buena imagen a las Fuerzas Armadas. Después del golpe, tantos muertos como lo han hundido la imagen de las Fuerzas Armadas. ¿Para cómo está la imagen de las Fuerzas Armadas? Por el mal uso de las Fuerzas Armadas. Las Fuerzas Armadas tienen que participar en el desarrollo del pueblo, por temas sociales, pero fundamentalmente para defender la patria y no entregar los recursos naturales a las transnacionales. Por constitución y por LOFA, las Fuerzas Armadas tienen que defender los recursos naturales. Lo que está haciendo Rodrigo Paz y el gobierno es que las Fuerzas Armadas se lo cuiden los recursos naturales para las transnacionales. Y para eso hay que someter a las Fuerzas Armadas al Comando Sur. Una pequeña reflexión, si tengo tiempo todavía. A ver, 85 a 2005, con base militar, con USAID, base militar en el trópico, USAID en La Paz, en La Hoyada, su edificio, la DEA, la CIA tenía una oficina en Palacio Quemado, el grupo militar de Estados Unidos, de la embajada tenía dos oficinas en Gran Cuartel General de Miraflores, Fondo Monetario Internacional, Fondo Monetario Internacional como oficina en Banco Central de Bolivia. Hermanas periodistas, de allí mandaban a Bolivia. 85 a 2005, Caro de Mesa, 85 pidiendo limosna para pagar sus sueldos. ¿Qué significa? ¿Cómo estuve con gringos? Gracias al movimiento popular, era profesional, intelectuales, entiendo, a la cabeza del movimiento indígena, 2005 ganaron las elecciones. Cerramos la base militar. Expulsamos a USAID, expulsamos a la DEA. Fondo Monetario Internacional no se mete en temas internos. Fuera. 14 años, no faltaba nada. Cuando yo llegué, el dólar estaba como 8.89 bolivianos. Bajamos, 14 años, dólar 6.96. ¿Qué faltaba 14 años? Claro, más obras, por supuesto, más reivindicaciones, nuevas necesidades. Entonces, golpe de Estado, otra vez, la DEA, otra vez USAID, no hay base militar, pero el comandante del Comando Sur se viene a Bolivia, visita los cuarteles, ofrece ayuda, pero armamento, como está llegando armamento, material médico de Estados Unidos. El Fondo Monetario Internacional ya manda aquí. Entonces, ¿cómo estamos ahora? Otra vez un presidente limosnero. 20 años de neoliberalismo con gringos, Estado mendigo. 14 años creciendo económicamente, promedio de crecimiento casi 5% al año. los 14 en 6 años, primero en crecimiento económico en América. Ahora, de allí nos mandan, mira, ¿qué dice eso, compañeras? Un alto funcionario de Estados Unidos se reúne con gabinete de paz. ¿Qué es eso? Una vergüenza para mí, ¿no? A ver, vamos a ver. Aquí está. Mire, el decreto supremo. El decreto supremo, perdón. 5676. Está en la razón primera plana. El gobierno admite que el decreto supremo 5676 responde a condición del Fondo Monetario Internacional. Y de paso, ex ministro ya de Economía, Espinosa dice que los tres desembolsos del Fondo Monetario Internacional dependen del cumplimiento de metas económicas. Primero, el fondo condiciona a Rodrigo Paz a acabar con la subvención al PAN. Ha cumplido. Subvención al combustible, levantó la subvención. Y estaba en el decreto supremo 5503. Iba a haber el segundo gasolinazo en junio. Pero en junio había conflicto. Julio, agosto, este decreto. ¿No? Como chantaje y condición del Fondo Monetario Internacional. Es decir, ¿qué quiero que me entienda la población? ¿No? Políticamente ordena desde Estados Unidos. Militarmente, Comando Sur manda a nuestras Fuerzas Armadas. Espero solamente a los, solamente que sea a los oficiales, ¿no? A todos. Y a mí me ha sorprendido. Antes canciller, ahora ministro de presidencia, Aramayo pide a la OEA activar su red policial para apoyar a Bolivia en gestión de orden público. Está pidiendo que la OEA se meta con policías uniformados a Bolivia. Se diga hace 2 días. Es otra forma de militarización externa. Entonces, económicamente manda allá. Ah, razón, Rodrigo Paz elimina el Ministerio de Planificación. Hermanas periodistas. Hasta la familia planifica. Cuando uno se casa, estaba conversando con muchos compañeros. ¿Cuántos hijos vamos a tener? ¿Varón, mujer? ¿Con quién vamos a vivir? ¿Qué hay que hacer? Toda una planificación familiar, sindical, social, comunal. Pero ¿cómo un Estado, un país, no tenga ministerio de planificación? Dice, ¿dónde están planificando entonces? Ahora nos damos cuenta, todo viene de Estados Unidos como antes. Un senador me visitó acá y me dijo, decreto ley está llegando en inglés. El decreto supremo 5503 llegó de Estados Unidos. Samuel Doria Menina denunció públicamente la ley de inversión que llegó a la Asamblea Legislativa Provincial no pasó por el gabinete. Ah, entonces, de Estados Unidos directamente a la Asamblea. Yo sepa como expresidente, para aprobar decretos o enviar ley a la Asamblea, primero UDAPE. Segundo, CONAPE. Tercero, gabinete. Después, se aprueba el decreto o enviamos a la Asamblea para su aprobación, si se trata de ellas. Esa es una forma de administrar para el pueblo, con el pueblo.
1: Presidente, ¿cómo está la imagen de Rodrigo Paz, la gestión de gobierno? Mañana cumple 10 meses de gestión. ¿Cómo está la imagen de Rodrigo Paz? Hoy llega después de 3 días de estar de Viacha, ¿no? Después de 3 días del trágico hecho que ha acontecido. ¿Cómo evaluamos estos 10 meses? Bien, entre tanto, el presidente nos va a estar hablando al respecto de este tema. Presidente de las 6 federaciones del Trópico de Cochabamba, Evo Morales, en una entrevista exclusiva acá junto a nosotros para hablar de la coyuntura en el país. Habla de los hechos de Viacha y recordaba, ¿no?, el por qué se manda la indemnización en su gestión a los conscriptos fallecidos en el servicio militar. presidente que habla también de estos hechos que acontecen en Viacha, que dice que son armamentos de Estados Unidos que llegan.
2: Exactamente, y como él acaba también de referirse, es que a causa de todo ello también debería realizarse una investigación de oficio, esto contra el ministro Justiniano, ¿no? Por todos estos hechos que se han ido registrando en el municipio de Viacha, donde se tiene como saldo fatal víctimas también, ¿no? Que han fallecido conscriptos, quienes estaban dentro de lo que es el regimiento militar. Y bueno, estábamos también hablando acerca de ese tema, la indemnización, que justamente como tú lo mencionas, Miriam, es muy importante.
1: Indemnización que se ha dado en su gestión, y por ello es que era la consulta, ¿no? Porque hay madres de familia que están llorando en Viacha, porque hay madres y padres que están desconsolados en ese municipio, por uno, porque no hay información clara, no hay información oficial de cuál es la situación de sus seres queridos que estaban prestando servicio en este cuartel de Viacha. Por otro lado, lloran porque perdieron a un ser querido y ahí está el meollo. Perder a un ser querido no es fácil, es muy doloroso y nos ponemos en el lugar de estas personas que están en Viacha. Pero es tiempo también de hablar de lo que acontece en el país, en la coyuntura. Mañana el presidente Rodrigo Paz Pereira cumple 10 meses de gestión de gobierno y estaremos al pendiente de lo que acontece en torno a este tema.
2: Sin duda estaremos profundizando también lo que es el decreto supremo 5676, que sin duda ha generado malestar en la población, sí. Miriam. Es un tema que es, en este caso, bueno, hablamos de lo que es el diésel, y bien, vamos a retomar contacto rápidamente con él.
1: Bien, presidente, le preguntaba, ¿cómo evaluamos la gestión de Rodrigo Paz Pereira? Mañana cumple 10 meses de gestión y hoy, después de 3 días, llega hasta Viacha después del accidente.
0: Escuché en algunos medios de comunicación, encuestas, sondeos de opinión, con 20% de imagen positiva, solo en las ciudades. Yo decía, si en el campo más salía la encuesta, estaría tal vez con 10, 15% de imagen positiva. Lamentablemente, experto en mentir, experto en robar, estado de excepción, solo había sido para robar y familiarmente. A ver si me encuentro, por favor, del IPPB. Mira, yo tenía información que por litro estaban robando 1.2 bolivianos. Decía familia de Rodrigo Paz. No di mucha importancia. Pero después de estos hechos del señor Cerimedo, dijo, la esposa del presidente cobra un bolívar por litro de diésel y gasolina. Aquí está un informe de YPFB. YPFB despacha 16.2 millones de litros de diésel y gasolina por día. Informe de YPFB. Son 16 millones cada día. La esposa del presidente recibe 16 millones de bolivianos por día. Es harta plata. Pero además de eso, la ventanilla única. Todos los negocios turbios, sucios, de corrupción, de narcotráfico, pasan por la esposa de, del Rodrigo Paz. Escuché ayer una información, yo tenía alguna información, hablaba de un tan Miguel, cobrador para Áñez, para Arce. Ahora la esposa habla de Miguelito. Miguelito no está de acuerdo con Sokol. Quiere sacar a Sokol. Ah, tal vez el comandante, todo el equipo tiene la obligación de hacer seguimiento a la gente que está envuelta en temas de corrupción. Y algunas autoridades, inclusive creo del órgano judicial, del gobierno, de ministros, le hacen cambiar a Miguel Sokol. Pero la esposa habla de Miguelito. Por favor, no estoy mintiendo, no estoy inventando. Está de excepción, robar, oro, narcotráfico, ¿no? De diésel. Algunos generales comentan que Rodríguez está solo porque los ministros tal vez no están robando con el presidente y su familia, se molesta. Este problema de Cerimedo es la pugna interna. ¿Quién roba más? ¿Quién se aprovecha más? ¿Dónde están las narcomaderas? Por favor. Las narcomaderas. ¿De quién es esa madera? Que diga. ¿Qué ministro, directamente o mediante familia, está metido en narcomaderas? ¿Cómo es posible? Va a llegar un avión del estado de Miami a Virubiru con marihuana líquida. El Pollo Paz ganó al Gallo Paz en narcotráfico, en corrupción. El Jaime Paz dijo en su posesión, mi hijo me va a ganar. No se equivocó. Ganó robando, ganó también metiéndose con el narcotráfico. Entonces, ¿cómo va a tener buena imagen? Ahora yo me acuerdo, primero de mayo nacionalizamos los hidrocarburos. A un año de mi gestión, me apoya el 70, 80, hasta 90%. Aunque no teníamos mayoría en la Asamblea Legislativa Plurinacional, llamado Congreso por entonces. ¿Se acuerdan de mi primera gestión? Tal vez ustedes, amigas, compañeras periodistas, estaban niñas, 2006 a 2009. Tres marchas. Empecé, pero después acompañé la llegada a La Paz para presionar al Congreso que apruebe normas para el pueblo. Como no tienen mayorías, pues no quieren aprobar normas para gente humilde. La renta lineal hicimos aprobar con la marcha de Caracoles a La Paz. La nueva constitución política del Estado, dejar ese Estado colonial y contar con Estado plurinacional, con marcha y huelga de hambre, con la COP en el Palacio Quevedo. La plurinacionalidad es la unidad de la diversidad. El movimiento indígena no excluye, no margina, no es racista. Tupac Katari, ¿qué decía? Hay que ser los blancos que se organicen a ellos para juntos pelear por este territorio. Aunque tenía también, yo veo con indianistas. Indianistas son indios nadie. Bueno, son nuestras diferencias. Pero yo soy más catarista que indianista. Entonces, a 10 meses, con esa imagen, todo por someterse a Estados Unidos, sin apoyo, y se ratifica otra vez. Yo dije cuando ganó Rodrigo Paz, ese es un presidente por accidente, sin programa, sin visión de país, sin base social. Y se intentaron los días de conflicto, por prebenda, ¿por qué lo detenieron al Vicente Salazar? Y tenía otro dirigente que negociaron. Una reunión digo, este dirigente nos han sacado plata, ahora hay que detenernos. Así es la derecha, así es el imperio. Ellos obedecen no al pueblo, sino al imperio. Por eso está destrozado, ¿no? Políticamente en imagen. Tal vez para terminar, yo tenía la obligación de aclarar, el presidente dice, no ha habido inversión para La Paz en tema de hidrocarburos. Ya 2008 empezó con una inversión de más de 887 millones de dólares. Inversión empezaba en La Paz. En Norte Paseño, entre Exiamas y Pando, exploración. Mira, Mayaya, ha empezado nuestra gestión y no están aprovechando Mayaya. Rodrigo Paz, otra mentira. No quiere La Paz, no hay ninguna inversión. Me ha sorprendido poder explicar eso. Pero entre 17, 18, 19, para la exploración, ¿qué va a contar la notita? A ver, 17, 1, 2, 3, 4, 5, 6, 7, 8, 9, 10 contratos. 17, 18, 1, 2, 19 para exploración en Bolivia. 2016, 15, 16, 18 contratos con una inversión de 8.334 millones de dólares. Golpe de Estado, todo paralizó. No respetó ese contrato de exploración para tener más gas o más petróleo. Por favor. Quería aclarar este tema al pueblo paseño. En la próxima, poder adelantar toda la documentación: cuánto en Norte Paseño, cuánto donde está Mayaya, con cuánto hemos empezado invirtiendo para exploración en Norte Paseño, especialmente desde el 2008.
2: Permite, por favor, hablando acerca de lo que ha sido estas dos puntualizaciones que quisiera hacer. El caso Cerimedo, si bien ha sido influente dentro del gobierno de Rodrigo Paz, ¿por qué una persona que no tenía un cargo oficial no tenía tanto poder dentro del gobierno? Lo segundo, por favor, ¿qué le decimos al presidente Rodrigo Paz si lo tuviéramos enfrente?
0: La primera pregunta no entendí, perdón, disculpa.
2: ¿Podríamos calificar el caso de Cerimedo, si bien ha tenido mucha influencia dentro de lo que es el gobierno de Rodrigo Paz, una persona que no tenía un cargo oficial dentro del gobierno, cómo es que pudo influir tanto en las decisiones que ha tomado el gobierno, presidente?
0: Entre febrero o marzo, algunos colegas de ustedes se me quejaron, no quejas, se me denunciaron. La información pasa por un argentino. Aunque escuché durante la campaña, hay un argentino llamado Fernando Cerimedo, en la campaña. Entonces, yo no creí mucho, no, tampoco, porque no tengo por qué meterme en eso, es problema de cada candidato o candidata. Ya, esta denuncia no es de mucha importancia, pero ya va pasando días, semanas, y a mí, algunos ministros están protestando contra Fernando Cerimedo. Hasta me comentaron que en una reunión de gabinete casi se agarraron a puñetes Lupo con Fernando. Fernando manda. Fernando, diga a ustedes, ¿quién debe hablar? ¿Quién no debe hablar? ¿Quién debe hablar? ¿Quién no debe hablar? Bueno, tampoco de mucha importancia, es problema del gobierno finalmente. Pero durante el conflicto, este señor, 14 de mayo, en su red, ¿qué dice? A fuerza de plata del narco, movilización de voz. Narco pedófilo, tic-tac. Respondiéndome a un Twitter que yo preparé. 9 de junio, tic-tac, pedófilo, narco terrorista. También respondiéndome a un Twitter que preparé. Son más de 20, ¿no? Amenazas de Fernando Cerimedo a Evo Morales. Recién empecé a denunciar, pero también un poco a investigar, ¿no? Y la investigación encuentro, 17 de mayo de este año, en su red, en su Twitter, Fernando Cerimedo, privatizar o cerrar lleva meses, según la legislación boliviana. Debían saberlo, entre paréntesis, ya se inició igual, ¿no? La Constitución Política de Estado, ya Paz propuso modificarla. También toma tiempo y acuerdos. Y a la izquierda venimos corriendo desde la campaña. Abrazo. En mayo, en pleno conflicto, a él manda la privatización. Estoy leyendo, compañeros periodistas, por favor. No estoy inventando nada. Va pasando el tiempo. Este plan, como dice, ¿no? Es muy grave. Feminicidio. No sé si es término, bueno, no solamente atenta a su pareja, sino a su bebé, a su hijo. Ah, va a recoger una denuncia sobre Evo. Se le mataban en ese momento, con eso hubieran tapado todo el conflicto que tiene el gobierno. Ah, Evo ha hecho matar. Es el plan que tenían. Y le salió mal. ¿Y qué dice después? ¿Qué dice después de sus chateos? Ah, hay que eliminarlo, si no, nos va a ir mal a todos. algo así. Está ahí. Ahora, va pasando tiempo, es agente de la CIA. Planifican en Estados Unidos y él opera acá. Gran operador. Mira, dice, lo eliminamos o estamos jodidos. Eliminar a su pareja, a su bebé, o están jodidos. Ya cuando la prensa se quejó, Rodrigo Paz decía, no es mi asesor, es profesor de mi hija. Dijo. Será de su hija, de su esposa, no sé, ahora, al ver algunos documentos, ya no podemos creer qué está pasando ahí. Pero después, ministro, él mismo dijo, soy asesor privado. A la reunión de Escudo de las Américas, Rodrigo Paz, canciller, al lado de la derecha, Fernando Cerimedo, sentado ante Rubio. Tantas mentiras. Para mí, ese operador de la CIA está destrozando a la derecha. Muy bien, por un lado. Pero podemos darnos cómo se maneja. Narco, terrorista, ¿no? Feminicidio, sicario, ¿sabes? Sicariato. Yo creo que están planificando cómo sacarlo o cómo hacer desaparecer. Me puedo imaginar. Y lamento mucho cuando gobiernos se someten a agentes externos. La verdad, hay embajadores de países que son de la derecha e izquierda, tienen derecho a conversar. Hay organismos internacionales como la CAF, como BID, ¿no? Conversar y convocar a sus técnicos, por ustedes debatir, escuchar, es importante escuchar, pero que mande solo con negocios turbios, pura plata, no pues. No hay gobierno. Él mismo en su chateo le dice, no, el presidente tarda mucho, se olvida mucho. Él dice a su presidente. Entonces, imagínense, compañero, pueblo Bolivia, pueblo alteño, estuvimos gobernados, manejados por un argentino, agente de la CIA, que responde a los intereses del imperio. Se resume. Si Rodrigo Paz quiere sobrevivir, primero, dejar todas las políticas neoliberales. Segundo, dice, Bolivia está en el mundo. ¿Qué Bolivia está en el mundo? Bolivia está con Estados Unidos, nada más. ¿Dónde está BRICS? Hay países. Si Bolivia tiene una propuesta económica, puede ayudar. Pero yo no he visto, compañeras, compañeros, un plan para reducir el déficit fiscal. Parece que el déficit fiscal este año va a llegar a 14-15%. No sé si ya sería como estado en quiebra. No hay un plan. Pregúntele a cualquier ministro, a cualquier funcionario, ¿cuál es el plan para recuperar el aparato productivo? No hay nada. Mira la pelea entre ellos. Tuto dice, Rodrigo va a ser el último que va del MAS. En este momento, Rodrigo Paz está implementando todo el programa de Tuto. Rodrigo Paz dijo, no se va a prestar plata del Fondo Monetario, no va a haber créditos. Tuto dijo, vamos a prestar plata del fondo. El que habló de 8.000 millones. Ah, está contando eso. Tuto dijo, va a privatizar, está privatizando. Rodrigo Paz está obedeciendo fielmente a Tuto. Ha vuelto la mega coalición de 20 años del neoliberalismo, 85-2005. Lupo era ministro de Jaime Paz, de Banxer, ahora de Rodrigo Paz. Todo Ahí, Ebenerista, ahora ministro de Rodrigo Paz. Está la mega coalición. Otra digo, con la mega coalición, con Grillo, ¿cómo estaba 20 años de neoliberalismo? Gracias a la lucha del pueblo boliviano, de todos los sectores, pueblo alteño. Último batacazo para defender el gas. 14 años, sin gringos, sin intervención extranjera, como estaba 14 años. Habla de 20 años, ¿qué 20? Una cosa, años, lamento mucho, mucho traidor, en familia. Tanto robo. Esto nos debe hacer pensar y tenemos la obligación de cómo hacer una profunda reflexión y evaluación para relanzar. Y ha pedido a algunos sectores sociales, ¿no? Unidad. Un encuentro de los movimientos sociales para salvar Bolivia. Un reencuentro para encontrarnos. Cuando, lamentablemente, nos robaron la sigla. Hemos conseguido la sigla, nos quita. Ganamos un amparo, igual nos quita. ¿Sabe que está, hemos habilitado constitucionalmente? Entonces, que Evo no tenga sigla, eso hizo Lucho Arce. Mira, espero no perjudicarles. Aquí han venido excomandantes de Lucho Arce. Generales, me informaron, uno me informaron, el plan de Lucho 10 años, el dólar costó 10 años, 20 años. Para eso autoprorrogaron a la justicia boliviana. Es para estar 20 años, Lucho, Eduardo del Castillo, hay que eliminar a Evo, plan negro. Ahora me informan acá, donde se sentado la caña, ¿no? ¿Quiénes planificaron? La idea de quién era, de Hugo Moldes. No, somatiz Hugo Moldes. Entonces, compañeras, compañeros que me escuchan, y compañeros periodistas, todo se frustró. La gran conciencia del pueblo boliviano, pero también implementó como al movimiento político más grande de la historia, como eliminar que no participe. Hay algo interesante que tal vez en otra partida vamos a comentar, pero ahí sigue fuerte el pueblo boliviano. OEA golpista, ahora OEA va a tener tropas de policías uniformadas a Bolivia. No se puede entender sin dignidad. Solo el sometimiento al imperio. Y creo que el movimiento popular, el movimiento indígena, trabajadores, hay intelectuales, profesionales, hay artistas, hay deportistas que van a defender la patria. Y para eso es importante esta gran unidad para salvar Bolivia.
1: Pone gobiernos y saca gobiernos, presidente, usted bien lo sabe. Y en ese marco, ¿se va a buscar la unidad de la izquierda?
0: ¿Quién sería de izquierda? Dígame, ¿quién sería de izquierda?
1: Sociales, todo el pueblo debería unirse.
3: Estoy muy de acuerdo.
0: Yo no veo izquierda. Tercer sistema. En política somos del pueblo o del imperio, no hay a medias. Algunos, ¿no?, tratan de camuflar, ¿no? Los movimientos sociales, estoy muy de acuerdo. Todos los movimientos sociales. Nos organizamos, campo, ciudad. Para donde hay reivindicación ante el patrón privado o patrón Estado. Es el momento que nos organizamos para una reivindicación social, con la lucha, con la marcha, pero también una reivindicación estructural al modelo neoliberal. Desde el trópico de Cochabamba, mi experiencia, combinamos las dos cosas. Una lucha con una reivindicación social y una lucha para el cambio al modelo neoliberal. Si queremos salvar Bolivia, estamos en la obligación de cómo derrotar a ese gobierno neoliberal. Pero hay un componente, repito por tercera vez, creo ya, ese estado neocolonial. ¿Quién nos dijo? A ver, durante el conflicto, somos vándalos. Y ahora somos cáncer. El ministro de... Ministro de Obras Públicas, le dijo, ¿no? La manzana podrida tiene que salir del chapare. cuando este ministro de él, Obras Públicas, tiene sentencia ejecutoria, no podía ser ministro. Si hubiera justicia, todos los decretos de resolución que está firmando no valen de este ministro. Tiene sentencia ejecutorial, es ministro, y no está tan de pasada podrida. ¿Quién nos decía la AGE? Durante el golpe de Estado, después del golpe, salvajes no volverán. ¿Qué dijo la Mariana Prada, su ministra, no? Es una miseria humana. Así nos trataron. Aguantamos. Discriminación. Cuando en su charla entre Rodrigo Paz y Fernando Salimero dice, trópico de Cochabamba. Dar tarea, mira, como presidente tiene la obligación de planificar un estado de excepción, es constitucional. Pero con su gabinete político, con su ministro de defensa y gobierno, o con los comandantes. Y aquí planifica con un extranjero, esa traición a la patria. O discriminación, marginación. Trópico también es Bolivia. Criminaliza la protesta, judicializa la política y de ahí quiere hacer novela. Dice, nuestra narrativa, nuestra... Mira, cuando dice, ¿no? Se detienen a Evo en 4 o 5 días, nuestra narrativa, inventar, y quiere inventar para confundir. Si en este momento hablan de Evo, que quieren usar como cortina de humo frente a los problemas que tiene. Ojalá, Ministerio Público, por lo menos actúe para juzgar a los soldados carbonizados. Por lo menos, ¿dónde está el Ministerio Público? De oficio, y organizar una convención internacional para que sean procesados en la Corte Penal Internacional. Ese corresponde. Puedo equivocarme, no soy jurista, pero conozco algo, porque siempre del debate de la convención jurídica uno aprende.
1: Muchísimas gracias, presidente, por habernos atendido en este enlace nacional con distintos medios de comunicación. Esperamos tener un próximo encuentro con usted.
3: Muchas gracias, hermana, por tu cobertura. Muchas gracias por dejarme hablar. Porque algunos de ustedes se han hablado. Muchísimas gracias. Un fuerte abrazo a ustedes, pero también a todos los que nos escuchan. Hasta pronto.
2: Hasta luego. Ahí estábamos con el presidente de las 6 federaciones del Trópico de Cochabamba, Evo Morales. Y bueno, Miriam, hemos podido en este caso hablar de distintos puntos que son de coyuntura también nacional, Miriam.
1: Coyuntura nacional, y es necesario tener las repercusiones de aquel que también está en la agenda de las noticias a lo largo de las semanas y meses, ¿no? El expresidente Evo Morales, presidente nato de las 6 federaciones del Trópico de Cochabamba. Muchísimas gracias a usted por habernos seguido en este enlace de alcance nacional y en distintos medios. Hasta otra oportunidad, Vilma.
2: Bien, muchas gracias. Queremos agradecerles por este espacio y permitirnos ingresar hasta sus hogares. Será hasta otro próximo encuentro. Muchísimas gracias.
1: Permiso.

0: pobre de aquel que por tener una diferencia de enfoque, de visión o de idea con otro compañero o un grupo con otro, entonces empiezan a verse como enemigos y a atacarse como si el enemigo estuviera aquí y a hacer señalamientos genéricos que a veces rayan en la irresponsabilidad. ¡Ah! Y entonces viene el enemigo y empieza, repito, la CIA y sus laboratorios que observan, empiezan a hacer su trabajo, a endulzar egos para tratar de dividirnos.
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2: Aprovecha esta oportunidad. Ayer, una reunión virtual, Luna Sur, pero acompañado con representantes de México, de Guatemala, a ver, de Honduras, de Paraguay, de Chile, por supuesto, Argentina, de Perú, ya aprobaron una convocatoria. El 10-11 de octubre, aquí, con fuerzas sociales, partidos políticos, asambleístas o congresistas de varios países de América Latina, una reunión. Pero fuerzas sociales, partidos, asambleístas antiimperialistas. Estamos elaborando una propuesta política, económica, cultural, hasta militar, para garantizar la liberación de América Latina. Y también ayer una reunión, está aprobado, pero falta convocar, el 12 de octubre va a haber una gran concentración en el estadio de Sinaota, ¿no? Queremos estar preparando ya anticipadamente. Ahí vamos a lanzar esta propuesta ideológica, política, programática, cultural, militar, para la liberación de América Latina. Está en debate con qué nombre vamos a enfrentar al escudo de las Américas.
3: Al imperio, ¿no?
2: Al imperio, claro. Imperio. Claro. Lindo debate, reunión virtual, y el próximo sábado vamos a continuar tareas específicas, las mesas de trabajo, es decir, 2 días de trabajo en Villa Tunari, y el 12 de octubre una gran concentración de propuesta, lanzar la propuesta a América Latina. Hay una iniciativa de invitar a algunos hermanos africanos que pueden participar, justamente que también hemos propuesto un movimiento intercontinental antiimperialista MIA. Estamos en contacto con algunos parlamentarios de África, ojalá nos puedan acompañar.
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0: 29 de las 21 horas, buenas noches, bienvenidos a Yacta Parlining en esta jornada de hoy, 8 de septiembre del 2026. Vamos ya a la segunda semana de este mes de septiembre. Estamos a días nada más, 14 de septiembre, estamos aniversario, estamos en mes de aniversario de Cochabamba. Acá en Trópico, Chimoré también está en mes de aniversario, en Valle Alto, Clisa también está en mes de aniversario. Lo propio Santa Cruz. Y ven igual, estamos en mes de aniversario. Otros sectores, otros municipios, sectores que están igual de aniversario en este mes de septiembre. Felicidades. Vamos dando paso a la Yacta Parlining y queremos compartir. Vamos a irnos hasta Villa Tunari en esta jornada en Central Nueva Tacopaya. Como primera autoridad ha sido parte también de un congreso ordinario en esta central. Omar Claros, como primera autoridad, ha sido parte de este congreso y ha brindado también su informe. Al momento queremos compartir la siguiente información.
1: País. En este momento tenemos también el informe de gestión del alcalde de Villa Tunari, Omar Claros Panos. Escuchamos su informe de todo lo que se va priorizando en tema de caminos fundamentalmente. Escuchamos su informe.
2: Bienvenido, compañeros, ¿no? Lo primero, compañero, cuando era nuestro hermano Evo, se manejaba el municipio 380 millones de bolivianos. Eso, compañero, anótense. Y para este año, nuestras autoridades salientes, ¿cuánto era el POA? 102 millones de bolivianos, el POA. Ahora para 2027 es 123 millones de bolivianos. ¿Cuánto ha, compañeros, ha bajado? Pero lo que ha subido, compañeros, compara con dólar, compañeros, será pues, compañeros, a 80 millones. A ver, medicamento, equipamiento. Todo ha subido, ¿no ves? Subida de combustible y dólar. Eso puede tener.

compañeros. ¿En qué situaciones, compañeros? Porque nuestro hermano Evo era estabilidad económica, social, política. Jóvenes a todos, compañeros, porque cuando el motor es la plata. Cuando no hay dinero, por eso nuestro hermano Evo nos da la dignidad soberana a todos los bolivianos, compañeros, económicamente, socialmente, políticamente. Desde aquí mandaremos un fuerte aplauso para nuestro comandante Evo, que ha dado dignidad a todos los bolivianos y bolivianos, compañeros. Eso es muy importante. En la educación, compañeros, nos hemos reunido en nuestra federación. Yo siempre les digo, compañeros, a la cabeza de las centrales, ahí viene el comité cívico, instituciones, compañeros, y también nuestra federación. En la educación tiene necesidad de aula. Eso nos hemos reunido, va a continuar, porque, compañeros, necesitan. Ustedes van a ser, compañeros, mano de obra. Nosotros vamos a dar material. Eso es con contraparte. Porque en la educación hay muchas necesidades. Por ejemplo, el 12 de mayo, ¿cuánto será yo escuchar cuando era dirigente central su pedido? Ahora se van a poner contraparte, pero se va a hacer este año su tinglado, compañeros. Está el consejo, ya aprobó. Todo, compañeros, va a ir por consejo. Alcalde, cuando los concejales aprueban, recién el proyecto se ejecuta, compañeros. Así son, compañeros, normas. Y por eso, compañero, importante, en la educación, compañero, muchas cosas. Anoche nomás está doña Susbeli, ahora tiene también primarias, se va a hacer primarias en fines de octubre. Para eso necesitan poleras cortas. En la educación se va nomás, compañero, desayuno escolar, mobiliarios, compañeros también, secuaciones. Y muchos nos piden también aulas de ampliación. Hay también proyectos, compañero. Porque en los proyectos también se gasta también plata, es compañero. Pero a veces nos dicen también los consejos, compañeros, a la central, a los consejos, al municipio, a la federación, poco nos ayuda. Porque en la educación, más que todo, se gasta, compañeros. Ahora, doña Susmere, tenemos que reformular también para comprar poleras y cortos para los pluris primarios. ¿No ve? Otra anoche hemos decidido con nuestro hermano Evo y también los ejecutivos alcaldes. Después, compañeros, el Estado, compañeros, en la educación, antes había, pues, compañeros, colegios, tinglados, todo, compañeros. El Estado ahora solo habla. Hay proyectos en nuestro tiempo de nuestro hermano Evo, en toda Bolivia se ha hecho, ¿no, don Juan? Sabe, compañeros, en Santa Cruz, por ejemplo, varios sectores se han hecho. Pero ahora hay, compañeros, solo en la prensa dice, no, educación lo primero, dice, no solo en discurso. Nosotros lo que estamos, lo que tenemos recursos, estamos, compañeros, en varios colegios. Porque el municipio de Villa Tunari, compañeros, tiene alumnos, 33.000 alumnos tenemos, compañeros. Los dos fueron Yungas y Trópico. Estamos hablando de 33.000 alumnos. Dice, más de 190 hay unidades educativas y colegios. De 190 estamos hablando. Por eso, compañeros, el municipio es grande, pero también la necesidad de educación. Pero es importante. Hay también, compañeros, para el año, compañeros, hemos implementado un caso de cisterna, de pozos centros, necesitan, ¿no ve, compañeros, sacar? Vamos a comprar, pues hemos aprobado y vamos a comprar, compañeros, no solo para colegios también, y también, compañeros, para centros de salud, compañeros. Y eso es muy importante, compañeros, ¿no ve? Porque las necesidades, compañeros, cada día nos exigen el pozo centro, en toda unidad educativa, colegios, compañeros. En la salud, compañeros, también es importante. Tacopaya tiene habitantes y también son afiliados. Tienen proyectos, pero eso, compañeros, de manera conjunta, central, municipio y federación, tienes que buscar financiamiento. Porque la salud, la vida, lo primero. Eso también, compañeros, es muy importante. Porque en Villa Tunari, compañeros, tenemos centro de salud y segundo nivel en Villa Tunari. Pero ¿cuánto necesitamos ítems nuevos, compañeros? 126 ítems. Y el gobierno, cuando el tiempo de lucha, compañeros, 16 ítems nos ha quitado, se posesión. Eso estamos exigiendo también a nuestro gobernador, al Estado, compañeros, tienen que reponer. Porque es importante, compañeros, porque necesitamos, compañeros, estamos hablando de 93.000 habitantes y también está el doctor Sado, lo que ha estudiado en Cuba, ¿no? Yo felicito siempre, hermano.

mandar un fuerte aplauso, compañero, que siempre que nos cuide, que nos da bien de la vida. Como un fuerte aplauso para nuestro doctor de Valle Alto, compañero. Eso es muy importante, porque es importante también, tal vez en la educación quiero también resaltar, ¿no? Primera reunión tal vez triste ha venido, pero en la segunda reunión más feliz ha venido, ¿no ve? Todo es posible gestionar municipio, departamental, nacional también, como en nuestro derecho. Y te han conseguido. Felicidades, hermano, ha hecho seguimiento a todo su directorio, también los compañeros. Siempre es importante, compañero, ¿no? Y en ese sentido, compañero, vamos a seguir y también, compañero, al Estado. Pero el Estado, ¿qué es su plan, compañero? Educación y salud quiere privatizar este gobierno. Eso no podemos permitir, compañero. Porque ustedes saben, compañeros, don René debe saber todavía, aquí era en maderitas. En Cochabamba era en adobes. Yo estudié en provincia de Campero, aquí en el municipio. Cuando los adobes se han caído en terremoto, compañeros, debajo de Mollecito también he estudiado, compañero, en mi rodillito. O si no, Zubicito, compañero, antes no había ni mobiliarios, compañeros. Eso es importante valorar a nuestro hermano Evo. En la educación, en la salud, hay que profundos cambios. El campo, compañero, no teníamos derecho. Ahora el instituto tenemos en Sinuta, Quilón 21, en Tresano. Y también Unibol. Ahora también Unibol está con problemas. ¿Cómo nos sataniza este gobierno, compañeros? Nos criminaliza desde el imperio capitalismo en todo ámbito de la salud y la educación. Eso, compañero, debate, compañero. Tenemos que defender, compañero, nuestra educación, salud. Si no defendemos, compañero, va a privatizar y tenemos que pagar, compañero, el que va a querer estudiar, compañero. Así va a ser, compañero. Eso no podemos permitir. Un fuerte aplauso para nuestro comandante Evo, que siga luchando. Aquí está el pueblo. Vamos a defender y cuidar, compañeros. Tal vez el tema producción, compañeros. Tacopaya siempre ha demostrado, yo les felicito, compañeros que han hecho el año pasado, este año, las ferias productivas, gastronomía cultural. Muchas felicidades, compañeros. Has reflejado, no solo a nivel de región, a nivel Latinoamérica, compañeros, han demostrado la calidad de producción. El Estado nos tilda, compañeros, ¿no ven? De narcotraficantes, de terroristas. El trópico de Cochabamba, el mejor calidad, la piña y también diferentes productos, compañeros. Es más dulce. Un fuerte aplauso para ustedes, compañeros. Siempre el municipio, vamos a ayudar. El último día estaba nuestro comandante Evo, ¿no? Yo estoy en San Julián, solo el don Víctor estaba bailando. En redes he visto. Graves zapateaditos estaba dando. Para don Víctor era fiesta, ¿no? Y por eso, compañeros, es muy importante, compañeros, porque en trópico de Cochabamba tenemos piña, banano, pitahaya, palta, cacao, por ahora, compañero, está cotizando Holanda su mercado, y también, compañero, piscicultores, apicultores, ganaderos. Yo felicito Nueva América. Eso también vamos a coordinar con la gobernación. Tenemos una unidad también a la Secretaría de Desarrollo Productivo, compañero, que han preparado ya porque el trópico de Cochabamba, el plato típico, ¿no ves? Su yuquita, su balucita, su yahuí, ya está comida. Un fuerte aplauso de diferentes derivados de Nueva América. Es un dato de visitar, pero felicidades, compañeros. Un fuerte aplauso, compañeros. Eso es una alegría, compañeros. El trópico de Cochabamba, sabemos trabajar, demostrar calidad de producción. Por eso, compañeros, el 2, 3, 4 de octubre, anoche estaba casi 1 de la mañana de reunión, compañeros. Don Víctor Paredes va a ampliar, pero vamos a demostrar esa capacidad organizativa, compañeros, los 5 municipios, las 6 federaciones, a la cabeza de nuestro comandante. ¿Cómo es calidad producción en diferente el trópico de Cochabamba, compañeros? Tenemos, compañeros, potencial productiva en diferentes rubros. También, no solo, compañeros, frutales, también hortalizas, compañeros. Qué lindo, ¿no?, produce el trópico de Cochabamba. Y por eso es muy importante. Pero el Estado no garantiza combustible, nos sataniza y también nos criminaliza, compañeros. La coca es, compañeros, medicina y alimento, compañeros. ¿Por qué les digo? Cuando nos enfermamos, ¿no ve, compañeros? El estómago, coca, matecito, vamos, mejorcito, ¿no ve? Y la tortita hacemos, la también, compañeros, alimento. Pero ¿cómo nos sataniza, compañeros? Don Juan, por ejemplo, tiene diabetes, debe, el polo controla, ¿no ve?
Y eso es muy importante, compañero. La coca es medicina, porque cuando yo también tengo diabetes, Don Juan también ha pasado, gracias a un médico nos hemos sanado, si no ya estábamos no sé dónde, ¿no? Y eso es muy importante, compañeros. Yo felicito, compañeros, esas ferias, pero hay que demostrar, compañeros, con la calidad. El otro tema, tal vez, compañero, hermano subalcalde, el tema basura no estamos socializando, compañero. Hay muchas, compañeros, las poblaciones centrales, a los municipios, a la federación, compañero, nos cargan. La basura, compañero, por ejemplo, esto en Pinto, Sipesipe, compañero, politubos están haciendo. Este plástico sirve, compañero, es plata. Pero nosotros quemamos, montonamos, le culpamos todavía, compañero. En algunos sectores nos han notificado de la gobernación, compañeros, la basura estamos contaminando. Primero viene multas, más de 100.000 bolivianos. Después, segundo, viene procesos penales. Gracias a Dios tenemos un gobernador de nuestra línea. Y por eso hemos luchado también en las campañas, hemos defendido nuestro voto. Desde aquí mandaremos a nuestro gobernador Leonardo Loza que siga trabajando, compañeros, en beneficio de todo el departamento. Un fuerte aplauso, compañeros. Porque la basura, compañeros, vamos, compañeros, a ver. Nosotros, nuestro concejal, nuestra federación, nuestra meta, ¿qué es? Buscar una empresa, alianza privado-público, compañeros, que tenemos que industrializar. Si no, todos los turistas, ¿cómo que mira? Ser población sindical tiene que ser primero limpio. Si no es limpio, ni un turista va a llegar, compañeros. Y la seguridad, la limpieza, lo primero, compañeros. Eso es muy importante, compañeros, tenemos que industrializar de todos y todas. Porque las empresas privadas, ahí vamos a pedir a don Víctor, a la compañera Mariana, también de Fecantro, siempre que nos... La fuerza es en nuestra organización, ¿no? Don Víctor, vos sabes, ¿no? ¿Eh? Se acaba ya avanzado, ¿no? Don Víctor. Siempre lo visitaba don Víctor. Y eso es muy importante, compañeros, pero tenés que industrializar nuestro municipio en diferentes poblaciones. ¿Cómo está la basura? Está en las coletas, ¿ya no ve? Eso quedamos mal, compañeros, porque la prensa viene directa, ahí están los evistas, ni saben cuidar el medio ambiente, contaminan de todo. Y eso es muy importante, compañeros, de manera conjunta tenemos que llegar, desciclar uno y después, segundo, industrializar nuestra basura. Y eso también va a ser, compañeros, una empresa invierte, ¿no? Pero también va a generar plata. Y eso es muy importante. Después, compañeros, en tema caminos, hay muchas necesidades, compañeros, os voy a hablar, ¿no? Porque lo que se estaba encaminado, tinglados, puentes, está, compañeros, de salientes, siempre he dicho el 5 de mayo, va a continuar. Lo que estaban, compañeros, porque para empezar cualquier proyecto, compañeros, de ejecución, se pasa por consejo. Con la ley aprobado, nos ha dejado, y eso se está construyendo el puente en Nueva América. Y felicidades también, compañeros, una parte se han puesto, eso es muy importante. Tramos de municipales, hermanos subalcaldes, tal vez en la máquina hay que analizar. Muchos compañeros, también hay que ver a los centrales de Vidal, hay que analizar también. A veces la gente llega al consejo, al alcalde. Esta máquina no me da, esta máquina, por ejemplo, esta mañana, falta combustible, alcalde. Compañero, por ejemplo, lo voy, necesita por lo menos ir a más de 150, 200 litros. Ya tonada hasta último sindicato. Ahora dice el compañero, ¿cuánto está? En vez que compres tres, uno vas a comprar, compañeros, casi. Realmente es caro el Estado cuando subvención, no solo va a subir combustible, también energía, el gas, de todo, compañero. Eso es muy importante, compañero. Por eso, compañero, en POA se va a comprar una motoniveladora, nuevito, y uno están proyectando, compañero, con crédito y 10 volquetas más, compañeros. Eso va a ser muy importante para nosotros, porque caso basurero va a haber, pero en POA, ¿no? Es una moto y 10 volquetas va a ser con crédito. Y contraparte, para eso nomás los recursos alcanzan. Lo que ha sobrado, tiene que haber contraparte, si no, no hay crédito también, compañeros. Pero eso, compañeros, es la mierda, porque con eso vamos a ser concejales, alcaldes, compañeros, mejorando. Porque motoniveladas se necesita. Y las chatarras, ahí mis concejales me tienen que ayudar. Las chatarras tienes que, compañero, con una consultora, avalúo se hace y también mediante ley
tenemos, con eso podemos comprar también montoneras, si alcanza, compañeros, maquinaria pesada y también las volquetas. Eso hemos decidido en cuanto a una parte, hemos aprobado, no es al 100 contra el 200 mil, falta por lo menos 1 millón más. Eso de alguna forma, porque las chatarras tanto están, ¿no? Las volquetas, maquinaria pesada, compañeros, eso se vende y también, pero bien respaldado, compañeros. Ahí tiene que fiscalizar nuestros concejales, nuestras federaciones, para que no digan, ¿no? Esto costaba así también. Por eso va a ser una consultora, va, compañeros, avaló, va a ser, y eso mediante ley, compañeros. Y eso es muy importante, ¿no? En ese sentido, compañeros, la maquinaria, muchas poblaciones necesitan también, poblaciones necesitan agua, alcantarillas, diferentes, compañeros, entendemos. Pero también es importante, nuestro subalcalde decía, con el del gas. Gas, compañeros, tenemos que tener en las poblaciones distribuidora. Si vamos a tener Entre Ríos, Puerto, Chimorés, Sinaota, sigue va a ser caro, compañeros. Hay hermanos subalcaldes, tal vez el trabajo de manera conjunta. Alguien tiene que invertir 1000 metros cuadrados, registrar un folio real en derechos reales, 4 Nissanes y también con el galpón diseñado por ANH y también, compañeros, tiene que invertir privado. Y eso va a ser, si va a ser cerca, compañeros, vamos a controlar el precio. Si no, nunca, Villa Tonal no tiene, compañeros, distribuidor de gas. Yungas ya está, compañero Víctor, no está ganando ya, está tramitando ya. Nosotros en tramitar al privado vamos a ayudar, pero vamos a regular, compañero, el precio. Si no, compañeros, nunca, pues, algunos subalcaldes ya, tal vez piden, ¿no? Pero algunos le están culpando ya, para él nomás, para él, todo es miramiento. Y algunos dicen, cuando regula su alcalde, yo con mi plata voy a comprar. Y el distribuidor, compañeros, más me llama a mí, pues, no, pero la gente se va a comprar, ustedes nomás se están oponiendo, bajar el precio, listo, punto. Así pasa, compañeros, en diferencia, pues, no estoy diciendo al nuestro subalcalde, ¿no? En otros distritos. Y eso es muy importante, compañeros. Por eso, compañeros, yo les digo, compañeros, el tramo municipal departamental, necesidades hay. Departamental, desde mañana, compañeros, el MOTOPA, pero coordinen, compañeros. Nosotros, el alcalde va a coordinar con el gobernador. Después, compañeros, centrales y también como MARE, tienen que coordinar. Una moto mañana, municipio, don Víctor va a ayudar a trasladar en nuestro Loboy, compañeros, a Tacopaya. La moto niveladora, compañeros, porque necesitan. Antes de la feria también, municipio ha hecho, no hemos esperado que es competencia de la gobernación. Municipio con nuestro moto hemos hecho, compañeros. Eso es importante. Por eso, compañeros, y también se calcula. Gobierno departamental, también es importante, ¿no, compañeros? Rosmer y don Víctor, el día sábado vamos a estar con nuestro gobernador. Es importante también coordinar, compañeros, para el trabajo de tramo departamental. Necesitan. No solo con POA y también emergencia, por lo menos con moto, ¿no ves? Necesitan, ¿vale? Porque camino, compañeros, es un desarrollo, educación, salud, producción, compañeros, para todo, compañeros. Si no, camino municipal, departamental, nacional, no hay desarrollo, compañeros. Eso es muy importante. El otro tema, compañeros, en tema urbanismo, compañeros, estamos, siempre hemos dicho, ¿no? Los documentos rápido hacer y también de los derechos propietarios. Y eso vamos a tributar a nuestro municipio. Por supuesto, comité, yo felicito, compañeros, varias oportunidades con don Víctor hemos participado para agilizar, para coordinar. Estamos siempre, el ministerio van a estar, compañeros, a la cabeza del director de Cachazo. Eso es muy importante, los requisitos, los trámites, derechos propietarios, y vamos a tributar, y también cambios radicatorios. Don Víctor, ¿dónde estará pagando? ¿No ve? Vamos a revisar lo que ha pagado de su autito, ¿no ve? Tal vez no está tributando en Villa. Tenemos, compañeros, muchos, tenemos que ser conscientes, porque si no generamos, porque un ejemplo les voy a dar. Municipio de Entre Ríos es pequeño, 53 mil habitantes, y nosotros 93 mil habitantes. ¿Cuánto genera haber comprado municipio? Ejemplo, estoy poniendo Entre Ríos. De urbanismo, cambio de identificador de movilidad, motos, agregados, plantines, compañeros, 24 millones tiene. Y solo tiene 53 mil. Nosotros, 93 mil habitantes, solo tenemos 9 millones.
¿Cuánto es, compañeros? Y eso yo les digo con sinceridad, tal vez no les he dicho por... Yo tengo datos por distrito, cuáles tributan, cuáles no tributan, tengo, compañeros. Pero a algunos les va a doler, compañeros. Cuando se mío la obra no va a tocar, ¿no ve? Y también, compañeros, yo siempre equilibrado, doña Rosmeri sabe, ¿no? En lo mejorante también en POA, según a las centrales que tienen afiliados y también son compañeros, de esa forma se ha equilibrado. Eso es muy importante, ¿no ve? Esa es la igualdad. En ese sentido, compañeros, yo les pido a todos, compañeros, el trabajo de todos y siempre es importante. Yo les felicito, compañero central Tacopaya, siempre así de lucha, soldado y también de esta revolución, compañero, a la cabeza de nuestro comandante Evo. Ayer estábamos hablando, ayer en el tarde, compañero, les ha mandado un saludo, un fuerte aplauso para nuestro comandante Evo, que siga trabajando y también vamos a defender y vamos a cuidar a nuestro comandante Evo. Y eso es muy importante, compañero. Pero por ahora, para terminar, compañeros, mucha unidad, mucha conciencia, jóvenes compañeros. La derecha, el imperio capital no está durmiendo. Es terminar, comenzar de nuestro líder, nuestros dirigentes de la federación, alcaldes, concejales, quieren hacer exterminio. Después, no hay más, compañeros, ahí se terminó las cosas. Eso hay que tomar. Muchos, algunos protestan todavía, ¿no ve? Gracias a nuestro líder tenemos nuestros terrenos, tenemos nuestra hoja de coca, pero por ahora la derecha, porque son tanta corrupción en maderas, compañeros también con maletines, de todo ha hecho, ¿no? Con corrupción. Hasta ahora, el Serimedo quiere, compañeros, a los gobiernos sociales tumbar, a los líderes socialistas de los movimientos sociales exterminar. El Dios es grande, compañeros, él nomás se ha tumbado, compañeros. Por eso el Dios, el que hace, compañero, un fuerte aplauso, compañero, para nuestro comandante. Aquí está el pueblo siempre va a defender y cuidar. Y por eso es importante, hermanos y hermanos, porque la derecha no está dirigiendo. Yo siempre digo, ser dirigente sindical, alcalde, consejo, somos coyuntural. Siempre vamos a estar en nuestras bases y cuidar, defender. Porque es muy importante, compañero. Muchos tal vez pueden decir, compañeros, de algunos departamentos, tal vez trópico nomás dice, ¿no? Pero ahora ya se han dado cuenta. Ahora este gobierno solo gobierna para los ricos, logias, compañeros. El que tiene plata, más millonario, el que más pobre, compañero. Así nomás, compañero. Y muchos el día 4 se han sumado, compañero. Felicidades, compañeros, también te acompañan nuestras organizaciones sociales, los 16 provincias y también, compañeros, nuestros comerciantes. Con orgullo, ¿no? Ahora estamos en la lucha. Y eso es muy importante. La unidad, el mejor camino. Si nosotros, la derecha y el imperio, busca hacernos pelear. Porque es coyuntural. Pero yo siempre valoro, como muchos ex dirigentes centrales y también con sindicatos, siempre las recomendaciones muy importantes escuchar. Si don Víctor también de esta central, si alguien va a venir por don Víctor, va a escuchar, ¿no ve? Si te va a chicotear, te va a chicotear, don Víctor, ¿no ve? Así, compañeros, también es muy importante. Pero en ese sentido, compañeros, vamos a estar coordinando siempre. Los felicito, compañeros, la central Nueva Tacopaya. La lucha, tal vez hemos volvido a la década 92, 95. Vamos a continuar con mucha fuerza también. Y eso es muy importante, compañeros, para nosotros, esa conciencia, unidad. Y también, compañeros, después, compañeros, antes tal vez cuando llovía por boca no había paz. Ahora ya tenemos integración, tal vez eso también va a mejorar. Y eso es muy importante, compañeros, pero les felicito, compañeros, a todos y todas de corazón. Hay que seguir con mucha fuerza, unidad, el compromiso por la patria, por nuestro gran líder, nuestro hermano Evo. Siempre vamos a cuidar y defender y todos y todas, y también eso es muy importante, compañero, para nuestro comandante Evo, que escucha el imperio capitalista, este gringos también, gobierno de la derecha, compañero, que nos tilda, nos sataniza de todo, compañeros. Ahorita estamos, compañeros, bien satanizados, compañeros, compañeros, el toro de Cochabamba. Y eso, compañeros, desde el imperio nos hace, compañero. Y por eso, compañeros, hay que seguir con mucha fuerza este Congreso para evaluar, debatir. También necesidades hay, compañeros. Siempre vamos a estar coordinando. Don Samir, yo felicito a compañera Maribel. También felicito, un fuerte aplauso también para nuestro
también que han trabajado siempre de manera, un fuerte aplauso, compañeros. Es el trabajo de todos y todos, compañeros. Para terminar, ayúdenme a decir, compañeros, haremos escuchar hasta el gringo, compañeros. ¡Que viva la Central Nueva Tacopaya! ¡Que viva la Federación Trol de Cochabamba! ¡Que viva la Federación de Trol de Cochabamba! ¡Que viva nuestro municipio Villa Tunari! ¡Que viva nuestro gobernador Leonardo Loza! ¡Que viva nuestro comandante Morales! Muchas gracias, mucha suerte, felicidades, compañeros.

0: pasado nada más para las 10 de la noche. Vamos a seguir escuchando más informes de lo que se ha brindado en el informe también del secretario general de la Federación Trópico, Víctor Mencía. Igual ha sido parte de este congreso. Vamos entonces a escucharlo, el informe que él también brindaba en, después de informe que han escuchado también a la primera autoridad, Omar Claros.
1: Bueno, gracias país. Seguimos con más detalles en este 17º Magno Congreso Ordinario de la Central Nueva Tacopaya. Escuchamos ahora el informe político y orgánico de Víctor Mencía, secretario general de la prestigiosa Federación Trópico. Escuchamos sus palabras a continuación.
2: En ese sentido, seguramente también al finalizar, vamos a estar eligiendo nuestro nuevo directorio de la gestión 2026-2028 de nuestra Central Agraria Nueva Tacopaya, también hombres y mujeres, también juventudes, compañeros. A ver, importante saber en lo político, compañeros, no estamos bien. Esa coyuntura que estamos viviendo es como si hubiésemos regresado hacia atrás la historia, compañeros. Antes que asumamos el 2005 con nuestro hermano Evo Morales en la presidencia, ustedes saben, compañeros, cómo era la resistencia, cómo era la lucha, cómo defendíamos, compañeros, nuestra tierra, territorio, nuestra sagrada hoja de coca, y por supuesto, compañeros, de esa lucha, tantas vidas se han ofrendado, viudas, huérfanos, detenidos, confinados, encarcelados, hemos podido pasar a una lucha política a la cabeza de nuestro hermano Evo Morales, compañeros. Desde ahí tenemos que comenzar a evaluar, a analizar lo que estamos viviendo ahora. No, entonces, 14 años de tranquilidad, de crecimiento económico, gracias a nuestro hermano Evo nos ha dado esa dignidad, esa soberanía. No, entonces, crecimiento económico. Hoy por hoy, Trópico de Cochabamba, estamos bien, pero en otros lugares, como las zonas andinas, las ciudades, estamos, compañeros, económicamente mal, compañeros, ¿no? A ver, quiero decirles, compañeros, con este gobierno de Rodrigo Paz, después de haber traicionado muy fuerte la confianza del pueblo boliviano, ha vuelto, compañeros, el gobierno de extrema derecha a nuestro país. Ustedes lo están viendo, compañeros, en su discurso, cuando se ha posicionado, ha buscado culpables. ¿Dónde está el gas? ¿Dónde está el litio? Pregúntele a Evo Morales. Ni siquiera un día de gobierno ya está buscando, compañeros, culpables. ¿No ve? Entonces, en ese sentido, compañeros, es preocupante. Este gobierno está gobernando con políticas neoliberales. Quiere hacer regresar a un estado colonial donde antes, compañeros, sabemos cómo estaban nuestros abuelos, nuestros padres, aún había ese tronquillo, compañeros, que solamente los grandes empresarios, los transnacionales, se la riqueza de nuestro país, y en pocas manos quedaba, compañeros. No, en ese sentido, compañeros, es importante evaluar, analizar. Desde ahí la historia nos enseña, compañeros, que nuevamente, por no conocer tal vez nuestra historia, la nueva generación, estamos regresando a vivirlo nuevamente, compañeros. Casi 20 años de tranquilidad, de crecimiento, algunos compañeros, 14 años de gobierno de nuestro hermano, 5 años con que nos hemos perdido. Pero en 20 años, compañeros, imagínense, ha llegado más, es solamente un títer, compañeros. Es un títer manejado por injerencia de otros países, no como Estados Unidos. Como su operador político, el Cerimedo, compañeros, Fernando Cerimedo. Han visto en las redes sociales cómo se ha llevado todo lo planificado especialmente para el Trópico de Cochabamba, compañeros. En ese audio, ¿qué dice, compañeros? Vamos por el Trópico de Cochabamba, ese sector. Después planifican el estado de excepción entre los dos, compañeros. Dictaremos estado de excepción en San Julián, en Trópico, en La Paz y en algunos lugares más. No, pero en todo eso, compañeros, este gobierno ha planificado de alguna forma para intimidar y desorganizar a los compañeros. Pero sin embargo, no debemos equivocarnos, compañeros, este gobierno, el pueblo, lo único que ha entrado es a saquear, a empobrecer nuestro país, como siempre lo han hecho los antiguos políticos, los antiguos siglas, compañeros, sabemos. Por ejemplo, Rodrigo Paz viene, compañero, desde Víctor Paz Estensoro. Viene su padre, Jaime Pazamora. Jaime Pazamora, cuando gobernaba nuestro país como presidente, igualito que su hijo, que Rodrigo Paz, estaba involucrado en actos de narcotráfico. Estados Unidos lo ha prohibido, la visa, el ingreso a Estados Unidos cuando era presidente. Él no podía llegar a Estados Unidos, compañeros. Ahora, nuevamente, su hijo entra a gobernar, lo ha convertido en un narcogobierno. Tantos casos de narcotráfico en Chile, madera, soya, marihuana líquida que están trayendo desde Estados Unidos a un aeropuerto internacional como es Birubiru, millones y millones de dólares que están entrando en maletas, el avión que se ha caído en el alto, compañero, con millones y millones de bolivianos, el Hércules del ejército, todo ese dinero, ¿de dónde provee? ¿De dónde, a dónde estaban llevando? Y nosotros estamos seguros que ese no es el único vuelo, ¿no? Debe de los, no sé, ¿qué están haciendo con dinero de la construcción del narcotráfico, compañeros? A ver, también este gobierno es acto de narcotráfico, no es esclarecido. No hay investigación, no hay detenidos, no hay culpables. ¿Por qué no hay? Porque es directamente el gobierno el involucrado, compañeros. Con todos sus operadores, ministros, viceministros, todos están metidos ahí. En actos de construcción, por ejemplo, en construcción, compañeros, este último se destapa un escándalo. ¿Cómo su mujer? Y esto viene ya desde Lucho Arce, sus hijos igualito han hecho, compañeros. De Lucho Arce, sus hijos igual eran intermediarios en gasolina. Diesel. Ahora su esposa, de Rodrigo Paz, cobrando un boliviano por gasolina diésel. Y Bolivia, a nivel nacional, necesitamos más de 16 millones de litros. Entonces, esta señora se nos está robando 16 millones de bolivianos día. Todos los días está vendiendo, imagínense, compañeros. Esa magnitud de corrupción, el gobierno está gobernando en familia, nos está saqueando nuestros recursos, nos está empobreciendo cada día más con sus decretos. No es, pues, es importante, compañeros, informarnos, no es fácil, pero sin embargo, no solamente eso. También, compañeros, va a ser importante la resistencia, informarnos cómo hacer respetar nuestras conquistas sociales. Una de nuestras conquistas más importantes, compañeros, la refundación de nuestro país con la nueva Constitución Política del Estado, donde nos reconoce a las 36 nacionalidades, ¿no?, como un Estado plurinacional. Ahora este gobierno, los asambleístas, diputados, senadores, ya tienen un proyecto de ley para hacer una reforma parcial. ¿Eso qué quiere decir, compañeros? Ellos pueden, tienen diputados, senadores, los asambleístas de Tuto están queriendo presentar para modificar la Constitución Política del Estado en su totalidad. Inclusive pueden anularlo y sacar la Constitución Política de la República, compañeros. ¿No? Están en eso. Y pueden hacerlo, compañeros, ¿no? Pero sin embargo, de nosotros, nuestro trabajo es defender esa conquista que nos ha costado, compañeros, a todo el pueblo boliviano. También, compañeros, importante va a ser hacer respetar nuestras empresas estratégicas. Nuestro hermano Evo Morales, un primero de mayo del 2006, ha nacionalizado nuestras empresas estratégicas. Y YPFB estaba en manos de brasileros y españoles. Ende Electrificación estaba en manos de los ingleses, compañeros. Entel estaba en manos de los italianos. O sea, toda Nuestras empresas estratégicas estaban en manos de otras empresas de otros países, compañeros, transnacionales. No solamente esos compañeros, nuestro hermano Evo, como inclusive ni su gabinete ministerial no querían, pero él ha decidido, por eso siempre importante como autoridad, tomar decisiones, compañeros. ¿No? En eso se ha hecho y ha habido ese crecimiento económico para nuestro país gracias a la nacionalización de todas nuestras empresas, compañeros. Y no solamente eso, hemos creado, por ejemplo, la empresa boliviana de aviación BOA. ¿Por qué ha creado nuestro hermano Evo BOA? Porque para entonces estaba Loy Aéreo Boliviano totalmente en la corrupción. Había otra empresa, Aerosur. Esta empresa, compañeros, ni todo su capital de operación, sus aviones, alcanzaba para pagar solamente el impuesto de operaciones al Estado, compañeros. Por eso los grandes empresarios siempre se han enriquecido del Estado. Imagínense tanta plata operada Aerosur, pero prefiere dejar todo su empresa, botárselo e irse al extranjero, porque sabe que ha ganado mucha plata y no ha pagado al Estado, compañeros. ¿No ve? Entonces, así por eso los gobiernos de la extrema derecha, los políticos tradicionales, entran a nuestro país a saquear, compañeros, lo ven como un botín político para enriquecerse y, por supuesto, a sus empresas y todo se llevan afuera, a paraísos fiscales donde la justicia no llega a investigar, compañeros. Bueno, entonces, es así, compañeros, importante defender nuestras estratégicas que sean nacionalizadas, por supuesto, con el Estado, pero su intención de este gobierno va a ser siempre privatizarlo, declararlo en quiebra y, por supuesto, a los compañeros, a los empresarios.

hecho más antes, todos hemos conocido el panel solar. Hemos instalado con batería de plomo, ¿no ves? Antiguas baterías, pero no dura. Pero esta batería de litio, compañeros, tiene larga vida. No, entonces, por eso, compañeros, estamos también en la mira de los grandes países industrializados que quieren y se interesan en litio, compañeros. Porque en otros países ya hay motos, autos, transporte pesado, maquinaria pesada, compañeros, que funciona con batería de litio 100% eléctrico, compañeros. En Trópico de Cochabamba hay una pala cargadora 100% eléctrico que está operando en Ibirgarzama. Totalmente eléctrico, no necesita ni una gota de gasolina, de diésel, nada, como eléctrico 100%. Una pala cargadora. ¿No? Esa es la tecnología de otros países, pero eso funciona con batería de litio. Y nosotros, como los bolivianos, tenemos una de las reservas más importantes del mundo, compañeros. No es en ese sentido, compañeros, no solamente eso. Tenemos más riquezas, otras raras, muchos no conocemos. No, pero, raras, cualquier oro. En ese sentido, compañeros, pero si interesan de nuestras riquezas, otros países, otras empresas de otros países, compañeros. A ver, también va a ser importante hablar de los de la gasolina y diésel, como estábamos hablando. Esta gasolina basura, compañeros, ha sido intencionalmente por este gobierno. ¿Ya? Mentira es que nuestro hermano Evo así ha dejado, que los 14 años de gestión lo ha fregado. Mentira, compañeros. Totalmente a todito la basura, los autos se han asfixiado, nos han hecho hacer petas para deshacer daños. Más de 20 millones de presupuesto había para devolver. ¿Cuánto han gastado en hacerlo, compras? Pero hasta ahorita ni un centavo a nadie se ha devuelto, compañero. Totalmente ha sido una cortina de humo mientras ellos estaban planificando con países. ¿Cómo vamos a saquear los recursos de Bolivia? ¿Cómo vamos a privatizar? ¿Cómo vamos a cambiar la condición política del Estado? Solo para eso era, compañeros, como una cortina de humo esa gasolina, compañeros. No, totalmente intencional por este gobierno. Y es así, compañeros, a ver, va a ser siempre importante informarnos. También, a ver, compañeros, hablar un poquito de la injerencia. La injerencia de otros países, como Estados Unidos, Argentina, y desde Israel, compañeros, se intrometen en las políticas, en las decisiones de otros países. Hace rato decía, compañero, se determinan qué van a hacer. Y ahí están las grandes potencias como Estados Unidos, los de Europa, todos ellos se organizan un poquito y deciden qué van a hacer, dónde van a intervenir, dónde van a saquear. Tienen su autodeterminación, compañeros. ¿No? Desde ahí viene, compañeros, la vida a Bolivia, ¿no? Entonces nuestra lucha es más grande, y no solamente en Bolivia, a nivel mundial, en todos los países, en todos los continentes se resiste de esta manera, compañeros. Después, compañeros, siempre hablando de estas políticas neoliberales, hotel de Viacha. ¿Cuántas vidas han perdido ahí, compañeros, uniformados? Hay desaparecidos. Y el gobierno todavía dice, compañeros, son fuegos pirotécnicos. No son, eso es material bélico que han traído de Estados Unidos y han reventado, compañeros. No, entonces, pero también el presidente ha ido a Viacha, pero que ha recibido, compañeros, totalmente un rechazo del pueblo, se ha hecho votar, se ha hecho llamar asesino, compañeros. No, en ese sentido, compañeros, va a ser siempre importante informarnos y, por supuesto, cuidarnos entre nosotros en esta persecución política, porque los militares, policías, compañeros, no quieren saber nada del caso de nuestro hermano Evo Morales. Esto es político, no nos queremos meter.
¿no? Pero están contratando sicarios. Están queriendo traer de otros países, están queriendo operar desde Argentina. Han medido distancias, compañeros, para poder operar vía aéreo. Porque por tierra nadie sale. El que entra por tierra sale en cajón, compañeros. No van a poder salir porque Ichilo es lejos y también está lejos Locotal. Lo único que pueden operar es por aire y midiendo distancias, lo más corto que ellos han medido, compañeros, desde Argentina a la Ucaeña. De la Ucaeña a Perú es más lejos todavía, ¿no? Entonces, en ese sentido, compañeros, va a ser importante el tema de seguridad. Toda esta amenaza de este gobierno, en este momento seguimos en la vigilia de la Ucaeña. Al ser la vigilia de la Ucaeña, compañeros, no solamente estamos cuidando a nuestro hermano Evo Morales, estamos cuidando a nuestro radio Causachuncoca, Radio Soberanía, y por supuesto todos nos estamos cuidando, ¿no? Entonces la seguridad del trópico de Cochabamba, compañeros. Gracias a esta radio, nuestra voz, nuestros reclamos se escucha a nivel nacional, internacional, compañeros. Porque ¿qué piensa ATV, Unitel? ¿Quién viene a sacar lo que nosotros verdaderamente sentimos y reclamamos, compañeros? Nadie. No es totalmente la prensa vendida, es un cártel de la mentira, compañeros, esos medios de comunicación tradicionales, compañeros, televisivos. No es en ese sentido, compañeros, importante siempre el tema de seguridad, mantener, por supuesto, también informales temas de seguridad de Castillo. No vamos a permitir también ningún atropello de ningún uniformado en la región del trópico de Cochabamba, compañeros, menos el abuso de autoridad. No estamos en contra de lucha contra el narcotráfico. UMAPAR puede trabajar, es su obligación, mediante un mandato por todo el ministerio que corresponde, hacer la lucha contra el narcotráfico. Pero están intimidando en la tranca de Castillo, compañeros, para llevar, detener y extorsionar y robar, compañeros. Pero ha sido una metida de pata. A un compañero lo han detenido, lo han amenazado, intimidado y queriendo extorsionar. Pero este compañero ha sido más valiente, ha dicho: no tengo dinero, no voy a dar nada. En ese sentido también UMAPAR Castillo se ha tomado, compañeros, el control. Y por supuesto el tema de seguridad, desde ahí vamos a operar como Federación Trópico, compañeros, ¿no? En ese sentido, compañeros, siempre va a ser importante coordinar también las actividades orgánicas, políticas que tenemos como región del trópico de Cochabamba. Tenemos fechas importantes como el 26 de septiembre, se va a llevar, compañeros, en el ampliado nacional del instrumento político Evo Pueblo en la Ucaeña, compañeros. Seguramente este ampliado va también a dar línea política, qué acciones vamos a tomar de aquí adelante, compañeros, porque el día 26 de agosto nos hemos concentrado en Ibirgarzama, donde se ha dado inicio de movilizaciones a nivel nacional, compañeros. El día 28 de agosto nos hemos reunido a las 16 provincias, las 6 federaciones bartolinas, y hemos determinado marchar el 4 de septiembre en Cochabamba. Se lo ha hecho y ha sido un éxito, compañeros. La población cochabambina, los de a pie, los comerciales, transportistas, nadie nos han abucheado, nos han reclamado, más bien nos han felicitado, compañeros. No, entonces la gente está consciente, atenta a lo que se va a pasar, pero siempre van a esperar, compañeros, lo que las 6 federaciones van a determinar, compañeros. Antiguamente, compañeros, los mineros determinaban y definían el destino de nuestro país. Ahora, hoy por hoy, compañeros, las 6 federaciones decidimos el destino de nuestro país. Día a día hay reuniones, debates. El día de ayer también estábamos casi hasta las 2 de la mañana en la Ucaeña, compañeros, debatiendo la agenda seccional del trópico de Cochabamba, compañeros. También haber informado, compañeros, el 10 de octubre va a haber un ampliado nacional de la Confederación Sindical Única de Trabajadores Campesinos de Bolivia. Se va a realizar, compañeros, en la ciudad de Santa Cruz, en el municipio de Pailón. Este ampliado está llamando, compañeros, a la unidad
tenemos dos paralelos, un ejecutivo de la CETUCB que es de La Paz, otro que es de Cochabamba, compañero Feliciano Bigamonte. A los dos se va a convocar, compañeros, este ampliado a la cabeza de los ejecutivos departamentales para que este ampliado saque un congreso de unidad, compañeros, no solamente una CETUCB, compañeros, de esta manera nuevamente estructurar la parte orgánica a nivel nacional, compañeros, para organizarnos y, por supuesto, también organizar a los diferentes departamentos que tienen paralelo, compañeros. Cochabamba igual tiene paralelo, ¿no? La única departamental. En ese sentido, el 10 de octubre se va a llevar en Santa Cruz, en el municipio de Pailón, el ampliado de unidad, compañeros. También tenemos más actividades el 12 de octubre, un encuentro internacional que se va a realizar en el trópico de Cochabamba, zona sur, donde van a estar diferentes países de Latinoamérica, compañeros. Para eso también va a salir convocatoria para asistir, compañeros. A ver, pasando también, informarles la agenda regional del trópico de Cochabamba, donde todos los lunes debatimos, analizamos, evaluamos, compañeros. ¿Con qué finalidad se hace esto? Porque este gobierno nos acusa de narcotraficantes, nos acusa de terrorismos, nos dice vándalos, no sé qué apodos nos pone, compañeros. Entonces, la agenda regional del trópico de Cochabamba es para desmentir y darle otra cara, compañeros, como una región referente, modelo para todo el país, compañeros. Porque en el trópico de Cochabamba no solamente vivimos en la coca. ¿No ven? Entonces, trópico de Cochabamba, compañeros, tenemos turismo, tenemos producción, gastronomía, cultura, tenemos, compañeros, somos un centro deportivo. Todas esas actividades, compañeros, en lo social, económico, se debate en las 6 federaciones para darle otra cara ante toda esta acusación de este gobierno, compañeros. A ver, para eso también, compañeros, estamos llevando adelante la feria regional del trópico de Cochabamba, FITROP, la primera feria de los 5 municipios, las 6 federaciones, compañeros. Se va a realizar el 2, el 3 y el 4 de octubre en Entre Ríos. Esta feria estamos haciendo por primera vez. Va a ser una experiencia, compañeros. Y estoy seguro, al año va a ser la segunda, al otro año la tercera, la cuarta, y así vamos a fortalecer y consolidar esta feria para que sea departamental, nacional e internacional, compañeros. Cosa que Cochabamba tiene su feria regional, FEICOBOL, Santa Cruz tiene Expo Cruz, y nosotros como región del trópico, ¿por qué no podemos tener nuestra feria regional, departamental, internacional, compañeros? Se puede, ¿no? De eso se trata, organizarnos, planificar y con esto darle otra mirada al trópico de Cochabamba y para que no nos estén acusando, compañeros. A ver, en esta feria se va a exponer toda nuestra producción, todos los rubros, plataneros, piscicultores, apicultores, cacahueteros, después el palmiteros, después que son piñeros, todo en general, compañeros, piscicultores. Si hablamos de producción, compañeros, en trópico de Cochabamba ya hay más de 20.000 piscinas de tambaquí. Imagínense, y esto aquí a corto tiempo se va a doblar, a 40.000 va a llegar. ¿Cuántas toneladas de pescado tambaquí generamos como la región del trópico de Cochabamba? Ahora, en producción de plátano estamos exportando más de 250 camiones semanales. Exportación a otros países, compañeros. Palmito se está exportando, cacao se está exportando, compañeros. Entonces, todo ese potencial productivo se lo va a mostrar en esta primera feria regional del trópico de Cochabamba, llamado FITROP, compañeros. ¿Ya? Por supuesto también, compañeros, esta feria va también a exponer todo lo que es la agropecuaria, los agroinsumos, fertilizantes, la industria. Para ya cambiar el machete, el azadón, van a estar ahí las motorizadoras,
motobombas, motocarbidoras, la tecnología en industria, compañeros. Van a traer todas las empresas a exponer ahí y, por supuesto, a la venta. También van a estar, compañeros, la área de tecnología, la área de plantines. Variedad de plantines va a estar a la venta, compañeros, en esta feria. Y también va a estar, compañeros, las grandes empresas importadoras que importan motocicletas, toritos, camiones, maquinaria pesada. Todas esas empresas privadas importadoras van a estar ahí con sus maquinarias a la venta, compañeros. Toyota va a garantizar motos eléctricos a la venta, toritos eléctricos a la venta, autos eléctricos a la venta. Va a estar en esta primera feria regional del Trópico de Cochabamba, en Entre Ríos, compañeros. No, entonces, los que deseamos comprar un moto eléctrico, hay que ir a esta feria, compañeros. Un torito o un camión o un carro eléctrico, ¿no? Entonces, así, compañeros, la primera feria regional del Trópico de Cochabamba ya se ha lanzado el día 14, 15 de septiembre. Vamos a estar en Cochabamba, en la Casa de la Cultura de la Gobernación, para lanzarlo públicamente, compañeros. Después, somos un centro deportivo. En los deportivos, compañeros, Trópicos de Cochabamba, somos fanáticos. Ahorita la Central Tacopay debe tener los domingos sus campeonatos, ¿no? Entonces, estamos también, se está jugando también, compañeros, en las 6 federaciones, lo que es Copa Paceña, ¿no? Copa Paceña, para lo cual a los dirigentes se les ha dado un abono. Ahora la novedad, compañeros, el día 24 de septiembre se va a jugar en Villa Tunari, en el CAR, San Antonio del Trópico con Real Potosí. En las 3 de la tarde es el partido en el CAR, compañeros, y con esta entradita que se llama abono podemos ingresar 4 personas. Ya, entonces podemos ir, no sé, entre familia, ¿no ve? 4 personas entre amigos, y con esa tarjeta los 4 entrar y participar, compañeros, en el sorteo de 2 motocicletas. El día 24 de septiembre vamos a sortear 2 motocicletas y 2 motorizadoras en Vía Tunari, compañeros, en este partido. Entonces todos están invitados, compañeros, a este encuentro deportivo, porque es la liga profesional del fútbol boliviano, ¿no ve? Real Potosí con San Antonio del Trópico. También tenemos eventos deportivos, sigue, compañeros, Copa Evo. Este torneo es internacional, sub-17, donde también nos van a visitar Santos de Brasil, Boca Juniors de Argentina, Alianza Lima de Perú, equipo AUCA de Ecuador. Y hay un equipo más, compañeros. Entonces, 5 equipos internacionales y 5 equipos nacionales, ¿no? Entonces, van a hacer este torneo, compañeros, internacional de Copa Evo en su 4ª versión, compañeros. ¿No? Este evento se lo va a llevar en el mes de octubre, compañeros, ¿no? Entonces, también es otra actividad del Trópico de Cochabamba. Después, compañeros, a ver, informándonos siempre en tema educación, lo que decía nuestro alcalde es verdad preocupante. Hay mucho crecimiento vegetativo, la población hemos crecido. Cuando una población crece, las necesidades crecen, compañeros. Falta en educación ítem, falta infraestructura y estamos pasando con una crisis económica, compañeros, a nivel nacional. Padres de familia, estamos pagando a profesores con nuestro aporte. Padres de familia, estamos construyendo aulas o están pasando nuestros hijos en sedes, compañeros. No, entonces, en ese sentido es una preocupación, compañeros. Hasta decía nuestro hermano alcalde, tenés más de 33.000 alumnos y habitantes casi 94.000 vía Tunari. Si hacemos una comparación, por cada 2 habitantes hay un estudiante, compañeros. Tercera parte de la población de Villa Tunari son estudiantes. Ahora, si hacemos una comparación todavía más allá, somos casi el doble de habitantes los 5 municipios que un departamento, compañeros.
Pando solamente tiene 130.000 habitantes, el departamento de Pando. Y Trópico de Cochabamba tenemos 258.000. ¿No? Casi el doble de habitantes que un departamento somos, compañeros, las 6 federaciones. ¿No? Por eso es importante, compañeros, la región del Trópico de Cochabamba, y estoy seguro vamos a ir creciendo más todavía. Porque el Trópico de Cochabamba es un sector de integración de los diferentes departamentos. Estamos aquí concentrados en el Trópico, compañeros. Después, compañeros, importante siempre va a ser tema salud igual. En tema salud informales, rápido nomás, ya informó nuestro alcalde, no hay ítem, no hay infraestructura. Tacopaya está proyectado un centro de salud, tantos años, compañeros, pero no hay, compañeros. No, entonces, en ese sentido, compañeros, solamente decirles que el hospital de tercer nivel está funcionando, pero no a su capacidad al 100%. Está funcionando a una capacidad de un 50% nomás, compañeros. Falta la segunda fase de equipamiento personal. El gobierno de Lucho Arce tenía que equipar, no ha hecho, compañeros. En 5 años, imagínense. Ahora, no creo que con este gobierno llegue segunda fase, tercera fase. ¿No? Para que puedan funcionar al 100% el hospital de tercer nivel, compañeros. ¿No? Entonces, en ese sentido, también hay una debilidad, compañeros, en la parte de salud. A ver, también informándonos siempre del municipio. Aquí está nuestro compañero alcalde. Ha llegado varias veces, compañeros, en la campaña. Tiene sus programas, ¿no? Compromisos y, por supuesto, compañeros, de hacer gestión. Nuestro alcalde no se ha comprometido a hacer obras, pero va a hacer gestión, compañeros, las necesidades. Y por supuesto, ¿con quién va a hacer? Va a ser seguramente, compañeros, con los centrales, con los dirigentes, juntamente, compañeros. Todo lo

0: y otros municipios son chiquitos y nos ganan en recursos propios. No, entonces solamente decir al compañero Omar que tenemos que cambiar algunas leyes que no tienen que ser burocráticos, que no tienen que ser los impuestos tan caros, tienen que ser abajo, compañeros. ¿Quién sabe si bajamos un poco los impuestos hasta Chinaota, hasta Ibirganzama, hasta Sacaba puede venir a registrar sus autos? Porque un propietario de un auto, ¿dónde puedo pagar menos? Puede ir poco. Por eso hay que ser números, bajarnos un poquito y hacer campaña. Campaña y de otros municipios más pueden venir, compañeros, ¿no? Eso va a depender mucho siempre de lo que va a proyectar nuestro alcalde, la ley, para que los trámites no sean burocráticos y sean inmediatos, compañeros. Inclusive yo me atrevería a decir, compañeros, empezar por los sindicatos de autotransporte. Transecure en su sede todos los socios. Vamos desde la dedicatoria con la nueva ley. Se hace, no es necesario ir hasta Villa, volver, gastar pasajes, perjuicios, compañeros. Recaudaciones tienen que venir hasta donde están los sindicatos de autotransporte, compañeros, ¿no? Para poder trabajar. No solamente en eso, también bienes inmuebles. Ya lo ha dicho nuestro alcalde, compañeros, ¿no? Crecimiento. A ver, hablando un poquito más, compañeros, de nuestro POA. De nuestro POA, compañeros, 123 millones. Muchos de los centrales dirigentes han participado. Esta POA ya se ha enviado a La Paz. Y seguramente el TGN lo va a aprobar, compañeros, ¿no? Pero, Tesoro Nacional de la Nación, pero sin embargo, ahí, compañeros, se va a comprar maquinarias. Lo vemos bien, compañeros, motoniveladora, se va a comprar un cisterna para que pueda ir a las unidades educativas, para que pueda ir a las poblaciones y sacar de los pozos sépticos. Y a nosotros organizarnos en volquetas, pagando particularmente, compañeros. Eso seguramente va a haber un cronograma donde tiene que trabajar, ¿no? La cisterna de nuestro municipio, compañeros, ¿no? Y así, compañeros, créditos también que nuestro hermano alcalde seguramente va a ver por beneficio de nosotros, volquetas comprar, más maquinarias, y por supuesto también pedimos a nuestro alcalde que haga la gestión visitando embajadas, viajando a otros países, siempre buscando recursos para nuestro municipio, compañeros, ¿no? Ese es el compromiso de nuestro alcalde, compañeros. A ver, por último, de proyectos yo no voy a hablar. Ustedes están enterados, en cada reunión debaten, analizan lo que se está haciendo, pero tampoco se puede hacer más, compañeros, porque los recursos son limitados. Ustedes como dirigentes saben, compañeros. Pero con eso no quiere decir que no se va a hacer. Hay que seguir buscando, gestionando, proyectando para que se haga realidad, compañeros. Después, a ver, por último, en tema coca, como productores de la hoja de coca, compañeros.
1: Bueno, de esa manera se está desarrollando el informe de Víctor Mencía, secretario general de la Federación Trópico, en este 17º Magno Congreso Ordinario de la Central Nueva Tacopaya.
2: Sí, de esta manera se ha desarrollado este congreso donde han participado autoridades de este municipio. En últimas informaciones, el Distrito 10 de la zona sur de La Paz han expresado su respaldo al expresidente Evo Morales.
3: Bueno, muchas gracias. Un saludo a la población boliviana. Desde aquí presentes, desde la zona sur de la ciudad de La Paz, sector de Chasquipampa, con el Distrito 10, que está a la cabeza del hermano Eduardo Ticona, un manifiesto y pronunciamiento siempre, ¿no?, en defensa de nuestro hermano Evo Morales Saima.
4: Gracias, gracias, pueblo boliviano. Aquí de este Distrito 10 presente, hermanas y hermanos, siempre con el comandante Evo Morales Manz. Como Distrito 10 revolucionarios, siempre vamos a estar en apoyo al hermano Evo Morales Saima. Y queremos que vuelva, hermano. Aquí, como Distrito 10, estamos bien unidos, hermanos, y aquí vamos a abrir los brazos a todas las organizaciones sociales. Son bienvenidos, no vamos a cerrar a nadie, hermanos. Que viva Distrito 10, hermanos.
5: En primer lugar, muy buenas noches.

0: causarse un coca. Un gusto conocerles y también le mando el saludo del Distrito 10 a nuestro líder Evo Morales. Realmente yo estoy muy preocupada por la situación que pasamos, que estamos pasando con este gobierno. Lamentablemente nos está desplomando económicamente. Cuánto extraño, cuánta tristeza nos hace falta mucho nuestro líder Evo Morales, que regrese al poder, porque en su gestión de 14 años hemos vivido con tranquilidad y prosperidad. Un saludo muy cordial a nuestro líder Evo Morales.
1: Muchas gracias, muy buenas noches. Un saludo revolucionario a nuestro hermano Evo Morales. Un honor realmente estar aquí frente a las cámaras para expresarle nuestro cariño, nuestro afecto y realmente pedirle de todo corazón que vuelva nuestro hermano Evo, que no baje las manos, que siga en la lucha, porque nosotros, como gente base que somos del apoyo hacia el cambio que teníamos los 14 años donde nosotros estábamos realmente felices, económicamente estables, que posterior a ese maldito golpe de Estado producto de la derecha, nos hemos quedado en la nada. Y hasta ahora seguimos arrastrando esa preocupación, ese dolor, por una pérdida tan grande que ha sido en su momento la destitución de nuestro queridísimo hermano Evo Morales. Asimismo, llamar a todos los hermanos y convocarlos a la unidad, por siempre la unidad, porque solamente con la unidad hemos derrocado el 2005-2003 en la lucha del gas a ese gobierno vendepatria, a ese gobierno limosnero que solamente tenía que extender la mano para pedir y pagar los sueldos de los maestros, de los fabriles, etcétera, etcétera. Es por eso les digo, estimados hermanos, si nosotros estamos unidos, no solamente Distrito 10, Distrito 10, todos los distritos, a nivel nacional, los 9 departamentos, vamos a lograr a votar, realmente votar de una patada a esta derecha vendepatria. En ese sentido, un saludo cordial, estimado hermano Evo Morales, desde el Distrito 10. Distrito 10, ayúdame a decir, ¡que viva el comandante Evo Morales!
2: ¡Viva!
1: ¡Que viva el Distrito 10!
2: ¡Viva!
1: ¡Que viva Bolivia!
2: ¡Viva!
1: Muchas gracias.
3: Buenas noches, hermano Evo. Como juventud del Distrito 10 de la Ciudad de La Paz, de la Zona Sur, quisiera hacerle conocer de todo corazón que usted vuelva a la presidencia. Quiero que sepa que yo estoy a su lado, con mucha lealtad, con mucho corazón. Quiero que usted vuelva porque con usted tenemos futuro, con usted tenemos prosperidad. Quiero que sepa que el pueblo no lo deja solo, el pueblo que lo vio construir, el pueblo que no olvida. ¡Viva el hermano Evo!
2: ¡Viva!
4: Muy buenas noches. Aquí presente el Distrito 10. Aquí como juventudes también. Recordarles que la lucha, aquí hemos perdido sangre. Tanto Pedregal, Ovejuyo, Chasquipampa, Achumani, Guayani, Sencata. No se olvida. Hermano Evo ha sido el mejor presidente de Bolivia. Durante los 14 años ha habido estabilidad. No hemos sufrido de nada. Ahora con esta gasolina que está una basura, que ha traído. Y no nos alcanza. Y la gente está sufriendo más y más. Pues yo digo, hermano Evo, aquí tienes tu juventud que nunca te ha dado la vuelta. Aquí está siempre presente tu juventud. Hermano Evo, yo voy a la cabeza como juventud del Distrito 10. Voy a la cabeza porque hermano Evo ha sido el mejor comandante. Y aquí quiero que está todo mi Distrito 10. Creo que me ha ido a decir, ¡viva nuestro comandante Evo Morales!
2: ¡Viva!
5: En primer lugar, saludar a nuestro comandante Evo Morales, que no se olvide nosotros que todo el Distrito 10 tiene el apoyo. Más que todo hay que velar ahora lo que ese maldito gobierno ha entrado. Ha habido tantas, ha habido la mentira del oro, ha habido el avión que se ha estrellado con los dineros falsos, este asunto que ha pasado en el sitio de Viacha, los muertos, el hambre, la gasolina mala. Con el hermano Evo Morales no había esas cosas, había estabilidad, había trabajo, había de todo, hermanos. Ahora, ¿qué pasa con este gobierno de la derecha? Todo es malo, todo es sobo, todo es malo, compañeros. Por lo cual, aquí el distrito 10 está de pie y de frente para apoyar a nuestro comandante Evo Morales. Ahí lo voy a decir, que ahí Evo, Evo Morales.
2: ¡Viva!
5: Adelante, el distrito 10.
2: ¡Adelante!
6: Buenas noches, señor presidente Evo Morales. Nunca lo vamos a olvidar, en representación de todas las mamás de Bolivia. Estamos muy preocupadas por la situación en la que estamos viviendo. Nuestros hermanos cruceños, creo que muy tarde se están dando de cuenta en la situación en que este gobierno nos está conduciendo. Estamos muy

0: se están dando de cuenta en la situación en que este gobierno nos está conduciendo. Estamos muy de lo que se viene más adelante y queremos decirlo personalmente que lo apoyamos. Lo apoyamos en todas las decisiones que vaya tomando. Es necesario que nuestro país salga de una vez en lo que estamos viviendo. La gente de Bolivia es bien trabajadora y gracias a eso nos seguimos manteniendo firmes, pero necesitamos de un líder como usted para sacarnos de esta situación en la que estamos viviendo en estos momentos. Quiero que me ayuden a todos a decir, ¡viva Evo Morales Ayma!
1: ¡Viva!
0: ¡Viva Bolivia!
1: ¡Viva!
0: Bolivia te necesita, señor Evo Morales. Gracias.
2: Hermano Evo, tú has sido un gran padre para nosotros. En los 14 años hemos visto progresos en todo lado, en toda La Paz. Hay mucha gente que dice que no hay obras, pero es mentira. Tenemos teleféricos, tenemos viviendas, tenemos hospitales de tercer nivel, muchas cosas, el gas. Aquí se habla del Distrito 10. El Distrito 10 siempre ha sido revolucionario. Ha ofrendado vidas. Vidas aymarás en la época de Goni, en la Guerra del Agua. Con Yanine Áñez también han muerto hermanos aquí en la zona de Pedregal, que corresponde al Distrito 10. Entonces, esas vidas ofrendadas de una gente revolucionaria, gente aymará, está aquí presente para pedirte que vuelvas a gobernarnos, que vuelvas a conducir el país y estés adelante siempre, hermano Evo Morales, líder indiscutible, líder mundial. ¡Que viva nuestro hermano Evo Morales!
1: ¡Viva!
2: ¡Fuerza para el Distrito 10!
1: ¡Fuerza!
2: Gracias.

0: Estamos a 13 nada más para las 23 horas. Vamos a compartir la siguiente información. Hubo una reunión de administradora boliviana de carreteras ABC con representantes del municipio de Villa Tunari, también autoridades en representación de la Federación Trópico. Vamos entonces a compartir la siguiente información.
1: Quieren conocer a mis hermanos, es lo justo que están pidiendo. Creo que ya bastante han mendigado por este tema del camino. La verdad, como dice, hay baches, hay movilidades que se están arruinando, llantas pinchadas aparecen, ¿no? Cuando están viendo, cuando se tropiezan con el bacheo, entonces empieza a relajar. Entonces, en ese entendido, yo quisiera que haya cumplimiento y que mis compañeros me estén sufriendo de esa manera. Eso es lo que puedo decir.
2: Ya, gracias, compañero Omar, nuestro alcalde, compañera Rosemary, nuestro presidente del consejo, compañeros dirigentes, dirigentes centrales, los caciques, también compañeros de ABC. A ver, la verdad es muy preocupante, ¿no?, la situación de en cuanto a nuestros caminos allá en la región del trópico de Cochabamba. No solamente en la región, podemos ver de Vía Tunari hasta Locotal. ¿En qué extremo está el camino? ¿No? Es muy preocupante. Pareciera que no, la institución de ABC no está trabajando, no está cumpliendo lo que sus funciones. O también nos pueden decir que no hay dinero, ¿no? ¿No? Entonces no hay dinero, porque prácticamente este gobierno lo único que hace es buscar responsables, decir que el dinero se ha ido, que se lo han llevado, ¿no? Entonces no hay, yo pienso que no hay esa capacidad, compañeros, ¿no? Entonces sabemos que están por estar, no están haciendo gestión, eso es más claro. No, a ver, de la última reunión que hemos tenido en mayo, hasta hoy son casi más de 3 meses. Y nos ha hablado lo mismo, que había un saldo para terminar de ejecutar, pero en 3 meses no se ha ejecutado eso, compañeros. No hay, entonces, ahora a lo mismo yo...

0: Ellos con este nuevo contrato modificatorio, lo único que van a hacer entonces el trabajo programado para este año, como es 1.058.000, no se va a dar. No se va a dar, ¿no? Entonces seguramente tiene que presentar la empresa su voz de garantía y demás cosas. Pero sin embargo, nosotros como la Federación Trópico vemos cómo está deteriorando el camino. Hay baches, los baches están creciendo. Hay sectores que prácticamente ya no son asfalto, ¿no? Entonces, si no vamos a intervenir de emergencia, bueno, este camino en un corto plazo, un año, dos años, ya no va a ser asfaltado, ¿no? Entonces, en ese sentido, preocupante, ¿no? Para el sector de vía tunal y especialmente para toda la región del trópico de Cochabamba, ¿no? En el tramo todo Cochabamba, Santa Cruz, también vemos la falta de la conclusión de las doble vías. Las doble vías también no se está ejecutando, mira, ocasiona accidentes, desvíos por aquí y desvíos por allá. No hay igual, y de la misma forma el puente siniestrado del puente del río Sacra, no sigue lo mismo, ¿no? Entonces es preocupante para nosotros, pero sin embargo, yo quisiera que ya nomás se intervenga este tramo de Castillo a San Antonio y por supuesto Villa Tunari y Locotal, ¿no? Entonces también Villa Tunari y Chilo. No, esos tramos que están por firmar su contrato, no se han firmado, entonces es parte de lo que nos informa. Por otra parte, también quisiéramos que nos facilite, como dice que hoy día se ha firmado el contrato modificatorio, queremos que nos facilite una copia, ¿no? Entonces, queremos verlo, quién sabe, no es cierto, ¿no ve? Entonces, eso es uno también. Y por otra parte, si no se va a intervenir este mes de septiembre, nosotros como municipio de Tunari y la Federación Trópico, seguramente vamos a tomar otras determinaciones, ¿no? Entonces no va a serlo conocer ahorita, seguramente en su momento vamos a conocer.
1: Preguntar, siempre mis compañeros son con respeto, todo eso. También uno, estamos hablando de dos, de Castillo a San Antonio, Cochabamba a Santa Cruz. Porque, a ver, vamos a hablar de Santa Cruz, Cochabamba, Santa Cruz. De toda Bolivia, yo conozco toda Bolivia. Es más transitable, porque antes se llegaba en 3 horas. Pero ahora puedes llegar 4 horas y media, 5 horas. Y a lo menos está, por tanto, bombardeado. Porque no es transporte, también los transportistas. Escucha más eso, ¿no? El usuario cuando, a ver, no llega en su hora, también hay accidentes. ¿Cuánto se exige? Nosotros decidimos como concejal, alcalde, como dirigentes, para atender el segundo nivel, tercer nivel. Es una pena, compañero. Lamentablemente, yo digo así sinceramente, ¿no? Tramo, a ver, departamental internacional, es como están trabajando en Cochabamba, Santa Cruz. El otro tramo, porque no es todo los indígenas viven, también yo agradecer al hermano Cacique. Han tomado esa conciencia, también es un desarrollo para la educación, la salud, la producción, compañero. De Castillo a San Antonio está total bombardeado. Porque como decía, nosotros hemos, tal vez nos han reunido, compañero, dirías, ¿no? Aquí nos conserva el director. Claro, nos ha hablado, ¿no? Y nosotros también hemos informado, pero hasta ahora no se hace y algunas cosas, por eso se cargo, el alcalde está dando por su pueblo. Ojalá un día en su tramo nacional ha hecho con la maquinaria. Hemos hecho, no solo por la educación, por la salud, también por la producción, que son el sector, son la potencia productiva, es cacao, están exportando a Holanda, piña, por supuesto, también. Nuestros hermanos indígenas están con la municipio, con la gobernación, hortalizas, que es porque el camino es una integración, compañero. Eso siempre es importante, no solo nosotros queremos el Miguel, que nos diga de esta fecha los remanentes y el otro también que sea licitado, que nos diga también cuándo se va a adjudicar la empresa. En ese sentido vamos a informar, porque la crítica es, compañeros, no es su competencia del alcalde, y el alcalde tiene que hacer conocer al ADC, porque en Villa Tunari, compañeros, ustedes saben, antes de aniversario, hasta de Santa Cruz, cemento asfalto, no se tiene. Nosotros no hemos dejado que no es competencia del municipio, nosotros siempre estamos por nuestra gente, ¿no? es sentido indio, no es para escuchar y siempre también, no es con respeto, nadie te va a cuestionar, ¿no? Lo que sí nosotros, que hagamos el camino tanto de Cochabamba a Santa Cruz, también de Castillo San Ignacio, de manera coordinada, para el beneficio, para nuestra gente, ¿no? Nosotros también no queremos, cuando hay accidente, ¿eh? Vos sabes, una pena de familia que protesta, pues, ¿no? Para dirigente, para nosotros, también autoridades, sea municipal, departamental, nacional, ¿no? En ese sentido, compañeros, ¿no? Esta reunión es decisivo y por eso el alcalde, en vez que lleguen 4 horas, tal vez 2 horas y media, digamos, ¿no? Pues, hemos hecho esfuerzo, no queremos también un día, compañeros, ni sentar va a estar aquí y el secretario de la Federación no va a estar, ni el presidente del consejo, ni persona como alcalde, nuestra gente va a decir, no estaba listo, ¿no? Y esa forma en que, ¿no?, van a disculpar y también puede ser tenido el paso, pero aún hemos hecho esfuerzo, por nuestra gente siempre vamos a exigir también que se cumpla también los plazos, en sentido, porque se tarda comer para tener. Cuando a veces de mediados de octubre llueve ya, entonces sabemos. Tiempo de lluvia, por ejemplo, y si no va a cruzar, ¿cómo va a llevar el casito? No va a cruzar ya, ¿no? Esas formas, compañeros, para mejorar, que siempre también que nos digan, ¿no?, la verdad también con sinceridad, esta fecha, y por lo tanto para seguir trabajando en beneficio de nuestra gente y también el todo de Cochabamba, es una potencia productiva, porque nuestro productor, ¿cómo sufre por esta subida de combustible, el dólar también? Es preocupante, ¿no?, el tronco de Cochabamba, nuestros hermanos indígenas, ¿cómo ahora sí nuestros hermanos indígenas ya están produciendo hortalizas, ¿no? Antes de
2: cacao.
1: Cacao también, silvestre, con 12.000 plantines hemos implementado, ¿no? Como sea, y donde está la gobernación, el municipio, de manera coordinada. Es una potencia productiva. Solo eso, Inge, ¿no? Siempre nosotros queremos también que nos digan, pues, con sinceridad, con claridad, y nosotros también vamos a informar, ¿no? A la cabeza de nuestra federación, también con Víctor, también los caciques, son máximas, también los coordinadores de margen centro, de derecho que están presentes, los no centrales también, porque no es central, llevan la paliza, ¿no ve? Y eso sabemos, ¿no? También la educación, todo, ¿no? El transporte es un desarrollo, pero es el camino, ¿no? Solo eso, ¿no? Sí.
3: Bueno, yo pongo todas las peticiones que ustedes hacen, que la última reunión que yo, si mal no estoy, nos hemos reunido el 6 de julio, en ese momento, nosotros lo que les hemos presentado a ustedes es el inicio del trámite de licitación del tramo 05, eso es transparente porque está en la página del SICOES, el contrato, la resolución de adjudicación, toda la documentación que ustedes requieran cotejar está disponible en el SICOES y no hay margen a mencionar cualquier otra situación. ¿Qué es lo que pasa? Hay un contrato, hay una empresa que es de la gestión pasada. Esta empresa se le hace un contrato modificatorio precisamente para atender algunas necesidades emergentes del tramo y después se hace la licitación de una nueva empresa, ¿no? Porque esta empresa en teoría ya iba a terminar su contrato. Entonces, este contrato modificatorio de la empresa de la gestión pasada está suscrito y la empresa, con ese documento, va a tramitar su garantía de cumplimiento del contrato. El contrato modificatorio prevé un plazo adicional de 20 días que nosotros vamos a impulsar para que la empresa lo acabe antes y podamos activar a la nueva empresa precisamente para que dé atención al tramo en la época de mayor demanda, ¿no ve? Que es la época de lluvia donde se generan las emergencias. La idea es que el tramo esté atendido durante el periodo de lluvia. Y eso tal vez no se ha entendido la última vez que nos hemos reunido. Hay una licitación de una empresa nueva y hay un contrato por concurrir de una empresa. De esta empresa de la gestión pasada hay un contrato modificatorio que ya se suscribe. Entonces, y nuevamente yo les digo en orden de magnitud de la inversión que tiene la región de Cochabamba, del ABC, el trópico, sería prácticamente y se va a llamar la mayor cantidad de inversión de recursos para proyectos de rehabilitación, ¿no? hay algunos caminos que ya han cumplido su vida útil, ya no se puede hacer conservación, no se puede hacer rehabilitación. Entonces el trópico se está llevando la mayor cantidad de inversión, digamos, del departamento, porque entendemos la importancia de esta vía. Ese es un mandato que viene desde el ministro Zamora a través del licenciado Ernesto Farfán, que es el presidente de la UCE, dar atención a todos los tramos, pero tener un énfasis en los tramos que son de conexión, pues, primordial, ¿no? Con ese tramo del oriente que va hasta el occidente. De todos modos, como yo les digo, este trámite no depende de nosotros, este trámite hemos pedido que la empresa lo utilice, nos entrega su garantía de cumplimiento de contrato y nosotros vamos a impulsarle para que concluya en el menor tiempo posible su alcance en el tramo 05 y activar a la nueva empresa. La nueva empresa, y es una empresa que tiene resolución de adjudicación, esa información también es pública, ustedes la pueden descargar del SINCOES. Ya está la resolución de contrato. Entiendo que ya están en la etapa de firma de contrato, se han tenido que presentar sus papeles, sus respaldos, se está elaborando el contrato, entonces simplemente es un trámite ya administrativo. Entonces, esa información está a disposición de ustedes en el SINCOES. Lo que nosotros queremos hacer es terminar el contrato de la gestión pasada y dar vía libre al nuevo contrato. De todos modos, no es la primera y la última vez que nos hemos visto, y también nos podemos ver en el tramo cuando ya se activa la nueva empresa, precisamente para hacer una inspección y ver las necesidades del tramo, qué es lo que se necesita implementar de manera urgente. Entonces, siempre el mandato del ministro Zamora y a la cabeza del ministro de Rico es hablar con transparencia, ¿no? La transparencia está desde el momento que manejamos la información. Toda la información es pública, ustedes pueden acceder a la información desde la página del SINCOES, entonces no hay opción a dar otro tipo de versiones, ¿no? Entonces lo único que estamos esperando es la garantía para el cumplimiento del contrato por el monto adicional y reiniciar los trabajos, ¿no? Se va a priorizar obviamente con los tramos que están más deteriorados al final del tramo. Esa sería la situación, ¿no? Respecto a los otros temas, también comentarles el tramo 204, está ya con una empresa adjudicada, está para firma de contrato, el puente Exacta está con, si ustedes también han visto el SINCOES, se está licitando la rehabilitación de la junta de dilatación del puente Exacta, porque lo que tenemos ahí es precisamente un trabajo que no ha sido debidamente ejecutado en su momento. También estamos ya haciendo las averiguaciones y los informes correspondientes para decidir las responsabilidades, pero estamos preveyendo retirar toda la junta y sustituirla por un elemento que sea prefabricado y no sé si hubiéramos montado por planches, ¿no? Eso ya está licitado en el SINCOES, con eso se va a dar solución al tema de puentes altas, ¿no? Entonces, yo creo que sería todo, y lo mejor siempre es verlo en la cancha, ¿no? En el tramo, ver la necesidad del tramo. La empresa de conservación del vial de Locotá, en Yatunari, está trabajando. También ya tenemos orden de proceder, ya se le da a la empresa de Colomi hasta Locotá, que también ya está movilizando su equipo, ya se está preveyendo las actividades de bacheo. Y también ya vamos a tener orden de proceder para la empresa que es desde Quillacollo hasta Colombia. Entonces ya estamos activando las nuevas empresas de esta nueva gestión, por sus cosas de licitación, para tener cubierto el tema de conservación de estos grados.
2: Yo creo que hay descontaminar de ese lado.
4: Así, de esta manera, ha concluido la reunión que han sostenido con la Administración de Carreteras ABC, autoridades de Villa Tunari, tanto también de la Federación Trópico. Se ha podido escuchar en las intervenciones la queja, la demanda que hay de los transportistas y el mal estado. Más que todo, mal estado de las carreteras, baches en todo lado. Y eso corresponde al ABC, mejorar, trabajar y para evitar, ¿no?, cualquier accidente en estos días, que las carreteras están en mal estado en todo el territorio nacional. Vamos a ir cerrando la programación de la radio. Son las 23 horas con 4 minutos. Será hasta el día de mañana. Estaremos retomando nuestro trabajo a partir de las 4 de la mañana. Tengan ustedes el reparador descanso hasta el día de mañana.
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0: 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Buen día a todos, hermanos y hermanas, ¿cómo están? Saludos, saludos a los compañeros y compañeras que ya están en la escuchándonos en la vigilia. ¿Qué tal? ¿Cómo estuvo la vigilia acá en la Ucaeñe? Así que un abrazo, hermanos y hermanas. Les saludamos, les envían saludos desde Potosí, desde Oruro, La Paz, Chuquisaca. Así que bueno, me han dicho, por favor, me lo vas a saludar a los hermanos que están en la vigilia desde Potosí, especialmente hay mucha audiencia, nos escuchan a través de la página web de la Causacho y mediante el internet, también de Oruro. Saludan, hermanos de la vigilia. Sí, ya estamos listos, más que preparados, cansados nunca. Voy a dar la bienvenida a mi colega de trabajo. ¿Cómo está, hermano Tata Ramiro? Siempre es un gusto saludarte. Mainayo, Alejacho.
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0: 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Así que bueno, para los hermanos que nos están sintonizando, a ver, ¿a cuánto está el dólar? Kaukajraki, dólar, tata Ramiro. El dólar, kaukar subjetico, no cha. ¿Ha subido el dólar? ¿Cómo anda?
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0: El dólar, hermanos y hermanas, se cotiza en 12 bolivianos con 64 centavos. 12 bolivianos con 64 centavos, continúa escalando y bueno, va subiendo todo y estamos de mal en peor. Todos los días estamos de mal en peor. No sé qué es lo que va a pasar en estos días, la situación de todos y cada uno de nosotros, porque el tipo de cambio flexible del dólar, tata Ramiro, no discrimina a nadie. No discrimina absolutamente a nadie. Todos estamos en el mismo saco. Sean profesionales, productores, comerciantes, policías, militares, porque no se indexa los sueldos, ¿no? Sube el dólar y el sueldo continúa por ahí y... Por lo tanto, nuestro boliviano se devalúa cada día más. Así que a pesar de los reclamos, a pesar de que el pueblo diga no, no y no, y el gobierno al parecer no entiende. Es como la Shakira, ¿no ve? Una canción que dice, ciego, sordo, mudo y destarudo. ¿O qué distata, Ramiro? Hay una canción así que diga que un hombre es ciego, sordo, mudo, destarudo. Así que describa a Rodrigo Paz en tus ritmos desde las alturas de Potosí.
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0: Así es, hermano Cucho, es grave la situación. A ver, vamos a entender, y como estamos hablando del tipo de cambio flexible del dólar, es el primer tema, ha ido subiendo. El mes pasado, que es agosto, se mantuvo un poco, pero ya a finalizar este mes de agosto y ingresando al mes de septiembre, el dólar se ha disparado, 12.64 centavos. A ver, la compra está en 12 bolivianos con 38 centavos y la venta está 12 bolivianos con 33 centavos. Este es el panorama en el país, pero no debería...

0: Diciembre, nuevas medidas de política cambiaria y monetaria destinadas a reducir las precisiones sobre el mercado del dólar y administrar la liquidez del sistema financiero. La primera medida establece la suspensión temporal de nuevas operaciones de cobro del dólar. O sea, ya no se va a comprar el dólar durante 180 días. Nos va a explicar en detalle un economista independiente, porque ya están circulando esta información en las diferentes redes sociales y hay muy pocos analistas económicos que están dando a conocer lo complicado que va a ser. O sea, no se va a adquirir dólar porque según el gobierno hay suficiente dólar en el país, así que no necesitan comprarlo. Escuchemos entonces esta explicación.
1: Se confirman nuevas medidas del Banco Central. Ahora, ¿qué pasará con el dólar? El Banco Central de Bolivia acaba de confirmar nuevas medidas de política cambiaria y monetaria que se van a aplicar desde hoy 8 de septiembre. Aquí te doy un resumen. Existen dos cambios. El primero es que el Banco Central dejará de comprar dólares temporalmente, aunque no especifican por cuánto tiempo. Esto con la intención de reducir la presión del mercado cambiario, es decir, reducir la demanda de dólares. Y el segundo cambio, y presten mucha atención aquí, se establece una nueva reserva monetaria restringida, o también llamada RMR, la cual va a retirar bolivianos del mercado a través de las entidades financieras, es decir, menos bolivianos en circulación. Según la resolución del directorio 131/2026, el Banco Central por 6 meses va a retener un 3% de los depósitos en moneda nacional de los bancos, y esto no será remunerado, es decir que por 6 meses o 180 días van a congelar ese dinero de los bancos. Con esto, ¿qué se pretende? Menos moneda nacional disponible, por ende menor liquidez, lo cual llevaría a una menor demanda potencial de dólares, a una menor presión del tipo de cambio, y con lo cual esperan que se estabilice la moneda nacional. Aquí lo más importante es ver cuál va a ser la posición de los bancos con estas nuevas medidas.
0: ¿Qué te parece, hermano Ramiro, esta situación? Es grave lo que va a pasar en el país. El Banco Central de Bolivia va a dejar de comprar el dólar. No sé, con esto están pretendiendo de que el boliviano adquiera nuevamente su poder adquisitivo. Esto ya son políticas desacertadas. No sé qué va a pasar en el país, ¿no?
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0: Así es, hermano Ramiro. Bien, ahora vamos a revisar la plataforma digital de nuestro hermano Evo Morales Ayma, la cuenta X. ¿Qué fue lo que ha escrito? ¿Cuál es su última publicación?

0: 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El estado de excepción fue inconstitucional e incompatible con los estándares internacionales, pero lo más grave es que quienes lo impusieron son los primeros en romper sus propias reglas. Primero, el órgano judicial amenazó con paralizar la justicia, demandando más presupuesto, y ahora la Asamblea inicia reformas constitucionales prohibidas durante la excepción. Entonces, queda claro el verdadero objetivo. La excepción no era para proteger al pueblo, sino para imponer el dieselazo a los productores y a los acuerdos del sometimiento con el Fondo Monetario Internacional, usando la norma para reprimir al pueblo y legalizar el ajuste. 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
1: Así es, hermano Ramiro. El estado de excepción ha sido vulnerado por el propio gobierno, ¿no? Eso es lo más gracioso. Un tema, por ejemplo, están pidiendo la modificación de la constitución política del Estado. Mientras estamos en estado de excepción, según la norma, los parlamentarios no deberían ni siquiera tocar este tema, ¿no? Porque estamos justamente en este estado de excepción. Así que todo lo que hace el gobierno es al revés. Yo voy a dar lectura a la cuenta X en castellano para los hermanos que nos están escuchando. Dice, ¿no? El estado de excepción fue inconstitucional, ¿ya? E incompatible con los estándares internacionales. Pero lo más grave es que quienes lo impusieron son los primeros en romper sus propias reglas. Primero, el órgano judicial amenazó con paralizar la justicia, demandando más presupuesto. Y ahora la Asamblea inicia reformas constitucionales prohibidas durante el estado de excepción. ¿Cómo es la situación, no? ¿Acaso los diputados, senadores no tienen asesores jurídicos que tengan conocimiento justamente de la constitución política del Estado? Y ahora están brindando conferencias de prensa y dicen, no, tiene que ampliarse el estado de excepción. Por ejemplo, el Manolo del PDC, la de la señora Bilbao, ¿no? Tiene que ampliarse porque todos necesitamos trabajar, es lo que dicen, ¿no? Necesitamos vender, necesitamos, sí, estamos bien, pero es inconstitucional, porque justamente estamos en estado de excepción. Todo está mal dentro del gobierno, dentro de la estructura. Entonces, ¿qué dice el hermano y el expresidente Evo Morales Ayma? Entonces, queda claro el verdadero objetivo, dice, La excepción no era para proteger al pueblo, como nos dijeron. Cuando recibimos un baldazo de agua fría, cuando Mario Argüello rompe el pacto de no traición y entra en acuerdo con Rodrigo Paz, tras la lucha de los 53 días de bloqueo nacional para decirle que no te queremos, pero Argüello nos traicionó, firmó el acuerdo y pasaron 3 horas aproximadamente y se firma este estado de excepción. Según el gobierno decía, ¿para qué está firmando este estado de excepción? Para proteger la democracia, para proteger la vida, pero no, era mentira como siempre. ¿Qué está haciendo Rodrigo Paz en estos momentos, en este estado de excepción? ¿Qué está haciendo? Es que la situación es muy complicada en el país. ¿Qué nos impuso en estos últimos tiempos? Decretos supremos, 56-67, imagínate, que sube el precio del diésel a 18 bolivianos. Por favor. ¿Cómo les convenció a los hermanos que se estaban movilizando en Yapacaní, en Norte Integrado, en el puente de Beni que conecta Cochabamba, Santa Cruz con Beni? ¿Qué les dijo? Les vamos a enviar carros cisternas con diésel y se van a repartir, los vamos a construir surtidores, pero de que no se va a abrogar la 56-76, no lo vamos a hacer, porque es una condición de quién, hermano Ramiro. ¿Por qué no lo van a aprobar? ¿No lo van a anular, abrogar? Es una condición del Banco Central de Bolivia, tema del dieselazo, así se conoce, ¿no? O sea, el gobierno hace lo que se le venga en gana con nuestro país. ¿Qué dice? Continúa escribiendo y nos dice, entonces queda claro que el verdadero objetivo del estado de excepción no era para generar o para proteger al pueblo, sino para imponer el dieselazo a los productores y los acuerdos de sometimiento al Fondo Monetario Internacional, usando la norma para reprimir al pueblo y legalizar los ajustes estructurales. Esa es la postura de nuestro líder Evo Morales Ayma, que se expresa a través de su plataforma digital, que es la cuenta X. Ese es el panorama en el país y hay que continuar, hermanos y hermanas, unidos a lo que venga, a lo que vaya a suceder. Estoy ahorita buscando la explicación que nos hizo en el programa Evo es Pueblo, líder de los humildes, el abogado constitucionalista Santos Mamani, que nos va a dar más luces de lo que está pasando y de cómo el propio gobierno vulnera la constitución política del Estado, rompe su propio estado de excepción, un estado de excepción fallido. Así lo conocen los diferentes sectores sociales y por lo tanto, sí, es un estado de excepción fallido, ¿no? Y quienes vulneran ello no han sido, como los dicen, no han sido los hermanos de Yapacaní, los primeros, cuando se movilizan y salen a la marcha, ¿no? Aquí está. Vamos a escuchar, hermano Ramiro, la explicación de Santos Mamani, donde dice que el propio Parlamento, ¿no?, rompió el estado de excepción al iniciar la reforma constitucional.
2: Ahora viene el debate de la reforma a la Constitución. Tampoco es posible. Resulta que los parlamentarios ya no cuentan con legitimidad.
1: Bien, después vamos a escuchar este segundo tema del Estado. A ver. Sí, está bien. Vamos a continuar entonces con esta intervención que hizo Santos Mamani en el programa Evo es Pueblo, líder de los humildes.
2: Ahora viene el debate de la reforma a la...
1: Tenemos algunos problemas, pero bueno, vamos a solucionar enseguida. Vamos con el próximo, de lo que estuvimos hablando, del estado de excepción. Acá está entonces, para entender cómo vulnera Rodrigo Paz sus propios leyes, sus propios decretos.
2: El estado de excepción lo rompió el propio gobierno, bien fundamentado. Vamos a explicar. Permítame primeramente. Esta normativa, hemos hecho la observación de manera muy clara, precisa, a la 1740, su inconstitucionalidad. Esta normativa 1740 es inconstitucional, revisando la convencionalidad, el tema de la Convención Americana sobre Derechos Humanos, Pacto Internacional de Derechos Civiles y Políticos y las opiniones consultivas, no, prácticamente no han sido respetadas en el tema del derecho. Lo han aprobado por aprobar, ya que aquí los diputados senadores tendrían que rendir cuentas al país. De entrada, esta normativa es inconstitucional. Vamos a ir argumentando. Aquí yo tengo todas las observaciones que se ha hecho a la normativa hoy 1740. Primera precisión. Segundo, esta ley prácticamente señala por cuatro causas, supuestamente debe dictarse un estado de excepción, cuando la Constitución te señala solo tres, la 138. Pero esta normativa dice por peligro para la seguridad del Estado, amenaza externa, conmoción interna y desastre natural. El estado de excepción solo se da en cosas objetivas, claras y concretas. Por ejemplo, amenaza externa por situación de guerra, conmoción interna o por desastre natural. Son cosas objetivas. El tema de peligro para la seguridad, o bueno, la palabra peligro va como una cuestión subjetiva. Peligro en el tema de amenaza externa, peligro en el tema de conmoción interna, peligro en tema de desastre natural. Pero no va como cuarto punto o como una causal para dictar un estado de excepción. O sea, no puedes decir supongo, creo, pienso, puede ser. Esa es una cuestión subjetiva. Y lo que están pretendiendo los parlamentarios de esta palabra subjetiva para intentar ampliar el estado de excepción. Si es que lo hicieran, nuevamente cometen el error y van a nuevamente violar la Constitución. No puedes tú dictar sobre una cuestión subjetiva ampliando el estado de excepción. Eso no es posible en derecho. Por eso no se puede dictar la ampliación del estado de excepción porque contraviene a la norma constitucional. No es posible. Por eso esta normativa de entrada es inconstitucional, y si lo hacen sobre esta normativa, no, una ampliación, sigue siendo inconstitucional. Y van a tener que asumir responsabilidades, porque contradice, una vez más, la Convención Americana, contradice las opiniones consultivas, contradice al marco constitucional. Por eso, recalcamos, no es posible la ampliación del estado de excepción sobre las cuestiones subjetivas. Pienso, parece, creo, supongo, no se puede dictar una decepción sobre cosas subjetivas.
3: ¿Esto a un juicio de responsabilidad en un futuro?
2: Tiene que llevarlo a un juicio de responsabilidad a la autoridad que se involucre en este hecho. Y además, se tiene que presentar una acción de inconstitucional, ya sea esta normativa y las que vengan. Y los diputados y senadores que se presten a esto, asuman su responsabilidad en derecho. Esa primera precisión. Segundo, pretenden además, mira, casualmente en estado de excepción existe el tema de las narcomaderas, narcomaletas, el tema del oro y otros temas que han generado cierta tensión en el país que viene propiamente del gobierno.
4: Normas, decretos de consentimiento popular.
2: Exactamente. Y no solo eso, sino decretos inconstitucionales, ¿no? Leyes inconstitucionales. Prácticamente la Constitución ha sido pisoteada, ha sido violada, vulnerada por parte del gobierno.
1: Bien, ahí hemos escuchado la explicación del abogado Santos Mamani, también es ex parlamentario, ¿no? Dice, ha cuestionado la legalidad del estado de excepción, afirmó que el propio gobierno habría generado las condiciones que derivaron en las actuales tensiones sociales y políticas del país. Asimismo, ha observado la constitucionalidad de la norma, ¿no? La inconstitucionalidad de la norma en el 1740 y advirtió que una eventual ampliación del estado de excepción podría vulnerar el marco constitucional y los tratados internacionales de derechos humanos. También Mamani ha indicado que la normativa 1740 presenta un criterio de vicios de inconstitucionalidad debido a que no respetaría plenamente disposiciones establecidas en la Constitución Política del Estado. Así que bueno, es el análisis que hace. Ahora la interrogante es que se ampliará el estado de excepción aún siendo inconstitucional, hermano Ramiro.
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1: Así es, hermano Ramiro, ¿no? Ahora vamos a hablar de lo que están planteando dentro de, estado de este estado de excepción que concluye el 18 de septiembre. ¿Qué dice Tuto Quiroga, hermano? ¿Le has visto al Tuto Quiroga últimamente? Está manejando un cuaderno o parecí como un libro fotocopiado y anillado. Dice, aquí vamos a reformular la constitución política del Estado. Para empezar, uno dice, cuando uno quiere reformular, con lo que dicen eso, ¿no? Propone o reformar la constitución política del Estado y te expones ante los medios con un cuaderno o libro, una fotocopia ahí, una simple fotocopia ahí manilladito y decir, aquí está mi propuesta, así vamos a modificar la constitución y uno dice, ¿qué le pasa, no? Por lo menos empastadito estaría mejor para que sea más creíble.
0: 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Y chaypita carga asambleístas por cada departamento, Zinku, Sucre, La Doma, y chaypita propuestas a Paikachanku, propuestas democráticas a Paikachanku, y chaypita uturimun uj constitución el 2009. 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
1: Es grave.
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1: es verdad es por ejemplo lo ha presentado el 17 de agosto, ¿no? A ver, dice y es proyecto de ley de reformas parciales a la constitución política del estado que tiene 5 grandes componentes: apertura económica, reforma de la justicia, ¿ya? Quiere reformar la justicia, reducción de la corrupción, autonomía frente al centralismo y la digitalización, según el Tuto Quiroga. Eso es lo que va a modificar, según él, ¿no? Vamos a escucharle al Tuto Quiroga cómo es que ha presentado sus reformas parciales a la constitución política del estado, con los 5 componentes.
5: Componentes grandes de las reformas: la apertura económica para salvar la economía boliviana. Segundo, la reforma a la justicia para terminar con la impunidad. Tercero, reducir la corrupción empoderando al parlamento. No queremos ir a un sistema parlamentario per se, si vamos a seguir el sistema presidencial, eso no se puede cambiar. Reducir la corrupción, la autonomía contra el centralismo y la digitalización contra lo analógico. Son los 5 grandes módulos y describo a grandes rasgos esto. No voy a entrar en el cuadro artículo por artículo porque estaríamos hasta las 8 de la noche, pero me concentro en esto desde el punto de vista funcional. La apertura económica. El modelo consignado acá es profundamente estatista y tiene cláusulas que son prohibitivas para atraer inversión en hidrocarburos, en minería, en electricidad, en litio. Cuando uno va a la feria de Cochabamba o la de Santa Cruz, yo siempre decía, esta feria es la ventana a través de la cual Bolivia se muestra al mundo y el mundo viene a ver a Bolivia. Bueno, he visto que en este gobierno usaban eso todo el tiempo, pero hay que decirle la verdad a la gente. El mundo venga a Bolivia, no se hace con discursos. Créanme, he estado este año en Dubái, donde...
1: Bien, ahí hemos escuchado a Tuto Quiroga, ¿no? Cuando hace su presentación justamente de la ley de reformas parciales a la constitución política del estado, y como Tata Ramiro lo decía, no se hace nomás pues de la noche a la mañana. No, esto se hace siguiendo las normas y reglas, como por ejemplo en Asamblea Constituyente, ¿no? Donde el pueblo boliviano va a las urnas y decide si está de acuerdo o no está de acuerdo con modificar la constitución política del estado. Ahora, para entender mejor, vamos a escuchar nuevamente a Santos Mamani, quien hace referencia justamente a este tema.
2: A la constitución, tampoco es posible. Ahora viene el debate de la reforma a la constitución, tampoco es posible. Resulta que los parlamentarios ya no cuentan con legitimidad, no cuentan con credibilidad, no cuentan con legalidad. Resulta que tenían que conformar una comisión para investigar el tema de los narcomaletas o narcomaderas, resulta que lo anulan. Tenían que conformar una comisión para la investigación, el caso Cerimedo, para hacer una investigación internacional. Lo aplazan, lo rechazan. Entonces, estos parlamentarios, ¿qué credibilidad podrían tener para poder hacer una reforma a la Constitución. No estamos hablando de un artículo, dos artículos. Estamos hablando casi más de la mitad, ¿no?, de los artículos de la Constitución. Quieren reformar casi toda la Constitución. Y eso no corresponde, ¿no?, a estos parlamentarios que carecen de esta credibilidad. Lo primero que debe hacer el gobierno es cumplir primeramente la Constitución antes de hacer alguna reforma a la Constitución. Pero lo más peligroso, este proyecto de ley que ha sido ya presentada, la Constitución es clarísima. Y se lo doy lectura de manera bien textual, ¿no? Dice de la siguiente manera, el artículo 138. Bueno, en el tema, por ejemplo, de la reforma a la Constitución, expresamente establece de que cuando una persona, cuando un Estado está en estado de excepción, no puede haber reforma a la Constitución. Así lo establece el artículo 144, parágrafo tercero de la Constitución. No puede iniciarse ningún proceso de reforma a la Constitución. ¿Y qué han hecho? Han iniciado el proceso ya de reforma a la Constitución. O sea, el propio Parlamento rompe el estado de excepción. Fíjese, y textual, presidente, permítame dar lectura del artículo 144 constitucional. Aquí está. La reforma de la Constitución no podrá iniciarse mientras esté en vigencia en estado de excepción. La reforma de la Constitución no podrá iniciarse mientras esté vigente el estado de excepción. No podrá iniciarse. ¿Y qué han hecho? Han iniciado ya la reforma de la Constitución. O sea, no solo lo rompió el gobierno el estado de excepción, sino los parlamentarios. Aquí está, ¿no? Y lo más peligroso, y hay que ir analizando, porque yo creo que va a haber otro momento para profundizar artículo por artículo de esta reforma a la Constitución. Entonces, lo que queremos dejar clarísimo a la población boliviana, que los parlamentarios, uno de ellos, los parlamentarios, ya inició el trámite el 13 de agosto, durante el estado de excepción del 2026, la reforma a la Constitución. No puede iniciarse, lo han iniciado ya. Y no solo es una.
4: Como asesor.
2: No solo es una, presidente, son tres proyectos que han presentado a la Asamblea. Tres. Aquí solo tengo una, de un diputado.
6: O sea, tres veces han vulnerado el estado de excepción, vulnerando totalmente la Constitución.
2: Ahora, solo voy a dar algunos ejemplos, la mía. A ver, fíjese. ¿Qué dice en esto, hermano presidente? Se deroga el numeral 2 del parágrafo primero del artículo 124. ¿Qué dice el parágrafo primero del artículo 124? Fíjese lo que están pretendiendo estos compañeros. 124. Parágrafo 2, bueno, 1, numeral 2. Que viole el régimen constitucional de recursos naturales. O sea, lo quieren sacar este numeral del parágrafo primero del artículo 124. Comete delito de traición a la patria, la boliviana o el boliviano, ¿no?, que incurra en los siguientes hechos, que violen el régimen constitucional de recursos naturales. Lo quieren sacar eso como traición a la patria. O sea, la reforma a la Constitución en el fondo es, fíjense, charquear al Estado, desmantelar al Estado, ¿no? Se pierde tres cosas: soberanía nacional, soberanía sobre nuestros recursos naturales y también la soberanía jurídica. Fíjense en esta misma ley, el artículo 320, que pretenden también quitarlo, el parágrafo segundo, ¿no?, y el artículo 366, ¿no?, de la Constitución, porque habla de arbitraje nacional. Esto se llama soberanía jurídica. Tú tienes autoridades judiciales, nosotros resolvemos los problemas judiciales dentro del país, pero al quitar esos artículos lo que pretende es que se vaya a un proceso de arbitraje internacional. Ya no se lleva adelante los procesos en el país. Entonces dice, hay que quitarlo, el artículo 320, hay que quitar el artículo 366. Y no solo eso, pues estamos hablando más de 144 artículos de la Constitución, inclusive algunos hablan de 200 artículos que quieren reformar la Constitución. Estamos hablando de más de la mitad de los artículos de la Constitución. Y lo más peligroso, están queriendo apuntar el tema del régimen económico. Económico. Quieren sacar a partir del artículo 306 para adelante. Y aquí están señalando uno por uno los artículos que pretende este proyecto de reforma a la Constitución Política del Estado. Fíjense, artículo, 182, 183, 185, 187, sucesivamente hasta el artículo 228. Luego empieza nuevamente la 355, 320, 351, 300, bueno, hasta el 378. Varios de estos artículos, uno de ellos es latente en el tema del régimen económico. Lo que están pretendiendo, si no hacen esta reforma ellos, que no es todavía viable por las causales que he señalado, no, solo va a ser posible después tratar este paquete de normativas que Rodrigo Paz ha presentado. Claro, pero si no hacen esto, no va a ser posible estas reformas. Porque resulta que en la ley de hidrocarburos, la ley de minería, la ley de electricidad, la ley de inversiones, la ley de economía verde, la ley de emprendedores, ley electoral, ley de justicia, ley de seguridad nacional, etcétera, etcétera, son 10 paquetes de normativas. Solo un ejemplo voy a dar. En el caso de la minería, este proyecto de ley, en el caso de la minería, no es posible si no se hace la reforma a la Constitución, pero lo que están planteando es el silencio administrativo positivo. ¿Qué significa eso? Que si una empresa, ¿no?, o un titular externo solicita una concesión para la adjudicación de una concesión minera, si en un plazo determinado que el proyecto de ley ya establece, no dice nada el Estado, entonces asume de hecho que ya va a ser propietario de esa concesión. No le quiere aprobación, ¿no?, de la Asamblea Legislativa, no requiere de un contrato, no, ni de consulta. Silencio administrativo positivo. Chao consulta previa, chao trámites, chao contrato, chao asamblea legislativa, porque también están reformando en este proyecto de ley el artículo 158 constitucional, que son las competencias que tienen los diputados y senadores, ¿no? Por eso, esta reforma a la Constitución no es viable, porque tenemos parlamentarios que no se rigen, que no cumplen el manto constitucional, porque no goza de legitimidad, no goza de legalidad y no goza de credibilidad en el país. Por eso, estos dos escenarios no es posible en el país de llevarse adelante por las causales que hemos expuesto, porque seguimos y podemos profundizar más aún sobre hechos jurídicos que en el país está pasando. Fíjense, algo más. O sea, en el estado de excepción pretende reformar la Constitución, que no es posible según mandato constitucional. Pero en este proceso de reforma a la Constitución, yo estoy muy preocupado, estas normativas y paquetes que vienen, ¿no?, de parte del gobierno, es prácticamente atentar los recursos naturales. ¿Cuáles? Tenemos el tema de minería, sobre todo el litio, los llamados minerales raros, ¿no?, que están en ojo de la mirada del norte para poder hacerse propio, ¿no?, el tema de los hidrocarburos por parte de Estados Unidos. Estados Unidos tiene dos lineamientos clarísimos con la línea de los escudos de las Américas, la intervención militar y la posesión de los recursos naturales. La única manera que pueden dar viabilidad en este caso son los gobiernos de la ultraderecha, ¿no?, haciendo esta reforma a la Constitución e implementando paquetes normativas en contra del Estado, de la población boliviana, en contra de la soberanía nacional, en contra de la soberanía sobre nuestros recursos naturales y en contra de la soberanía jurídica del país. Por eso ni uno ni el otro puede ir en el país por las razones expuestas.
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1: Bien, muchas gracias, hermano Ramiro. Y ese es el panorama, ¿no? Es grave lo que intenta hacer la derecha de los viejos políticos neoliberales que quieren destrozar la economía del país, que quieren. Y pretenden y lo están haciendo vulnerar la constitución política del Estado. Llamadas telefónicas al 72-20-62-95. Su participación es importante. ¿Qué opina de lo que acaba de escuchar? Hemos estado también compartiendo con ustedes el análisis que hace el exparlamentario Santos Mamani sobre la modificación de la constitución política del Estado y sobre el estado de excepción entre temas que ya hemos abordado. Primer contacto, ¿cómo están? Muy buenos, Baja el volumen de la radio, hermano, ya está al aire. Muy buen día, Causa Chuncoca, lo está escuchando.
8: Buenos días.
1: Buen día, hermano, ya está al aire.
8: Buen día.
1: Ya está al aire, hermano.
8: Buenos días, saludo a... 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
1: Bien, tenemos la siguiente llamada telefónica. ¿Cómo está, hermano? Muy buenos días. Causa Chuncoca, ¿lo está escuchando?
2: Buen día, hermana Aymarita.
1: Un gusto siempre, hermano. Ya está al aire. Participe, por favor.
2: Ya. 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
3: Ya es debilitada la línea telefónica, hermanos, al 72-20-62-95.
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3: Tenemos contacto. Buen día, buen día. Causa Chuncoca lo está escuchando.
4: Hola, buen día, Radio Causa Chuncoca.
3: Así es, Causa Chuncoca, ya está al aire.
4: Bueno, buenos días. 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
3: Bien. A vos, hermana, muchísimas gracias. Vamos a continuar. Una llamada telefónica más, luego vamos a cumplir con nuestros auspiciadores. Contacto, ¿cómo está? Muy buen día, hermana. Buen día, o hermano. A ver, recomendaciones siempre, mis queridos hermanos y hermanas. Tienen que bajar todo el volumen de la radio que estás escuchando ahí, todito bájalo, porque si no. Va a acoplar, pues, y no se escucha bien. ¿Cómo está? Muy buen día. Ahora sí, ya está al aire. Hola, ¿hay alguien ahí? Bueno, siguiente llamada telefónica. Buenos días, buen día. Causa Chuncoca, ¿lo está escuchando? Continuamos entonces con más llamaditas al 72 20 62 95. Vuélvanos a llamar, por favor.

0: Bájenlo todo solamente por el celular, así como cuando nadie quiere que le escuche, así en secreto nomás, así tienen que llamar, porque si le van a poner fuerte el volumen, no nos vamos a poder entender, porque a través del satélite llega un poco retrasado. Ese es el problema. Continuamos entonces con más llamadas. Muy buen día, buen día. Bien, pausa, pausa, nos vamos a la pausa. Tanda publicitaria. Luego estaremos hablando del tercer tema, que será un hecho que se ha registrado el 6 de junio. Sí. La intervención que realizó Rodrigo Paz con sus ministros, su aparato represor en San Julián. Esto también ha sido planificado, hermanos y hermanas. Y este audio lo ha presentado justamente Edman Lara el día de ayer. Realmente es grave. No le interesa al gobierno su situación, ni mi situación, ni la vida. No, no, no. Es falso este gobierno. Tanda publicitaria y al retornar estaremos escuchando el audio que presentó Edman Lara. Una conversación. Hermano Ramiro, con Cerimedo, imagínese, Cerimedo, el ministro de gobierno, el señor Marco Antonio Oviedo, planificando la intervención en San Julián. Y luego Rodrigo Paz dice que no, que nunca intervino en las decisiones gubernamentales, pero qué yuya que es este pollo incapaz, ¿no? Terrible.
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0: Grave.
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Tu gobierno está plagado.

0: Bien, ahí para poder introducir el cuarto tema que vamos a tocar, el tema de San Julián, ha sido un hecho igual planificado, donde no se ha respetado a niños, niñas, jóvenes, personas de la tercera edad. Era justamente un 6 de junio, ¿no? Recientemente. Donde se ha convocado a grupos irregulares, se ha convocado a militares y policías, se ha dotado de armamentos, muchos decían bélicos, bazucas, se les ha repartido, y vayan a reprimir. ¿Y qué tenían los hermanos de San Julián? ¿Qué estaban haciendo un 6 de junio? ¿Qué exigían? Hermano Ramiro, usted ha estado haciendo también seguimiento y hemos quedado como que era un sábado, recuerdo, un sábado 6 de junio, donde yo me levanto y veo el celular de madrugada e intervención, ¿no? Y una intervención sorpresiva ha sido. Estaban ahí los hermanos en el punto de bloqueo, justamente pidiendo la renuncia de Rodrigo Paz, a convocatoria de que en paz descanse del ahora Central Obrera Boliviana. Estaban ahí de manera pacífica y los intervienen. Los intervienen, los golpean, los levantan de este bloqueo. Inmediatamente, el pueblo de San Julián se levantan, han sido vecinos y vecinas que se han levantado y han ido a defender a sus papás, hermanos que estaban en el punto de bloqueo. Ha sido San Julián quien se levantó y resistió. Porque ¿qué tenían los hermanos de San Julián ese día? Claro, no estaban preparados, así como lo han premeditado Rodrigo Paz, sus ministros y la policía y militares. Ellos ya iban al lugar, hermano Ramiro, con toda la contingencia, con todo su aparato represor, gases, lacrimógenos, entre otros. Pero los hermanos de San Julián estaban en el punto de bloqueo y los que viven por ahí también descansando y se han levantado y estaban con palos, piedras, entre otros, ¿no? Y fue terrible este hecho. ¡Chuy!
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0: Vamos a escuchar el audio entonces, cómo planifican y cómo Serimedo siempre ha estado en las decisiones políticas de intervención. Y que no venga Rodrigo Paz a decir, no, no, no, solamente era un amigo de la familia o era... no sé, tutor de la Catalina, que es su hija. Audio que presentó Edman Lara el día de ayer, la conversación, como decía el Tata Ramiro, Serimedo y Marco Antonio Oviedo.
2: Ahora me tienen con 500 reagrupados. El criterio de Fuerzas Armadas y policía es el retirándose, pero además el de inteligencia, que debe ser más de mi estilo. Es el que cuando le propuse esto de las que el doctor, él estuvo de acuerdo. Otra tenemos que tener detenido. No podemos seguir sin detenidos. Porque los detenidos sirven para todo.
3: Sí, para todo. Sí, hay que detener a la mayor cantidad de gente posible. Y les cortaremos la luz internet también en todo el pueblo de San Julián. Porque...
2: Pero esos hermanos sin luz, sin internet, viven. La cosa que no es de chapar, esto es un... según yo, y una vez hablamos con Jaime Paz Padre, es la vanguardia bloqueadora del Ebro, son más jodidos que en el chapar, hermano. Yo por eso le dije al Oscar Mario, ¿cómo te va? ¿Cómo ves? Anoche hablaba, anoche. Y me dijo, está bien, mi comandante, no es que así nos jodimos. Yo le digo, maestro, mis comandantes, ¿eh? Me está bien, yo ya negocio con 5 de los principales dirigentes, me falta uno. Entonces me dijo, consolidar ya, bueno, suerte, hermano, papá, papá. Me pidió plata, y se dice, ah, exacto, porque hemos hablado, ¿no?
4: Sí.
2: Yo le he dicho plata y miedo no tengo, le he dicho, así que. Entonces, bueno, se fueron igual, y ahí están parados. Es jodido el área,
4: Ni con 900 policías le podemos encerrar.
2: ¿Qué, perdón?
4: Ni con 900 policías, porque estamos ganando el número 2-1, no nos podemos encerrar tampoco.
2: Es que no es 2-1, son 900 policías, más 100 militares, más 300 a 400 changos de Santa Cruz que ha llevado a los canarios.
4: ¿Por eso? ¿Y ni así los podemos vencer? Que son
2: quinientos. Ah, están, ya están bien con
0: Ahí está la conversación, Cerimedo, Marco Antonio Oviedo. Se llevó a esta represión brutal, ellos dicen 900 policías, más de 100 militares, 300 a 400 changos, porque así los llaman, 300 a 400 changos para masacrar al pueblo que estaba movilizado, al pueblo que estaba en el punto de bloqueo en defensa de la vida, la dignidad, la soberanía, tras la convocatoria del traidor de Argollo, Mario Argollo. A ver, vamos a escuchar, después de la intervención que se ha realizado, esto fueron algunos de los testimonios de los hermanos de Yapacani.
5: A mujeres, a los ancianos le cortaron esta mañana y se lo llevaron varios compañeros, y no es justo. San Julián, invitamos a todo el pueblo de San Julián que sabe respetar. No puede ser que vengan a otro lado los drogados y quieran dominarnos aquí. No estoy veniendo y lo voy a hacer. Si hay muchas críticas en las redes, voy a renunciar a mi cargo. Mire cómo le están atropellando a mi gente.
6: Muy bien, esto es lo que está ocurriendo aquí, acá en el Cerro Dos.
5: Le estoy diciendo aquí al pueblo de San Julián, yo vivo de la yo siembro y tengo ganadería y tengo trabajo, yo no estoy buscando trabajo en la alcaldía, tampoco estoy interesado de ser alcalde, nada. Voy a renunciar a mi cargo por el pueblo, lo estoy haciendo público y lo voy a hacer formal yo el día de mañana, si esto sigue así. Y yo prefiero estar al lado del pueblo a que ver a mi gente cómo se lo están pegando, a quemarropa, le lo están dando a todo el pueblo, y eso no es justo. Y yo le invito a las autoridades del Ministerio del Gobierno que recapaciten, que vean qué es lo que está pasando aquí. Hay personas, al presidente de la Unión Juvenil, ¿qué es lo que está haciendo, incitando a una guerra civil? Debía estar preso ese gordo, por cobarde, aparte de que no está adelante. Yo, persona, he ido a buscar la ratita adelante, no está adelante, para atrás, gordo de mierda.
7: ¡Una nunca saliste, carajo!
8: ¡Vamos, no, nunca!
7: ¡San Julián siempre de pie! Nosotros como San Julián ya vamos a defender San Julián, no nos vamos a hacer vencer con estos maleantes que están aquí ahora. ¡No están queriendo hacernos! Lo que ellos quieren es Unión Juvenil Cruzalleta, ni siquiera la policía. ¿Por qué así? No creo que San Julián seamos tontos, no podemos hacer vencer.
5: Muy bien, señores, el señor es un herido. Están socorriendo en estos momentos. Muy bien, bueno, creo que no pasó a mayores. No pasó a mayores. Esto es el panorama, hemos visto.
0: La mujer, a los ancianos. Ahí está Tata Ramiro, testimonios vivos justamente del día sábado 6 de junio. Hay heridos, hay denuncias también de vejación, un abuso de poder absoluto de parte del gobierno.
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0: Específicamente tenemos 35, según información oficial, ¿no? 35 personas heridos, 16 civiles, dice, y aquí hay fuerte duda que 19 policías heridos, dice el informe, ¿no? Así que bueno, estos son los últimos datos. Y además, para que puedas también añadir a ello, ¿Cómo de cara duras han sido los personajes que han actuado en esta intervención tan terrible? Oscar Mario Justiniano ha estado allá y participando de esta intervención, ¿no? Oscar Mario Justiniano, ministro de Desarrollo Productivo. Esto es lo que dijo justamente después de toda esa madrugada, parte de la mañana, han estado resistiendo. Y vamos a escucharle a Oscar Mario.
8: Está habiendo resistencia en este momento. Eso es cabalmente lo que se está pidiendo también, de que las distintas autoridades acá, Comité Cívico, perdón, la FEJUVE, la Alcaldía, el Consejo, puedan generar también ese ambiente de tranquilidad que se precisa con la población, porque esto no es una agresión a la población, es un desbloqueo con gente de la cual directamente estaba con la intención de no dialogar, de no tener ya ningún fin el cual sea legítimo ni legal, sino simplemente estar generando zozobra y descontrol en esta población tan importante, lo repito, dentro del ámbito productivo.
0: Ahí está Oscar Mario Justiniano, ministro de Desarrollo Productivo, ¿no? ¿Ha escuchado las sandeces que dice este hombre? Realmente es grave. Según él, los hermanos se resistían al diálogo. No quisieron dialogar. Es por eso que nosotros hemos intervenido con el aparato militar represor y con los grupos irregulares. O sea, son bien caraduras de parte de ellos.
1: 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Sigue ya pone cárcel Picasanco, Jaiwarinco, casi 6-5 meses de detención preventiva en el penal de Santa Cruz La Dupi. Corte de energía eléctrica, corte de internet, corte de agua, chay casan servicios básicos. Y mata Ruanco chay ministro Justiniano. Negociación nispa zinco, pero directamente zinco a la aprehensión a civiles, a la aprehensión de dirigentes, negociación con dirigentes. 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entre Cerimedo y el ministro Marco Oviedo. Chay casan el gobierno neoliberal de derecha, chay casan el gobierno racista discriminador que atenta contra la soberanía, la dignidad a nivel Maipichus casan pueblo indígena originario campesino, violando la constitución y tratados internacionales. 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
0: Así es, a pesar de tanto abuso de poder, a pesar de que la policía, los militares y estos grupos irregulares, como Oviedo los llama, estos changos, tenían todo, bazucas, no sé, dinamitas, entre otros, a pesar de ello, sabe que hay que aplaudirles a los hermanos de San Julián. Jayaya por siempre, porque los han arrinconado. Los han arrinconado y han ganado esta batalla. ¿Cómo la unidad hace la fuerza, ¿no? Cuando el pueblo se levanta, porque el pueblo somos mayoría, y esto fue lo que ocurrió después de la gasificación, después de que los torturaron, incluso hay denuncias de que hubo vejación, se entraron a sus negocios, saquearon absolutamente todo, fue terrible. Pero el pueblo de San Julián se levantó en unidad junto con su alcalde, dijeron, acá no nos van a venir a intimidar.
9: Ahora pues difundan que San Julián se levantó hoy 7 de junio, la hora 10 y cuarto va a ser, estamos presentes. Difundan a su Rodrigo Paz, quien está a favor su gasolina basura.
0: Ahí está, ¿no? Ahí la hermana dice, difundan. San Julián se levantó. Ese gobierno de la basura hemos derrotado. Es la unidad. Por eso siempre nuestro líder Evo Morales Saima exhorta a la unidad del pueblo boliviano. Porque a San Julián no fueron así nomás tranquilitos, se llevaron todo lo que se tenía que llevar para masacrar al pueblo, pero el pueblo se levantó y venció.
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0: ¿Cuál era la intención de cortarles la luz? ¿Cuál era la intención del gobierno de dejarles sin internet? ¿Qué es lo que estaban pretendiendo también? Porque ahí hay que hacer un análisis muy frío, ¿no? Porque policías, militares, ministros contactaron, se llevaron a un medio de comunicación y ha sido Reduno que tenía la exclusividad. Y ese mismo Reduno, por una mala manipulación o por el miedo, el nervio, su camarógrafo justamente enfoca de cómo llegan los cajones, ¿no? Con material para reprimir al pueblo boliviano. Cuertan energía, cuertan internet, para que los hermanos no puedan hacer sus transmisiones en vivo o live, para no dejar ninguna evidencia y quedar, como siempre, quedar bien ante el pueblo, o no sé, quedar bien ante aquellos, algunos hermanos que aún continúan creyendo en Rodrigo, ¿no?
1: Aymarita, que hay corte de energía eléctrica, corte de internet, corte de agua, derecho fundamental como servicios básicos.
0: Claro.
1: Kunan yachanchis, piskunachus kanku los verdaderos autores intelectuales, mana energía eléctrica, internet, kanampa, kikillanta, tropicoladupi.
0: Similar situación que
1: paikunas ruankun a través de Cerimedo, ministro Oviedo, paikunas instrucción tajaiwanku, mana energía eléctrica e internet, kanampa, kikillanta, tropicoladupi.
0: Claro, es que Cerimedo también es un gran manipulador del sistema, ¿no? Y además, similar caso ocurrió recientemente en Viacha, en el cuartel Bolívar, cuando llegó después de, ocurrió la explosión en el cuartel, ha sido viernes, sábado, domingo, y el lunes en la mañana aproximadamente Rodrigo Paz va, justo cuando él llega se corta internet, se corta la energía eléctrica, o sea, Es la misma estrategia que están utilizando en las intervenciones sanguinarias.
1: Y Kikillanta, mana cargachu energía eléctrica, internet, Caracollo, municipio Caracollo, Kikillanta. Y más estrategia, y más objetivo de carga, cotunancupa, energía, internet y agua, manchachinapa, población.
0: Y dejarnos incomunicados. ¿Ah? Pero nosotros somos más inteligentes, ya tenemos el panel solar.
1: Es que no hay que causa cuico, campo cupe, piscunachos, campos unas canchis chey, energía eléctrica, internet, agua, kikillanta, que paman zico, chay, mana importancho. 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
0: Así es. Ahora sí, las llamadas telefónicas al 7220-6295, 7220-6295. Entonces, no solamente es un gobierno mentiroso, es un gobierno corrupto, también es un gobierno que cuerta energías eléctricas para dejarnos incomunicados. 7220-6295, este es su momento para...

0: Unión Juvenil.
1: Ya tenemos contacto. Muy buen día, Causa Chococa, lo está escuchando. Ya está al aire. Aló.
2: Hola.
1: Aló, hermano, ya está al aire. Bien, lo voy a colgar porque no se escucha muy bien, querido hermano. No hay buena señal o algo pasa. Hay que mejorar. 72 20 62 95, línea A.

0: Quilatas, ya está Urutjiwak, 1:06:16, 72:20:62:95. Contacto. Buen día, buen día. Ya está al aire, Causachun Coca lo escucha.
1: Buenos días, hermana periodista, aquí llama Nemesio Morales desde el Alto de la Paz, Distrito 8.
0: Un gusto, mi hermano. Continúe, por favor.
1: Gracias, hermana periodista, muchas gracias. Al respecto, en primer lugar, dar gracias a Dios por esta cobertura de Radio Causachun Coca. Saludar a su persona, hermana periodista, saludar a las 6 federaciones del Trópico de Cochabamba y también saludar al hermano Evo Morales Ayma. Al respecto, a ver, mi opinión no sé si va a orientar algo o no, pero mira, nos daremos cuenta. Yo voy a hablar de Sirimedo y de los cuarteles. El Sirimedo, a ver, ¿qué es lo que ha hecho? No, el Paz Pereira dijo que Sirimedo era profesor de su hija, ¿no? De, no sé, algo, o de su mujer, ¿no? Pero esta gente es así, pues, comparten mujeres, comparten hombres, ¿no? Esa es la raza que han venido de Europa. Por eso este Sirimedo ha robado la plata del Estado. Esa plata del Estado, ahora con ese ha contratado abogados. Eso es la plata que han robado, con eso saquean nuestras riquezas, todo lo llevan a su país. Eso es lo que no nos gusta. Al respecto, mira, hermana periodista, mira, en cuanto a los soldaditos, lo que ha pasado en Viacha, no podemos permitir, pues, ¿no? Que muchos soldaditos van a los cuarteles a servir a los militares nomás, a los sargentos, a los oficiales. Eso no puede, pues, permitirse. Yo he visto en Guayaramerín, yo estaba, ¿no?, aquellos años trabajando, los soldaditos van a pastear vacas nomás. Ahí yo he visto bien. O sea que estas cosas no tienen que haber. A ver, que vayan a ver sus hijos de estos extranjeros, de estos homosexuales. No van, no conocen qué es cuartel, pero tienen sus libretas con grados todavía. Y no saben pisar ni un día al cuartel. La gente pobre, aymara, quechua, originario es el que va al cuartel. Por eso lo han puesto servicio militar obligatorio. Por eso nosotros no debemos permitir los papás que nuestros hijos vayan, pues, sigue a servir a esta gente. Ahora mira cómo esta gente, los hijos de los originarios han muerto inocentes en Viacha. Esas actitudes en cuarteles tienen que desaparecer. Por eso ahora, mira, están queriendo indemnizar con $3,000. La vida del ser humano no vale $3,000. Científicamente vale de 1 a 60 años vale $24 millones. Y de 60 para arriba ya rebaja a $14 millones, según científicamente. Eso es lo que yo he encontrado, ¿no? O sea que tenían que pagar $24 millones por soldadito, por persona. Esta gente, esas personas eran los originarios, eran pues jóvenes, tenían mucho futuro por delante. Por eso la gente no se da cuenta, hay veces los diputados mismos dicen hay que hacer pagar $3,000, con $3,000, ¿qué va a hacer la familia? ¿Van a hacer revivir? ¿Van a hacer levantar del cementerio? No creo. ¿O los curas van a ir a echar su agua bendita y que levanten los muertos, dirán? No, pues, no, que no nos engañen, ¿no? Eso es la opinión, porque científicamente eso es lo que ya los científicos han analizado, porque vendiendo por cada persona no lo podemos permitir a un precio tan bajo. Yanine Áñez pagó 100,000 bolivianos por matar a unos cuantos, lo mismo quieren hacer. No, pues no. Está mal eso. Por eso nos daremos cuenta, hermanos bolivianos. Muchas gracias, hermana periodista. Hasta luego.
0: Bien, muchas gracias, hermano, por este contacto. De inmediato agradecemos siempre de corazón y su participación, porque acertada, crítico, el pueblo siempre tiene la razón. Vamos con nuestro último espacio de avisos y comunicados. Si es bien sido, Tata Ramiro, las 6:21, el tiempo se nos ha ido rápido nomás, así que bueno.
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0: Bien, ya estamos con el espacio de los avisos y comunicados y el programa Rich Arena está con los siguientes auspicios.
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0: Vamos a continuar con más avisos y comunicados. Vamos con los auspicios del programa Rich Arena.
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2: Por esa misma razón, por ese mismo motivo es que llamamos a la concientización de lo que estamos haciendo. Estamos enfermando nuestra próstata, estamos haciendo de que nuestra próstata se irrite y producto de aquello vienen síntomas como levantarse constantemente, orinar por las noches, aparece la prostatitis, la hiperplasia prostática, y estas dos enfermedades hacen de que el varón se convierta en candidato a sufrir cáncer en la próstata. Nadie quisiera tener este tipo de situación, nadie quisiera tener este tipo de problema. Es por esa razón que si usted presenta síntomas como los que voy a nombrar a continuación, que se está levantando constantemente a orinar por las noches, ya el médico le dijo que es hiperplasia prostática o que es prostatitis, es el momento de que usted tome las debidas precauciones del caso. A ver, se está levantando constantemente a orinar por las noches, se levanta 1, 2, 3, 4, 5, 6 veces a orinar por la noche, no puede conciliar su sueño, no tiene un descanso reparador. Resulta que usted durante todo el día ha destacado en sus labores cotidianas, ha ido a trabajar, ha ido a desenvolverse en la función en la cual usted desempeña para llevar el sustento a su hogar, pero resulta que en la noche quiere tener un descanso reparador. ¿Qué sucede? Que a las 10 de la noche, cuando usted ya se va a acostar, a las 11, a modo de ilustración le estoy diciendo, resulta que usted no puede conciliar su sueño.

0: porque a la hora tiene que levantarse a orinar y resulta que ya se le quita el sueño. Así nuevamente a las 2 horas otra vez se levanta a orinar. Eso no logra que usted tenga un descanso placentero. Por eso es que usted el siguiente día va mal genio, va con coraje. Entonces, levantarse constantemente a orinar por las noches no es normal, mi amigo. Luego de eso aparecen síntomas como ardor al momento de miccionar, orina poquito, orina conchoso, pestilento, nauseabundo. Incluso siente dolor en la parte de su espalda y muchas personas la atribuyen a su columna, pero no es así. Son problemas que la misma próstata está haciendo o provocando retención de líquido. Mi querido amigo, por esa razón yo le llamo a la concientización. Si usted tiene problemas, está levantando constantemente a orinar por las noches, le arde el momento de orinar, está orinando conchoso, pestilento, nauseabundo, o eso levanta así como espuma, hace, es el momento de que usted tome precaución de lo que está sucediendo. Querido amigo, no queremos que esto se prolifere y llegue a lo peor. Por esa razón, mi querido amigo, incluso hay varones que cuando tienen ese problema comienza a presentar los problemas de disfunción eréctil, cuando ya lastimosamente el acto sexual deja de ser presente en usted y usted ya no tiene apetito sexual. Usted simplemente está orinando la punta de los zapatos, perdónenme la expresión, o está haciendo de que usted haga fuerza al momento de miccionar, ya no orina a los 2 metros, sino que orina ahí cerquita, a 20 centímetros, y a veces eso es muy tormentoso. 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

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Kikiyanta Jaipi Kazan comunicado, convocatoria al primer concurso del saber estudiantil del Trópico de Cochabamba 2026. La coordinadora de las 6 federaciones, la mancomunidad de los 5 municipios y los consejos educativos de la región del Trópico de Cochabamba, en coordinación con la gobernación de Cochabamba, convocan a estudiantes de tercero a sexto de secundaria de las unidades educativas de los municipios de Villa Tunari, Chinaota, Chimoré, Puerto Villazuel y Entre Ríos, a participar del primer concurso del saber estudiantil del Trópico de Cochabamba en las áreas de matemática, física y química. Participantes podrán participar estudiantes regularmente inscritos durante la gestión 2026 de tercero a sexto de secundaria, que estudien en las unidades educativas de los municipios de Villa Tunari, Chinaota, Chimoré, Puerto Villazuel y Entre Ríos. ¡Wah comunicado! 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

0: Comunicado, comunicado. 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Jairo Said Roca Jaldín, de 15 años de edad. Jairo Maipi casanqui, caepi comunicado casan más casasunqui. La Defensoría de la Niñez y Adolescencia del municipio de Xinaota solicita a las autoridades civiles, militares, policiales, llamados por ley, medios de comunicación, detener en trancas. Maipichus Kazan, Jairo Said Zoka Jaldín, de 15 años de edad, quien salió de su domicilio Germán Butch del municipio de Xinaota el día domingo 30 de agosto a horas 19 p.m. con rumbo desconocido, motivo por el cual sus padres y familiares se encuentran preocupados. Cualquier información, comunicarse a los siguientes números: Defensoría de la Niñez y Adolescencia del municipio de Xinaota, llamar al número telefónico 76-45-80-23, 71-72-74-40. Asimismo, a sus tutores, llamar al número telefónico de sus tutores, 67-17-84-55. Jairo Said Zoka Jaldín, de 15 años de edad, May Picasanki, Graveta Mascasasunki, Tatasniki, Chairaiku, Oaxarinaiki, Chistian, al número telefónico 67-17-84-55. Sigue Yapuni, sigue Yapuni, Kaipitian, avisos de bien social. Se busca a la adolescente Janet Nina Albarracín, de 15 años de edad. Maipitas Kazanki, Janet Nina Albarracín, Kikillantas Kaepi Mas Kazasunki, Janet Nina Albarracín, de 15 años de edad. Se tiene de fecha 31 de agosto del 2026, a horas 1 a.m., salió de su vivienda ubicado en el Sindicato Independencia Central 10 de mayo, perteneciente al municipio de Villa Tunari. La misma estaba con mochila color rosado y chancleta color rosado. Cualquier información, llamar al número telefónico 74-33-13-14, al otro número telefónico 63-43-58-42. 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Guaj comunicado, caepi casan, a ver, se comunica a todas las centrales y sindicatos del municipio de Villa Tunari, que no se dejen engañar con las convocatorias que realizan los señores Efraín Arias, alias el Majo, caepi nisan. La abogada Hilda Céspedes, indicando que hay terreno que colonizar en el sector Corani Pampa, Central San Julián, sector de Lagunillas. Los verdaderos propietarios somos los comunarios que contamos con un título ejecutorial y no dejaremos ingresar a ninguna persona. Por tanto, los verdaderos propietarios hemos decidido aprenderlos y llevarlos a las autoridades competentes, así como arrestar el 13 de agosto a otros dirigentes, demás personas. Chay Casan, comunicado, comunicado, Sindicato Agrario Río Betón 2, municipio Sacaba, Caipinizan.
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0: 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El Gobierno Autónomo Municipal de Entre Ríos, a través de la Administración Tributaria Municipal, en cumplimiento de la Ley Municipal 78.6, quebrado 2026, perdonazo, condonación de deudas tributarias, multas e intereses, así como el decreto edil número 001 quebrado 2026, que reglamenta la aplicación de la citada ley, comunica a la población en general que a partir de la fecha se dispone la condonación del 100% de multas e intereses generados por deudas correspondientes al pago de impuestos y patentes municipales en el municipio de Entre Ríos, a la siguiente manera: Caipi Casan, casas, terrenos y propiedades rurales, vehículos, automotores, motocicletas con radicatoria en el municipio de Entre Ríos, patentes municipales y o actividades económicas, tiendas, kioscos, ferreterías en el municipio de Entre Ríos, piscunachus, impuestos por casas, vehículos, patentes, pagay monanco, conitan zenaikichistian a impuestos del municipio de Entre Ríos, tian condonación al 100%, caipinizan, 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
2: Pero nunca llega, ni Bolivia nunca. Maldito dinero, tú eres culpable.
3: Gracias, Tata Ramiro, ahí en los avisos y comunicados. Con esto nosotros hemos llegado al final del programa. Rick Charina, bueno, permiso, Bolivia.
4: ¡Rick Charina!
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2: Va a haber dos confederaciones, una de derecha, una de del pueblo pueblo. Y hay. Entonces nos hemos reunido con esta confederación, hemos evaluado, y claro, por razones económicas no fácilmente pueden movilizarse, pero una reunión permanente, posteriormente una reunión conjunta con las seis federaciones. Yo tenía otras reuniones, una delegación de La Paz, una importante delegación, después de Santa Cruz, muchas delegaciones. Y finalmente se han planteado una propuesta al pueblo boliviano, hacer un reencuentro de los movimientos sociales para salvar Bolivia. Está en las conclusiones, por favor, y creo que han firmado un acuerdo, ¿no? Y es un reencuentro. Yo escuché en un momento, puede ser un pacto por salvar Bolivia, una alianza por la economía popular, por la soberanía nacional. Estaban debatiendo, pero llegaron a la conclusión. Una coordinadora nacional por economía popular, algo así. Pero habían llegado a la conclusión, ¿no? Entre la confederación y las seis federaciones del Trópico de Isobamba, este llamado encuentro nacional para salvar Bolivia, ¿no? Y seguramente hay otras conclusiones, otras tareas, porque cuando hablamos salvar Bolivia, estamos planteando evitar la privatización de los servicios básicos, de los recursos naturales, de salud y educación. Cuando nos hemos reunido con trabajadores de salud, las brigadas médicas decían, no hay rectoría, no hay dirección en temas de salud. Algún momento intentamos unificar. ¿Cómo es posible? Una parte de salud depende de la alcaldía, otra parte depende del gobierno departamental, otro nacional. Hay tres cabezas. Entonces, entre ellos inclusive hay miramiento. Unos trabajan dos días y una noche más, otros toda la semana. Uno tiene buen sueldo, otro tiene mal sueldo. En algún momento hay que poner por orden. Debe ser una sola dirección en temas de salud. Lindas propuestas. Estamos desarrollando propuestas en temas de salud. Y hay un acuerdo con la Brigada Médica. Se van sumándose a una reunión virtual. ¿Cuáles son las propuestas a debatir? ¿No? Yo que entendí, ahora estoy más convencido. Un gobierno, un presidente responsable, fundamentalmente debe preocuparse de salud, educación y producción.
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0: Muy buenos días a todo el país. Arrancamos con el resumen informativo en Bolivia en la noticia. Siete de la mañana con 11 minutos. Saludamos a nuestra audiencia que nos sintoniza desde distintos puntos del país. Iniciamos desde la coordinadora de las 6 federaciones, la Ucaeñe. Asimismo, saludamos a nuestra audiencia que nos sintoniza en Colomi, Cochabamba, Santa Cruz, La Paz, Oruro, Potosí, Tarija, Sucre. Así, de esa manera, Trinidad, Beni también. Y todos los sectores y las radios emisoras aliadas que también bajan la señal de la radio Causachuncoca. Buenos días sean a todos en esta mañana. Rápidamente compartimos el marco de la información más destacada, puesto que la jornada de este martes, nuevamente el vicepresidente Edman Lara presentó un nuevo audio que pone bajo la lupa al gobierno de Rodrigo Paz. La grabación registrada es una conversación atribuida al ministro de Gobierno Marco Antonio Oviedo y al ex asesor presidencial Fernando Cerimedo, en la que hablan sobre el bloqueo en San Julián y plantean posibles detenciones, además de restringir los servicios básicos de energía eléctrica y conexión de internet. Al final del audio también se puede escuchar el número de efectivos policiales que serían enviados para esta intervención, donde hablan de 900 policías, 100 militares y entre 300 a 400 civiles, jóvenes contratados del departamento de Santa Cruz. De esta manera nosotros compartimos este audio que ya se ha hecho viral y se ha compartido en las distintas plataformas digitales.
1: Con 500 reagrupados. El criterio de Fuerzas Armadas y policía es ir retirándose, pero además el de inteligencia, que debe ser más de mi estilo, es el que cuando le propuse esto de las que me lo propuso, él estuvo de acuerdo conmigo. Otro tenemos que tener detenido. No podemos seguir sin detenidos. Porque los detenidos sirven para todo.
2: Sí, para todos, hay que detener a la mayor cantidad de gente posible. Y les cortaremos la luz internet andina de todo el pueblo de San Julián, porque...
1: Pero esos hermanos sin luz, sin internet, viven. La cosa que no es un chapán, esto es un... Según yo, y una vez hablamos con Jaime Paz Padre, es la vanguardia bloqueadora del Evo, son más jodidos que el chapán, hermano. Yo por eso le dije al Oscar Mario, ¿cómo te va? ¿Cómo ves? Anoche hablaba. Y me dijo, está bien, mi comandante, no es que así nos jodemos. Yo le digo, maestro, mis comandantes, está bien, yo ya negocio con 5 de los principales dirigentes, me falta uno. Entonces me dijo, con solidaridad, bueno, suerte, hermano, papá. Me pidió plata, ese rato. Ah, el rato, pues que hemos hablado, ¿no?
2: Sí.
1: Yo le he dicho plata y miedo no tengo, le he dicho. Así que, entonces, bueno, se fueron igual y ahí están parados. Es jodido el área.
2: Ni con 900 policías le podemos encerrar.
1: ¿Qué, perdón?
2: Ni con 900 policías, porque estamos ganando el número 2-1. No nos podemos encerrar tampoco.
1: Es que no es 2-1. Son 900 policías, más 100 militares, más 300 a 400 changos de Santa Cruz que ha llevado a los termarios.
2: Por eso, ¿y ni así los podemos vencer? Que son 500.
1: Ah, están, ya están bien con firmadoras, toditos. El criterio de Fuerzas Armadas y policía es ir retirándose, pero además el de inteligencia, que debe ser más de mi estilo, es el que cuando le propuse esto de las que me lo propuso, él estuvo de acuerdo conmigo. Otro tenemos que tener detenido.
2: sí, para todos. Sí, sí, detener la mayor cantidad de gente posible. Y les cortaremos la luz internet andina de todo el pueblo de San Julián. Porque...
1: Pero es San Germán sin luz, sin internet, vive. La cosa que no es en el Chapare. Esto es un... según yo, y una vez hablamos con Jaime Paz Padre, es la vanguardia bloqueadora del Evo. Son más jodidos que en el Chapare, hermano. Yo por eso le dije al Oscar...
0: Y esta presentación lo ha realizado el vicepresidente Edman Lara, como veníamos mencionando. Así que vamos a compartir las palabras que brindaba posterior a la presentación de este presunto audio que atribuyen al ministro de Gobierno, como también al ex asesor presidencial Fernando Cerimedo.
3: Se los ha enviado. Estamos a la espera de la respuesta del Ministerio Público. En el caso de la denuncia que se presentó contra Fernando Cerimedo y la esposa del presidente, nos han pedido subsanarla. El día de ayer hemos presentado la subsanación. Vamos a esperar pacientemente la respuesta del Ministerio Público. También se ha presentado la denuncia en contra de Fernando Cerimedo por el segundo audio y el presidente Rodrigo Paz se lo ha propuesto como testigo para que él vaya a declarar, informe todo cuanto él conozca, ¿no?, de lo que se estaba hablando en ese audio. Este segundo audio igual se lo va a presentar. Usted se ha podido advertir también el transcurso de del momento en que ustedes escuchaban el audio. Habla de que el ministro Oscar Mario Justiniano habría acarreado gente a San Julián y precisamente hay imágenes que comprueban que llevaron gente a San Julián para enfrentarse con la gente que estaba bloqueando, donde han habido personas heridas de gravedad, han habido uso, han utilizado armas de fuego. Pero lo más grave de comprobarse este audio, la veracidad de este audio, es que un extranjero le da órdenes a un ministro de gobierno para cortarle los servicios básicos de agua y luz y hasta el internet a pobladores que son bolivianos. Eso es un delito. Eso está penado por ley. La Constitución Política del Estado dice que es un derecho de todo ser humano tener los servicios básicos. ¿Cómo es posible que un actor externo, que un ciudadano extranjero, le daba órdenes a los ministros de qué es lo que tenían que hacer, incluso para atentar contra los derechos fundamentales de los bolivianos? Eso es grave. Así como decía el presidente, eso sí es traición a la patria. Eso sí es un tema de seguridad de Estado. Y eso se tiene que investigar y vamos a presentar también la denuncia en contra de Fernando Cerimedo y también en contra del ministro Marco Antonio Oviedo y vamos a remitir el audio para su análisis correspondiente. ¿Tiene alguna pregunta?
4: Sin embargo, no hay avances, por ejemplo, los sucursales.
3: Me preocupa, ¿no? Me preocupa. El Ministerio Público estaba marchando bien, estaban demostrando una independencia en la investigación, pero como que se están frenando un poquito, ¿no? Como que le están teniendo miedo a investigar a la primera dama, investigar al presidente, porque el fiscal no se debe al presidente, el fiscal se debe al pueblo boliviano. La Fiscalía debe investigar con transparencia. Nosotros no estamos haciendo injerencia, no estamos presionando, simplemente queremos la verdad, qué ha ocurrido. Y eso es a través de una investigación seria, transparente y responsable.
4: Ahora, ha sido trasladado durante esta jornada, señor, sin embargo, se ha cuestionado que no tenía conjunto de familias, que no contaba con la Ángel Eduardo
3: Ponce,
4: que no lo
3: debía ser. Sí, lo denuncié esta mañana cuando estaban algunos medios, me entrevistaban. Quien les habla también fue policía, ¿no? Y era una sanción, una falta grave, trasladar a una persona privada de libertad sin las manillas, sin las esposas. Se puede ver que el tipo incluso va cargando su propio edredón de un vehículo particular. Incluso hay denuncias de que utilizó el hangar presidencial, que estamos corroborando, vamos a pedir informe también. Llama la atención cómo un privado de libertad de esas características tiene privilegios por parte de la policía, cosa que no ocurre con otros privados de libertad, ¿no? Eso llama la atención y eso tiene que investigar. Yo le voy a cursar una nota al comandante general para que proceda a sancionar como corresponde, como dice el reglamento de la policía, a esos policías encargados de la custodia de Fernando Cerimedo que no han cumplido los protocolos de seguridad.
4: Respecto a la UNDC, si me permite, por favor, acaban de presentar un informe sobre que ha subido el porcentaje de efectivos de droga en el país. el 7% hablaba, pero además el encargado delegado decía que se confirma que hay mafias internacionales, que el país ya no es un país de paz, que no es corruptor. El gobierno está metido también en esto, por eso no se está pudiendo controlar. ¿Sí?
3: Eso se tiene que investigar, sin embargo. En la última interpelación del ministro Marco Antonio Oviedo hay algo que me llamó la atención, ¿no? Y está grabado, ustedes pueden acceder, pueden pedir las grabaciones de esa interpelación. Él en su informe manifestó que, dio un detalle de los lugares donde se habían realizado operativos. Pero me llamó la atención que solamente hacen operativos en Potosí y en Oruro. Y en el informe que presenta no hace referencia a operativos en Santa Cruz, en el Trópico, en Beni, en Pan, en Cochabamba. O sea, ¿qué está pasando? ¿Será que esos lugares tienen carta blanca para operar con el narcotráfico y la FLN no puede hacer operativos? Porque el informe del ministro fue claro, solamente informó de Oruro y de Potosí. Pues me llama la atención. ¿O se olvidó informar al respecto? ¿O definitivamente esos lugares tienen protección? Porque nos informó de incautaciones, operativos, secuestros de vehículos y demás, pero no hizo referencia a Santa Cruz, ¿no? Y da la casualidad que en Santa Cruz hay sicariatos a la orden del día, en vía pública, dentro de locales, en oficinas, ¿no? Llama la atención también los hechos de sicariato en el Trópico, ¿no? Prácticamente se ha convertido en tierra de nadie. Entonces, ¿la Fuerza Especial de Lucha contra el Narcotráfico tiene alguna instrucción de no operar ahí? Algo está pasando y eso se debe investigar. ¿Algo más? Bueno, muchísimas gracias. Que Dios los bendiga.
0: Ante estas revelaciones, también tenemos repercusiones por parte de nuestras autoridades ejecutivas. En esta oportunidad, la Federación Única Centrales Unida, a través de su ejecutivo, se pronunciaba al respecto.
5: Estamos azotados, el tema combustible, ¿cómo estamos azotados? Donde este, Fernando Cerimero, con ministro de gobierno, Marco Antonio Oviedo, aquí en Trópico de Coche, igualito. Y Luz, como han hecho aquí en Trópico de Coche, igualito, el mismo plan. Pero el ministro de gobierno plantea que están garantizando para intervenir 900 policías, 100 militares, 400 contratados, esos vándalos de Santa Cruz, jóvenes, para poder deprimir y para poder patear a nuestros compañeros quienes estaban en San Julián de manera pacífica, bloqueando, pidiendo su reivindicación justa y necesaria de lo que estaba sufriendo el pueblo boliviano. Aquí hay autores principales, aquí hay autor confeso, este ministro y ese Fernando Cerimero, donde han asesinado a nuestros compañeros en San Julián. Nosotros pedimos de manera oficio al fiscal general que debe tomar cartas en asunto y deben ser inmediatamente ya procesados y notificados para que puedan aclarar este tema y deben ser sancionados. Esas personas no pueden estar gozando de libertad, tienen que ser pagados según la ley, deben estar en la cárcel porque han matado gente. Ellos han planificado, ahí están las pruebas contundentes, por lo cual nosotros queremos decir al fiscal general, a la justicia boliviana, actúan o el pueblo boliviano va a salir a las calles para poder pedir la justicia de los compañeros quienes han caído en ese momento, justamente con ese plan que han ellos planificado y han intervenido para cómo animales han metido bala por aire y por tierra. Ahí están los audios, pruebas contundentes. Pedimos de manera pacífica que la justicia boliviana inmediatamente debe notificar y deben ir a declarar y deben ser encarcelados con órdenes de aprehensión porque están hay pruebas contundentes. Si en caso no fuera así, aquí el pueblo boliviano, como movilicé en las calles, vamos a pedir justicia. Nos van a obligar a que salgamos a las calles para pedir justicia especialmente, hermano periodista.
6: Ejecutivo, hay delitos detrás de esto. Recordemos que la CIDH ha recomendado la desarticulación de grupos paramilitares y prácticamente estos jóvenes significaría la articulación y financiados prácticamente por el gobierno.
5: debería estar ahí ya a la justicia, dando cara a la justicia boliviana especialmente, ¿no? Pero, sin embargo, este gobierno no está haciendo eso. Pero aquí el pueblo boliviano, las organizaciones sociales, vamos a exigir hasta las últimas consecuencias. Esas personas tienen que ser castigadas según la ley y deben pagar en las rejas especialmente. Porque a nuestros compañeros, como animales, como han entrado, casas han roto, han matado a nuestra gente, han robado dinerito, lo poco que estaban ahusando, su ahusito, todos se lo saquearon de los compañeros. Ahí están sus vándalos de Santa Cruz, han contratado, y esos militares de 100 y 900 policías. Por eso había entonces tantos heridos, tanto maltrato en esa intervención. Pues están las claras muestras. Nosotros pedimos de manera rápida que la justicia boliviana intervenga a esas personas, quienes son los responsables directos, parece.
0: Asimismo, Omar Ramírez, vocero del Instrumento Evo Pueblo, hace referencia a los audios entre el ministro de Gobierno Oviedo y el ex asesor del presidente Rodrigo Paz.
7: Hemos escuchado un audio presentado por el vicepresidente Lara en la que el criminal Cerimedo planea con el ministro Oviedo.
1: Juntos tenemos que tener detenidos, no podemos seguir sin detenidos. Tenemos que los detener, sí, a todo.
2: Sí, detenerlo la mayor cantidad de gente posible. Y les cortaremos la luz internet andina en todo el pueblo de San Julián. Porque...
1: Pero esos hermanos sin internet viven. Las cosas que no dicen de chapar. Esto.
7: En el audio, Cerimedo le dice que hay que detener a la mayor cantidad de gente durante los días de conflicto de los 53 días. Y Tuco Oviedo le responde que sí es importante detener a la mayor cantidad de gente en el sector de San Julián. Cerimedo le enfatiza con absoluta confianza y le dice, hay que cortar el servicio de luz e internet, incomunicar a la gente, atentar contra el derecho fundamental que está garantizada por la Constitución. Y Tuco Oviedo le responde que los chapareños o la gente de San Julián tranquilamente resistirían o vivirían sin luz e internet. Están acostumbrados. O sea, ya ellos han consumado ese delito. Y todo el país se acuerda que Evo Morales, los dirigentes del Trópico, denunciaban cortes de luz permanente casi cada día. 2 horas, 3 horas, más de 10 cortes de servicio de electricidad e internet durante los días de conflicto. Claro, han consumado, han perpetrado este acto criminal desde el gobierno. Pero estos dos delitos son penados inclusive con la Corte Penal Internacional. Y desde luego que esta denuncia del vicepresidente Lara debe ser investigado por el Ministerio Público. Porque no solamente afirma o reconoce Oviedo que han cortado el servicio de internet y luz, sino también dice que ha acarreado gente de Santa Cruz para enfrentar a la gente de San Julián durante esos días de conflicto.
1: Más 300 a 400 changos de Santa Cruz que han llevado a los terrarios.
2: ¿Y así lo podemos vencer?
7: Delitos criminales perpetrados desde el gobierno contra su propio pueblo. Estos crímenes de lesa humanidad, atentado a los derechos fundamentales que también están en nuestra Constitución, deben ser sancionados con la mayor punidad legal. Hoy hemos escuchado un audio presentado.

0: los audios presentados por el vicepresidente Edman Lara prácticamente coincide con lo acontecido en San Julián. Recordarán, durante las movilizaciones y bloqueos registrados en el mes de mayo y junio, específicamente el 6 de junio del 2026, donde la población de San Julián fue reprimida, saqueada y se registraron varios heridos, múltiples detenidos, de igual manera una persona fallecida, es lo que se había reportado en aquel incidente. Incluso los comunarios de San Julián habían denunciado el uso de armas de fuego, entre otros. En esta situación volvemos nosotros a replicar este video archivo, reiteramos, de lo que fue la intervención en San Julián el 6 de junio del 2026, donde en imágenes de la Red 1 prácticamente se pudo evidenciar cómo era la coordinación con civiles, jóvenes trasladados en vehículos por la policía, que hacían prácticamente encabezaban este desbloqueo con uso de pausas, juegos pirotécnicos, petardos que la propia policía les proveía. Así que vamos con este video también que se va prácticamente difundiendo y compartiendo en las redes sociales. De esa manera entonces los videos de aquel entonces nuevamente resurgen ante este audio presentado que involucra al ministro de Gobierno y a Fernando Cerimedo. En la intervención de San Julián también se lo ve prácticamente al presidente de la Unión Juvenil Cruceñista encabezando este grupo de civiles que prácticamente afectaron a comunarios y al sector campesino que se encontraba bloqueando en San Julián. 7:33 nos vamos a la pausa. Al retornar continuamos con más información en Bolivia en la Noticia.
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0: Y antes de cambiar el panorama informativo, continuamos con más repercusiones que involucran al ex asesor presidencial Fernando Cerimedo. Desde la dirigencia de la Federación Departamental, la Federación Sindical Única de Trabajadores Campesinos de Cochabamba, Nelson Viseira espera que Cerimedo no tenga privilegios en Chonchocoro, porque sigue manejando los hilos del gobierno, denunció. Vamos con este informe con nuestro compañero Nelson Colque hasta Cochabamba.

Esperemos que Fernando Cerimedo no tenga los privilegios que normalmente las personas apresadas de ese vuelo tienen. Ya han denunciado muchas personas que desde Palmasola él estaba tomando decisiones sobre el Estado boliviano.

de desaparición de alguien clave que podría dar información sobre esta red de corrupción que se ha instalado en la familia presidencial y en el gobierno nacional.

0: La situación jurídica del argentino Cerimedo se complica en el país. En ese sentido, la defensa del ex asesor presidencial evalúa presentar una denuncia contra el vicepresidente Edman Lara. ¿Por qué delitos? Por presuntos delitos, entre ellos espionaje y uso indebido de influencias. Así lo ha señalado la abogada Adriana Pedraza, señalando que el equipo jurídico ya conversó con su defendido y trabaja en la posibilidad de iniciar acciones legales. ¿Esto debido a qué? Debido a las revelaciones y audios que se han difundido desde semanas anteriores. Continuamos con más información en Bolivia en la Noticia, puesto que ya salen a la luz las primeras declaraciones y el testimonio de soldados heridos en la tragedia registrada en el cuartel de Viacha. Escuchemos qué es lo que compartía uno de los conscriptos que se encuentra hospitalizado.
1: ¿Del cuartel Bolívar?
2: Sí, del regimiento Bolívar.
1: ¿En qué escalón estamos?
2: Segundo escalón.
1: Ya. ¿Qué parte debe estar lesionado, papito?
2: La vista y mis oídos y mi cabeza y mis rodillas estaban mal.
1: ¿Está lesionado?
2: Sí.
1: ¿Qué recuerdas vos de ese día?
2: No me recuerdo mucho, pero a lo que yo sé, los días viernes es de deportes, a partir desde mediodía hasta la tarde. Y estábamos jugando todos con mis camaradas, con mis antiguos estábamos jugando.
1: ¿Tú también estabas jugando?
2: Sí, estaba jugando. Y estaba yendo justo por donde el monobloque ha explotado. Por ahí he ido y ahí ha explotado, primera explosión. Ahí a mí me ha hecho volar, a mí hasta la prevención me ha hecho volar. Ahí me lastimé mis oídos, mi cabeza y mis ojos y mi rodilla. Todos hemos corrido al contenedor de basura.
1: ¿Tú has corrido,
2: sí,
1: o te han evacuado?
2: He corrido.
1: ¿Has corrido?
2: Sí, directo he corrido porque no sabía dónde ir. Además, la prevención ya estaba todo destrozado. Ya quería escaparme, en realidad. O sea, me quedé en shock. Y después ha pasado un tiempo. Las familias se han vuelto locos y han dicho que saquen a nuestros hijos. Y así he escuchado lo que he visto. Y después ya se estaba calmando después de que ha pasado la primera explosión. Y nos han dicho que vayan a traer agua para poder apagar el fuego.
1: ¿Quién les ha dicho que van a traer agua?
2: No sé, instructores, no sabía quiénes eran. Eran puros instructores que estaban con Deportivo y no les vi.
1: ¿Les han dicho que traigan agua?
2: Sí, con botellas, botellas. Todos con mis camaradas, los sanitas, ¿no? Que somos de segundo escalón. Con mis camaradas hemos hecho traer agua.
1: ¿Tú has sido todavía así después, sí, de lesionado, así
2: sí,
1: a treta?
2: Sí, así ya mismo he ido. Porque nos han gritado rápido, ya hemos ido a traer agua, hemos ido corriendo, hemos ido hasta el monobloc. Algunos de mis camaradas han subido de paso al monobloc para poder apagar, pero yo no he subido. Después ya pasó un rato, ya me estaba corriendo, ahí ya explotó la segunda explosión y mis camaradas estaban adentro.
1: Cuando pasa la segunda explosión, ¿tú estabas todavía dentro del cuartel?
2: Sí, seguía ahí, pero ya estaba un poco ya lejos ya. En salida ya estaba cuando ha pasado la segunda explosión. A lo que he escuchado, mis antiguos me han dicho que ha entrado un instructor sin autorización. Dice que es un sargento el que ha fallecido, ¿no? Y había entrado con los sanitas del centro de mantenimiento. Y dice que eran 10 a lo que escuché. Y dice que, no sé, le habían hecho renegar, no le habían hecho caso y no, como no sabían cómo se manejaba, a ver, que era igual sanidad como nosotros. Ya, no sé, algo apretaron mal y ya explotó. Y todos los que ellos que han entrado creo que han fallecido.

0: Son las declaraciones entonces que sale por parte de uno de los heridos del cuartel de Viacha, pero hay un segundo testimonio que lo vamos a compartir en Bolivia en la noticia al respecto de cómo han acontecido estos hechos.
1: Porque nos han gritado rápido, rápido, ya hemos ido a traer agua, hemos ido corriendo, hemos ido hasta el monobloc. Algunos de mis camaradas han subido de paso al monobloc para poder apagar, pero yo no he subido. Después ya pasaron un rato, ya me estaba corriendo, ya explotó la segunda explosión y mis camaradas estaban adentro.
2: ¿Cuando pasa la segunda explosión, tú estabas todavía dentro del cuartel?
1: Sí, seguía ahí, pero ya estaba un poco ya lejos ya. En sanidad ya estaba cuando ha pasado la segunda explosión. A lo que he escuchado, mis antiguos me han dicho que ha entrado un instructor sin autorización. Dice que es un sargento el que ha fallecido, ¿no? Y había entrado con los sanitas del centro de mantenimiento. Y dice que eran 10 a lo que escuché. Y dice que, no sé, le habían hecho renegar, no le habían hecho caso y no, como no sabían cómo se manejaba, a ver, que era igual sanitas como nosotros. Ya, pues, no sé, algo apretaron mal y ya explotó. Y todos ellos que han entrado creo que han fallecido. Porque no sé.

0: Cambiamos el rumbo de la información, nos trasladamos hasta Cochabamba. Así es, vamos rápidamente. El alcalde Omar Claros y el secretario general de la Federación Trópico informaron sobre la reunión con la administradora boliviana de carreteras en el ámbito de la remanente de recursos para el mantenimiento de la vía troncal hacia Villa Tunari.
1: Gracias. El alcalde Omar Claros y el secretario general de la Federación Trópico, Víctor Mencía, informaron sobre la reunión con la administradora boliviana de carreteras en el remanente de recursos para el mantenimiento de carreteras en el municipio de Villa Tunari.
2: Lo que sí se hace una acta para cumplir. Yo siempre seré también como alcalde exigente y también las cosas, lo que sé, que se haga. Eso es importante, ¿no? En ese sentido también nuestra federación propia está compañero Víctor, o es, somos un equipo, ustedes también como Radio Sobrina Causa Chincoca, siempre en beneficio de nuestro pueblo para mejorar y también que estén nuestros transportistas, nuestros productores tranquilos y contentos siempre. El camino es un desarrollo. Cochabamba-Santa Cruz es un camino departamental, interdepartamental, estamos hablando. Y por eso, y también de Castillos-San Antonio es el tramo nacional. Y por eso recalco, compañero, con mucha fuerza y también diga lo que diga, desde el gobierno, vamos a estar nosotros como alcaldes siempre defendiendo y trabajando para nuestro pueblo. Muchas gracias, mucha suerte.
3: Muchísimas gracias, don Víctor. Por favor, ¿cuál es la evaluación de con la ABC? Prácticamente se ha vuelto a firmar un nuevo, no acuerdo, sino que no un acta para cumplir directamente.
4: Bueno, gracias, es verdad, ya de anteriores reuniones que nos hemos reunido con ABC y nuevamente nos hemos reunido, pero a lo que vemos no hay ningún avance. Solo son compromisos, palabras y prácticamente no hay avance en los hechos. Pero sin embargo, nuevamente nos hemos reunido para tocar sobre el tramo de Vía Tunari a San Antonio y Virigazama Puerto Villazuel. Prácticamente hay una empresa. Hay una empresa que ahora ha modificado el contrato. Seguramente los pasa a seguir para firmar este contrato modificatorio para 20 días, ¿no? Lo que nosotros pedimos es que en este mes de septiembre se cumpla esos plazos, ya que el nuevo contrato, la nueva licitación, el nuevo presupuesto para esos tramos con la nueva empresa que arranque a principios de octubre, ¿no? En ese base hemos acordado y por supuesto se ha hecho un acta de compromiso para su cumplimiento. Pero sin embargo, hacer conocer a los de la ABC, regional Cochabamba y también nacional, y por supuesto a este gobierno, ¿no? Incapaz de dar soluciones a todas las demandas de nuestro país. Pero sin embargo, Trópico de Cochabamba necesita estos tramos que estén bien estables, transitables, para que todos nos podamos mover, ¿no? En las movilidades seguros y por supuesto también para transitar y también transportar nuestros productos, porque Trópico de Cochabamba es un potencial en producción, ¿no? Exportamos a mercados internacionales como el banano, el cacao, el palmito, la piña y otros, ¿no? En ese sentido, vamos a esperar, según el acta de compromiso, que se haga los cumplimientos. Y si no se da el cumplimiento, pues nosotros también como municipio, como organizaciones sociales de la región del Trópico de Cochabamba, tomaremos también otras decisiones.
3: Don Víctor, este mantenimiento tiene que ser antes de las lluvias, porque después de las lluvias no va a servir que se firme nuevamente otro acta o que la empresa esté trabajando.
4: Por supuesto, lo normal que se hace en un mantenimiento de camino, bacheo en asfaltados, bacheo en caminos y piados, siempre se lo ha hecho en tiempos de sequía, ¿no? Cuando las lluvias se van. Ya con una vez ya mejorado el camino, bacheado, se espera las lluvias, ¿no? Pero sin embargo, yo creo que a veces se está proyectando de diferente manera. Un presupuesto con una nueva empresa para encarar en tiempos de lluvia, ¿no? Pero sin embargo, nos exigimos que este mes de septiembre, tiempo de seco, de una vez ese contrato modificatorio arranque y se cumpla y que la nueva empresa esté arrancando en el mes de octubre.
1: Para Bolivia en la noticia, Nelson Colque, Radio Causa Chincoca.
0: Bien, continuamos con más información. El director de Cultura de la Gobernación de Cochabamba reiteró la invitación a la primera autoridad para participar de los actos oficiales del 14 de septiembre.
1: Gracias. El director de Cultura de la Gobernación, Juan Carlos Jiménez, ha indicado que se reiteró la invitación a la primera autoridad para participar de los actos oficiales del 14 de septiembre, donde no se tiene aún la confirmación del mandatario mencionado.
5: La Gobernación de Cochabamba, encabezada por nuestro gobernador Leonardo Loza, tenemos ya agenda departamental correspondiente, ¿no? Se ha cursado todas las invitaciones a todas las autoridades departamentales y asimismo a nivel nacional. Se le ha invitado al presidente del Estado Plurinacional de Bolivia que les pueda acompañar el día 14 la actividad central. Hasta ahora nosotros consideramos que la presencia de la primera autoridad en esta situación que nos encontramos debería estar presente y esperemos que su presencia es correspondiente, ¿no? Después ya tendremos invitados internacionales que van a estar arribando según los protocolos correspondientes. Como gobernación nos estamos organizando para poder recibir, pues, y con los actos protocolares que se merecen estas autoridades invitadas a nivel nacional e internacional.
3: ¿Se puede enviar las reiterativas, presidente, para asistir a los actos oficiales del 14?
5: Bueno, nuestro gobernador Leonardo los ha hecho ya las invitaciones, dos invitaciones correspondientes. La primera invitación lo ha realizado para una reunión de coordinación de trabajo. Y pues posteriormente se la ha invitado de manera de conducto regular para que pueda asistir a actos protocolares el mes aniversario de Cochabamba.
3: Entonces, ¿hay alguna respuesta?
5: Por el momento no hubo todavía respuesta, pero esperemos su presencia que pueda realzar la actividad del mes aniversario de Cochabamba.
1: Para Bolivia en la Noticia, Nelson Colker, Radio Causa Chuncoca.
0: Continuamos con más información en Bolivia en la noticia. Vamos con el informe desde Entre Ríos. Dirigente Nadia Medina cuestiona al gobierno y expresa preocupación por la situación económica del país.
6: Gracias, Naida Medina, exdirigente del Comité Cívico de la Población de Bulubulo, expresó fuertes cuestionamientos al actual gobierno y manifestó su preocupación por la situación que atraviesa las familias bolivianas.
7: Algo muy importante desde el momento en que este gobierno ha tomado el poder, se entiende con términos sencillos de que este gobierno no quiere a su propio país, porque desde que ha entrado, lo único que ha hecho es lastimar a todos los bolivianos. No tiene respeto a los niños, niñas, jóvenes, adultos mayores, personas con discapacidad, a todas las familias enteras en Bolivia, porque Bolivia está muriendo de hambre. Lamentablemente, desde que entró no se ha podido mejorar. A su vez, ya estábamos esperando siempre estas noticias de nosotros. Sabemos de los audios que han circulado en las redes, que es toda la verdad. En ese audio, ¿qué dice con claridad de su propia boca el presidente Rodrigo Paz? Durante esa conversación que ha mantenido con su asesor presidencial, este extranjero Fernando Cerimedo. ¿Cómo se refiere Rodrigo Paz a preparar la novela para dictar el estado de sitio? Es decir, fabricar el fantasma del narcoterrorismo para sacarles, perdón el término, la mierda a los del Chapares. Desde ya esta conversación, quien es un extranjero, para coordinar estas acciones desde el Estado, atenten a los derechos de los bolivianos, como es dictar el estado de sitio. Se convierte en un vil acto de traición a la patria.
1: En el informe, Carlos Torres, para Radio Causa Chuncoca.
0: Gracias, Carlos. Continuamos con repercusiones en el ámbito de la coyuntura nacional. Desde Chimoré, la exdiputada nacional Juana Quispe señaló que la actual Constitución Política del Estado costó un proceso histórico de lucha y querer modificarla es retornar a la vieja república.
8: Gracias. La exdiputada nacional Juana Quispe rechazó la intención de Alianza Libre de Derecha de impulsar una reforma parcial de la Constitución Política del Estado en Bolivia, asegurando que la Constitución Política del Estado Plurinacional reconoce oficialmente a las 36 naciones y pueblos indígenas de Bolivia.
9: Mira, la Constitución Política del Estado ha nacido a pedido de los bolivianos, de las mayorías de los bolivianos. Hemos elegido a los constituyentes de cada circunscripción y ellos han elaborado, elegido con voto soberano de los bolivianos. Han elaborado. Y eso, esa elaboración, claro, pues el pueblo de Bolivia también hemos autorizado a los hermanos asambleístas y está aprobado, hermanos, nuestra Constitución Política del Estado, promulgado, aprobado. Ahora, los famosos asambleístas, ¿cómo van a querer modificar la Constitución? Eso es totalmente inconstitucional. Antes, claro, pues la antigua Constitución decía El pueblo será deliberado mediante sus representantes, decía. Eso eran los diputados asambleístas, ¿no ve? Pueden modificar, hacer la constitución, eso. Pero ahora que esta nueva constitución que tenemos es pues el pueblo será, o sea, la constitución será modificado, liberado con la participación de los bolivianos. Los bolivianos somos dueños y no podemos permitir unos cuantos personas juntuchas que están allá arriba como algunos diputados, asambleístas, senadores, no tienen derecho a modificar la constitución. Ellos, eso es pues dictador autoritario que no respeta el voto soberano de los bolivianos. No tienen derecho y no pueden, va a ser inconstitucional que vayan a hacer leyes en sus casas. No conocen. ¿Qué clase de personas son, pues? Todavía nosotros no somos profesionales, pero conocemos, sabemos. La ley es una, la Constitución Política es como una, como un papá, papá de los bolivianos, una, como una arma de los bolivianos. No es cualquier hecho por las mayorías de los bolivianos, no es de cualquiera persona como ellos han hecho, puro caras en cuatro paredes, unos cuantos puro varones sin la participación de una mujer. Eso han hecho ellos, aquellos, pero de nosotros es con la participación de mujeres, hombres, de todos los 36 clases de nacionalidades hemos aprobado. Tienen que respetar sí o sí la nueva Constitución del Estado y los que están violando tienen que ser procesados por nuestra Constitución, tienen que ir a la cárcel. Nosotros siempre respetamos y para eso dicen democracia, libertad. ¿Qué están haciendo ahora siendo democracia y libertad? Están violando totalmente nuestros derechos, nuestra Constitución, hasta nuestras vidas están violando, nos están asesinando. Este Rodrigo Paz, genocida, asesino criminal.
8: Para Bolivia en la Noticia les informó Sandra Caracara.
0: En el mismo tema, Franco García, presidente de la Dirección Política de Cercado, afirma que la modificación de la Constitución pasa por una asamblea constituyente y no así por dos tercios de la Asamblea Nacional.
1: Gracias. La modificación de la Constitución pasa por una asamblea constituyente y no por dos tercios en la Asamblea Nacional. El objetivo es privatizar y enajenar los recursos naturales del país, ha indicado Franco García, presidente de la Dirección Política de Cercado.
10: Modificación es algo que la derecha ha venido buscando desde su promulgación en 2009. La finalidad de esta modificación es la privatización de nuestras empresas estratégicas estatales. Esa es la finalidad, es hacer eliminar los 36 nacionalidades que tenemos como bolivianos y bolivianas. Y se lo digo de forma clara a diputados, senadores, se lo digo de forma clara a estos bancagastos. Hay ustedes que toquen nuestra Constitución Política del Estado del pueblo boliviano, se van a ver con el pueblo. Y acuérdense de nosotros, van a tener que salir huyendo detrás de su presidente Rodrigo Paz, porque estamos cansados de que ustedes hagan lo que les da la gana. Si tanto quieren modificar la Constitución Política del Estado, vayan a modificar su Constitución de ustedes. Ustedes no son bolivianos, nosotros somos bolivianos. Y si al final tanto les da la gana, de verdad, al final del día, de modificar, de querer hurgar parcialmente la Constitución Política del Estado, vayan a modificar los calzones de su abuela, porque aquí Bolivia es de los bolivianos y no de los extranjeros. Así declaro a los diputados y senadores que se quieran alojar la representación del pueblo. La única forma de modificación de la Constitución Política del Estado es llamando a una asamblea constituyente y dos, a un referéndum. Y ustedes van a perder en cualquiera de esas dos canchas. ¿Quieren modificar? Y tienen tanto tiempo, vayan a modificar los calzones de su abuela, que es lo único que les pertenece, y Bolivia es de los bolivianos y no de ustedes, los extranjeros.
11: La modificación es miedo a la población, es no aceptar lo que quieren hacer.
10: Quieren privatizar primeramente, ¿no? Y ni siquiera se dan cuenta y no lo leen. No se puede modificar la Constitución Política del Estado dentro de un estado de excepción. Estamos supuestamente en un estado de excepción. El gobierno, la asamblea ya lo ha roto. No existe estado de excepción. Y por eso insisto una vez más, es miedo al pueblo, porque saben que si nos vamos a una asamblea constituyente o nos vamos a un referéndum, en ambos van a perder por goleada. ¿Quién va a apoyar a los que son parte de la construcción? Diputados y senadores son parte de esta construcción. ¿Quién va a apoyar? Hay que ser demasiado tontos para apoyar. Y saben ellos muy bien que van a perder en cancha y es por eso que quieren modificar desde el...
0: Y antes de finalizar, Bolivia en la Noticia, el Pacto de Organizaciones Revolucionarias del Alto exige al gobierno indemnizar al 100% a las familias de los soldados fallecidos en Viacha.
12: ¡Que viva!
13: ¡El alto también!
12: los bolivianos. Aquí el Pacto de Organizaciones Revolucionarias, el Alto, presente para hacer el siguiente pronunciamiento. A todos los bolivianos y a la comunidad internacional de todo el mundo. Primeramente, nos solidarizamos con nuestros hermanos de Viacha por la muerte de nuestros hermanos bolivianos.
0: Bien, de esa manera vamos finalizando Bolivia en la noticia cuando son las 8 de la mañana con un minuto.
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0: Buenos días a todos y a todas, sean bienvenidos a una nueva edición de Leo en Marcha, el programa de nuestro hermano gobernador del departamento de Cochabamba, Leonardo Loza, que se emite por sus redes sociales y prácticamente ya en cadena nacional por la señal y las redes sociales también de la radio Causachuncoca, de Guara TV, señal satelital, de CEO TV, de Radio Soberanía, de Radio Carrasco. Todos conectados para hacer este repaso semanal por las actividades de gestión que cumple nuestro gobierno departamental, como es costumbre, de manera muy especial en este mes de septiembre, aniversario de Cochabamba, nuestro segundo programa de septiembre. Muy buenos días, hermano gobernador, siempre un gusto dialogar con usted.
1: Sergio, muchas gracias, muy buenos días. Una vez más en nuestro programa especial Leo en Marcha, para compartir con nuestra gente de las actividades que realizamos, del trabajo que realizamos y algunas inquietudes, opiniones acerca de la coyuntura, de las problemáticas, combustible, el aniversario de nuestro departamento de Cochabamba y otros temas. Saludo a todas las emisoras radiales que bajan la señal, particularmente de Causachuncoca, para difundir este programa Leo en Marcha. Un abrazo para todas esas radios, emisoras que nos bajan de manera desinteresada. También un saludo en nuestro programa a las 16 provincias de nuestro departamento de Cochabamba, a nuestro estado plurinacional, a nuestra Bolivia, un abrazo y un saludo a nuestros compatriotas bolivianos que nos siguen desde distintos países del mundo, pero también a mí me escriben bastante de Perú, peruanos, compañeros peruanos, un abrazo para ellos, nos siguen. Me escriben del Chaco argentino, wow, hermanos argentinos, un saludo para ellos, un abrazo para ellos. Por supuesto, nuestros compatriotas residentes bolivianos allá en Argentina, en Brasil, bastante nos escuchan, así que también un abrazo y un saludo para todos ellos. Por supuesto, la zona que nos representa, que venimos, un abrazo y un saludo para toda la región del trópico de Cochabamba. Está de aniversario este 13, 42 años cumple el municipio de Chimoré. Un abrazo para ellos, yo vengo de ese municipio, vengo de esa federación. También está de aniversario el municipio de Quillacollo. Un abrazo también para ellos. Este mes hay varios aniversarios, Arbieto, muchos municipios están de aniversario. Principalmente un saludo para todos ellos desde nuestro programa Leo en Marcha, hermano. Así que una vez más un abrazo y un saludo. Muchas gracias por escucharnos, por seguirnos este programa.
0: Un abrazo nacional e internacional para todos quienes nos están viendo y escuchando. Como ya acostumbramos, vamos a hacer un repaso por la amplia agenda que se ha cumplido en los últimos 7 días, pero además nos vamos a referir a 2 temas fundamentales, como son la Estrategia Departamental de Desarrollo que nuestro gobernador ha presentado, así como las actividades oficiales que va a desarrollar nuestro gobierno departamental por nuestro aniversario acá en Cochabamba. Comenzando con lo primero, gobernador, hace 7 días exactamente tras nuestro programa, usted estaba partiendo de inmediato a la cooperativa minera Cami, que estaba en un nuevo aniversario y seguramente conoció las necesidades también de este sector que está en Independencia.
1: Está en provincia de Opaya, municipio de Independencia. 61 años ha cumplido esta cooperativa minera. Recuperaron hace 61 años que estaba en manos, en realidad, de Jochi, Patiño, de ese grupo, ¿no? Ese centro minero era de ese grupo y algo de Gonzalo Sánchez de Lozada también. Wow. Gonzalo Sánchez de Lozada también. Entonces recuperaron, 61 años han cumplido, numeroso. Claro, el tema del precio de los minerales, la cotización acompaña muy bien y es muy numeroso, mucha juventud se ha ido a trabajar a Cami y nos han invitado. Yo saludo a los hermanos dirigentes de esta cooperativa, al hermano alcalde de Independencia. Bueno, están económicamente muy bien, muy bien. Tienen ellos hace años vienen peleando el tema Camino Pongo Independencia, que pasa por ese centro minero, y algunos otros requerimientos más. Bueno, seguramente en coordinación con nuestro hermano alcalde, a toda nuestra posibilidad seguiremos trabajando junto con ellos, ¿no? Pero 61 años han cumplido, con mucha fiesta, y espero que les siga yendo bien. Ahorita, por causa de las cotizaciones, no solo seguramente CAMI, sino muchos otros centros mineros en tema de cotización están muy bien.
0: Bueno, gobernador, la minería además es uno de los sectores más importantes de la economía de Cochabamba, con un aporte realmente relevante en cuanto hace a regalías. Pasando un poquito de lo particular a lo general, un día después, gobernador, usted ha ido hasta la ventanilla única de la Casa Grande del Pueblo, como lo había anunciado semanas anteriormente, para presentarle al gobierno nacional este plan que usted de manera muy responsable ha encargado y ha diseñado desde hace prácticamente meses para dar solución a esta álgida situación de los carburantes, que lejos de solucionarse más bien se ha agravado, afectando también al sector minero, pero ahora a toda la población. Las colas se han alargado más bien tanto en la ciudad y en el campo que nunca apareció combustible prácticamente, gobernador. ¿Cuáles son los ejes centrales de esta propuesta que usted ha llevado hasta La Paz?
1: Bueno, nos hemos ido hasta la ciudad de La Paz, hasta sede de gobierno, hasta nuestra Casa Grande del Pueblo, para hacerle realidad lo que algún rato aquí expresamos en Cochabamba, para presentarle al gobierno con relación al tema de terminar con gasolina basura, de abaratar los costos de combustible, particularmente de diésel. Hemos trabajado acá. Son dos temas principales en esa propuesta. Uno, tener contratos anuales en tema de la importación del diésel gasolina, como está ahorita. Importar con contratos anuales. Ahorita hay más de 20 contratos. Creo que cada mes hacen contrato. Por eso no ingresa con mayor formalidad o normalidad el tema de combustible a Bolivia. Pero si con una o dos, ya, con tres empresas puedes acordar el precio fijo, el contrato fijo anual, estoy seguro que ese contrato se pueden cumplir. Pero cuando lo haces por separado, trimestral, mensual, pues, bueno, ahí inclusive fomentan a la corrupción, fomentan definitivamente a la corrupción. Uno, se ha planteado eso, que no se despedace los contratos en tema de importación de combustible a nuestro país, sino como antes, como en tiempos de Evo, sea contratos anuales que garanticen el suministro de combustible todo el año, tanto diésel y gasolina. Por lo que hemos tarifado, yo diría, dividido a lo mínimo, ahora tenemos este problema. Nadie no nos garantiza la importación de combustible a nuestro país. Uno es ese tema. Lo más principal, algo más profundo, algo más sólido, algo más fuerte, en realidad algo más concreto, así de fondo, para resolver el problema de combustible en Bolivia, inclusive abaratar los costos, hemos planteado importación del petróleo crudo, petróleo liviano, adecuar a eso nuestras máquinas de refinación que existe en Cochabamba y en Santa Cruz. Y usar los oleoductos de transporte, por ejemplo, está en esa propuesta. Hemos trabajado y espero que el gobierno entienda. Con esto acabaríamos con las ventanillas únicas que se decía que se cobra un boliviano por litro de diésel, gasolina, el chantaje, el condicionamiento, el robo a las empresas que importan, que distribuyen el suministro de combustible en nuestro país. Todo eso acabaríamos, estaríamos definitivamente procesando el petróleo crudo en Bolivia, estaríamos entregando gasolina, diésel de buena, de primera calidad, con menor precio. En el caso del diésel, por ejemplo, en vez de pagar 18 bolivianos, 10, 12 bolivianos tranquilamente se puede pagar, ¿no? Lo mismo en tema de gasolina, que todavía está un poco regular, ¿no? Pero eso hemos llevado, eso hemos planteado. Ojalá el gobierno nos entienda. Ahora, aprovechando ese tema, nosotros nos hemos acercado, se han acercado en realidad algunas empresas que quieren importar diésel, gasolina. Tenemos conversaciones, ojalá en los siguientes días podemos también anunciar, porque seguimos castigando con 18 bolivianos a la gente. Y me decían, con 10, 12 bolivianos podemos entregar diésel en Cochabamba. Sería aplaudible, sería saludable. Ojalá en los siguientes días, mientras que el gobierno, sumido en la burocracia, quizás hay intereses personales, pues queremos avanzar algo, no queremos que nuestra gente siga allá en las filas, una noche, dos noches, tres noches, sin todavía con 18 bolivianos. Entonces, eso queremos abaratar. Ojalá entre mañana pasado también podemos anunciar, el rebajar los precios al suministro de combustible, particularmente el diésel.
0: ¿Por qué no faltaba combustibles en tiempos de Evo, de 2006 a 2019? Es justamente como lo ha señalado nuestro gobernador, porque teníamos un gobierno que planificaba la demanda de combustible y hacía uno, dos, máximo tres contratos anuales con grandes proveedores, gobernador, para que estos resuelvan la demanda del pueblo boliviano. Hoy esta realidad ha variado de dos a tres contratos a prácticamente 20, 22 que se hacen con estas sendas denuncias de corrupción. Además, algo que se quiere evitar con esta propuesta que ha sido presentada por nuestro gobernador en este su viaje a La Paz para cumplir con esta formalidad, aunque esta propuesta ya había sido hecha pública anteriormente, ya mereció además incluso el aplauso de los empresarios cochabambinos, el acuerdo que han presentado la misma propuesta y ha sido recogida en parte nada más por el gobierno nacional con este su último decreto, que no contempla el fortalecimiento de yacimientos, que tiene un fuerte énfasis más bien en que en el sálvese quien pueda, que todos hagan lo que se pueda. Pero en este su viaje a La Paz, gobernador, además, usted ha tomado contacto nuevamente con gente de la cooperación internacional, con embajadores de países amigos, que ya estaban además en la posesión que usted tuvo hace 4 meses y que seguramente han comprometido más respaldo a su gestión.
1: Sí, bueno, La Paz es nuestro sede de gobierno. Cuando viajamos siempre aprovechamos a lo máximo nuestra estadía por allá. Hemos estado con varios embajadores. Algunos nos han solicitado no publicar, no hacerlo público, porque la represalia que ejerce el gobierno contra las embajadas que tienen relación o amistad con nosotros es también terrible, terrible. Es entendible, es saludable, pero hemos estado de manera pública con Brasil, también con Irán hemos estado. Brasil, conversamos bastante, le hemos hecho invitación a nuestro aniversario, ojalá nos acompañe también Irán. Así muchos otros, pues hemos conversado nuestra amistad de nuestros países, en este caso de nuestro departamento, también que están dispuestos a trabajar, ¿no? A trabajar. Quizás muchos me decían, no tengamos mucha plata para financiarles, pero ofrecemos nuestra ayuda en formación de recursos humanos como una especie de becas para prepararlo, formarlo en temas productivos, agrícolas, pecuarias para nuestro país. Creo que es interesante, seguramente después de nuestro aniversario, nosotros estaremos conversando con ellos, quizás arribando a algunos acuerdos, a algunos convenios, bueno, respetando las normas en nuestro estado plurinacional. De esa forma formar, preparar a nuestros universitarios, a nuestros productores, a todos los sectores del departamento de Cochabamba. Pero a mí me sorprendió, algunos embajadores decían, sería bueno que no hagamos público porque el gobierno ejerce represalia contra nosotros. No entiendo definitivamente cómo nuestro propio Estado pueda tratar de limitarnos o privarnos de este tipo de cosas. Bueno, se respeta.
0: Un gobierno que lamentablemente interrumpe hasta estas posibilidades de apoyo a nuestras regiones, a las que además no les da ningún respaldo. Pero ya de retorno hasta Cochabamba, otra vez de lo general a lo particular, gobernador, usted se ha reunido también en días precedentes con representantes de los municipios de Mereque, de Vacas, para conocer también las demandas de estos municipios a través del contacto con sus autoridades municipales.
1: Bueno, como Mereque tenemos, vamos a encarar algunos proyectos con el presupuesto del POA que viene para el año 2027. El día viernes está previsto anunciar algunas de ellas. Con Vacas hemos ido a visitarle una presa en Vacas, que el gobierno departamental de Cochabamba forma parte. Vacas Cucho se llama la represa. También hemos inspeccionado el camino. Ellos piden el asfalto, pavimento de ese camino, y hemos conversado en realidad para que ese proyecto pueda ingresar en el POA del siguiente año que viene. No tenemos mucho presupuesto, ojalá podamos trabajar. Habían tenido un proyecto pavimento flexible, ahora se ha decidido cambiar a pavimento
0: rígido
1: por el tema de los costos. Es más costoso construir caminos con alquitrán que con cemento, por eso se ha considerado. Y en el camino nos han esperado. Yo de broma decía a los hermanos, parece que me están confundiendo con nuestro hermano Evo Morales. Me han esperado con comida, con flores, con poncho, con baile, con música. No, lindo, lindo. Mi respeto y mi admiración al municipio de Vacas. Hemos llegado a la presa Vacas Cucho, que está casi a un 55% de avance, ¿no? Tiene algunos problemitas la empresa con este tema de cambio de precio del dólar, de diésel, se está ajustando, pero la instancia que financia, yo saludo, ¿no?, había decidido asumir ese costo. Entonces no estaríamos erogando ni la alcaldía ni la gobernación costos adicionales a ese proyecto. Ojalá este fin de año, a exagerar, en los primeros meses del año que viene, podemos entregar esta presa que va a beneficiar a más de 500 familias en el municipio de Vacas.
0: Sea en nuestras 16 provincias, sea en Sucre, en la ciudad de La Paz, nuestro gobernador es siempre recibido con muchísimo cariño por la gente, porque él va a este contacto personal con los ciudadanos para conocer sus demandas, para inspeccionar las obras que están en curso de nuestro gobierno departamental asimismo. Y no ha sido la excepción. Poco después, el municipio de Punata, gobernador, donde igual con el mismo cariño también la recibió en esta entrega de personerías jurídicas, que es una política constante también de nuestro gobierno departamental.
1: Sí, bueno, este tema de las personerías jurídicas en general pasaba desapercibido en nuestro departamento. O si no, se hundía en tema burocrático. Era como un castigo, como un calvario, como un peregrinaje tramitar o obtener, conseguir este tema de las personerías jurídicas. De alguna manera hemos, cumpliendo por supuesto todo el procedimiento, los requisitos que correspondan, nosotros hemos hecho fluir todos los trámites. No tienen por qué peregrinar, no tienen por qué caer en ese tema de la burocracia de trámite de la personería jurídica. Ya hasta ahora seríamos números más de 100 personerías jurídicas y ya hemos entregado hasta este momento. Y volviendo de Vacas, hemos ido hasta Punata, una federación que aglutina a varias asociaciones de comerciantes en Punata, creo que son más de 40. Es grande, un lindo encuentro hemos tenido.
0: Con mucho cariño, con mucha comida, Rosario, sí. Punateño, además ahí vemos unas imágenes. El alimento de nuestros compañeros que comparten con nuestra autoridad de departamental. Ahí seguramente estaba también nuestro secretario de Gobernabilidad acompañándole.
1: Ahí reíamos en el acto. No sé si ustedes se acuerdan. Trataron de echarnos el barro del Cerimedo hacia la gobernación y ahí apareció el famoso Toño y Chino, ¿no? Y estaba ahí, ¿no? Secretario de Gobernabilidad, yo bromeaba. Yo no sabía que te llamabas, te apodaba Antonio, pensé que eras Conchamisi. Bromeaba con nuestro secretario de Gobernabilidad. Estaba también la secretaria Daisy, de Desarrollo Humano. Bueno, contento, feliz, los compañeros nos han esperado allá con su fruta, su roquete tradicional de Punata. También estaba acompañándonos nuestro alcalde de Villarrivero con su presidente del consejo. Llegaron, nos trataron muy bien, nos trataron muy bien. Es claro, entregar, obtener, después de 4 o 5 años ellos habían empezado a tramitar y
0: Wow.
1: nosotros en 3 meses se lo hemos entregado su personalidad jurídica. Estaban felices los compañeros, algunos estaban tomando su chichita, que es característico
0: Mateña.
1: también de Valle Alto, de Punata, ¿no? Así que contento con los compañeros de Punata.
0: Eliminar la burocracia de todas las gestiones de nuestro gobierno departamental es una de las políticas, yo diría, sociales que implementa nuestro gobernador que ha instruido a todas nuestras reparticiones. Y en el marco también de estas nuestras políticas sociales, el fomento al deporte es un puntal verdaderamente relevante. También por iniciativa de nuestra autoridad departamental, es que al día siguiente, y con una convocatoria emitida en muy pocos días, se ha llevado a cabo de manera exitosa la Maratón Cochabamba 10K, que es una de las principales actividades, además, que se ha desarrollado en función de nuestro aniversario departamental. Nuestro gobernador ha estado acompañando a los deportistas tanto en la partida como en la llegada y en la premiación. Gobernador, ha sido un éxito, aunque en muy pocos días, esta iniciativa que usted la ha planteado como desafío a nuestra dirección de deporte.
1: Sí, yo siento que sería un grave error, o es un grave error, abandonar a nuestros deportistas, en conjunto, deportes en conjunto, así como fútbol, futsal y otros, y a nuestros deportistas individuales. Sería un grave error abandonarla. Bueno, posiblemente tengamos problemas económicos, pero siempre sobra las ganas, el espíritu de colaborar, de apoyar a nuestros deportistas en ese tema. Estos días tenemos planificado con todos nuestros atletas de élite del departamento de Cochabamba una reunión. Nos han solicitado y ellos tienen un proyecto de ley. Vamos a revisar, vamos a escuchar. Ojalá podamos avanzar en ese proyecto de ley. Hablan mucho de Oruro, hablan mucho de Oruro, que tiene un proyecto, una ley departamental que de fomento al deporte, particularmente el tema de atletismo, ¿no? Hemos organizado este 10K. Bueno, teníamos nosotros previsto organizar 42K, como se realiza en Río de Janeiro, en Lima, Perú, en México, ahí ya con sello propio, carreras o maratones de esas características, que anualmente ya el mundo sabe que ahí va a haber maratón 42K. Teníamos previsto organizar, lamentablemente por algunos, particularmente aspectos económicos, hemos pospuesto, pero nosotros, la gobernación, para el año queremos lanzar, así como se hace en Lima, así como se hace en Río de Janeiro, así como se hace en México, donde Garibay ganó, ¿no? A ese nivel queremos organizar en Cochabamba, esperemos organizar al año, en el mes de nuestro aniversario. Este 10K nos ganaron los hermanos orureños, los hermanos paceños se vinieron a correr y nos ganaron. Pero hemos premiado tanto al juvenil, al libre. Ahí sí ganaron varios cochabambinos, entre hombres y mujeres, pero en la categoría élite nos ganaron. Solo una cochabambina hermana se defendió, no sé si es segundo o tercer lugar, se defendió. Y ellos participan pues a torneos de carácter mundial, de carácter internacional. Tienen marcas, récord que han obtenido, no solo en nuestro país, sino fuera de nuestras fronteras. Así que algunos van a ir a participar. Son de otros departamentos, nos han solicitado colaboración también, a ver si a medida de nuestras posibilidades ayudamos también. Al final son bolivianos, ¿no? Algunos me han planteado la intención de venirse a Cochabamba, de venirse a Cochabamba y representar a Cochabamba. en torneos nacionales o en eventos nacionales y en eventos internacionales. Si hay este tipo de incentivo, apoyo, nosotros preferimos venirnos a Cochabamba y representar a la gobernación, representar a nuestro departamento. Me ha sorprendido. En el mismo día se acercaron, hablaron conmigo. Y yo dije, bueno, espero no causarle ningún problema a ese departamento. Si ustedes deciden, vénganse, aquí nos organizamos, nos ponemos de acuerdo y nos representan al Cochabamba. Si se trata a nivel nacional, si se trata en un torneo nacional, nos representarían a Cochabamba, eso me plantearon. En torneos nacionales, por más que representen a Cochabamba, van a representar a nuestro país, a nuestra Bolivia. Así que ha sido, creo, una linda iniciativa. Siempre nuestra predisposición de trabajar por el tema del deporte, el fomento, la práctica deportiva. Aprovechando el Día del Peatón Nacional, hemos organizado este 10K.
0: Con toda certeza los vamos a adoptar, porque nuestro gobernador es una persona que ama el deporte. Tanto es así que, por ejemplo, la premiación de esta maratón se ha efectuado nuevamente con recursos propios que se han podido obtener de nuestros propios servidores públicos. Era una actividad muy rápida que se ha planteado, con la certeza de que se va a volver también una política departamental la gran maratón 42K el próximo año, y va a ser una realidad también esta gran actividad. En el marco de políticas sociales también, gobernador, ahora hablando del turismo y hablando también de una ley departamental, se ha comprometido usted a sí mismo con autoridades municipales de todas nuestras regiones a hacer realidad una ley que haga posible el desarrollo del turismo sostenible en el departamento, en una gran reunión que se efectuó en nuestra Casa de las Culturas.
1: En realidad, este tema del turismo y cultura venimos hablando desde la campaña. Creo que percibieron, entendieron muy bien. Nuestra Dirección de Culturas y Turismo ha convocado a una reunión. 37 o 39 municipios participaron de los 47 que hay. Espero que en la siguiente reunión acudamos o asistan todos, porque el turismo no tiene colores políticos, la cultura nuestra no tiene ideología. Hay que conservarla, hay que fomentarla, hay que practicarla como corresponda. Queremos en Cochabamba un turismo digital, un turismo con tecnología. Queremos digitalizar todos nuestros sitios turísticos, gastronómicos, en todo el departamento, en nuestra región andina, en el área metropolitana, Cono Sur, por supuesto, la zona del trópico de Cochabamba. Hay un proyecto de ley que se ha planteado, espero que algunos municipios revisen si algo hay que aportar, que aporten. Lo que sí queremos, que el turismo en Cochabamba sea más visible, más activo, más atractivo, además de eso, digital. Apretar un botón, si quieres ir, no sé, a Incarracay de Sipe, apretas un botón, te aparece ahí las fotografías, el camino, la distancia, hay o no hay hospedaje, hay o no hay servicio gastronómico, transporte, qué líneas van, toda esa información va a estar absolutamente digitalizado. Eso se ha planteado y acogieron muy bien los representantes de los municipios. Pero también, aprovechando eso, hemos hablado de cultura. Hemos estado con algunos alcaldes y dirigentes de la zona andina de nuestro departamento de Cochabamba. Queremos organizar una actividad cultural en este mes aniversario de Cochabamba, seguramente casi 27, 28 de este mes. En Pongojasa nos han planteado nuestra vestimenta, nuestro canto, nuestra coreografía, nuestros instrumentos musicales. Vestimenta particularmente es maravilloso, ¿no? Queremos organizar esa actividad cultural departamental. Algunos se han enterado de Oruro, nos llamaron, de La Paz, nos llamaron. Nosotros también queremos venir, va a ser solo para Cochabamba o para nosotros más. Entonces estamos también trabajando eso para cultivar, fomentar a nuestra cultura, a nuestra música, a nuestro canto, a nuestra vestimenta en el departamento de Cochabamba. Que también eso es un momento de atracción definitivamente turística.
0: Digitalizar toda la información de nuestros circuitos culturales y llevar adelante iniciativas de revalorización, además de nuestra identidad, como este festival de música autóctona que ha planteado también como desafío nuestro gobernador, en el marco también de que la cultura, el turismo son ejes económicos muy importantes que tiene el departamento, como lo son la agropecuaria, por supuesto la producción agrícola, asimismo, tantas vocaciones de desarrollo que tiene nuestro departamento, gobernador, que han sido recogidas también a lo largo de este tiempo por instrucción suya en la construcción horizontal junto a organizaciones sociales, a alcaldes, a empresarios privados, de nuestra estrategia de desarrollo departamental que ha sido finalmente presentada anteayer prácticamente con la presencia de todos estos sectores que han aplaudido que Cochabamba tenga finalmente estos horizontes de desarrollo planteados en 6 ejes, gobernador, que han sido además reflejados en un acuerdo que ha sido firmado por todas estas autoridades y líderes de la sociedad civil.
1: Sí, muy, muy interesante, ¿no? Bueno, nosotros de manera interna, desde que hemos asumido, hemos venido conversando, hemos venido hablando, hemos venido dialogando con, particularmente con sectores del privado, del sector privado de nuestro departamento de Cochabamba, también con algunos sectores de organizaciones, por supuesto nuestros hermanos alcaldes, electos democráticamente por el voto al interior de nuestro departamento. Y tenemos, primero queremos que este plan departamental sea algo institucionalizado, es decir, como una política departamental. No importa que las autoridades que pasemos podamos tener siempre continuidad a este plan macro, a esta visión grande que debemos construir todos los cochabambinos. Si picoteamos aquí, allá, no vamos a lograr, pero se manejamos en grueso, se manejamos algo institucionalizado, con una política departamental estructural, estoy seguro vamos a conseguir nuestro desarrollo. Participaron el sector privado, los alcaldes, el sector minero, que va a haber otra cumbre. Estamos organizando otra cumbre departamental de minería en el departamento de Cochabamba. Pero también estaban ahí, ¿no? Es bajo el principio, bajo el concepto, bajo lema de que de la Cochabamba que tenemos a la Bolivia que queremos. En ese marco hemos construido esta estructura, este horizonte, esta visión, esta consolidación como una política departamental. Se ha firmado.

como una política departamental que nadie puede ponerle a un lado, sino el camino empezado, camino continuado. Hemos hablado bastante de infraestructura vial, conexión. Y ahí son desafíos como el camino Cochabamba-Villa Tunari y San Ignacio de Moxos. Yo saludo al sector privado, a nuestros hermanos alcaldes que de manera desinteresada han dicho, Cochabamba merece tener ese camino. Desafío. Hay proyecto, se habla bastante y aquí vamos a esperar el concurso del gobierno. Cuando Cochabamba esté unido, organizado, estoy seguro el gobierno no va a decir no, va a tener que soltar lo que tiene que soltar por el departamento de Cochabamba. Por supuesto, nosotros vamos a poner nuestra parte y también todos los sectores, particularmente el sector privado, está muy interesado en este tema de integración caminera en el departamento de Cochabamba. No solo este tema de Villa Tunari, San Ignacio de Moxos, hablamos bastante de estas carreteras alternas que hay, algunos declarados como prioridad nacional por la provincia de Yopaya, Cocapata e Independencia, que nos lleva rumbo a la ciudad de La Paz y saliendo hacia los puertos peruanos, ¿no? Puertos, así como el puerto Chancay, ¿no? Son esas, se ha hablado, pero también se ha hablado bastante el tema de producción, el tema agua. ¿Cómo implementar la tercera fase del proyecto, del gran proyecto Misikuni, que se selló, que se consolidó en gobierno del hermano Evo Morales? Nosotros en los primeros meses de nuestra gestión, con los alcaldes, particularmente con el alcalde de Vinto, hemos ido a verificar con aguas de Misikuni, no solo es agua para riego, consumo, sino es para producir energía eléctrica. Y todo el crédito, casi el 100%, paga la gobernación de Cochabamba, ¿no? Hemos ido a visitar, hemos encontrado dos chorreras, solo del agua que produce energía eléctrica, lo están tirando al río, se está entrando al río. En uno, más de 2.500 litros por segundo, y en el otro río, casi 500 litros por segundo. Casi tendríamos ahí, agua se está echando a perder, 3.000 litros por segundo. Hay proyectos para implementar la tercera fase de Misikuni. También está contemplado en nuestro plan macro grueso, pero también se ha hablado bastante aguas para Valle Alto. Valle Alto urgente necesita agua para consumo y agua para producción. Definitivamente necesita esa política, ese proyecto, nuestro Valle Alto, ¿no? Espero que nuestros hermanos alcaldes se entienda, muchos de ellos estaban ahí, ¿no?, en este encuentro, y hablar el tema del agua, producción, la zona del trópico de Cochabamba, el hub que se habla, ¿no?, la franja especial, económica, es nuestro departamento, así como Santibáñez, ¿no? Se ha hablado bastante de todos esos temas y esperemos que esto sea un inicio. Aunque algunos tienen avance, yo saludo y respeto lo que se ha hablado, lo que se ha avanzado, pero no puede ir suelto, sino tiene que haber unidad, tiene que haber horizonte, tiene que haber una meta. Si trabajamos ahí, estoy seguro conseguimos, ¿no? El tema minero, como decía, pues es parte importantísimo del desarrollo del departamento de Cochabamba, principalmente lo económico. Entonces, nosotros en los siguientes meses convocaremos a un encuentro departamental de minería en Cochabamba. Ahí hablaremos seguramente de tecnología, también hablaremos de caminos, pero más que todo hablaremos de la industrialización minera en Cochabamba. Hablaremos de eso, están de acuerdo nuestros hermanos cooperativistas mineros, en este caso de nuestro departamento de Cochabamba. Me ha parecido

0: algo muy importante y me alegro bastante que hayan dado mucha importancia a los medios de comunicación, por lo menos en el departamento de Cochabamba. Saludo. Yo creo que necesitamos el concurso de todos. El concurso de todos si queremos apuntalar nuestro desarrollo. Es hora de unificar criterios, es hora de manejar un solo discurso para nuestro desarrollo, de la Cochabamba que tenemos a la Bolivia que queremos. Bajo ese principio, bajo ese lema, entendieron muchos y estos vamos a seguir armando el grupo, vamos a seguir construyendo el grupo para que este tipo de iniciativas se conviertan como una estructura, como un cimiento, como un horizonte, como un camino o como una política departamental que hay que seguir, no importa si se cambian las autoridades.
1: Ahí están en definitiva los nuevos anhelos del pueblo cochabambino establecidos en unidad con todos los sectores, como son la tercera fase del proyecto múltiple Misicuni, el trasvase de aguas para el Valle Alto, la integración carretera tan anhelada y tan importante incluso para todo el país con el departamento del Beni, entre tantas otras iniciativas que han sido firmadas en este documento, gobernador, que además establece meses de trabajo con un plazo incluso para la entrega de un documento ya mucho más afinado en un par de meses nada más. Y es por ello que nosotros siguiendo esta actividad de gobernador veíamos cómo es que el sector empresarial ha celebrado que usted haya tenido esta iniciativa de establecer de una vez ya los sueños, los anhelos del pueblo cochabambino, y han valorado la audacia que usted ha tenido y el trabajo ordenado además que se ha hecho. Ha sido muy buena, muy positiva la reacción, por supuesto también de los alcaldes y de nuestras organizaciones sociales.
0: Sí, acogieron muy bien, yo creo que eso necesitamos. Podemos tener criterios ideológicos, políticos, contradictorios, somos libres de emitir nuestras palabras con relación a temas ideológicos, pero al final pues hay que trabajar, al fondo de eso hay que trabajar por el bien y por el desarrollo de nuestro departamento de Cochabamba. Ahí ya no hay posiciones políticas, sino es el trabajo, es el criterio de trabajo que uno debe tener en ese marco. Una vez más yo saludo y aplaudo al sector privado, que muchas de nuestras propuestas han compartido y han aplaudido y han saludado, así como a importación del petróleo crudo para abastecer, muchos de ellos, hasta a nivel nacional se ha compartido ese criterio. Así que, bueno, vamos a seguir nosotros trabajando de cerca siempre al pueblo, de cara siempre al pueblo, en este caso cochabambino, como te digo, para engrosar estas filas de nuestro desarrollo. Necesitamos eso. No es hora de cuestionarnos, de pelear. Yo admiro a Santa Cruz. Pueden tener grandes diferencias políticas, pero cuando se trata del desarrollo del departamento, los compañeros caminan bajo un solo criterio, y eso necesitamos en el departamento de Cochabamba.
1: Quienes lamentablemente insisten en hacer política, aún con temas cívicos, con temas hasta digamos sagrados en el ámbito de lo cívico, como es nuestro aniversario departamental, es el gobierno nacional, lamentablemente en combinación con la alcaldía de Cochabamba, que pese a un trabajo que se ha venido desarrollando desde nuestro gobierno departamental, quieren ahora hacer actos paralelos. Nosotros tenemos toda la documentación, gobernador, del trabajo que prácticamente un día después del 6 de agosto se ha empezado para la conmemoración de nuestro aniversario departamental, porque somos un gobierno departamental. Acá están las planillas de asistencia de todas las instituciones del departamento. Hablamos de las que dependen de la Dirección Departamental de Educación, de las Fuerzas Armadas, del sector salud, un largo etcétera, que han confirmado su asistencia a los actos que se van a desarrollar. Las comunicaciones del propio municipio de Cochabamba, a la cabeza del señor Manfred Reyes Villa, que piden incluso coordinar este trabajo, y de hecho se los he invitado, se ha coordinado con ellos este trabajo, las listas que se han elaborado ya para los desfiles, y es por eso que este trabajo no puede ser interrumpido, gobernador, y va a continuar de manera oficial, liderado por nuestro gobierno departamental, en esta próxima celebración de nuestro aniversario, otra vez departamental, a la cabeza de nuestro gobierno, que tiene estas competencias ya desde hace varios años y que las ha cumplido exitosamente, por ejemplo, el pasado 6 de agosto.
0: Bueno, a mí un poco me he preocupado, bastante me he preocupado, esta intención de confrontarnos a los cochabambinos, esta intención de dividirnos a los cochabambinos desde la Casa Grande del Pueblo, del Palacio de Gobierno. Pido al gobierno nacional no nos divida a los cochabambinos. Pido al presidente del Estado no nos haga pelear a los cochabambinos. Aquí hay una bandera departamental. Aquí hay un escudo departamental. Aquí hay si quieren, una gobernación departamental. Aquí hay una asamblea departamental electo por el voto del departamento de Cochabamba. Aquí no celebramos aniversario de un municipio. Celebramos o vamos a celebrar el aniversario de todo un departamento. Así que exijo al gobierno nacional a que no venga a dividirnos, no nos haga pelear firmando decretitos o firmando documentos. Los cochabambinos queremos celebrar de manera unida nuestros 216 años. No nos hagan pelear, por favor. Rogamos y pedimos, exigimos al gobierno nacional no nos haga pelear. Una vez más. Hay una bandera departamental, hay un escudo departamental, hay una gobernación que representa a los 16 provincias. No es aniversario de un municipio. Hay una asamblea departamental, autoridades electas por el voto del departamento de Cochabamba. Recalco una vez más, con el debido respeto que merece nuestro departamento de Cochabamba, esto es un aniversario de las 16 provincias, de todo el territorio del departamento de Cochabamba. No es un aniversario de un municipio. Saludamos, aplaudimos, respetamos y admiramos a los municipios de los capitales de nuestro departamento. Pero aquí es un aniversario departamental. Hay una asamblea departamental. Si tanto odian o discriminan o desprecian al gobernador Loza, no lo hagan pelear por ese concepto a nuestro departamento de Cochabamba. No emitan decretos de división al departamento de Cochabamba. Bueno, puedan decirme cosas a mí, pero no por eso humillen al departamento de Cochabamba. No por eso dividan al departamento de Cochabamba. Pedimos y exigimos respeto a nuestro departamento de Cochabamba con relación a nuestro aniversario. Recalco una vez más, hay una asamblea departamental, no es un aniversario de un municipio, hay una gobernación departamental, hay una bandera departamental, hay un escudo departamental. Respeten nuestros símbolos del departamento de Cochabamba, respeten a nuestro pueblo, respeten los 216 años que tiene el departamento de Cochabamba. La gobernación no nos vamos a prestar a ninguna división, no nos vamos a prestar a ninguna idea de dividirnos. Como usted indicaba, ya ni bien que pasó el aniversario de nuestro Estado Plurinacional, esto se ha venido coordinando, organizando la ofrenda floral, la iza de nuestros símbolos patrios, la ceremonia interreligiosa, el desfile, todo está preparado y organizado, y nosotros vamos a cumplir esa organización que ya hay. Yo lamento que el gobierno pretenda hacernos, no sé, generar paralelos en torno a estas fiestas que tiene el departamento de Cochabamba. No merecemos, definitivamente no merecemos ese trato tan inhumano, tan inaceptable que pretende hacer el gobierno central. Nosotros como gobernación, que representamos, somos una autoridad departamental, vamos a continuar con todos los actos que se ha venido planificando, que está establecido para este 13 y este 14 de septiembre como aniversario de nuestro departamento de Cochabamba.
1: Comprendiendo que algo tan cívico como un aniversario departamental debe generar más bien sentimientos de unidad entre cochabambinos en este caso, Es que nuestro gobernador, incluso, y acá tenemos la documentación, ha cursado las respectivas invitaciones al propio presidente del Estado Plurinacional, al vicepresidente, a los ministros, y es más, en las reuniones previas, por ejemplo, para el caso de Sucre, se ha entregado comunicaciones al propio presidente para que no solamente esté presente en estos actos que está organizando nuestro gobierno departamental, sino que además se comprometa a respaldar proyectos en los que lamentablemente está abandonado el departamento. El gobierno nacional no actúa ni siquiera para colaborar en atención de las heladas, las inundaciones que se han producido recientemente. Y sin embargo, comprendiendo otra vez nuestro gobernador, que a pesar de las diferencias se debe generar unidad en un aniversario departamental, es que incluso, y lo prueban los documentos, se ha invitado a estas autoridades del nivel central y por supuesto de todos los municipios de nuestro departamento para que asistan a estos actos del 3 y 14 de septiembre, gobernador.
0: Sí, se ha cursado todas las invitaciones a todas las instancias y nosotros vamos a continuar eso. Recalco una vez más, este es un aniversario departamental, no es municipal. Bueno, cuando es aniversario de un municipio, con todo gusto, si tenemos tiempo y si hay invitación, nosotros asistimos y participamos como corresponda, como tiene que ser. Eso es, en una sana lógica de pensar, eso es así. Es un aniversario de un departamento, se han cruzado todas las invitaciones. Lindo hubiera sido, a mí me hubiera gustado que el gobierno saque un decreto supremo para combatir la helada, para combatir la pérdida de animales, de camélido en Cochabamba. Me hubiera alegrado, hubiera aplaudido, hubiera felicitado al gobierno nacional que en lugar de sacar o cambiar decretos para buscar, no sé, paralelos, hubiera sacado un decreto para combatir la helada, la sequía que está empezando en Cochabamba. Yo iría y la aplaudiría al gobierno. Pero lamentablemente no tienen ese concepto, no tienen esa percepción. Ellos pretenden a su conveniencia buscar como una especie de paralelos, ¿no? Recalco una vez más, hay una gobernación y hay un gobernador. Si tanto, no sé si es miedo, desprecio al gobernador, que nos digan de frente, ¿no? Que nos digan de frente. Somos seres humanos, vamos a entender al final de cuentas, pero que a título de que no queremos ver al gobernador, yo pienso así, no nos cae el gobernador, a título de esa discriminación, pretendan organizar paralelos. Por favor, no dividan a nuestro departamento. Eso pido al gobierno nacional, eso exijo al gobierno central. Si quieren venir, que vengan a unirnos, a ofrecernos algo, a decirnos esta obra queremos construir, esto queremos trabajar. Para eso yo quiero que aprueben decretos, normativas nacionales, no para generar paralelos, no para eso. Yo quiero al presidente que venga a nuestro aniversario y que nos diga, vamos a garantizar la construcción del camino Villatunari-San Ignacio de Moxos. Aquí está presupuesto. Quiero un decreto para eso. Quiero garantizar el gran proyecto de trasvase de aguas para Valle Alto. Aquí está plata. Señor gobernador, trabajemos. Eso quiero. No quiero que me vengan emitiendo decretos a dividir a nuestro departamento de Cochabamba, a generar paralelos. Respeten al departamento de Cochabamba. Ojalá el gobierno pueda reflexionar y revisar el comportamiento que tiene.
1: Señores del gobierno, no nos van a dividir en el departamento de Cochabamba porque tenemos autoridades muy firmes que representan de manera realmente evidente al pueblo cochabambino que quiere estar unido, lo ha estado siempre en demanda de sus anhelos de desarrollo. Ya en vísperas de nuestro 14 de septiembre, gobernador, sus palabras finales para cerrar esta nuestra edición del programa.
0: Agradecido siempre con nuestra radio Causa Chuncoca, que de manera gentil, ¿no?, gratuita, nos cede este espacio, y por supuesto a los otros medios que bajan esta señal, esta cobertura, este espacio. Pues saludo y un abrazo para todos ellos, que sea hasta el otro miércoles con nuestro programa Leo en Marcha, que está empezando a cobrar audiencia, aceptación, como te decía, no solo en nuestro país, sino me llamaron los hermanos del Perú, los hermanos peruanos, chilenos, de allá, y algunos argentinos, del Chaco argentino, que les gusta nuestra forma de actuar. Así que un abrazo y un saludo para todos ellos también.
1: Y un abrazo y un saludo asimismo a todos los yactamasis que viven en el exterior del país, que como ha señalado nuestro gobernador, también siguen muy de cerca lo que pasa en nuestra tierra, que está de aniversario próximamente. Nos vamos a despedir, como acostumbramos, con el resumen audiovisual de lo que han sido las actividades de la última semana, dándoles un fuerte abrazo a todos los cochabambinos y las cochabambinas a nombre de nuestro gobierno autónomo departamental. Tincuna Cama, hermanos y hermanas.

0: Son las 9 de la mañana con 00 minutos.
1: Estamos muy agradecidos, muy afortunados de habernos visitado nuestro gobernador del departamento de Cochabamba. Sentimos muy orgullosos porque al final ha hecho un gran trabajo de inspeccionar con sus técnicos.
2: Estaban peregrinando, según la información, casi 4 años. Nosotros en 4 meses se lo hemos agilizado y hemos entregado a esta Federación de Comerciantes Funata.
3: Quisiéramos, compañeros, establecer un turismo ordenado, un turismo digital, compañeros, en nuestro departamento de Cochabamba, un turismo con una completa información.
2: Hoy estamos celebrando el Día Nacional de Peatón. Aprovechando esa circunstancia, nosotros hemos considerado llevar adelante la carrera 10K, ya como vísperas a nuestro 216 años de nuestro departamento de Cochabamba. De la Cochabamba que tenemos a la Bolivia que queremos. Hemos hablado de energía, hemos hablado de producción, hemos hablado de agua, hemos hablado de integración caminera, hemos hablado de minería. Yo siento que son acuerdos y determinaciones y se ha arribado de la mejor manera.

0: no lo defraudaremos ni le fallaremos a Cochabamba. Aquí estamos, hermanas y hermanos.
1: La explotación de los países pobres por los países ricos debe cesar.
2: Nos hemos declarado partidarios de los que luchan por la paz.
3: Los que clamamos por la libertad plena del mundo, por la igualdad de los pueblos, por el respeto a la soberanía de las naciones.
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0: al pueblo, un abrazo revolucionario desde la cuna de la revolución democrática cultural, desde el corazón de América Latina, Bolivia, que también es la cuna de la resistencia ante las políticas foráneas de un imperio que está en agonía llamado Estados Unidos. Nosotros comenzamos caminando junto al pueblo de inmediato. Ya tenemos listos a nuestros colegas de trabajo que están en sus diferentes fuentes de cobertura. Es por ello que vamos a dar la bienvenida a nuestra compañera de trabajo, Sandra Caracara, que ya está en el municipio de Chinaota. Voy con usted, muy buen día, buen
1: gracias,
0: día.
1: Muy buenos días a todo el país. A esta hora de la mañana nos encontramos en plena carretera nueva que conecta a Cochabamba con el oriente del país en el municipio de Chimoré. Para hoy en este municipio se tiene previsto una temperatura de 23 grados centígrados y se prevé una máxima de 33 grados en horas de la tarde. Tenemos una agenda informativa para este miércoles 9 de septiembre de 2026. Estaremos con temas de la coyuntura política nacional y asimismo también estaremos realizando el seguimiento de las actividades que se tienen programadas por el aniversario del municipio de Chimoré. Chimoré este próximo domingo 13 de septiembre estará cumpliendo 42 años y por lo mismo el gobierno autónomo municipal ya viene realizando importantes actividades. Estas y otras informaciones, compañeros, van a ser desarrolladas en el transcurso del programa. Con este saludo cordial, retorno a estudio.
0: Bien, muchísimas gracias. Vamos con Arminda Pacoya. Muy buen día.
2: Gracias. Muy buenos días y un cordial saludo a todo el país que se encuentra en sintonía de la radio Causachuncoca. Hoy estaremos en cobertura desde el municipio de Chinaota, puesto que el gobierno municipal recibirá una comisión internacional de la Embajada de China para una inversión en el municipio, donde también participarán nuestras autoridades del Consejo Municipal y de la Federación Única Centrales Unidas. Por la tarde también estaremos en el aniversario de la Federación de Mujeres del Trópico, FECANTRO, donde también estarán rindiendo homenaje un año más a la vida sindical y lucha. Entonces estaremos con esta y otras informaciones encaminando junto al pueblo, retorno a cabina central.
0: Continuamos con más reportes. Juan Carlos Torres se encuentra en el municipio de Entre Ríos. ¿Cuál es la agenda de cobertura?
3: Buenos días a todos los oyentes de Radio Causachuncoca desde el municipio de Entre Ríos. Hoy estaremos haciendo cobertura a la entrega por parte de la Fundación Justicia Social a los discapacitados. Además, estaremos conversando con dirigentes para hablar de la coyuntura actual. Con este saludo, vuelvo hasta el estudio central.
0: Vamos a ver Vázquez en contacto, buen día.
4: Bien, muchísimas gracias, país. Muy buenos días desde el municipio de Puerto Villarroel. La jornada de día de hoy estaremos en los ambientes de la Federación Carrasco Tropical, donde se está realizando una reunión con los centrales. Por supuesto, también estaremos hablando con el cuerpo ejecutivo de la Federación Carrasco Tropical sobre la coyuntura política actual del país. Por supuesto, también estaremos participando en el lanzamiento de la Feria Productiva en Vueltadero. Por supuesto, también estaremos conversando con autoridades y exautoridades de la Federación Carrasco Tropical. Con este saludo, nosotros retornamos hasta Estudios Centrales.
0: Nelson Colque, en Cochabamba. Muy buen día, hermano.
5: Gracias, muy buenos días. Un cordial saludo a todo el país, la agenda informativa en la ciudad de Cochabamba. Hoy estaremos con diferentes actividades. Una de estas es el gobernador Leonardo Loza. Por otra parte, también repercusiones referente al nuevo audio presentado por el vicepresidente Lara en relación a cortar servicios básicos a poblaciones donde no están de acuerdo con las políticas económicas del gobierno. Estas y otras informaciones estaremos ampliando en el transcurso de las jornadas. Retorno hasta cabina central.
0: En la sede de gobierno estará haciendo cobertura nuestra colega de trabajo, Lizeth Morales, en Sucre, Eduardo Cole. Con ello nosotros arrancamos la revista Caminando Junto al Pueblo. Sarnacañani, Taxa, Cacoyasuyo, Marcana, Suma, Chamastaseñani, Taxa. para derrotar a los neoliberales, a aquellos hombres y mujeres que están en el poder y que no les interesa absolutamente nada. Simplemente saquear, robar. Así de simple. Tenemos además un gobierno y ministros que se dedican a cortar la luz, se dedican a cortar el internet, servicios básicos, para que el pueblo boliviano no pueda, no tenga acceso y por lo tanto no pueda registrar videos que incriminen muchos hechos que se han suscitado en tan solo 10 meses de gestión de Rodrigo Paz. Más adelante, después de la tanda publicitaria, vamos a tener entrevista por vía Zoom con el secretario de Comunicaciones de la Confederación Sindical Única de Trabajadores Campesinos, Vicente Choque. Tras el audio, el segundo audio que presentó Edman Lara, vicepresidente del Estado Plurinacional de Bolivia, de cómo el ministro de Gobierno, Marco Antonio Oviedo, y Cerimedo han planificado para masacrar a los hermanos y hermanas que estaban en el punto de bloqueo. ¿Para qué? Para exigirle a este señor llamado Rodrigo Paz, o a este hombre, o a este ser humano que no tiene conciencia social, que se vaya, que renuncie, porque ya se venía a venir momentos muy complicados que ahora estamos atravesando en el país. Decretos, leyes, estados de excepción, corrupción, narcotráfico, sicariatos. Tenemos un estado debilitado, un gobierno que no tiene credibilidad en lo absoluto. Sí. ¿Cómo han ido planificando? ¿Cómo planifican? ¿Y qué estarán planificando ahora? Porque el 18 concluye su estado de excepción fallido. Hay que ver, hay que ver. Eso y otros temas estaremos conversando con Vicente Choque después de la tanda publicitaria. Aguárdenos, enseguida volvemos.

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0: Bienvenidos y bienvenidas, hermanos y hermanas que ya están en sintonía de la radio Causachuncoca. De inmediato, usted ahora también puede vernos a través de nuestras plataformas digitales, pues estamos ya conectándonos por vía Zoom, porque tendremos entrevista con Vicente Choque, que es secretario de Comunicaciones de la Confederación Sindical Única de Trabajadores Campesinos de Bolivia. Vamos a abordar un tema central y luego vamos a ir complementando también con otros subtemas que día a día acontecen y que tienen que ver, por supuesto, con este gobierno cloaca, ¿sí? Con este gobierno mentiroso, con este gobierno que, tras arremetidas a los diferentes sectores sociales, lo que hace como manera estratégica y para que no se visibilicen estos hechos tan graves de abuso de poder, hace corte de energía, corte de internet, corte de servicios básicos, para que simplemente sus comunicadores o sus medios de comunicación difundan lo que a ellos les interesa, ¿no? Son temas que vamos a estar abordando en este momento. Voy a dar ya la bienvenida a Vicente. Hermano Vicente, bienvenido a Caminando Junto al Pueblo. Un abrazo revolucionario, hermano. Vaya viendo el volumen de su celular o de la conexión para poder tener un contacto donde los hermanos y hermanas también puedan, junto con nosotros, analizar lo que está pasando en
1: el
0: país.
1: Hola, me puedes escuchar, ¿no?
0: Ahora sí, le escucho muy bien. Bienvenido.
1: Hola.
0: Sí, ya lo estoy escuchando, hermano. ¿Usted me escucha?
1: Hola.
0: Sí, ya está al aire, hermano Vicente. ¿Me está escuchando? Vamos a ver.
1: Ahora sí.
0: Ahora es cuando. Ahora sí. Ahora es cuando. Como decimos siempre.
1: Muchas gracias por la invitación. Muchas gracias por esta entrevista. Saludar, por supuesto, desde esta región a toda Bolivia. Saludar también a su persona, a toda nuestra audiencia, principalmente en los 9 departamentos a nivel internacional. Un saludo cordial desde esta región y una vez más agradecido por esta entrevista.
0: Bien. A ver, antes de empezar a hablar del tema que habíamos acordado, ¿cómo amaneciste hoy? ¿Cuál es la sensación que tienes tú cuando te despiertas y dices, gracias a Dios estoy con vida? Pero también uno se pone a pensar y dice, ¿y ahora qué va a pasar con mi país, con mi estado plurinacional de Bolivia?

0: que todos los días, que todos los días podemos ver hechos de corrupción, que todos los días podemos observar abuso de autoridad, que todos los días el gobierno y sus ministros mentirosos le mienten al pueblo boliviano.
1: Sí, justamente ese tema es muy complicado. Denunciamos de manera ya, yo diría, permanente denuncia por los actos de corrupción, narcotráfico. Hasta dijimos, ¿no? En algunas ocasiones la DEA está viniendo a canalizar el tema del narcotráfico, el negocio del narcotráfico. Y tal cual resultó con el tiempo, yo diría, nuestras denuncias han entrado, en este caso, en una denuncia muy fuerte, yo diría, porque denunciamos en varias ocasiones, ahora, por ejemplo, los ministros de diferentes carteras ya no solamente están robando, sino están saqueando desde la cabeza a la cabeza del Estado, en este caso, del gobierno, perdón. Su esposa, en familia, absolutamente. Es un saqueo total. Ni siquiera ya es un robo, diría, un saqueo de nuestra economía. Y preocupa mucho esto, preocupa mucho bastantemente. Pero ¿qué es lo que primero veo también? Algunos dirigentes todavía están vendidos al gobierno. Eso duele, eso sí, me indigna principalmente. Este gobierno no ha venido a gobernar, lo hemos expresado también varias veces, sino ha venido a robar, a privatizar, a quitarnos nuestros servicios básicos, nuestros derechos principalmente, y está pasando eso. Entonces, cada día nos sorprende. Hoy día, de la misma forma, los diputados y senadores no dicen nada, el tema de Viacha no hablan nada, el tema de la corrupción no hacen nada, el tema del escándalo que ha pasado no dicen nada. La Asamblea es otra mafia también que lo hemos expresado y con las denuncias que ha ido saliendo, también por supuesto se ha hecho la evidencia de que verdaderamente a la cabeza del Poder Ejecutivo, la Asamblea Legislativa, el Poder Judicial, Electoral, son una mafia total, una mafia instaurada en nuestro Estado plurinacional.
0: Hablemos nomás recientemente del Poder Judicial, de la justicia que está cooptada por el gobierno de Rodrigo Paz. A ver, a grandes rasgos luego vamos a estar comentando. ¿Cómo llega Cerimedo hasta el penal de máxima seguridad a Chonchocorro? Realmente es increíble y queda en el desnudo total de que la justicia está podrida y sometida. Cerimedo llega, nin, hola, sin manillas, agarrado, no sé si es una bolsa o una almohada, directamente a hacerse un chequeo médico, porque supongo que le dio un soroche o algo así. Es que, por favor, y como cuando a nosotros, a los dueños de este país, que nos aprenden porque exigimos la dignidad, la soberanía, el vivir bien, el respeto a nuestros recursos naturales, ¿qué nos hacen, hermano Vicente? ¿Cómo nos tratan? Nos golpean.
1: Sí, es terrible, ¿no? Es
0: Nosotros.
1: gravísimo, mira. Esa es la injusticia que denunciamos de manera permanente. A ver, solo voy a hablar de un dirigente, poniendo un ejemplo del compañero Ponciano. Él ha sido denunciado supuestamente de acoso político, porque era un dirigente que de manera frontal denunció actos de corrupción, denunció absolutamente todo en su tiempo.
0: Exactamente. Ponciano Santos ahora es un preso
1: Lo
0: político, ¿no?
1: gasificaron, lo secuestraron por si acaso, un secuestro ha sido eso, lo secuestraron y así sucesivamente lo llevaron a San Pedro, lo han torturado, lo han pegado, lo han enmanillado, gravísimo. Pero este señor Cerimedo, como usted acaba de decir, con todo, absolutamente con todos los privilegios, llega, tiene médico a su lado. Y no sé, no se puede cómo explicar, es grave. Y este señor ha hecho un daño terrible a nuestro país por el lavado de dinero que él, por supuesto, decidía, si hablamos del tema de Cerimedo, planificaba atentados contra nuestra población, planificaba hasta cortar la luz, el internet, eso totalmente se puede evidenciar lo que nosotros habíamos denunciado. Entonces, este tipo hacía trabajo sucio y la justicia me da rabia, sinceramente, me da una impotencia que mira cómo con semejantes hechos en nuestro país una persona extranjera llegue todavía con privilegios. Y eso que han denunciado, por si acaso, en Palma Solar, él tenía un cuarto, yo diría VIP, como decimos, que todas las condiciones y las comodidades tenía. Han denunciado, por si acaso, eso. Entonces, seguramente también en Chonchocoro lo mismo va a ser. Pero nuestra gente, estamos hablando de nuestros dirigentes, están siendo torturados, están siendo todo el tiempo requisados. Ni siquiera han hecho ningún delito, simplemente su delito es defender el Estado plurinacional, defender a nuestra gente humilde, defender, por supuesto, nuestros derechos que la gente tiene a nivel nacional, principalmente nuestra gente humilde, nuestras organizaciones sociales. Entonces, solo ha hecho eso. Pero este señor, ¿cómo ha hecho el lavado de dinero? ¿Cómo ha interferido en las elecciones nacionales a través de granjas de bots? Yo diría infín de delitos que ha cometido, pero nada, como podemos ver. Y eso indigna, la verdad, eso indigna. La justicia es la peor desgracia. Discúlpeme que me exprese de esta manera, pero la justicia es lo peor, lo peor. Pero son buenos para perseguir a los dirigentes, son buenos para hacer torturar a los dirigentes, son buenos para señalarnos que somos narcoterroristas, o narcotraficantes, o nos dicen
0: Vándalos.
1: infín de cosas me señalan, totalmente.
0: No.
1: Entonces, duele de verdad, duele sinceramente, hay una indignación en nuestro país y cómo hay una injusticia terrible, terrible en nuestro país. Eso es la derecha y eso es lo que muchos tenemos que evaluar. Cualquiera que va a ingresar, por supuesto, eso es la derecha, eso es la derecha. Si en caso Tuto iba a ser gobierno, ¿cuántos fallecidos hubiésemos tenido en este momento ya era? Nosotros hemos vivido en tiempos de cuando Tuto Quiroga asumió después de que ha fallecido Banzer, cuántos fallecidos heridos hemos vivido, cuántas muertes ha causado en su gobierno. Entonces, la derecha es, eso es la derecha lo que gobierna. Entonces, eso es lo que creo que hay que analizar, evaluar, por supuesto también reflexionar.
0: Así es. Bueno, a grandes rasgos hemos dado un pantallazo de lo que estamos viviendo justamente en estos momentos tan difíciles. Se ha asomado una sombra oscura al país que está haciendo mucho daño. Bien, ahora hablemos del tema que es fundamental en esta conversación que vamos a tener. Antes de ello, vamos a escuchar como tema introductorio una canción de la hermana Milva Claudia Benavides, quien nos va a describir de cómo este gobierno neoliberal, antipueblo, sometido a Fernando Cerimedo, han planificado masacrar, torturar, hasta hechos de vejación en San Julián, un 6 de julio, sí, un 6 de julio aconteció este hecho, donde, bueno, Marco Antonio Oviedo saca a más de 900 policías, más de 100 militares, más de 400 jóvenes que han hecho una represión terrible, pero lo más importante aquí, el pueblo de Yapacaní, San Julián, resistió. Escuchemos este tema.
2: El que gobierna pone al pueblo contra el pueblo para aferrarse al poder. Deja de ser presidente. Se vuelve enemigo de la patria. Presidente traidor.

0: Un presidente pone a confrontar el pueblo contra el pueblo, hermanos contra hermanos, deja de ser presidente. El pueblo resiste, y así como resistimos y seguimos resistiendo hasta ahora. Hermano Vicente, este tema tiene mucho significado de lo que ha sucedido justamente el 6 de julio en el municipio de San Julián, en el departamento de La Paz, donde el día de ayer el vicepresidente Edman Lara ha presentado un audio de cómo, de manera maquiavélica, maliciosa, inhumana, han planificado intervenir a este sector. Un pueblo que simplemente exigía la renuncia de este hombre, que ni siquiera quiero mencionarlo porque no se merece, no se lo merece. Por eso lo hemos denominado el incapaz. Le invito a escuchar el audio para luego ya usted, para que pueda hacer el análisis correspondiente.
1: El criterio de Fuerzas Armadas y policía es ir retirándose, pero además el de inteligencia, que debe ser más de mi estilo, es el que cuando le propuse esto de las él estuvo de acuerdo. Otra tenemos que tener detenido y no podemos seguir sin detenido. Porque los detenidos sirven para todo.
2: Sí, detener a la mayor cantidad de gente posible. Y les cortaremos la luz e internet también en todo el pueblo de San Julián. Porque...
1: Pero esos hermanos sin luz y sin internet viven. La cosa que no es un chapán. Esto es un... según yo, y una vez hablamos con Jaime Paz Padre, es la vanguardia bloqueadora del Evo. Son más jodidos que el chapán, hermano. Yo por eso le dije al Oscar Mario, ¿cómo te va? ¿Cómo ves? Anoche. Y me dijo, está bien, mi comandante, no es que así nos jodemos. Yo le digo, maestro, mis comandantes, está bien, yo ya negocio con 5 de los principales dirigentes, me falta uno. Entonces me dijo, con solidaridad, esto que lo otro, bueno, suerte, hermano, papá. Me pidió plata, ese rato. Ah, el rato, pues que hemos hablado, ¿no?
2: Sí.
1: Yo le he dicho plata y miedo no tengo, le he dicho. Así que, entonces, bueno, se fueron igual, y ahí están parados. Es jodido el área.
2: Ni con 900 policías le podemos encerrar.
1: ¿Qué, perdón?
2: Ni con 900 policías, porque estamos ganando el número 2-1. No nos podemos encerrar tampoco.
1: Es que no hay 2-1. Son 900 policías, más 100 militares, más 300 a 400 changos de Santa Cruz que ha llevado a los termarios.
2: Por eso, ¿y ni así los podemos vencer? Que son 500.
1: Ah, están, ya he estado viendo con firmadoras, todito.
0: Hermano Vicente, ahí hemos escuchado un audio real, verídico. No es inteligencia artificial, por si acaso los haters que nos siguen todo el tiempo dicen inteligencia artificial. No, señoras y señores, es real y ocurrió esta planificación. ¿Cuál es el análisis que haces? Porque realmente tocan temas como, por ejemplo, dice, tiene que haber detenidos. El municipio en San Julián son más jodidos que en el Chapare, ¿no? Dice, corten la luz, corten el internet, masacrenlos. Incluso en los videos se ha podido ver cómo les han dotado de material, de gases lacrimógenos, entre otros, a este grupo de jóvenes, ¿no?, que sin pena alguno han torturado, masacrado a los hermanos en San Julián. Adelante, hermano.
3: Sí, justamente es grave esta denuncia que hace el vicepresidente, que sale a la luz este audio. Y también quiero decirle que confirma todas las denuncias que hemos presentado o que hemos denunciado en los medios de comunicación. A ver, primerito, un poquito empezando y recordando en el día de las movilizaciones. Habíamos denunciado de que el 27 de mayo había un corte de luz, dejó sin servicio a los 5 municipios, a toda la región del trópico de Cochabamba. Después, otro corte de luz era el 6 de junio, que nuevo apagón ha habido en toda la región. Y lo más grave ha sido el 20 de junio, donde casi 25 horas no teníamos luz, no teníamos internet, no teníamos señal de telecomunicaciones. Y esto habíamos denunciado, ¿no? Y esto es una obra del gobierno que de alguna manera quiere cortarnos los servicios básicos, porque hay que recordar también que a esta región del trópico de Cochabamba ya nos había quitado el tema de los bancos, no sabíamos cómo ir a pagar nuestras cuotas o algunos préstamos que compañeros trabajan. Todos viajaban a Cochabamba a poder cancelar las cuotas que tenían. Después buscaron alguna excusa de retirar, por supuesto, el tema de la policía, de que por temas de... Ya se inventaron. Cuando denunciamos este tema del corte de luz, no sé si se acuerda, salió, si no me equivoco, el ministro de la Presidencia o no sé cuál de los ministros salió a aclarar diciendo de que se cayó un poste,
0: Sí.
3: y ese había sido donde ha hecho el corte a toda la región del trópico de Cochabamba, y eso posesionó en todos los medios de comunicación. Pero nosotros habíamos desmentido.
0: Claro.
3: O sea, ¿cómo un poste puede ocasionar semejante? O sea, la región del trópico de Cochabamba no es una población pequeña. Somos 5 municipios, una región con bastantes habitantes. Entonces denunciamos, dijimos, esto es una planificación del gobierno, dejarnos sin servicios básicos, cortarnos el agua, la luz, todos nuestros derechos. Y lo han hecho. Pero el gobierno posesionó, criminalizó, nos satanizó de manera permanente, mediáticamente. Y ahora este audio lo confirma todas nuestras denuncias, lo confirma cómo planificaron, no solamente con nuestra región del trópico de Cochabamba, le confirma qué querían hacer con la población o con el municipio
0: San
3: de
0: Julián.
3: San Julián. Si vemos un poquito cuando había la intervención con más de centenar de Unión Juvenil Cruceñista, no sé si se acuerda, ¿no? Y ahí había militares y policías a la cabeza de toda esa gente de la Unión Juvenil Cruceñista, gente que evidentemente no son normales, ¿no? Gente principalmente ha ido armado, ha ido con todo. Y eso también habíamos denunciado de que esta es obra del gobierno, ¿no? Entonces, ¿cómo había? Han hecho saqueo a las tiendas, han hecho todo al pueblo de San Julián. Ha habido heridos. Y esa planificación, por supuesto, ha salido del gobierno. Aunque ellos negaban, decían de que el pueblo se está movilizando, el pueblo está contra el bloqueo. Eso posesionaban en los medios de comunicación. Pero y sin embargo, era la Unión Juvenil Cruceñista, la gente, yo diría gente malviviente que han llevado para enfrentar al pueblo de San Julián. Y había denuncias de que intentaron hasta, discúlpeme que me exprese de esta manera, intentaron hasta violar a niñas de 15, 16 o 17 años, llorando, han denunciado. Entonces, es grave que el gobierno planificó, es terrible lo que el gobierno ha hecho con la sociedad. Esto es un atentado criminal desde los ministerios, desde el poder ejecutivo. Y aquí está metido también la policía. La policía hay que aclarar, la policía sinceramente es cómplice de toda esta planificación maquiavélico, planificación de atentado de terrorismo desde el gobierno hacia la población. También está la inteligencia. Ahí, si no me equivoco, el director nacional de inteligencia también está metido en esto. Militares también son cómplices de todo esto. Entonces, seguramente va a haber su momento donde estos tienen que pagar. Por eso nosotros no nos hemos equivocado, compañera, no nos hemos equivocado al decir de que la mafia, los terroristas, los criminales que hay en nuestro país es el gobierno. Y se ratifica esta denuncia, aunque me digan lo que sea, yo ratifico mi postura. Los criminales son el gobierno, por supuesto, bajo el brazo operativo de la policía militar. Por eso también en los conflictos de la paz, ¿usted se acuerda cuántos asesinatos ha habido? ¿Cuántos heridos ha habido? Ha habido fallecidos y con impacto de bala. Y eso no hay ninguna investigación hasta este momento. No hay ninguna investigación. Entonces, para el estado de excepción también, ¿cómo han planificado? Meten el estado de excepción. Yo había denunciado, varios dirigentes hemos denunciado. Van a hacer el estado de excepción, va a haber una cacería a los dirigentes, va a haber una persecución a los dirigentes, va a haber secuestros, van a allanar sus casas, van a silenciar los medios de comunicación alternativos, van a hacer todo lo que ellos quieran, va a haber un abuso totalmente. Y había denunciado eso. Cuando dictaron el estado de excepción, han hecho eso. ¿Cuántos dirigentes hemos tenido detenidos? Pero no hay ni una investigación de los hechos que ha pasado, no hay absolutamente nada. Hasta el momento no hay ni quién asesinó de allá en La Paz, quiénes fueron los autores materiales. No hay nada hasta el momento. De toda la planificación, ahora se evidencia con este audio que ha salido. No solamente es el primer audio, hay que también denunciar de que el primer audio que ha denunciado ha sido con la señora Ventanilla Única, cómo hablaban con el señor Cerimedo. Después el segundo audio ha sido con el presidente del estado, cómo planificaban contra la región del trópico de Cochabamba, cómo planificaban de dar un golpe certero, cómo planificaban de poder detener a nuestro hermano Evo. Ahora en este audio que también han denunciado, cómo planificaban, a ver, cortarnos la luz, cortarnos, por supuesto, nuestros servicios básicos. No, es grave, es grave, es grave, es algo imperdonable. El gobierno, sinceramente, es un criminal. Todos los ministros entre viceministerios son criminales. Esto es terrible, esto es peor que dictadura. Ahora, todo lo que va a pasar a partir de ahora, va a haber detenciones, aprehensiones, secuestros, es planificado del gobierno, porque en el audio dice sí o sí tiene que haber detenidos, ¿no ve? Con eso, para hacer asustar. ¿Ellos por qué detienen? ¿Por qué a nuestros compañeros detienen? También hemos explicado, para torturar, para amedrentar al movimiento indígena, para poder hacer ver en los medios de comunicación que nadie, absolutamente nadie, puede salir a las movilizaciones, mucho menos convocar a las movilizaciones. Es como un escarmiento, hacen ver a la sociedad de que cualquier compañero, cualquiera que se moviliza, pues el resultado es eso. Entonces, es gravísimo. Ahí está el ministro de gobierno quien está hablando, y parece que para mí le está dando parte, le está informando qué es lo que van a hacer, ¿no? Y el otro plantea, el señor Cerimedo plantea, este criminal Cerimedo plantea, por supuesto, en este caso, cortarles la luz, internet, absolutamente, para estar incomunicados, principalmente lo que es en el municipio de San Julián. Y con la región del trópico de Cochabamba lo han hecho. Hemos tenido el último corte ha sido el 20 de junio, casi 25 horas, ¿no? No teníamos luz, no teníamos internet. Ya, yo diría, a partir de ahí, todos hemos cambiado nuestros números, algunos se han ido a Viva, Tigo, y eso es por culpa del gobierno, cómo utiliza nuestras empresas estratégicas para poder atentarnos, principalmente al movimiento indígena, a la ciudadanía, para poder, en este caso, amedrentarnos de manera permanente. Y hoy ha salido en evidencia todas nuestras denuncias, se ratifica una vez más con estos audios donde el gobierno planifica absolutamente todo, aprehensiones, torturas de dirigentes, apagones de luz, servicios básicos, absolutamente todo planifica para poder amedrentar al pueblo boliviano.
0: Voy a hacer un poco de serimedo, hermano Vicente, lo que decía, pero esto ya es un quilombo. ¿Cómo es posible que no hayamos podido reprimirlos a los de San Julián? ¿Han resistido? ¿Qué es lo que está fallando? ¿Qué es lo que dice en un momentito del audio? Dice que esto es un quilombo. Porque al final de todo aquello, a pesar de que hicieron una planificación maquiavélica, una planificación de terrorismo de Estado, ¿no? Se realizó lo que es crímenes de lesa humanidad. A pesar de todo ello, los hermanos y hermanas de San Julián, del departamento de Santa Cruz, han resistido, los han arrinconado. Sí. Y la unidad del pueblo, ahí podemos aplaudir de que si nos unimos podemos derrocar a estos hombres que le están haciendo tanto daño al país.
3: Sí, y encima le dice que somos, si no me equivoco, la cifra de 800 policías o 900 policías 900. Y 100 militares, ¿no? Uh-huh. Y más 200 del Comité Cívico Pro Santa Cruz, de la Unión Juvenil Cruceñista. 200 personas, ¿no? Eso es lo que dice, sí, la 300, cifra que levanta. 300. ¿Y cómo es posible que no hayamos intervenido, ¿no? Eso es lo que, o sea, se molesta, le llama, sí, la atención al ministro de gobierno. Uh-huh. Entonces, es grave, gravísimo, recalco una vez más. ¿Qué hemos dicho? No nos gobierna Rodrigo Paz, siempre lo hemos dicho. Esto viene... hasta los decretos viene desde Estados Unidos. Lo hemos manifestado. ¿Cuántas veces? Las órdenes que cumple de poder asesinarnos es, por supuesto, desde la DEA, desde la CIA. Hoy, con este audio, se ratifica cómo esas instituciones norteamericanas, por supuesto, planifican. Porque el señor Cerimedo, hay que recordar, el pueblo tiene que saber, es un agente de la CIA, textual. Eso no puede negar el gobierno, ¿no? Es un agente de la CIA. ¿Cómo planifican? Imagínense. Por eso siempre hemos dicho, cuando Estados Unidos, cuando hace días atrás, antes de esta desgracia de Viacha, el ministro de Defensa salía en fotos, ¿no? Salía en fotos y en los medios de comunicación decía, puta, nos ha ayudado Estados Unidos, nos está ayudando... No, nos llegó escudos, no sé qué cosa 12, empezó a hablar.
0: 12.500, ración seca, 1.000 escudos.
3: Sí. Sí, justo, como si fuera orgullo recibir de Estados Unidos. Nosotros siempre hemos dicho, Estados Unidos no viene a ayudar, viene a poder invertir, está invirtiendo en nuestro país para rescatar, así como lo dijo en Venezuela, la guerra de Irán. No, estamos pagando con todo el petróleo de Venezuela. Textual lo ha dicho el criminal Donald Trump. Entonces, eso es la DEA, eso es la CIA, y eso creo que tenemos que analizar muy profundamente. Ahora, el tema del narcotráfico, si hablamos, la DEA es el que canaliza el narcotráfico, el negocio del narcotráfico, y eso también lo hemos dicho textualmente. Entonces, por eso una vez más quiero decir... Rodrigo Paz para nosotros es como un títer nomás que obedece todo lo que viene planificado de Estados Unidos, lo que viene planificado a través de estas personas como el señor Cerimedo. Entonces, es algo reprochable, es algo que tenemos que condenar a la derecha, que tenemos que condenar de manera permanente de todos los actos que planifican la derecha, porque aquí también hay que entender... que no solamente está metido aquí el señor Rodrigo Paz. Tuto Quiroga más sus diputados y senadores están cogobernando. Se han repartido el poder. Es la mega coalición. Y eso tampoco la gente debe olvidar. El señor Samuel Doria Medina, de la misma forma, ha puesto uno de sus hombres que era... su candidato a la vicepresidencia, si no me equivoco, que también ha estado en los ministerios más importantes. Después, el señor Manfred, que también está, pues, por supuesto, implicado en todo esto. El señor Manfred, sus diputados que tiene, están de manera permanente defendiendo al gobierno. Defender al gobierno a estas alturas no es gratis, por si acaso, no es gratis. Entonces, estos se están repartiendo totalmente nuestro país, se están repartiendo absolutamente todo, de todo el lavado de dinero. Por ejemplo, en este último ha habido denuncias de corrupción con esa revelación que ha dado la señora Nadia Beller. Ha habido bastantemente por el tema del lavado de dinero en sus cinco domicilios, o podemos decir que en el allanamiento que han hecho, se ha encontrado bastantemente dinero, se ha encontrado una granja de bots, se ha encontrado muchos temas donde en principio ellos negaban, no sé si recuerdas, diputados negaban, decían, no, la he visto una vez, después no la conozco, todo el mundo negaba. ¿Cómo negaban semejantes mentirosos que son estos del gobierno, estos de la derecha, tremendamente mentirosos? Negaban haber conocido al señor Cerimedo, pero ahora con todos los audios, con todas las revelaciones que ha salido, el gobierno hasta el momento no ha dado la cara, no ha dado la cara,
0: No, seguro,
3: no ha
0: seguro,
3: explicado al país,
0: seguro,
3: sí, no ha
0: hermano.
3: explicado al país,
0: Claro.
3: sí, no ha explicado al país por qué. Manejaba el Estado un extranjero, ¿por qué decidía, en este caso, las decisiones de nuestro país? ¿Por qué planificaba todos estos temas que salen en los audios? No dio la cara, ¿por qué hacía el lavado de dinero juntamente con el señor Cerimedo? ¿De dónde sacaban dinero? Por ejemplo, hay una denuncia también que no está saliendo a la luz y no creo que salga a la luz. Hemos denunciado nosotros. En YPFB van a hacer una intervención. Esto hemos denunciado hace mucho tiempo, pero hace días atrás ellos estaban interviniendo. Creo que cinco o cuatro ministros se han intervenido a YPFB, después ANH. Estaban, creo, buscando culpables ahí de que por aquí se está escapando o están llevando funcionarios que estaban desviando el combustible
0: Manos
3: para poder
0: negras.
3: tapar su incapacidad. Entonces,
0: Un
3: en ahí.
0: clan de...
3: Había un búnker, nosotros sabíamos ese búnker, sabíamos por fuentes muy oficiales, ¿no? Que había un búnker, en ese búnker hacían lavado de dinero juntamente con la señora Ventanilla Única. Eso difícil es que en este momento hagan la investigación, si no van a tapar estos, van a tapar toda la corrupción que hay en nuestro país. Por eso yo decía, con esto me quedo. No solamente están robando, ya no están robando, sino están saqueando a competencia desde ministerios, viceministerios. Ni se imaginan si hablo temas de viceministerios que tenemos en nuestro estado, hay una corrupción, ni se imagina, terrible, terrible. Por eso recalco, cada cartera, los ministros han pagado millones, viceministerios también han pagado millones. Como la son, están rescatando su inversión, pues que ellos han hecho. Por eso están haciendo lavado de dinero, por eso están haciendo favoritismos a costa de dinero. Es terrible, terrible por eso. Eso es la derecha y eso es lo que hay que, por supuesto, también evaluar. Eso es la derecha y la derecha siempre va a venir a robar, siempre va a venir a saquear. Nunca va a sentir, por supuesto, el dolor o la necesidad que el pueblo boliviano tiene en este momento.
0: Y es verdad, ¿no? Muchos hermanos y hermanas que seguro estamos que nos están sintonizando a través de la Radio Causa Chuncoca. Y como dice Vicente Choque, con el cual estamos conversando en este momento, el secretario de Comunicaciones de la Confederación Sindical Única de Trabajadores Campesinos de Bolivia, durante estos meses, ya 10 meses de gestión, han venido denunciando todos los días o a la semana 3, 4, a Vicente y como a otros dirigentes que son del pueblo, han hecho estas denuncias, ¿no? Y el gobierno estaba en etapa de negación, como No, no, ¿cómo es posible? No vamos a privatizar YPFB. No, que nosotros no hemos contratado los grupos irregulares, que el corte de luz posiblemente haya sido por alguna falla, que se cayó el poste o no sé, cosas absurdas, ¿no? El tema de YPFB de la misma manera, que hay manos negras, que se ha mezclado el silo de la anterior gestión, el depósito, lo nuevo que trajimos, eso provocó la gasolina basura. Ha quedado en descubierto con estos audios absolutamente todo. Todo ha quedado en descubierto y acá tenemos que aprender algo, a escuchar a nuestros dirigentes. Porque muchos no escuchamos y decimos, ah, no, se están inventando, lo están haciendo porque quieren perjudicar a Rodrigo Paz, no quieren que haga su gestión. Porque eso es lo que han dicho muchos parlamentarios, muchos dirigentes prebendales, cuando usted, hermano Vicente, hacía las denuncias de todo lo que ahora se ha corroborado, decían, no, son dirigentes evistas que quieren hacerle daño a la gestión de Rodrigo Paz, por lo tanto, deben aprenderlos. ¿Dijeron o no dijeron, hermano Vicente?
3: Absolutamente todo. Por eso cuando hemos hecho la denuncia del tema del apagón de la región del trópico de Cochabamba, porque ese apagón tenía un fin, por si acaso, tenía un fin, era hacer una intervención principalmente para capturar a nuestro hermano Evo, ¿no? Y eso hemos denunciado. Hasta nos han cortado la luz, hemos dicho, ¿no? Luego mi municipio y las seis federaciones, o en este caso mi federación, ha convocado para poder rechazar cómo es posible que nos hagan esto con el tema de la electricidad o que nos apaguen principalmente la señal de Entel. No teníamos señal, peor internet. Entonces, hemos sufrido una arremetida del gobierno, pero esto es grave, grave. Esto se llama pues atentado, esto se llama pues criminal. ¿Cómo es posible puedes hacer contra tu propio pueblo semejante daño? ¿No? Y por eso nos hemos movilizado, por eso es la movilización. Y no solo eso, algunos, cuando hemos denunciado, por ejemplo, este tema de, hasta el momento nadie aclara, y no creo que nos aclare. Dijimos hace tiempo, hace ya un mes, ¿por qué no nos explica el gobierno? En este momento, desde las fronteras, están ingresando. En este caso, cisternas están trayendo el combustible a nuestras plantas o a nuestros almacenes que tenemos en nuestro país. Yo decía y he denunciado con documentación, ¿no? Dijimos, si hoy entra, digamos, de Chile 50 cisternas, ¿por qué 25 se está yendo al sector privado? ¿Cuál es el acuerdo? ¿Qué están haciendo? ¿Por qué? ¿Por qué no llegan esos 50 cisternas a nuestros almacenes, como es Sencata, aquí en Cochabamba o en Santa Cruz? ¿Por qué no llegan? Si están trayendo con documentación del Estado, están trayendo absolutamente con todo. Y ahora, ¿por qué entrando a nuestro país, entrando, pasando la frontera de Chile hacia nuestro país, desde ahí empiezan a desviar la mitad a los privados? Eso también hemos denunciado. Y hasta el momento nadie explica y ni el gobierno peor nos responde.
0: No.
3: En ahí había una, yo diría, una mega corrupción, un mega negociado, por supuesto. Seguramente el Estado compraba con subvención el tema del combustible y seguramente a los privados vendía entre 15 bolivianos a 16 bolivianos. Eso es lo que estaban haciendo y eso están haciendo en este momento. Por eso, este gobierno se ha fundido en la corrupción y en el saqueo de nuestro país. Recalco una vez más, eso es la derecha. Y hemos denunciado muchos temas más. Hemos denunciado actos de donde Rodrigo Paz nunca va a gobernar para la gente humilde. Nunca, nunca lo va a hacer. Estos son criminales, hemos dicho. Solo van a gobernar para un grupo de élite. Eso también hemos dicho de manera permanente. Y el tiempo nos ha dado la razón. A ver, primero al ingresar a los empresarios lo han. En este caso, el tema de los impuestos, ¿cómo se dice esta palabra?
0: Se los levantó, ¿no?
3: Lo han quitado los impuestos. Sí, han levantado el tema de los impuestos para que los grandes empresarios no paguen, ¿no ve? Y a nosotros nos querían imponer el 5% de los impuestos al sector productivo. Entonces, era terrible. Sobre esos temas era nuestra movilización. Después llegó el 17-20, eso ha sido la chispa. La 17-20, donde nuestras tierras querían convertirle en mediana. Primero nos han querido engañar diciendo que esto va a ser voluntario, nadie va a obligar, ¿no? Entonces, hemos socializado de manera permanente a nuestras bases y, por supuesto, la movilización después se ha venido. Ahora, de la misma forma, ¿qué estamos, qué hemos denunciado? Y eso no tiene que olvidar, por supuesto, la población. Dijimos de que a partir de entre medianos de octubre o finales de octubre también va a subir la gasolina. Eso hemos dicho. La gasolina va a subir. Y sin embargo, si no me equivoco, no me recuerdo el decreto que ha sacado, van a importar crudo, ¿no? Hay un decreto que ha salido hace 2 días y este decreto permite, por supuesto, que la gasolina y el diésel se venda, por supuesto, en un mercado internacional. ¿Eso qué quiere decir? Que tenemos que pagar de la gasolina y del diésel seguramente un precio entre 19 o 20 bolivianos el litro. Eso ya lo han dicho, ¿no? Porque ha sacado también un decreto de libre importación, en este caso de crudo. Van a traer petróleo crudo directamente para poder refinarlo en nuestro país. Entonces, todos
0: Gracias,
3: estos
0: Juan.
3: temas se está dando nomás de que la gasolina a partir de octubre o mediados de octubre va a subir. Y la canasta familiar, ni te imaginas,
0: No,
3: va a ser
0: obviamente se va a
3: terrible.
0: elevar. Es el
3: Va a ser gravísimo.
0: Decreto Supremo 5701 que se ha promulgado el
3: Sí,
0: 7 de
3: justamente, justamente,
0: septiembre.
3: 5701.
0: Que
3: La libre.
0: autoriza, sí, que autoriza de manera excepcional a la refinería del país a importar petróleo crudo para procesarlo solamente y comercializar sus derivados a precios de mercado. Así está el
3: Exactamente,
0: panorama.
3: ¿no? Entonces, eso ya, recalco una vez más, eso ya es la línea de la privatización. ¿Qué dijimos también? A ver, para un poquito recordar, el Fondo Monetario nos ha dado condiciones y varias condiciones, eso también hemos denunciado, repetitivamente hemos denunciado, pero es bueno informar a nuestras bases. ¿Qué dijimos? El gobierno primero ha intentado prestarse 5 mil millones de dólares del Fondo Monetario. Pero y sin embargo lo han aceptado 1.900 millones de dólares, ¿no? Y eso lo han aceptado. ¿Y qué condiciones ha pedido el Fondo Monetario para poder prestarle, en este caso, al gobierno? Primero ha dicho levantar toda la subvención, subsidios, absolutamente todo, ¿no? Levantar una de las primeras condiciones. Y eso está cumpliendo con el tema de combustible. Y también, ¿qué denunciamos? No va a haber ya Juancito Pinto, no va a haber ya por excelencia a los alumnos cuando se hacía, se podía pagar 1.000 bolivianos por excelencia, un incentivo, ¿no? A los que salen bachiller,
0: Sí.
3: entonces se daba 1.000 bolivianos. Eso también, ¿qué dijimos? Ya no va a haber este año, ¿no? También hemos denunciado eso. Entonces, estas denuncias hemos hecho permanente. Y lo está cumpliendo el gobierno, pero negaba el gobierno, no, no hay ninguna condición, nada, y absolutamente los ministros salían a negar. Después, ¿qué condición más nos ha dado el Fondo Monetario? Principalmente al gobierno, es privatizar las empresas que el Estado tiene, ¿no? Privatizar. ¿Y cuántas empresas ya están en la mira? Ahorita ya se está privatizando YPFB, por si acaso, para que sepan. YPFB está a punto de ser privatizado en este momento. ¿Y quiénes se van a repartir? Como siempre, la derecha seguramente bajo palos blancos, se van a hacer millonarios y por supuesto a nosotros nos van a dejar sin nada. Eso ya está. ENDE van a privatizar, hasta Teleférico han dicho que van a privatizar. Hay 15 empresas en la mira, hasta Mutún, yacimientos, estaba también el litio, todos nuestros recursos naturales. Y eso es la condición del Fondo Monetario. Y otra de las condiciones que ha dicho es levantar el precio del dólar, en este caso, Ya lo han puesto como nombre cambio flexible. ¿Y a cuánto en este momento el dólar ha subido? El último oficial, si no me equivoco, está en 12 bolivianos con 52 o 62 centavos,
0: Sí.
3: ¿no? Y sigue subiendo el dólar y va a subir el dólar. Entonces, eso nos, a nosotros, a todos los bolivianos, nos pone evidentemente en una situación bien complicada con el tema de la crisis económica. Todo importamos y eso estamos conscientes, todo importamos, desde televisores, teléfonos, absolutamente todo importamos y sabes, en este momento ya todo ha subido, todo tema de importación ha subido, ya es difícil tener un buen celular en este momento con la crisis que estamos viviendo. Entonces la inflación es terrible, ¿no? Y esas son las condiciones del Fondo Monetario. Y al último, ¿qué dijo? Las empresas estratégicas, perdón, nuestros recursos naturales van a ser privatizados. Y eso también está en pie, pero nunca el gobierno nos dice eso, sino que siempre mienten, pero de manera descarada un ministro de la presidencia dijo claramente, ¿no? El decreto 5676, el tema del diésel, que es... La condición que estamos cumpliendo es el del Fondo Monetario, textual, o después al día siguiente o a los 2 días, ha negado. Yo no quise decir eso, nada, ha negado completamente. Entonces, ese es el gobierno. El gobierno, recalco una vez más, se ha alineado económicamente al Fondo Monetario, a las condiciones del Fondo Monetario. No le interesa el pueblo, no le interesa el sufrimiento en este momento de muchas familias. No le interesa la canasta familiar, no le interesa nada en este momento al gobierno, que simplemente él va a cumplir absolutamente todas las condiciones económicamente, en este caso al Fondo Monetario. ¿Qué dijimos también? Otro. El gobierno está alineado al Comando Sur y el Comando Sur va a dar órdenes a nuestras Fuerzas Armadas. Y creo que hace semanas atrás han viajado un grupo de élite de nuestro país para poder hacer entrenamientos bajo las órdenes del Comando Sur, ¿no? Entonces, militarmente igual van a estar, por supuesto, a las órdenes del Comando Sur. Y eso también hemos denunciado. Ahora, políticamente, igual la Embajada de Estados Unidos, el Ministro de Guerra de Estados Unidos, absolutamente toda la línea política de Estados Unidos que ellos decidan. Por supuesto, Rodrigo Paz está aceptando.
0: Y
3: Un
0: es
3: solo
0: verdad.
3: ejemplo, los decretos, un solo ejemplo, los decretos están llegando en inglés. Eso, ¿cuántas veces hemos denunciado? Están llegando en inglés, cada decreto que nos hace conocer el Rodrigo Paz están llegando en
0: ¿Y
3: inglés.
0: cómo,
3: Y eso a
0: digamos,
3: nosotros,
0: mire,
3: por
0: hermano
3: supuesto.
0: Vicente, y cómo lo puedes verificar lo que tú aseveras de que los decretos están llegando en inglés? Ellos mismos lo dicen, ¿no? El ministro
3: Claro.
0: de Defensa, Ernesto Justiniano, también el ministro de la Presidencia, Ernesto Aramayo, dijo, y fue claro, es que en el último bloqueo que hubo en el norte integrado en Yapacaní, los hermanos, los pequeños productores le decían, ¿no? Necesitamos y queremos y exigimos que se abrogue el decreto supremo 5676. Solo de esta manera vamos a levantar esta medida. A primera, esa fue la postura, luego fueron dilatando. Y ahí dice, aguardemos un poco. Hemos conformado un equipo técnico, un equipo técnico que lo va a ir verificando, que lo va a ir revisando, ¿no? Entonces, y uno dice, ah, o sea que recién lo van a revisar, punto por punto. No, ni siquiera lo han leído. Y ahí uno se da cuenta, como vos dices, que las leyes y los decretos llegan como casinos o como barajas a imposición desde el más arriba, desde el imperio en decadencia, liderado por Donald Trump, ¿no? Y luego por el Fondo Monetario Internacional. También ahí se evidencia de que ni siquiera son útiles para poder redactar decretos supremos, porque después de que el pueblo se moviliza, se levanta y dice, este decreto nos está empobreciendo, porque sube el precio del diésel a 18 bolivianos y les dan tan solo 120 litros de diésel. Luego dijeron ya 2.500 a través de otro decreto y dicen, no, lo vamos a socializar. Tranquilos, hermanos, vamos a empezar a socializar recién. Y entonces uno dice, claro, primero le lanzan el decreto, el pueblo se moviliza y recién intentan socializar, recién intentan formar un equipo jurídico para que haga un análisis de un decreto que no tienen conocimiento en qué consiste. Entonces ahí uno se da cuenta y se corrobora lo que tú, hermano Vicente, manifiestas, ¿no?
3: Sí, justamente recalco. ¿Quiénes nos confirman que los decretos bien llegan en inglés? No voy a decir el nombre, llegó un asambleísta nacional, estamos hablando de un senador, ¿no? Que llegó a la UCAEñe para confirmarnos. Textual nos dijo, los decretos están llegando en inglés. Y nosotros le dijimos, le pedimos eso, no, lo están transcribiendo y después me van a pasar. Nosotros sabíamos qué decretos iban a salir. Dijimos también, este gobierno nos está gobernando a decretazos y nos va a gobernar a punta de decretazos. Hasta eso hemos denunciado. Y eso, evidentemente, hasta el momento está pasando, ¿no? Entonces, y no solo eso, también de las corrupciones, de todo lo que están haciendo del tema del narcotráfico, absolutamente todo. También hemos denunciado. A ver, el tema del oro. El tema del oro, ¿qué hemos denunciado? Cuando intentaba salir a Dubái, que solo había un detenido, un muchacho de 22 años, si no me equivoco, que era, por supuesto, compañera o podemos decir hasta novia o novio de su hija del presidente. ¿Qué dijimos también ahí? Había un avión privado que estaba viniendo de Brasil y en ese avión privado, por si acaso, estaba su hija. Estamos hablando de hija del presidente, pero nunca han dicho nada, ni la justicia ha investigado nada. Y dijimos también, a estos lo van a liberar. Y lo han liberado siempre. Ahora está en su casa feliz ese muchacho de 22 o 23 años que tenía. Feliz está. Ahora el tema de las maletas también lo han liberado. Que era una exdiputada, lo ha liberado, que era allegado bien de Camacho. Ahora el tema de las 109 toneladas en Chile. Primero intentaban negar, ¿no? Decían de que no, nos están acusando falsamente, de que Chile nos está acusando, tienen que pedir hasta perdón, no sé, empezaban a hablar los diputados y los senadores, y sin embargo, la justicia de Chile dijo claramente, ratifico, que las 109 toneladas, por supuesto que es droga. Y no sabían qué
0: Claramente.
3: hacer, y ahora hasta ahorita hemos pedido los nombres, ¿qué hemos dicho? No hay nombres, no hay nombres. ¿Quién estaba llevando la madera? Porque tiene nombre y apellido, pues pasa por instituciones encargadas como instituciones que están encargadas del tema del bosque, después a aduanas, tantos controles que hay, pues cuando uno quiere llevar algo al exterior, te hacen un sinfín de controles, ¿no? Cuando algo quiere exportar, te hacen controles específicos, haces un trámite correspondiente, no es alzar una cosa y llevar a otro país, no es cargar una mercadería y llevar a otro.

0: hay nombres, no hay quién ha llevado esa madera, de dónde ha salido esa madera, no sabemos nada, pero lo que sí hemos denunciado es, acá están metidos, aquí están metidos por si acaso los justinianos, claramente hemos dicho, y ratifico yo eso, mi postura ratifico, porque ¿por qué el gobierno oculta? Eso es lo que la población tiene que darse cuenta. ¿Por qué el gobierno no dice la verdad? Es sencillo. Como Ayato decía, si yo fuera gobierno transparente, yo fuera Rodrigo Paz transparente, ¿qué yo voy a estar haciéndome cuestionar con la población? Yo en este momento diría ya, ¿de quién es esa madera? Listo, tal fulano, aquí está. Estos tienen que responder ante la justicia. Tal nombre, ¿quiénes estaban llevando o qué empresa estaba transportando esta madera o exportando esta madera? Listo, nombre y apellido y la empresa más listo. La justicia que se encargue de hacerles investigaciones. Yo como gobierno todavía sería el interesado de poder, por supuesto, decir a la justicia que inmediatamente haga las investigaciones. Tiene que caer con todo el peso de la ley para poder, por supuesto, pagar. No es posible que en mi gestión se maneje semejante cantidad de droga, ¿no? Entonces, pero como el gobierno es cómplice, no dice nada.
1: Exactamente,
0: Ahí uno
1: es
0: tiene que
1: parte del
0: darse
1: hecho,
0: cuenta.
1: ¿no?
0: Ahí, claro,
1: Es
0: ahí uno
1: parte
0: tiene que
1: del
0: darse
1: delito.
0: cuenta. Claro, es parte del delito, porque son ellos, los ministros, a quienes responden. Es al gobierno. Los ministros son, pues, confianza, humano derecho del gobierno, humano derecha del gobierno, como podemos decir. Entonces, hasta ahorita no hay nada, no hay nombres, no hay nada,
1: No, no,
0: absolutamente
1: y no va a
0: nada.
1: haber, y no va a haber
0: Entonces,
1: hasta que se vayan toda esta podredumbre que está apestando. No lo va a haber, y como al inicio estuvimos manifestando, el tema del Cerimedo es un ejemplo, ¿no? De cómo la justicia ahora sale al desnudo, y bueno, a Cerimedo le tratan tan bonito, tan lindo, ni siquiera está con sus manillas, esposas, entra todo el hombre afligido, enfermito, y todavía lo están enfocando los medios de comunicación y ahí dice, sí, no, no hay justicia en el país, no va a
0: así
1: haber,
0: es,
1: no
0: así
1: va a
0: es.
1: haber, no esperemos, no, no sigamos con que justicia, justicia, justicia para aquello, no, no, con este gobierno
0: Y aquí
1: y
0: también
1: esta
0: hay que dar,
1: situación, no.
0: y aquí también a la población hay que informar. A ver, si yo fuera fiscal general, si tanto dicen que se respeta la democracia, hay independencia de justicia, el gobierno sale, ¿no ve? Que la justicia se encargue, que la justicia tiene que hacer su trabajo, dice, ¿no ve?
1: Roger María,
0: Yo me
1: creo.
0: río cuando dice así, si yo fuera fiscal general, semejantes cargamentos, yo inmediatamente hago, yo como fiscal haría mi investigación, pero tampoco. Acá están, yo diría, en contubernio, en complicidad el Ministerio de
1: Todos.
0: Justicia, el Ministerio de absolutamente toda la
1: Todos,
0: justicia, el poder
1: todos.
0: legislativo, el poder ejecutivo.
1: Legislativo.
0: Hasta el poder electoral, hemos dicho, ¿no? Están en complicidad, son una mafia, en serio, no puedo entender. Si yo en este momento fuera también diputado, rajaría, yo diría, que se haga una investigación, que se forme una comisión absolutamente. ¿Quiénes son los dueños de esta madera? Y no hay nada hasta el momento,
1: No
0: no
1: va a
0: dice
1: haber.
0: nada. Lo único, los diputados y senadores hablan de nuestro hermano Evo.
1: Ahí.
0: Cada día salen, despiertan, dicen, ¿cuándo vamos a detener? Tienen que detener al hermano. Ni siquiera es el caso de poder hablar eso. Lo único de eso vienen a hablar estos diputados y senadores. Es terrible, terrible. Nuestro país, sinceramente, estamos gobernados por mafias, por criminales, y eso no estoy yo, por si acaso, acusando falsamente. Los hechos lo hacen de que el gobierno es un criminal.
1: Exactamente, y es verdad, ¿no? No nos estamos inventando. Y lo hemos corroborado con el audio que escuchamos al inicio de la conversación, de la entrevista. Y todo cae, todo por su cuenta. Y así que bueno, así estamos en el país. Así que no esperemos mucho del gobierno. Este último que hizo Rodrigo Paz, hubo una oración, ¿no? Y también uno dice, por favor, continúen usando el nombre de Dios Todopoderoso para poder intentar nuevamente convencer al pueblo boliviano que Rodrigo Paz es un cristiano y un temeroso de Dios.

0: 2022. Ya es mucha sinvergüenzura lo que planifican, y lo que planifican también es un mal, planifican mal, todo les está saliendo mal. Y eso es punto para los movimientos sociales, porque nos damos cuenta, aquellos que no querían aceptar con qué tipo de gobierno estamos, ahora ya, pues hasta el hermano que escucha la radio Causa Chuncoca, otros medios de comunicación y dicen, no, estamos con este gobierno, no vamos a ir, ya estamos fregados, lo único que necesitamos es que se vaya y nuevamente volver a empezar, ¿no?
1: Sí, justamente eso es verdad. Hay muchos temas que han salido en evidencia. Hay muchos temas, por supuesto, desde el gobierno y desde los ministerios. No han dado ni respuestas a la población que pedía, no han dado absolutamente nada. Entonces, por eso el pueblo boliviano ya no tiene ni esa confianza. Ha perdido completamente Rodrigo Paz autoridad, completamente todo. Y por eso le abuchean, le faltan el respeto. Y así va a ser. Lo mismo pasó con Luis Arce Catacora. No sé si recuerda en los últimos, cuando estaba terminando su gestión. Nosotros habíamos dicho, es un gobierno totalmente, está metido la familia, los hijos. ¿Cuántas veces repetitivamente hemos denunciado? Se ha evidenciado. Sus hijos se han hecho millonarios. Y creo que otro de sus hijos, creo que si no me equivoco, dos hijos tenía y una hija. Los tres se han hecho millonarios. El otro manejaba el tema de los negociados de combustible. El otro manejaba todos los subsidios. Se han repartido totalmente la familia el poder. Eso hemos denunciado terriblemente, ¿no? Pero ahora mira esa evidencia. Han aparecido con edificios, con autos de lujo. Está terrible, terrible. Y lo mismo está en este gobierno. Por eso nadie lo va a respetar, nadie. Cualquiera, donde sea que vaya ahorita Rodrigo Paz, va a ser abucheado, va a ser sacado por la población. Y yo para mí diría, ahorita, estar en esa situación sería vergonzoso, principalmente un gobierno. Debía ser sincero con la población. Todos los días nos miente, pues todos los días. No hay un día que no nos mienta. Y todos los días podemos escuchar corrupción, todos los días vamos a escuchar de que un ministro se contradice. Lo peor que ha sido es el ministro de Defensa con el tema de Viacha, que dijo, solo fueron fuegos pirotécnicos, ¿no? La explosión que ha causado.
0: Ernesto
1: Eso es
0: Justiniano,
1: grave,
0: ¿no?
1: es hacerse, sí, eso es hacerse la burla de la población, terrible, ¿no? No se puede entender. No creo que sean tan tontos, yo diría, no creo que sean tan inútiles como se puede expresar para que se puedan expresarse en los medios de comunicación una autoridad importante, principalmente como un Ministerio de Defensa. Es grave, por eso a veces ya no sabemos qué decir. Lo único que sí, en este momento hemos dicho, el pueblo tiene que estar unidos, porque el gobierno va a sacar muchas medidas más, ajustes económicos principalmente para el país. Y que hemos comparado también, para poder terminar este temita, que hemos comparado, a ver, este modelo económico que el gobierno está implementando en este momento, ya ha pasado en Argentina, lo hemos dicho, ¿no ve? En Argentina ha subido el tema de la luz, servicios básicos, todo ha subido en Argentina, absolutamente todo, los trabajadores están, todo casi, mayor parte creo que han pasado marchando, huelgas generales, huelgas de hambre en Argentina. Esas medidas ya se han implementado en Argentina. En Ecuador, ¿por qué ha habido una convulsión en Ecuador y por qué sigue existiendo en este momento en un estado de excepción? En Ecuador, cinco veces ya han ampliado el estado de excepción, pero regionalizado, estamos hablando de Ecuador, del país de Ecuador. Ahí igual ha subido este modelo, han implementado igual también en Ecuador,
0: Con Daniel
1: igualito que el modelo
0: Noboa.
1: 50. Y...
0: Con Daniel Noboa.
1: Exactamente.
0: Y a mí, perdón,
1: Sí.
0: te voy a cortar aquello. Si en Ecuador se ha extendido en cinco ocasiones el estado de excepción y estas políticas neoliberales son también para Bolivia, entonces la intención es que se va a ampliar el estado de excepción, así como lo están ya planteando los parlamentarios que reciben sobresueldos todos los meses de $5,000, porque ese es el camino, porque esa es la misma receta que se implementa en Ecuador, se va a implementar en Perú, en Colombia y en Bolivia.
1: Así es, justamente es eso. Por eso, ya diputados, en vez de fiscalizar, en vez de hacer su trabajo, se han puesto a ser voceros del presidente. Ellos están dando ya ampliación del estado de excepción porque ha beneficiado de que el pueblo no se movilice. ¿Cuál es eso? Yo, en serio, cocacho le daría a ese diputado. ¿El estado de excepción para qué ha servido? Para que el pueblo también sepa, este estado de excepción ha servido para que el gobierno saquee, para que el gobierno nos impongan ajustes económicos al pueblo, para que este gobierno, por supuesto, se beneficie de los negociados, para que se beneficie, por supuesto, de la corrupción, del saqueo de nuestro país. Para eso ha servido este estado de excepción. ¿Qué más? A ver, ¿qué beneficio ha traído al pueblo? Absolutamente nada. El pueblo se ha movilizado los 53 días, ha sido por una reivindicación. Ha sido porque en ese momento la crisis económica estaba gravísima, el tema de combustible, basura, que ha afectado gravemente a todos los motores de nuestro parque automotor. Y ahí viene la chispa del 1720, la conversión de nuestras pequeñas propiedades, ¿no? Entonces, por eso nos hemos movilizado. Y seguía sacando decretos, decretos, decretos, todos los días era decretos. Yo ya perdí la cuenta, estábamos entre 76 o 77 decretos que el gobierno ya ha sacado durante toda su gestión. Entonces, puede ser que la línea de Ecuador tomen, por eso ya los diputados y senadores están hablando de una ampliación del estado de excepción. Saben ellos, calculan ellos de que se viene una movilización después del... muchos hablan de mes de octubre y se van a venir, y se van a venir porque las movilizaciones va a ser imparable, dijimos, porque hay una molestia totalmente. O sea, ya no se puede creer en el gobierno. Ahorita en este momento parece que no tenemos gobierno, no tenemos nada, porque nada es creíble lo que dice.
0: No tenemos un gobierno, no tenemos senadores, diputados, no tenemos, somos huérfanos. Por eso es que estamos como estamos, no tenemos justicia, no tenemos nada, estamos desamparados. Y ahí tiene que jugar el rol importante que es la unidad del pueblo boliviano, porque si seguimos como estamos hasta ahora, ahí en casa, aguantando lo que venga, comiendo menos, no sé, ahorrando o sacando los últimos ahorritos, no vamos a ir lejos. Tenemos que empezar a movilizarnos, a salir a las calles, porque esto, como ya lo dijo el hermano Vicente, ¿qué es lo que está pasando en Ecuador? Se ha ampliado el estado de excepción y esta es una orden que viene desde más arriba, que se llama Donald Trump, que es un imperio que está en decadencia total. Amplían estado de excepción, como lo dijimos, como lo dijo Vicente, para saquear nuestros recursos naturales, para llevarse el oro, el litio, para amarrarnos y amordazarnos y decir, ay de vos que salgas a movilizarte, te estamos identificando, te vamos a meter a la cárcel, porque eso es lo que han dicho. Estados Unidos tiene una deuda millonaria, billonaria, de $40 billones a China, y es por eso que necesita succionar toda la riqueza de los países latinoamericanos, y Bolivia es parte. No, necesita engordar porque está en agonía, porque ahora Estados Unidos no es potencia, no es potencia. Sí fue potencia en aquellos años, por ejemplo, en 1945, pero ahora ya no. Ahí está el dilema. Por eso es lo que va a suceder. Y si no queremos vivir momentos más trágicos que los que estamos viviendo ahora, es momento de la unidad. Ya para poder despedirnos, hermano Vicente, concluyamos y cerramos esta conversación.
1: Sí, justamente para terminar esta entrevista, agradecido, quiero mi solidaridad principalmente al pueblo alteño, principalmente al municipio de Viacha, por todas las familias que veo en los medios de comunicación todos los días están llorando, madres, familiares, que hasta el momento el gobierno no hay una respuesta, no hay una información clara, qué ha pasado, por qué esa explosión que ha afectado kilómetros alrededor del cuartel de Viacha. Entonces, no hay respuestas al pueblo, no hay a los familiares, les mienten. He escuchado varias familias expresarse con mucho dolor de que les habían dicho que sus hijos están desaparecidos, pero no están siendo sinceros. ¿Dónde pueden desaparecer? Estamos en la ciudad, estamos en el alto, no creo que desaparezca. Sino no le están diciendo de lo que ha pasado con su hijo, de esa compañera, de esa madre de familia. Es terrible lo que ha pasado, una tragedia total. Pero ahí también la pregunta es, por qué ocultan la información? ¿Por qué? ¿Qué quieren esconder? Es sencillo como gobierno decirle, bueno, esto ha pasado y nosotros somos conscientes, todos somos conscientes de que los accidentes pasan, pero no han empezado a mentir, han empezado desde el inicio a mentir. Han dicho de que los juegos pirotécnicos, pero semejante o onda expansiva que ha hecho alrededor, hay más de 650 viviendas o 6.000, si no me equivoco, que el alcalde y algunos familiares y el mismo defensor del pueblo ya ha hecho conocer, afectado las viviendas por la explosión que ha pasado. Pero hasta el momento no hay, no hay, y de manera descarada yo diría, feliz esos días, el gobierno bailando en Tarija, no puede ser, es grave eso. No sé, no sé si se hace buena letra, pero será demasiado tonto este gobierno que tenemos o será... O ya no sabe dónde está parado, no sabe, la verdad, no conoce el dolor de estas familias, no siente, creo, absolutamente nada, y ratifico por eso este gobierno, no siente el hambre del pueblo, no siente la necesidad del pueblo. Le vale un comino simplemente el haber venido a cumplir todos los deseos, creo, de Estados Unidos, todos los caprichos de Estados Unidos, solo creo que eso está haciendo. Entonces, una solidaridad desde acá, desde esta región del trópico de Cochabamba, con toda la familia. Sabemos que el pueblo alteño siempre ha sido un gente valiente, valerosa, y se ha ganado el respeto de todo el pueblo boliviano desde hace mucho tiempo, de sus luchas, de su convicción. Entonces, duele ver compañeras que siguen llorando hasta el momento sin poder encontrar a sus hijos, sin poder encontrar a sus familiares, en este caso, como son los soldaditos que estaban dentro del cuartel de Viacha. Entonces, aquí tiene que haber una investigación, pero ¿a quién puedo pedir esta investigación si la justicia no hace nada?
0: Que no va a
1: Eso es
0: haber,
1: también uno de los temas.
0: que no va a
1: No sé
0: haber.
1: a quién, porque aquí ya debía estar aprehendido por ser demasiado mentiroso el ministro de Defensa. Debía estar inmediatamente aprehendido. En este momento ya debía haber una comisión del órgano legislativo. No hay nada. De eso es lo que duele, de verdad, ver mi país como... La injusticia reina en este momento. No hay nada. Los diputados, lo único que salen todos los días, recalco una vez más y ratifico una vez más, es todos los días la aprehensión de nuestro hermano Evo. Ni siquiera es el caso, eso se ponen a hablar. ¿Qué diputados y senadores más inútiles que tenemos, de verdad? A veces, con la impotencia, a veces soy capaz de hablar muchas cosas, de verdad, da rabia, sinceramente, y veo las familias cómo lloran por sus seres queridos. ¿A quién no? Yo me pondría en su caso de ellos o de esas familias. ¿Te imaginas cuál sería el dolor que uno lleva en la familia por una pérdida, por un joven que estaba prestando su servicio militar? Es grave, grave. Y no solo eso, tantas casas afectadas, heridos, tenemos más de 80, si no me equivoco, 80 heridos y
0: 34.
1: algunos de gravedad,
0: Y seguro
1: y no
0: son
1: hay
0: más,
1: nada hasta
0: ¿no?
1: el momento.
0: Y seguro son más,
1: Sí,
0: porque
1: es terrible.
0: solo es información oficial. 9 decesos, desaparecidos. Y yo no confío, sinceramente, no confío ni en lo que respiran, ni sus ministros, ni Rodrigo Paz. No, yo desconfío en lo total. Todo lo que dicen en los medios, digo, eso es mentira. Eso es mentira porque la verdad en este momento la vamos a encontrar, sabe, en los hermanos heridos, en nuestros soldados heridos que están recuperándose. Pero seguro ya les amenazaron, les dijeron, ay, de ustedes que digan la verdad. Porque la verdad no es
1: Y
0: lo que
1: eso es
0: nos
1: lo
0: están
1: peor.
0: explicando, no es
1: Y
0: lo
1: eso
0: que
1: es lo
0: nos es,
1: peor.
0: eso es lo peor, porque la verdad está oculto. La verdad está oculto. ¿Por qué crees que Rodrigo Paz se tardó tanto? Mira, viernes, sábado, domingo y el lunes por la mañana aproximadamente recién sale. Algo ha tenido que hacer en estos 3 días, algo han planificado, alguna maldad. O sea, no tenemos una información verídica y no la va a haber hasta que asuma otro hombre con conciencia social el poder y se investigue las cosas tal y como son.
1: Sí, es grave por eso. Nosotros habíamos denunciado esto a través de algunos dirigentes. ¿Qué información hemos tenido? Hace días atrás llegó armamentos, llamado supuestamente ración seca, lo han llamado, y eso ha llegado desde Estados Unidos. Algunos creo que al Estado Mayor han llevado, y algunos han llevado, por supuesto, algunos cuarteles, por si acaso. Eso es la información que tenemos. Y no solo eso, han equipado a la policía en estos últimos, por eso han llegado esos aviones de Estados Unidos. No es que estamos mintiendo como dirigentes, han equipado toda la policía y están equipando las Fuerzas Armadas. Y no sé si viste en algunos medios, el ministro de Defensa dijo claramente, vamos a equipar las Fuerzas Armadas para combatir contra el narcoterrorismo. ¿No? Y eso fue la instrucción del estado de guerra de Estados Unidos, donde a los comunistas vamos a perseguir como narcoterroristas, ¿no? Textual lo dice. Entonces, esos armamentos han llegado de Estados Unidos y seguramente una parte han llevado al cuartel de Viacha y mayormente en este momento dice que está en el Estado Mayor de La Paz y en algunos cuarteles. Eso es lo que en este momento están ocultando y van a ocultar, acuérdense, no van a salir a la información. Siguen queriendo posesionar con juegos pirotécnicos de que supuestamente había sido decomisado, dice, en 2020, 2019. Se están inventando. ¿Cómo es posible mentir? ¿Cómo es posible semejante mentir? Este señor están haciendo una maldad terrible con la familia boliviana. Por eso es imperdonable. Y eso es la injusticia que en este momento da rabia y bronca, sinceramente, a este gobierno. Y me apena a algunos que están defendiendo todavía, no sé, cínicamente defendiendo, no sé cuántos están recibiendo plata, pero defendiendo, hasta diputados, senadores veo defendiendo al gobierno. Es grave, grave, grave lo que ha pasado en Viacha. Es un dolor seguramente terrible que la familia lo está llevando, pero siempre una vez más decir mi solidaridad a toda esa familia, mis respetos principalmente al todo el pueblo alteño, por todo lo que están pasando, no solamente es este caso, compañera, sino que también un avión cayó con semejante dinero y hasta el momento tampoco no sabemos a dónde, quién era ese dinero. Primero nos han dicho de que ese dinero no va a entrar en circulación porque no tiene la firma, después nos dijeron otras cosas, empezaron a mentir, a mentir, ni siquiera sabían la cifra exacta de cuánto dinero estaba en ese avión, no sabían nada, absolutamente nada, nada, nada. Entonces, ahí ha habido también varios heridos, hemos tenido fallecidos por semejante tragedia que ha pasado, ¿no? Entonces, y el gobierno seguía ocultando, negando, mintiendo al último, quemaron todo el billete. Entonces, es grave, grave lo que ha pasado.
0: No sé.
1: Por eso este gobierno tiene que rendir cuentas tarde o temprano, ministros, viceministros, y ahí hay que decir también las instituciones como la policía, militares, todos absolutamente quienes son cómplices de esta maldad que están haciendo contra el pueblo boliviano, algún día van a rendir, así como Luis Arce Catacora ha hecho semejante maldad al pueblo boliviano, igualito van a rendir cuentas, porque no hay un mal que dure 100 años, no hay un mal que quede en silencio, tarde o temprano se va a saber la verdad de lo que ha pasado. Nada más, muchas gracias. Tal vez excedí
0: No,
1: en
0: no.
1: hablar, pero la rabia, la impotencia me hace hablar, ver a mis compañeros llorar sin ninguna información, tantos días que ha pasado. En el último video estoy viendo, creo que hasta el vicepresidente se han hecho la burla los
0: Claro,
1: militares.
0: se
1: Entonces, con razón al
0: amotinaron.
1: pueblo no dan información, con
0: Bueno,
1: razón no dan información al pueblo
0: si
1: boliviano.
0: a un
1: Es grave lo
0: vicepresidente
1: que ha
0: no le
1: pasado.
0: quieren atender,
1: Muchas gracias.
0: imaginen a nosotros. Bien, hay tantas cosas que hablar. Gracias a vos, Vicente, por ser parte del programa Caminando Junto al Pueblo, porque hay que informar al pueblo boliviano. y como lo dijo, las denuncias que han venido desarrollando durante estos casi 10 meses se corrobora con los audios que ha presentado el presidente o el vicepresidente Edman Lara. Acá no hablamos porque queremos molestar al gobierno, porque queremos molestarle a los diputados, senadores, sino automáticamente se tienen pruebas y además se corroboran con estos audios que ya hemos mencionado. Nosotros nos vamos a cumplir con nuestros auspiciadores. Antes pongamos una canción para poder cerrar, titiritero. Así ahora lo llaman los diferentes sectores sociales al gobierno incapaz de Rodrigo Paz.

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11 de la mañana con 23 minutos. Actualizamos información. El bloqueo en la ruta hacia los valles cruceños continúa para este miércoles a la altura de la Palizada, comunidad de Comarapa, donde productores y organizaciones sociales mantienen la medida de presión en demanda de la eliminación de lo que es el registro del Ciscarguío para la compra de combustible. Debido al bloqueo desde la terminal bimodal de Santa Cruz, se suspenden las salidas por la carretera antigua a Cochabamba. Las empresas del transporte pues dejaron de vender boletos para que esa ruta, mientras se mantenga el bloqueo de caminos, no van a brindar servicios. Actualizando informaciones. Bloqueo en Colpa, Bélgica, exige al gobernador Velasco respuestas y el inicio de la obra comprometido. Esto en Santa Cruz. Colpa, Bélgica se encuentra bloqueada. Un grupo de movilizados ha instalado una medida de presión para exigir al gobernador Juan Pablo Velasco que se presente en el lugar y dé la cara ante la población por las obras comprometidas dentro de lo que fue las campañas electorales en las elecciones subnacionales. Los manifestantes demandan una fecha concreta para el inicio de los trabajos y cuestionan la falta de respuesta de las autoridades sobre los proyectos anunciados para la zona. La advertencia es contundente. Si el gobernador no se presenta y no brinda una respuesta clara, el bloqueo será indefinido. La protesta ya provoca restricciones en la circulación vehicular, generando dificultades para quienes transitan por este sector. Los movilizados aseguran que no levantarán la medida hasta que el gobernador se vaya hasta el lugar del bloqueo, que es en Colpa, Bélgica, y haga un compromiso serio de cumplir con obras que se ha comprometido. Así está el panorama en Santa Cruz. Continuamos actualizando. Vamos a seguir en el oriente del país. Mototaxistas de Santa Cruz han convocado al bloqueo indefinido desde el 11 de septiembre por falta de combustible. La Confederación Departamental Única de Mototaxis de Santa Cruz han determinado convocar a un bloqueo indefinido de carreteras en el departamento desde el día viernes 11 de septiembre a partir de las 9 de la mañana en rechazo al incremento del precio de la gasolina y la falta de transparencia en su distribución. El sector también está muy molesto y han denunciado escasez y abastecimiento irregular de combustible en distintos municipios, situación que, según el comunicado, provocó pérdidas económicas y la paralización del servicio de mototaxis.

0: Vamos con más información. Tenemos material, ¿sí? Material audiovisual que nos llega desde Santa Cruz, desde Colpa, Bélgica. El bloqueo en el puente de La Pil. Pobladores de Colpa, Bélgica instalaron el punto de bloqueo. Vamos con este último reporte.
1: Guarneña, de esta manera es como ya inicia el bloqueo en lo que es la carretera al norte, como podemos observar en imágenes, ya cientos y cientos de vehículos ya se ven en las imágenes cómo están buscando tratar de buscar alguna salida para poder evitar esta larga fila que se va a registrar en minutos nada más en lo que es la zona del puente de La Pil. Como podemos ver en imágenes, ya han iniciado con el bloqueo correspondiente de la carretera al norte, a la altura de la empresa Pil, como lo decíamos anoche. Esto por la falta de incumplimiento por parte de la gobernación, de los defensivos, a lo que es la zona de Colpa Bélgica. Ahí podemos observar en imágenes. De esta manera es como inicia ya esta protesta.
2: Dijo, ya instruí por mensaje que construyan los defensivos de manera inmediata. Han pasado 3 meses, él no lo ha hecho. O sea, cada autoridad debe tener la prioridad realmente, pero él no la ha tenido hasta el día de hoy. Entonces, nos ha tocado tomar esta medida. Yo me encuentro en una gestación de 5 meses y estoy luchando realmente por este pueblo que nunca ha sido escuchado, porque nunca nos escuchan. Siempre nos dejan a un rincón, a un lado, cuando Colpa Bélgica también produce, cuando Colpa Bélgica también aporta. Entonces, que venga el gobernador, que instruya de manera inmediata, que solucionen. Para eso la gente los eligió, para eso son nuestras autoridades, son el padre y madre de Santa Cruz. Entonces esperamos realmente que él pueda venir.
1: ¿Cuántas cartas han metido y no han sido escuchadas?
2: Son más de 8 notas dirigidas hacia el gobernador y hacia el CEARPI, mensajes de texto, a su gente también cercana. O sea, no hay nada. Se pusieron a hacer otros proyectos, tren, etcétera. Es cierto, Santa Cruz tiene, pero también tiene prioridades. Hay un pueblo que se cae el puente y está aislado. O sea, somos más de 1.500 familias. Han fallecido personas cruzando el río no habiendo puente. O sea, ¿qué más quieren? O sea, hay muertos. La vida está en riesgo. El desarrollo se paró. ¿Qué más quieren de Colpa Bélgica? Amamos nuestro pueblo. No nos podemos ir a vivir a otro lugar. Entonces ellos esperan que emigremos, que nos vamos. No nos vamos a ir. Es el lugar donde nacimos, donde crecimos, donde vivimos, donde estamos apostando por el desarrollo. Y lo mismo esperamos nuestras autoridades.
1: ¿Qué se le dice a la población que hoy por hoy circula por esta carretera? Lamentablemente no es culpa.
2: Que mil disculpas que puedan entender que realmente esta decisión fue muy dura para poder tomar, fue muy difícil, no fue de la noche a la mañana que dijimos vamos a bloquear. Fue la única manera, nos cansamos, la lluvia llega. En menos de un mes el puente se va a caer. O sea, la intensidad con la que viene la lluvia, este desastre natural realmente no lo podemos controlar. Entonces están las autoridades donde debieron tomar las precauciones correspondientes y hasta la fecha no lo han hecho.
1: Bueno, muchísimas gracias. Ahí están las palabras de la alcaldesa municipal del municipio de Colpa Bélgica. Ya la escucharon, fueron más de 8 cartas que han ingresado a lo que es a la gobernación, pero lamentablemente no han sido escuchados por la petición que hoy por hoy conllevan en lo que es para los defensivos que necesitan en lo que es este municipio. Entonces, de esta manera es como hoy por hoy se encuentra ya lo que es la carretera al norte, totalmente bloqueada por parte de trabajadores de este municipio y por vivientes de esta zona. Ahí le podemos mostrar en imágenes, en exclusiva, de esta manera es como ya está lo que es esta carretera. Hasta que el gobernador JP no baje hasta este lugar, lamentablemente este bloqueo que se encuentra registrado aquí en lo que es la zona de La Pil no se va a levantar. Entonces,
0: Juan Pablo Velasco, gobernador de Santa Cruz, tiene que ir hasta la comunidad de Colpa Bélgica a cumplir sus promesas. Acá no es nomás comprometerse para ganar votos, hay que cumplir. Una de las principales demandas es la ejecución de defensivos en el sector. A ver, ese es el panorama. Santa Cruz está movilizada. De la mañana con 32 minutos. Pausa, enseguida retornamos.
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0: 11 de la mañana con 37 minutos en todo el territorio nacional. Continuamos con su revista Caminando Junto al Pueblo. Tenemos pronunciamiento. El Pacto de Organizaciones Revolucionarias de la Ciudad de El Alto exige al gobierno indemnizar con el 100% a las familias de los soldados fallecidos en Viacha y anunció que impulsarán proyectos de ley para reducir los sueldos de los funcionarios públicos y eliminar el renta vitalicio de los expresidentes.
1: ¡Que viva la ciudad del Alto!
2: ¡Que viva!
1: ¡El Alto de pie!
2: ¡Nunca de rodillas!
1: ¡El Alto de pie!
2: ¡Nunca de rodillas!
1: ¡El Alto de pie, carajos!
2: ¡Nunca de rodillas, carajo!
3: Hermanos bolivianos, aquí el Pacto de Organizaciones Revolucionarias El Alto presente para hacer el siguiente pronunciamiento. A todos los bolivianos y a la comunidad internacional de todo el mundo. Primeramente, nos solidarizamos con nuestros hermanos de Viacha por la muerte de nuestros hermanos bolivianos que fueron asesinados por este gobierno español. El presidente español de los bolivianos, Rodrigo Paz, no ha cumplido el servicio militar obligatorio. Es el primer violador de la Constitución Política del Estado. El español Rodrigo Paz es un mentiroso estafador lacayo de Estados Unidos. El español no ha cumplido ni una de las promesas de campaña. Más todo lo contrario, ha sacado decretos quitando el impuesto a las grandes fortunas, dando premio a los supermillonarios que se dedicaron a robar nuestra amada Bolivia. Los croatas, alemanes, árabes, argentinos, japoneses, menonitas y otros extranjeros que viven en Santa Cruz están más favorecidos que los propios aymaras, quechuas, guaraníes. Ahora saca decreto.

a Fernando Cerimedo por tentativa de asesinato a su pareja y a su propio hijo. No tiene perdón, pero también es un delincuente de cuello blanco, paramilitar, sicario, agente de la CIA. Pero también exigimos al Poder Legislativo pueda proceder a un juicio de responsabilidades al español Rodrigo Paz Pereira por tener vínculos con Fernando Cerimedo y otros extranjeros que está robando millones a los bolivianos. Al nuevo comandante de policía le decimos, dedíquese a encarcelar a los corruptos, delincuentes de cuello blanco, a la ventanilla única, la Bibi, a los narcotraficantes que están en el gobierno, las narcomaletas, narcomaderas, narcoavión, narcooro, narcobilletes. Le decimos al comandante de policía, es lo más absurdo decir que es prioridad capturar al expresidente Evo Morales, el mejor presidente de la historia de Bolivia. Tiene más de 40 doctores honoris causa, miles de carreteras, miles de colegios, miles de hospitales, miles de canchitas, tinglados, apoyo a la producción a millones de campesinos, el dólar estable en 14 años, nunca faltó gasolina diésel a precios bajos. Como el Pacto de Organizaciones Revolucionarios de la Ciudad del Alto, vamos a presentar los siguientes proyectos de ley. A los postulantes para presidentes, ministros, asambleístas, órgano electoral, órgano judicial, deben contar con una sola nacionalidad, o sea, ser boliviano y no contar con otra nacionalidad extranjera, porque está comprobado científicamente que estos que tienen doble nacionalidad solo vienen a robar y llevarse todo el dinero de los bolivianos a su país de origen para no ser extraditados, protegidos por esos países extranjeros que se han dedicado a robar. Segundo proyecto de ley. Vamos a presentar eliminar el sueldo vitalicio a los presidentes zánganos, vagos, holgazanes, que no sirven para nada, que están ahí cobrando prácticamente en la pobreza de nuestros hermanos bolivianos. Tercer proyecto, reducir los sueldos al 50% de todo el aparato estatal, porque esta crisis debemos compartir todos, no solo el 80% de bolivianos que están en extrema pobreza, en la limosna, en la miseria. Por lo tanto, es necesario que puedan compartir estos funcionarios del aparato estatal. Cuarto proyecto, pena de muerte para los corruptos que estén robando al Estado. Y ahí ya tenemos a la golpista Yanina Áñez, que se ha robado millones de bolivianos y dólares. Al delincuente de cuello blanco, Luis Arce Catacora. Y también tienen que entrar en esta ley Rodrigo Paz y esos ministros que se dedican a robar. A la población boliviana, denunciamos, y a la comunidad internacional, por matar, asesinar a los indios aymaras por este gobierno extranjero español corrupto y delincuente de cuello blanco, puesto que los generales también, los coroneles, tenientes, están en las oficinas calentando los asientos. Es un gasto enorme para el Estado y los bolivianos. Por último, pedimos, exigimos y obligamos al gobierno central indemnizar al 100% a los familiares de nuestros hermanos fallecidos, soldados aymaras, asesinados por el gobierno de Rodrigo Paz. Ese es nuestro pronunciamiento, hermanos.

0: bolivianos. ¡Allá, allá, tu pescatari! ¡Allá, allá! ¡Allá, allá, Bartolina, tiza! ¡Allá, allá!
1: Once de la mañana con 46 minutos.

0: Continuamos con más información desde la sede de gobierno. Lizeth Morales en el reporte.
1: Gracias, continuamos con más información desde el municipio de Viacha. En este momento vamos a conversar con una vecina del sector, quienes también están en este momento haciendo y permaneciendo, esperando respuestas también por parte del gobierno.
2: Disculpa, no soy, buenos días, estoy mal, me duele a mí ver a estos jóvenes que están parados aquí. Yo no soy mamá, yo soy mamá, mi hijo hace años ha estado en el cuartel. Mi hijo, ¿cómo cuenta mi hijo? Me dice, mami, nos esclavizan, mami. Mis nuestros hijos son esclavos de estas porquerías, desgraciados, solo saben ordenar. A mi hijo, ¿cómo me lo habían castigado? Semana tras semana piden 100 bolivianos, pedían los mismos sargentos. Si no le daban 100 bolivianos, ¿cómo se le castigaban? Gas les metían, mami, 100 bolivianos, mandame. Mami, 100 bolivianos, cada semana 100 bolivianos, esas porquerías. Van a disculpar que me expresé de esta manera. Los jóvenes toditos eran castigados si no daban 100 bolivianos para sus cochinadas, para sus putas y todo. Tienen que sacar esas porquerías para a nuestros hijos. Nosotros no ganamos como ellos dólares, ellos ganan millones. Nosotros ganamos día a día para el pan de cada día de nuestros hijos. Y nuestros hijos que estén parados así, me duele verlos así. Yo soy forastera aquí. Yo vengo a venderme cada año aquí por mis hijos. Tengo 5 varones. Pero mis hijos, mi hijo ha ido al cuartel, ya no quería ir. Medio año apenas ha ido. Mami, no. 100 bolivianos cada día. ¿Cuánto? ¿Acaso una persona gana 100 pesos todos los días? A veces ganamos, a veces no ganamos. Tenemos que sacar para nuestros hijos. Yo tengo 6 hijos, soy mamá y papá, tengo que sufrir en la calle, en esta lluvia, en este frío, tenemos que dormir en la calle para ganar un centavo, para darles a nuestros hijos, para que vayan al cuartel. En el cuartel se gasta, antes no se gastaba, pero ahora se gasta. ¿Cómo gastan? Nos piden, mami para esto, mami para otro, no les daban, les castigaban. Estas porquerías, feliz ellos tienen su sueldo, sus sueldos no se mueven. Sus sueldos, trabajen o no trabajen, igual están sus sueldos. Pero de nosotros, todos, hoy día vendemos, comemos. No vendemos, no comemos. Todos los días tenemos que salir día y noche. A veces sin dormir tenemos que estar para que nuestros hijos tengan un pan de cada día. Para que no les falte un plato de comida a nuestros hijos. Criamos, ¿con qué dolor criamos a nuestros hijos? Criamos de allí chiquitito, papito, hijito. ¿Para qué otra persona me lo castiga a mi hijo? A mi hijo me lo han castigado, casi me lo han matado. A mí me duele que de su sirviente vaya su hijo, mi hijo vaya de su sirviente. Ni a mí me ha servido, y a otra persona, a este pedo desgraciado le sirven a mi hijo. Que le diga al infierno, tende mi cama, tende esto, recoge mi cuarto. A sus putas más le hacen servir estas porquerías y sus sueldos ni se mueven. Trabajen, no trabajen. Trabajen, no trabajen, igual su sueldo está intacto. De los soldaditos piden plata. No les dan, les castigan, les meten gas. ¿Y qué hace? Ahora, yo le he dicho, me voy a reclamar. A mi hijo me lo habían castigado así de frente a frente. Con palo me lo habían hecho. ¿Qué tal si me lo lastimaban? Después, algún accidente, ¿a quién culpan? A ellos se han hecho. Todo es mentira. Ellos le castigan. Ahora, ¿qué se va a hacer, señorita, en ese caso? Mira, nuestros hijos parados aquí. Y ellos felices están ahí adentro. Feliz, feliz. Eso es lo que a uno duele. Duele a uno. Van a disculpar.
1: Bien, ahí estamos escuchando la indignación, también la impotencia. Algunas madres de familia que están también acá en puertas del Regimiento Bolívar. Vamos a continuar nosotros escuchando más declaraciones.
3: Sí, buenas tardes, señorita periodista. Sí, estamos muy molestos de Viacha, señorita, porque nuestros hijos han venido a servir la patria, no a morir, hermana. A mi hermana, ahora estos coroneles, estos policías, no sé, estos sargentos, no informan nada, no dicen nada. Ellos están felices ahí adentro, comiendo todo, tragando, no sé, pero feliz. No nos informan nada, no sé, queremos información, señora periodista. Eso queremos justicia, no se sabe ahorita, los jóvenes ahí adentro están deshechos, dice eso, no nos informa nada, no sé, queremos aclaración bien cabal, no hace mentiras. Este gobierno no dice nada, este gobierno narco, este gobierno asesino. Eso nosotros decimos asesino, para nosotros ya no es gobierno, para nosotros ya es una basura, no es asesino. Estamos muy molestos, señores periodistas, ese queremos justicia. El alcalde también se ha aliado con el gobierno, ya no dice nada. Ahorita tiene que ser alcalde aquí, a nosotros defendiendo, decir aquí justicia queremos. Él ya no dice nada, el alcalde de Viacha ya no dice nada. Entonces, si ya no dice nada, debe irse, señora periodista. Eso queremos nosotros, muy molestos. Aquí este narco maletas, ¿dónde está este gobierno? Del avión, tanta plata ha caído. Y ahora es narco, 33 maletas de la maleta, ¿dónde está? Ese narco dice, no es mentira, toda mentira habla, señora periodista. Ya no le creemos a ese presidente. Para nosotros ya no es presidente eso. No nos ayuda. Ahora, ¿qué dice? Es toda mentira, mentira, dice. Nosotros queremos justicia, queremos cárcel para ese Justiniano ministro. Queremos cárcel, eso es mentiroso. ¿Cómo nos va a mentir la gente? Ya no somos sonso ahora. Antes tal vez éramos, ahora ya no somos. Y van a estar hablando, es mentira que el otro. Nosotros ya no le creemos esos ministros. Esa mujer, el ministro Bilbao, igual mentira habla. Esa es una mentirosa, ella no es mamá. Ella no es mamá, no sabe parir. Sabe pues la rabia, nosotros estamos rabia, indignados las mujeres. Aquí seguimos. ¿Cuántos días que ha pasado? El día de viernes ha pasado este accidente. No se sabe nada hasta ahora. Esa mujer no debe saber parir. Esa no es mamá.
2: Claudia Bilbao, usted ha dicho que es política, no es madre, no sabe parir, Claudia Bilbao, no sabe parir, ¿por qué no vienes a apoyar? Siempre estás gritando a contra de nosotros, a la gente humilde, has dicho que es política, yo no he hecho política, mira mi mal, bien, Claudia Bilbao, yo te estoy ahorita diciendo en tu cara, ¿por qué no vienes ante nosotros? No eres mujer, no eres alteña, tú no eres, no nos representas a nosotros, te negamos a ti. ¿Qué haces? Política, yo no soy politiquera, Claudia Bilbao. No eres mamá, no eres mamá, tú no sabes parir. Por eso has dicho eso. Solo sabes, estás en la política. Tú sí eres política, tú sí estás haciendo política, Claudia Bilbao.
0: Bien, en el noticiero vamos a estar ampliando el contacto Lizeth Morales desde la ciudad de El Alto, municipio de Viacha, donde se encuentra el cuartel Bolívar. Nosotros con esto nos vamos. En cualquier momento vamos a estar retornando.

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2: Va a haber dos confederaciones, una de derecha, una del pueblo pueblo. Y hay. Entonces nos hemos reunido con esta confederación, hemos evaluado, y claro, por razones económicas no fácilmente pueden movilizarse, pero una reunión permanente, posteriormente una reunión conjunta con las seis federaciones. Yo tenía otras reuniones, una delegación de La Paz, una importante delegación, después de Santa Cruz, muchas delegaciones. Y finalmente se han planteado una propuesta al pueblo boliviano, hacer un reencuentro de los movimientos sociales para salvar Bolivia. Está en las conclusiones, por favor, y creo que han firmado un acuerdo, ¿no? Y es un reencuentro. Yo escuché en un momento, puede ser un pacto por salvar Bolivia, una alianza por la economía popular, por la soberanía nacional. Estaban debatiendo, pero llegaron a la conclusión. Una coordinadora nacional por economía popular, algo así. Pero habían llegado a la conclusión, ¿no? Entre la confederación y las seis federaciones del Trópico de Cochabamba, este llamado reencuentro nacional para salvar Bolivia, ¿no? Y seguramente hay otras conclusiones, otras tareas, porque cuando hablamos salvar Bolivia, estamos planteando evitar la privatización de los servicios básicos, de los recursos naturales, de salud y educación. Cuando nos hemos reunido con trabajadores de salud, las brigadas médicas decían, no hay rectoría, no hay dirección en temas de salud. Algún momento intentamos unificar. ¿Cómo es posible? Una parte de salud depende de la alcaldía, otra parte depende del gobierno departamental, otro nacional. Hay tres cabezas. Entonces, entre ellos inclusive hay miramiento. Unos trabajan dos días y una noche más, otros toda la semana. Uno tiene buen sueldo, otro tiene mal sueldo. En algún momento hay que poner por orden. Debe ser una sola dirección en temas de salud. Lindas propuestas. Estamos desarrollando propuestas en temas de salud. Y hay un acuerdo con la Brigada Médica. Se van sumándose a una reunión virtual. ¿Cuáles son las propuestas a debatir? ¿No? Yo que entendí, ahora estoy más convencido. Un gobierno, un presidente responsable, fundamentalmente debe preocuparse de salud, educación y producción.
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14: Del mediodía con 26 minutos. Bienvenidos y bienvenidas. Esto es Bolivia en la noticia. Vamos a presentarles un resumen de los hechos noticiosos más destacados que se ha desarrollado hasta esta media jornada de día miércoles 9 de septiembre. Tragedia. Tragedia fue lo que aconteció en Viacha. 48 bolsas con restos humanos están en la morgue y comienza su proceso de identificación genética. A 5 días de las fatídicas explosiones en el cuartel Bolívar de la ciudad de Viacha, la fiscalía informó que al momento se encuentran en la morgue judicial 48 bolsas con restos humanos colectados en la zona Este es el último informe que han dado las autoridades de la IDIF. Hay 48 bolsas con restos humanos que a partir de ahora van a realizar una investigación minuciosa para determinar a quienes corresponden los restos humanos. Vamos a escuchar la conferencia de prensa del IDIF. Inicia identificación inmediata de pruebas de ADN. Este es el último reporte.
15: Se ha encontrado un cadáver NN, ¿no?, con un carnet de identidad al lado. Se presume que es esta persona, sin embargo, por las características del fallecido, se va a proceder a la verificación de identidad mediante un actuado pericial de genética. De igual manera, en instalaciones de la morgue judicial, contamos con 48 bolsas de colección con varios restos humanos. Y el día de hoy se ha desplegado todo un personal, en tanto en el área de genética, recepción y custodia de evidencias y la parte de tanatología, para proceder a realizar la toma de muestra de estos restos biológicos y posteriormente realizar un actuado pericial de identificación con los familiares de aquellas personas que aún se encuentran desaparecidas. En cuanto a las causas de muerte de los fallecidos, se ha establecido que estos han fallecido por un politraumatismo por elemento explosivo de onda expansiva. Uno de los fallecidos sí tiene una causa aparte del aplastamiento secundario a la infraestructura que ha caído encima de la humanidad de esta vida.
14: Es el último reporte desde la IDIF, ese es el proceso que se va a realizar durante esta jornada. Hay 48 bolsas con restos humanos que se han podido recolectar en la zona de la tragedia, justamente en el cuartel Bolívar de la ciudad de Viacha. Han pasado 5 días, este es el informe. ¿Y qué es lo que está aconteciendo en afuera del cuartel Bolívar? Vamos a tomar contacto con nuestra colega de trabajo, Lizeth Morales.
16: Con una vecina del sector, quienes también están en este momento haciendo y permaneciendo, esperando respuestas también por parte del gobierno.
17: Buenos días, estoy mal, me duele a mí. De verdad, estos jóvenes que están parados aquí. Yo soy mamá, mi hijo hace años ha estado en el cuartel. Mi hijo, ¿cómo cuenta mi hijo? Me dice, mami, nos esclavizan, mami. Mis nuestros hijos son esclavos de estas porquerías, desgraciados. Solo saben ordenar. A mi hijo, ¿cómo me lo habían castigado? Semana tras semana piden 100 bolivianos, pedían los mismos sargentos. Si no le daban 100 bolivianos, ¿cómo se le castigaban? Gas les metían. Mami, 100 bolivianos, mandame. Mami, 100 bolivianos. Cada semana 100 bolivianos, porquerías. Van a disculpar que me expresé de esta manera. Los jóvenes toditos eran castigados si no daban 100 bolivianos para sus cochinadas, para sus putas y todo. Tienen que sacar esas porquerías para a nuestros hijos. Nosotros no ganamos como ellos dólares. Ellos ganan millones. Nosotros ganamos día a día para el pan de cada día de nuestros hijos. Y nuestros hijos que estén parados así, me duele verlos así. Yo soy forastera aquí. Yo vengo a venderme cada año aquí por mis hijos. Tengo 5 varones. Pero mis hijos, mi hijo ha ido al cuartel, ya no quería ir, medio año apenas ha ido. Mami, no. 100 bolivianos cada día, ¿cuánto? ¿Acaso una persona gana 100 pesos todos los días? A veces ganamos, hay veces no ganamos. Tenemos que sacar para nuestros hijos. Yo tengo 6 hijos, soy mamá y papá, tengo que sufrir en la calle, en esta lluvia, en este frío, tenemos que dormir en la calle para ganar un centavo, para darles a nuestros hijos, para que vayan al cuartel. En el cuartel se gasta, antes no se gastaba, pero ahora se gasta. ¿Cómo gastan? Nos piden, mami para esto, mami para otro, no les daban, les castigaban. Estas porquerías, felices ellos tienen su sueldo, sus sueldos no se mueven. Sus sueldos, trabajen o no trabajen, igual están sus sueldos. Pero de nosotros, todos, hoy día vendemos, comemos. No vendemos, no comemos. Todos los días tenemos que salir día y noche. A veces sin dormir tenemos que estar para que nuestros hijos tengan un pan de cada día. para que no les falte un plato de comida a nuestros hijos. Criamos con qué dolor criamos a nuestros hijos. Criamos de allí chiquitito, papito, hijito, para que otra persona me lo castigue a mi hijo. A mi hijo me lo han castigado, casi me lo han matado. A mí me duele que de su sirviente vaya su hijo, vaya de su sirviente, ni a mí me ha servido, y a otra persona, a este pedo desgraciado le sirven a mi hijo, que le diga al infierno, tende mi cama, tende esto, recoge mi cuarto. A sus putas más le hacen servir estas porquerías y sus sueldos ni se mueven. Trabajen, no trabajen, trabajen, no trabajen, igual su sueldo está intacto. De los soldaditos piden plata. No les dan, les castigan, les meten gas. ¿Y qué hace? Ahora, yo le he dicho, me voy a reclamar. A mi hijo me lo habían castigado así de frente a frente, con palo me lo habían hecho. ¿Qué tal si me lo lastimaban? Después, algún accidente, ¿a quién culpan? A ellos se han hecho. Todo es mentira. Ellos le castigan. Ahora, ¿quién se va a hacer, señorita, en ese caso? Mira, nuestros hijos parados aquí. Y ellos felices están ahí adentro. Feliz, feliz. Eso es lo que a uno duele. Duele a uno. Van a disculpar.
16: Bien, ahí estamos escuchando la indignación, también la impotencia de algunas madres de familia que están también acá en puertas del Regimiento Bolívar. Vamos a continuar nosotros escuchando más declaraciones.
18: Sí, buenas tardes, señorita periodista. Sí, estamos muy molestos de hecho, señorita, porque nuestros hijos han venido a servir la patria, no a morir, hermana. A mi hermana, ahora estos coroneles, estos policías, no sé, estos sargentos, no informan nada, no dicen nada. Ellos están felices ahí adentro, comiendo todo, tragando, no sé, pero feliz. No nos informan nada, no sé, queremos información, señora periodista. Eso queremos justicia, no se sabe ahorita, los jóvenes ahí adentro están deshechos, dice, eso no nos informa nada, no sé, queremos aclaración, bien cabal, no hace mentiras. Este gobierno no dice nada, este gobierno narco, este gobierno asesino. Eso nosotros decimos asesino. Para nosotros ya no es gobierno, para nosotros ya es una basura, no es asesino. Estamos muy molestos, señores periodistas. Ese queremos justicia. El alcalde también se ha aliado con el gobierno, ya no dice nada. Ahorita tiene que ser alcalde aquí, a nosotros defendiendo. Dice aquí, justicia queremos. Él ya no dice nada. El alcalde de Viacha ya no dice nada. Entonces, si ya no dice nada, debe irse, señora periodista. Eso queremos nosotros, muy molestos. Aquí este narco maletas, ¿dónde está este gobierno? Del avión, tanta plata ha caído. Y ahora es narco, 33 maletas de la maleta, ¿dónde está? Ese narco dice, no es mentira, toda mentira habla, señora periodista. Ya no le creemos a ese presidente. Para nosotros ya no es presidente eso. No nos ayuda. Ahora, ¿qué dice? Es toda mentira, mentira, dice. Nosotros queremos justicia, queremos cárcel para ese Justiniano ministro. Queremos cárcel, eso es mentiroso. ¿Cómo nos va a mentir la gente? Ya no somos sonso ahora. Antes tal vez éramos, ahora ya no somos. Y van a estar hablando, es mentira que el otro. Nosotros ya no le creemos esos ministros. Esa mujer, el ministro Bilbao, igual mentira habla. Esa es una mentirosa. Ella no es mamá. Ella no es mamá. ¿No sabe parir? Sabe, pues, da rabia. Nosotros estamos rabia, indignados las mujeres. Aquí seguimos. ¿Cuántos días que ha pasado? El día de viernes ha pasado este accidente. Ah, no se sabe nada hasta ahora. Esa mujer no debe saber parir. Esa no es mamá.
17: Claudia Bilbao, usted ha dicho que es política, no es madre, no sabe parir, Claudia Bilbao, no sabe parir. ¿Por qué no vienes a apoyar? Siempre estás gritando a contra de nosotros, a la gente humilde. Has dicho que es política. Yo no he hecho política, mira mi mal. Bien, Claudia Bilbao, yo te estoy ahorita diciendo en tu cara, ¿por qué no vienes ante nosotros? No eres mujer, no eres alteña. Tú no eres, no nos representas a nosotros. Te negamos a ti. ¿Qué haces? Política. Yo no soy politiquera, Claudia Bilbao. No eres mamá. No eres mamá. Tú no sabes parir. Por eso has dicho eso. Solo sabes, estás en la política. Tú sí eres política. Tú sí estás haciendo política, Claudia Bilbao.
16: Bien, ahí estamos escuchando las declaraciones.
17: El pueblo pedimos que vuelva al Evo. Evo, que vuelva. Con el Evo estábamos bien. Con el todo. Gracias a Evo, nuestros hijos son profesionales. Gracias a Evo también, a Bartolinas y a las Bartolinas, somos capacitados. Queremos que vuelva a Evo, nosotros, eso queremos, el pueblo pedimos, señor periodista. Nada más, queremos justicia para los soldaditos. Claro, no tengo mi hijo aquí nada, pero somos de aquí vecinos. Somos de aquí de provincia Ingavi, nosotros, hermana. Queremos justicia, justicia queremos, pronto, ahora. Eso sería, gracias.
16: Bien, ahí estamos escuchando las declaraciones de las personas que están en este momento apostadas en este sector. Están exigiendo que se haga justicia, están exigiendo también respuestas por parte del gobierno y, como hemos podido escuchar también en las declaraciones, están pidiendo que vuelva el expresidente Evo Morales, ya que, según argumentan también, durante su gestión ha habido estabilidad económica y han podido también ellos estudiar y superarse y tener más beneficios que ahora no se está viendo en el país.
17: Para eso no hay justicia, para los ladrones, pero para uno que roba una casa.
19: Habla.
17: El pueblo está contigo.
14: Justicia. Bien, es el último reporte desde el cuartel Bolívar en el municipio de Viacha. Piden justicia, desconocen a Rodrigo Paz, desconocen a los parlamentarios prebendales. Continuamos con más informe desde la sede de gobierno.

0: Ya estamos en contacto nuevamente con usted, Lisette Morales, el Pacto de Organizaciones Revolucionarias de la Ciudad del Alto. Exigen al gobierno Rodrigo Paz indemnizar con el 100% a las familias de los soldados fallecidos en Viacha.
1: ¡Que viva la Ciudad del Alto!
2: ¡Que viva!
1: ¡El Alto de pie!
2: ¡Nunca de rodillas!
1: ¡El Alto de pie!
2: ¡Nunca de rodillas!
1: ¡El Alto de pie, carajos!
2: ¡Nunca de rodillas, carajo!
3: Hermanos bolivianos, aquí el Pacto de Organizaciones Revolucionarias El Alto presente para hacer el siguiente pronunciamiento a todos los bolivianos y a la comunidad internacional de todo el mundo. Primeramente, nos solidarizamos con nuestros hermanos de Viacha por la muerte de nuestros hermanos bolivianos que fueron asesinados por este gobierno español. El presidente español de los bolivianos, Rodrigo Paz, no ha cumplido el servicio militar obligatorio. Es el primer violador de la Constitución Política del Estado. El español Rodrigo Paz es un mentiroso estafador lacayo de Estados Unidos. El español no ha cumplido ni una de las promesas de campaña, más todo lo contrario, ha sacado decretos quitando el impuesto a las grandes fortunas, dando premio a los supermillonarios que se dedicaron a robar nuestra amada Bolivia. Los croatas, alemanes, árabes, argentinos, japoneses, menonitas y otros extranjeros que viven en Santa Cruz están más favorecidos que los propios aymaras, quechuas, guaraníes. Ahora saca decretos a diestra y siniestra en contra de los bolivianos. Rechazamos el decreto supremo 5676, Dieselazo, y todos los decretos basura. Este gobierno, campeones para robar de la corrupción, nos están dejando el país más pobre del mundo. Nos están dejando en la pobreza, la miseria, limosneros, teniendo tantas empresas y riquezas en nuestra amada Bolivia, como es el gas natural, el litio, las tierras raras. Solo se dedican a robar. ¿Quién es el mejor ratero, o mejor dicho, el ratero más profesional en este gobierno? Al Poder Judicial le pedimos, exigimos que pueda encarcelar por 30 años a Fernando Cerimedo por tentativa de asesinato a su pareja y a su propio hijo. No tiene perdón, pero también es un delincuente de cuello blanco, paramilitar, sicario, agente de la CIA. Pero también exigimos al Poder Legislativo pueda proceder a un juicio de responsabilidades al español Rodrigo Paz Pereira por tener vínculos con Fernando Cerimedo y otros extranjeros que está robando millones a los bolivianos. Al nuevo comandante de policía le decimos, dedíquese a encarcelar a los corruptos, delincuentes de cuello blanco, a la ventanilla única, la Bibi, a los narcotraficantes que están en el gobierno, las narcomaletas, narcomaderas, narcoavión, narcooro, narcobilletes. Le decimos al comandante de policía, es lo más absurdo decir que es prioridad capturar al expresidente Evo Morales, el mejor presidente de la historia de Bolivia. Tiene más de 40 doctores honoris causa, miles de carreteras, miles de colegios, miles de hospitales, miles de canchitas. tinglados, apoyo a la producción a millones de campesinos, el dólar estable en 14 años, nunca faltó gasolina diésel a precios bajos. Como el Pacto de Organizaciones Revolucionarios de la Ciudad del Alto, vamos a presentar los siguientes proyectos de ley. A los postulantes para presidentes, ministros, asambleístas, órgano electoral, órgano judicial, deben contar con una sola nacionalidad, o sea, ser boliviano y no contar con otra nacionalidad extranjera, porque está comprobado científicamente que estos que tienen doble nacionalidad solo vienen a robar y llevarse todo el dinero de los bolivianos a su país de origen para no ser extraditados, protegidos por esos países extranjeros que se han dedicado a robar. Segundo proyecto de ley, vamos a presentar eliminar el sueldo vitalicio a los presidentes zánganos, vagos, holgazanes, que no sirven para nada, que están ahí cobrando prácticamente en la pobreza de nuestros hermanos bolivianos. Tercer proyecto, reducir los sueldos al 50% de todo el aparato estatal, porque esta crisis debemos compartir todos, no solo el 80% de bolivianos que están en extrema pobreza, en la limosna, en la miseria. Por lo tanto, es necesario que puedan compartir estos funcionarios del aparato estatal. Cuarto proyecto, pena de muerte para los corruptos que estén robando al Estado. Y ahí ya tenemos a la golpista Yanina Áñez, que se ha robado millones de bolivianos y dólares. Al delincuente de cuello blanco, Luis Arce Catacora. Y también tienen que entrar en esta ley Rodrigo Paz y esos ministros que se dedican a robar. A la población boliviana, denunciamos, y a la comunidad internacional, por matar, asesinar a los indios aymaras por este gobierno extranjero español corrupto y delincuente de cuello blanco, puesto que los generales también, los coroneles, tenientes, están en las oficinas calentando los asientos. Es un gasto enorme para el Estado y los bolivianos. Por último, pedimos, exigimos y obligamos al gobierno central indemnizar al 100% a los familiares de nuestros hermanos fallecidos, soldados aymaras, asesinados por el gobierno de Rodrigo Paz. Ese es nuestro pronunciamiento, hermanos bolivianos.
1: ¡Hayala, tu pescatari!
2: ¡Hayala!
1: ¡Hayala, Bartolina Tiza!
2: ¡Hayala!
0: En Bolivia, en la noticia, les hemos presentado los dos hechos noticiosos más destacados.
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minutos, momento de revisar los datos del tiempo. En el trópico de Cochabamba, la temperatura para los 5 municipios a esta hora, 28 grados centígrados, con una humedad del 62%, con un viento de 5 kilómetros sobre hora. Continuamos con los datos del tiempo. En la sede de gobierno en La Paz, una mínima de 6 grados centígrados, la máxima de 18 grados centígrados. En Cochabamba, el clima a esta hora se registra una mínima de 13 grados centígrados, la máxima de 27 grados centígrados. Inmediato nos vamos hasta Chuquisaca, la temperatura, la mínima de 10 grados centígrados, la máxima de 26 grados centígrados. En Oruro, la temperatura, una mínima de 0 grados centígrados, la máxima de 16 grados centígrados. En Potosí, ¿cómo está el clima? Cuando son las 12 del mediodía con 30 minutos, una mínima de 1 grado centígrado, la máxima de 22 grados centígrados. En Pando, la temperatura a esta hora, una mínima de 19 grados centígrados, la máxima de 32 grados centígrados. En el departamento de Beni, la temperatura, una mínima de 19 grados centígrados, la máxima de 32 grados centígrados. Llegamos hasta el sur del país, en Tarija, la temperatura, una mínima de 7 grados centígrados, la máxima de 29 grados centígrados. En Santa Cruz, estamos con una temperatura de una mínima de 20 grados centígrados, la máxima de 31 grados centígrados. Estos datos, según el Servicio Nacional de Meteorología e Hidrología, SENAMI.

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3: Así es, esto es Bolivia en la noticia. Vamos a continuar con más información. Vamos con la lectura en la cuenta X, el expresidente del Estado Plurinacional, Evo Morales Saima, donde cotidianamente publica diferentes hechos noticiosos más destacados.

0: Bien, vamos a dar lectura a las dos últimas publicaciones que he realizado en su cuenta X. El estado de excepción fue inconstitucional e incompatible con los estándares internacionales. Pero lo más grave es que quienes lo impusieron son los primeros en romper sus propias reglas. Primero, el órgano judicial amenazó con paralizar la justicia demandando más presupuesto. Y ahora, la Asamblea inicia reformas constitucionales prohibidas durante el estado de excepcionalidad. Entonces, queda claro que el verdadero objetivo, la excepción, no era para proteger al pueblo, sino para imponer el dieselazo a los productores y a los acuerdos de sometimiento con el Fondo Monetario Internacional, usando la norma para reprimir al pueblo y legalizar el ajuste.
1: Y es bandera de un pueblo sin temor.
0: 12 del mediodía con 34 minutos. Esta publicación lo ha realizado hace 3 horas. Nos dice, los audios expuestos por el sobre la represión en San Julián demuestran 3 cosas muy graves. 1. El sometimiento del gobierno de Rodrigo Paz a las órdenes de Fernando Cerimedo. Es una vergüenza y una grave vulneración de nuestra soberanía que un asesor extranjero defina cómo reprimir y suspender servicios básicos y telecomunicaciones a nuestro pueblo. Bolivia no es colonia de nadie. Ningún extranjero puede dar órdenes sobre la vida, la seguridad y los derechos de los bolivianos y bolivianas. 2. Se confirma que es el gobierno quien practica terrorismo de Estado, narcoterrorismo y crímenes de lesa humanidad a través del corte de luz y telecomunicaciones para amedrentar a una región. Detenciones masivas y arbitrarias y las organizaciones de acciones paramilitares contratadas por el ministro Óscar Mario Justiniano, demostrando que el gobierno planifica, el gobierno promueve y ejecuta la vulneración de derechos y represiones desproporcionadas. 3. El financiamiento del gobierno al margen de la ley. ¿De dónde salió el dinero para movilizar a 400 paramilitares que participaron en enfrentamientos contra civiles? ¿Con qué dinero el ministro Justiniano negoció o compró dirigentes para desmovilizar las protestas?
1: Es el eco de millones. Es raíz.
0: Estas han sido las últimas 2 publicaciones que ha realizado Evo Morales Saima, expresidente del Estado Plurinacional de Bolivia.
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Bien, vamos a dar lectura a alguno de nuestros titulares. Hechos noticiosos más destacados en el municipio de Chimoré. La Federación de Juntas Vecinales muestra su descontento por las acciones de Rodrigo Paz. Seguimos con más titulares. Ricardo Zurita ha cuestionado a las Fuerzas Armadas por la presunta falta de respeto al vicepresidente y la gasificación a familiares de soldados fallecidos en Viacha.

0: hechos noticiosos más destacados en Cochabamba. El secretario de Planificación de la Gobernación, Horacio Villegas, ha indicado que el anuncio del Banco Central de Bolivia son políticas de enfriamiento y contracción económica que afecta al pueblo boliviano. El gobernador Leonardo Loza denuncia al gobierno central de generar actos cívicos paralelos por los 216 aniversario del departamento de Cochabamba. El secretario general de la Federación Trópico, Víctor Mencía, ha indicado que nuevos audios confirman el rechazo a la vida en puntos de conflictos, quitando servicios de luz e internet. La Feria Internacional del Trópico de Cochabamba se encuentra en un avance de entre el 80 al 90%. La feria se desarrollará entre el 2, 3, 4 de octubre, ha mencionado. Omar Claros. Esto y otros hechos noticiosos ya estaremos desarrollando a través de los contactos informativos con nuestros compañeros y colegas de trabajo. Doce del mediodía con 40 minutos. De inmediato cumplimos con nuestros auspiciadores.
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0: Continuamos contacto informativo desde la sede de gobierno de La Paz. La diputada de Libre, Adriana Jiménez, ha indicado que Rodrigo Paz realmente es un gobierno increíblemente lento.
1: Lleno de personal, con indicios de hechos de corrupción, escándalos internacionales. Bolivia creo que no merecía esto, independientemente de cuál sea la ideología o el color político que cada uno tenga. Creo que lo que esperábamos era que cualquier gobierno nos saque adelante. No hemos obtenido aquello, lamentablemente, por falta de gestión, por falta de planificación, por falta de un plan de gobierno realmente serio que nos vaya a sacar de la crisis que estamos viviendo. Es lamentable que básicamente, pues 10 meses de haber iniciado, recién se estén tomando en cuenta algunas normativas, no se han mandado las leyes estructurales que se han prometido desde el primer día de asumir gestión, recién se está tocando el tema de carburantes, recién se ha intervenido YPFB, ANH, después de denuncias que venían desde la anterior gestión de gobierno. Cada vez estamos peor, pero ya será el pueblo quien juzgue cómo está actuando el Ejecutivo y veremos cuál es la situación que se va a generar de acá a los próximos meses. Todo
0: Vamos a continuar con más informaciones. Contacto desde el municipio de Chimoré. Sandra Caracara.
2: Gracias. El presidente de la Federación de Juntas Vecinales del municipio de Chimoré, Tiburcio Condori, ha manifestado que el actual gobierno nacional ejerce un ensañamiento y una campaña de odio sistemático en contra de la región del Trópico de Cochabamba, recordándole que gracias a los pobladores de la región, este gobierno llegó al poder.
3: Cada gobierno nos quiere hacer la Trópico, ¿no? Porque desmolando, pero viene ese armamento para Trópico. Así es que hemos escuchado ya. Para que nosotros somos para ir un guerrilleros, ellos somos como enemigos, ni también 100%, pero gracias por nosotros, nuestro voto ha salido como precedente. Ahora nos quiere pagar con bala, con bombas, con la química, ¿no? Pero gracias a Dios, no, Dios no permite.
2: Asimismo, el presidente de la FEJUVE se pronunció sobre lo ocurrido en el Regimiento Bolívar del municipio de Viacha.
3: Ahora también ha preparado para que nos... Ese armamento ha llegado como por su culpa del gobierno, cuántos soldados han muerto. Eso el gobierno dice, cuando ha llegado, solamente su cámara para él no me sale, para el pueblo que pide, los padres de familia de esa, que ese cuartel Bolívar se pide, no sale al público, ¿no? Así nomás la derecha son, trabajan, los padres reclaman cómo recogen los cuerpos, la mitad. Destrozados, pobres soldados, por su culpa de quién es, porque esa granada de químicos son, no sabían ellos, porque tal vez por arreglar el mantenimiento se han equivocado, pero eso nomás no, se ha explotado todo. Pero el gobierno que dice, un tetero técnico, como estaría juguetes, piensa él, ¿no? Así ya se ha lavado, pero no sé, Dios nos jugará pues, con el tiempo, ¿no? Ahora sigue está diciendo, ahora qué va a pasar de aquí atrás, están todos molestos, están sus padres, familias, porque imagínense, ¿no? Sí, el cuartel Viacha está el dolor, pena, están todos los mamás, sus papás están llorando. ¿Quién no llora, no? Noche a la mañana aparece ese muerto, una pena, ¿no?
2: Debería existir una ardua investigación,
3: ¿verdad? Sí, debe investigar, pero no va a investigar, se va a camuflar. Como ha dicho el coronel, que es general, era técnico, no era nada armamento. O sea, ya se han camuflado, ya se han entre ellos, ya se han enseñado para que no salga al público, ya se han enseñado. Cuando otro va a entrar, ahí va a investigar legalmente quién es el autor, ¿no?
2: Para Bolivia en la Noticia les informó Sandra Caracara.
0: Continuamos con más contactos.

0: Cochabamba, en contacto con Nelson Colqué.
1: Gracias, el secretario general de la Federación Trópico Víctor Mencía indicó que nuevos audios confirman el rechazo a la vida en puntos de conflictos, quitando servicios de luz e internet, en diálogo que sostienen seguimiento, como también Oviedo.
2: Ahora nuevamente otro audio que sale a la luz, ¿no?, del ministro de gobierno Tuco Oviedo con el operador de la CIA de los Estados Unidos, Fernando Cerimedo, ¿no? Entonces, prácticamente, ¿qué hablan? ¿No? Entonces, claramente se escucha que quieren apagar las luces, el servicio de telefonía Entel, la señal en San Julián. Eso explica y aclara los diferentes apagones que se han dado en el trópico de Cochabamba igual. No, el trópico de Cochabamba en varias oportunidades se ha podido ver los apagones, ni siquiera de unas cuantas horas, inclusive días y noches estábamos sin luz. Pero prácticamente nosotros hemos denunciado en su momento que era obra de este gobierno, ¿no? Pero sin embargo, nosotros hacemos la denuncia públicamente y por supuesto que se haga una investigación para el ministro de Tuco Oviedo por querer atentar contra la población, un derecho a la energía eléctrica, ¿no? Pero sin embargo poniendo en riesgo también a las vidas de los compañeros que están internados en los hospitales, los medicamentos que tienen que conservarse en un estado de grado de temperatura. Pero sin embargo todo este gobierno con este accionar sabemos que están sembrando terrorismo de Estado, ¿no? Entonces, muy preocupante este gobierno, el accionar, pero sin embargo hacemos las denuncias por este medio de comunicación que debe de investigarse y llegarse hasta el fondo de esta situación.
3: Don Víctor, al gobierno no le interesa la vida, por eso cortan los servicios básicos.
2: Por supuesto, a este gobierno no le interesa el pueblo, no le interesa el pueblo boliviano prácticamente, porque lo único que le interesa es su bolsillo, su familia, que está envuelto pues en actos de corrupción, en actos de narcotráfico. Ahora, nuevamente, con estos escándalos, ¿no? Prácticamente al pueblo boliviano no le interesa, ¿no? Prácticamente este gobierno es un enemigo del pueblo. En ese sentido, nosotros como organizaciones sociales denunciamos a las instancias correspondientes que se investigue, que se llegue hasta el fondo, hasta que haya un responsable, ¿no? Tantos casos de narcotráfico, mira, tantos casos de corrupción. Mira cómo su esposa de este gobierno, en complicidad de YPFB, gana robando algo a nuestro estado más de 16 millones de bolivianos por día.
1: Imagínate. Para volver a la noticia, Nelson Colqué, Radio Concepción Coca.

0: Con 49 minutos tenemos el contacto con nuestro compañero de trabajo, Eber Vázquez, desde el municipio de Puerto Villarruel.
1: El secretario general de la Coordinación Social del Gobierno Autónomo Municipal de Puerto Villarruel, Ricardo Zeita, cuestiona el actuar de las Fuerzas Armadas y expresó su rechazo a la presunta falta de respeto al vicepresidente, además de clasificar a los familiares de los soldados que perdieron la vida en la explosión registradas en el cuartel de Viacha, en el departamento de La Paz.
2: Pero este gobierno, como ya no puede, ha perdido los dos jueces, tanto de Libre y de Unidad Ciudadana, Quecha Samuel. Entonces, como ya perdió poder, está dándole a puro decreto. También no es tanto, sí está en la Constitución, pero son decretos simples que tienen que hacer, no decretos fuertes nacionales, tienen que venir desde el Senado Nacional. La autoridad máxima del vicepresidente ha sido falta de respeto por no informar. ¿Qué han hecho? ¿Dan seguridad? A nombre de seguridad lo están gasificando, maltratando a los padres de familia, a los familiares quienes quieren ver a sus hijos a causa de esta explosión que ha habido. Y lo han mandado a los soldaditos que están haciendo su servicio militar a hacer limpieza de armamentos, bombas que tiene seguramente el ejército de Viacha debe tener, como cada cuartel tiene que tener por normalidad para defender la soberanía de su país. Entendemos, pero sí tienen que hacerlo profesionales. Y lamentablemente, yo digo, en el cuartel solo golpean, disciplinan, enseñan a mentir, a robar eso, en vez de prepararlos especialmente a esos hombres, que sean hombres que defiendan al país según la Constitución. No lo preparan. Lo preparan para mentir, lo preparan para robar y lo preparan para aniquilar y maltratar.
1: Para Bolivia en la noticia, en el informe Eber Vázquez.

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2: Continuamos, 8 minutos, nos separan para las 13:00. El gobernador de Cochabamba, Leonardo Loza, ha denunciado que Rodrigo Paz está generando actos cívicos paralelos por los 216 aniversarios de la yacta.
3: Gracias. El gobernador de Cochabamba, Leonardo Loza, denunció al gobierno central por generar actos cívicos paralelos por los 216 aniversarios del departamento de Cochabamba.
4: 116 años, está todo preparado, todo coordinado, organizado, tanto el día 13, pero también el día 14, ofrenda floral, iza la bandera. Nuestra ceremonia interreligiosa, el desfile, está todo organizado. Se ha extendido la invitación a nuestras autoridades nacionales, así como al presidente del Estado, a sus ministros, a nuestros municipios. Se ha extendido la invitación también a nuestros municipios del departamento de Cochabamba, algunos también están de aniversario, a sectores sociales, sector minero, transporte, gremiales, comerciantes, el sector salud, a todos los sectores. En realidad se ha extendido la invitación para celebrar nuestros 216 años en base al cronograma, a la organización. Por ejemplo, ayer hemos sostenido la última reunión para garantizar esta participación. Queridos compañeros de la prensa, eso queremos comunicar, compartir e informar a nuestro departamento de Cochabamba.
5: Gobernador, ¿qué va a pasar? Porque la alcaldía ha manifestado que ellos a partir de este año van a retomar la organización de los actos de las fiestas de Cochabamba y que ellos van a hacer cargo de los desfiles, de la Isla de las Banderas, de la ofrenda floral y todos los actos populares.
4: Bueno, no sé a qué se debe eso. Bueno, esto es un aniversario departamental. No es un aniversario de un municipio. Aquí hay una bandera, un emblema departamental. Aquí hay un escudo departamental. Aquí hay una asamblea departamental. Vuelvo a recalcarles una vez más, no es un aniversario de un municipio, es a nivel 216 años del departamento de Cochabamba. Bueno, yo quiero exigir respeto al departamento de Cochabamba, no al gobierno municipal de Cercado, sino exijo respeto al gobierno nacional, que respeten a Cochabamba. No nos divida, señores del gobierno, señor presidente del Estado, no nos divida en nuestro aniversario como gobierno al departamento de Cochabamba.
3: Para Bolivia en la noticia, Nelson Colquer, Radio Causa Chuncoca.
2: 5 minutos nos separan para las 13:00. Continuamos con más información desde Cochabamba con Nelson Colque. La Feria Internacional FITROP se encuentra en un avance entre el 80 y el 90%.
3: Gracias. FITROP se encuentra con un avance entre el 80 y 90% para el mes de octubre, indicado el presidente de la Mancomunidad de Municipios del Trópico de Cochabamba, Omar Claro.
6: Feria productiva FITROP se va a hacer en el Trópico de Cochabamba. La primera feria productiva va a ser una integración. Estamos hablando de la región Trópico, una potencial productiva el 2, 3, 4 de octubre en el municipio Entre Ríos. Y eso es muy importante. Y hay avance a 80, 90% y tenemos ya grupos de Calamarca, va a estar otros grupos y eso es importante. Y también las carpas que estamos agilizando también, eso es importante porque de otros departamentos, de otros países nos llama. Y a la cabeza de nuestro comandante, nuestro hermano Evo, se está organizando los 5 municipios, las 6 federaciones del TROP de Cochabamba, hombres, mujeres. Es la fuerza que somos también capaces para organizar, y también vamos a demostrar al imperio capitalista, a la derecha, al gobierno, porque de ahora nos sataniza de todo, nos tilda, nos sataniza, nos criminaliza el TROP de Cochabamba, pero somos una potencia productiva. Compañeros, compañeros del trópico, tienes que ser fuertes. De esa forma, a este gobierno de la derecha, del imperio, que quiere exterminar a nuestro comandante, a todos los compañeros que somos de la lucha, pero siempre que le cuide el Diosito a nuestro comandante Evo, muchas ideas nos da, y por eso, gracias a él, se está organizando el TROP de Cochabamba, pero nuestros compañeros están muy preparados y también sabemos organizar el TROP de Cochabamba, por eso somos capaces para organizar. Vamos a demostrar al gobierno que somos TROP de Cochabamba, ¿no? De todos los tilas, los satanistas, pero de campo. Nuestros, muy emocionados nuestros compañeros, los piñeros, bananeros, los plataneros, de cítricos también, cacao, copo azul, también estamos hablando de palta, pitahaya, los piscicultores, apicultores, los ganaderos, hortaliceros de la Distrito 11 que tenemos. Por eso yo...
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12 del mediodía con 58 minutos. El presidente ruso Vladimir Putin ofreció una ceremonia oficial de bienvenida al presidente vietnamita Tô Lâm en el Salón de San Jorge del Gran Palacio de Kremlin. Los líderes se reunieron en el centro del salón y se estrecharon la mano mientras se interpretaba los himnos nacionales de ambos países. La última visita de Lâm a Rusia tuvo lugar en mayo 2025, cuando se adoptó una declaración conjunta sobre una asociación estratégica integral, el nivel más alto de las relaciones entre Moscú y Hanoi.

12 del mediodía con 59 minutos. De esta manera hemos llegado al final. La entrega de los hechos noticiosos más destacados en Bolivia en la noticia.

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Hola, ¿cómo están, amigos en todo el país? Arrancamos jornada de día. Bueno, hoy es mitad de semana, miércoles 9 de septiembre. Acá estamos para hablarte de lo que pasó en las últimas horas en cuanto a información deportiva se refiere. A continuación, títulos.

Copa División Profesional, ayer en el Alto, ABB perdió ante San Antonio del Trópico por 0-2. Victoria por el equipo visitante. Por la tarde noche en el Sudamericano Capriles, Aurora 1, Real Potosí 0. Más tarde en el Tahuichi, Oriente le ganó por la mínima al conjunto de Guavirá. Hoy continúa la fecha de la Copa de la División Profesional. A las 15:00 en Oruro, Real recibe Nacional Potosí. Más tarde, 6:30 en Cochabamba, el cuadro Manzanero, la U de Vinto, ante The Strongest, buen cotejo. También hoy, 20:30, Blooming recibe a Gualberto Villaruel. Mañana hay dos partidos, a las 6:30 de la tarde en el estadio de Tarija, en el cuarto centenario, Real Tomayapo ante Always Ready. Y 20:30, mañana en el Hernando Siles, Bolívar recibe a Independiente Petrolero. Champions League, comenzó el torneo europeo más destacado en lo que significa el viejo continente. Ayer Club Brujas perdió en casa ante el Aston Villa 3-2. El Atens le ganó 1-0 al equipo Lats. Bueno, equipos nuevos que están compitiendo, no tan tradicionales, por ejemplo, los equipos de Grecia. El equipo de AEK Atens contra el conjunto Lats, que de la Liga de Polonia. Bueno, ahí están los partidos. El segundo cotejo, tercer cotejo también, que fue importante, Real Madrid le ganó al Inter de Milán 2-1. El Porto no pudo ante el Manchester City en casa, perdió 2-0. Borussia Dortmund le ganó a Villarreal, ex equipo de Juan Manuel Peña, 3-2. Y el Lille perdió en casa ante el Real Betis 3-2. La sensación, me parece, que Real Betis, que le ganó de visitante, y por la Liga Española le ganó al conjunto merengue. Se está jugando minuto 23. El Barcelona de España está ganando a Feyenoord 2-0. Stuttgart se está igualando minuto 24 contra el Viking Stavanger 1-1. Más tarde a las 15, buen partido, Liverpool ante el Atlético de Madrid. Napoli a las 15 recibe al Arsenal. A la misma hora, Sporting de Portugal ante el Galatasaray de Turquía. Paris Saint-Germain hoy a las 15 jugará ante el Bratislava. Los cotejos de la Champions League.

Y el último dato que tenemos como información es que la Conmebol sancionó con $20,000 a Bolívar y con 15,000 más al DT Restrepo. Te lo vamos a contar hoy.

0: Muy bien, estamos ya de retorno. Hoy vamos a tener una entrevista interesante con un ex seleccionado boliviano que siempre es fundamental y es destacable cuando él habla sobre la selección boliviana. Nos referimos a la lista. Bueno, hay datos interesantes en lo que resta, porque estamos a cuánto, a dos semanas de que tengamos el amistoso contra Paraguay en Estados Unidos. Y están habiendo algunas observaciones dentro del proceso de la selección, de la convocatoria de los jugadores para esta doble fecha. Porque entiendo que va a ser doble fecha. Y por ende, el técnico tiene que encabezar. Antes de ayer, conocíamos que había una prelista, que eran más de 30 jugadores, y que ahora se está reduciendo. Pero el técnico dijo en una entrevista a un medio oficial del fútbol boliviano que va a haber gente nueva. Este dato que es importante. A un año del triunfo con Brasil, la deuda pendiente continúa siendo encontrar un goleador para la verde. Me parece un buen título que realiza Visión 360. Bueno, para aquello hemos invitado hoy a un amigo del programa que siempre está con nosotros en cuando necesitamos preguntarle algo o saber de lo que por lo menos tiene a ver, ahora sí. Vamos a invitar al profesor Luis Héctor Cristaldo, que tenemos hoy algunas consultas que decirle al profesor. Ya lo tenemos en contacto. Bueno, lo tenemos en contacto al profesor Luis Héctor Cristaldo. Profesor, en principio, agradecerle por ese tiempo que nos da y hablar de lo que tanto nos apasiona el fútbol. Usted que ha vestido la casaca de la selección boliviana. Estamos próximo a una doble fecha FIFA amistoso en Estados Unidos que vamos a jugar frente a Paraguay. Opinión al respecto, profe, después de la eliminación no pudimos estar en el Mundial de la gestión pasada. Ahora replantear, ¿se está haciendo bien las cosas? ¿Cómo ha visto el movimiento de la selección boliviana, del director técnico, de los dirigentes? Profesor, ¿cómo está, amigo? Buenas tardes nuevamente.
1: Muy buenas tardes, un saludo cordial a todos. Bueno, yo lo de la selección, lo único que te puedo decir que terminó de manera positiva, más allá que no se clasificó al Mundial, pero se estuvo a un paso con apariciones de muchos jugadores jóvenes con mucho talento. Entonces, por ese lado, muy positivo, ¿no? Un cuerpo técnico a la cabeza de Oscar Villegas, que tratan de hacer las cosas bien en lo que es el planteamiento, en el trabajo, en la elección de jugadores. Creo que no tuvo muchos errores, así que terminó bien. Más allá que no se clasificó, creo que llevábamos con mucha expectativa, como nunca, desde el 93 a inicio de este año, y bueno, ahora empieza una nueva etapa, ¿no? Esta etapa donde se va a jugar contra una selección paraguaya que viene de estar en el Mundial, de hacer buenos partidos, de eliminar a las selecciones grandes. Entonces, va a ser un partido duro, pero también que va a servir para ver cómo están los muchachos, ¿no? Estos partidos son donde hay que verlo a las nuevas figuras de la selección, y esperemos que puedan tener minutos, porque en estos casos sí, el resultado no importa mucho. Sí, nadie quiere perder, por más amistoso que sea, pero de igual manera hay que arriesgar para ver nuevos jugadores, ¿no? Más allá del resultado, de que puedan ser útiles a la selección, porque las eliminatorias no quedan más que 6 meses, 7 meses máximo para empezar, y ya tienen que llegar con un equipo base para encarar el primer partido, porque no hay que perder puntos, y peor si empezamos de local, ¿no?
0: Usted ha dicho una palabra importante, profesor Luis, una base. Bolivia tiene base para este nuevo desafío. Ha habido gente de experiencia, el caso del guardameta, por ejemplo, algunos otros jugadores. Hay que cambiar un gran porcentaje, porque eso por lo menos dio a entender el técnico de la selección boliviana en las últimas horas.
1: No, base hay, pero hace falta muchas cosas. O sea, si la base es la que no logró la clasificación al Mundial, tiene que llegar nueva figura, pues no, porque si vamos a seguir con lo mismo, creo que el resultado va a ser lo mismo. Buenos partidos, por ahí peleándola, pero al final el objetivo principal no se va a lograr. Necesitamos que aparezca nueva figura. También ver a la base del equipo, ya ser un equipo más maduro. Creo que los partidos de repechaje nos faltó madurez, viveza para lograr la clasificación, porque se pudo, pero creo que Bolivia quedó fuera más por falta de madurez, de experiencia, de viveza, que por otra cosa. Si hubiese tenido, creo, esas cualidades, creo que la selección no hubiese clasificado. Y eso es lo que hay que ahora mejorar, ser más vivo a la hora de jugar, ser más agresivo, maduro a la hora de encarar, porque los partidos eliminatorios van a ser mucho más fuertes que el que pasó, porque ya Chile, Venezuela, Perú, no van a venir a regalarse como lo hicieron en la anterior eliminatoria. Ellos también quieren volver al Mundial y ya conocen cómo juega Bolivia, ya lo conocen a los jugadores, y ya cuando tienen ese conocimiento, ya saben cómo venir a encarar los partidos a Bolivia, ¿no?
0: En los dos últimos partidos de carácter amistoso que tuvo la selección boliviana, recibió 8 goles. ¿Cree que es fundamental la parte mental? Hablé con varios técnicos de la división profesional y en un entendimiento de un casi 90%, dicen que el problema en Bolivia de los jugadores es lo mental. ¿Qué piensa al respecto, Cristaldo?
1: Y no, es que no es solo en Bolivia, en toda parte del mundo. Todo empieza por la mente, ¿no? De ahí para abajo. Eso no es novedad. O sea, vos ves jugadores en el mundo que cómo rinden, pero llegan ahí porque mentalmente son fuertes, porque tienen mucha competencia para llegar. Y en Bolivia, los jugadores pasa por lo mental. Pero si no te preparas bien, si no entrenas bien, si no tenés un torneo competitivo, por más mental que hagas, no va a funcionar porque no tenés la preparación, ¿no? Ese es el problema. Sí pasa por lo mental de Bolivia. Mucho pasa por ahí. Porque el mismo jugador sabe que se va a enfrentar a un jugador brasileño o argentino y sabe que su formación está muy por debajo que el rival. Y eso te genera dudas a la hora de enfrentar a estos jugadores. Entonces sí pasa por lo mental y hay que trabajarlo bastante. Hoy la parte psicológica es fundamental en cualquier equipo profesional o una selección, ¿no?
0: Porque esto le consultaba, profesor, en el repechaje, 2-1 ganamos a Irak, mundialista. Nos ganó Irak, pero ganamos a Surinam 2-1. Y en el amistoso contra Argelia y Escocia recibimos 8 goles. Y en ese sentido, usted hacía el detalle de la preparación, el tema físico, el tema de la experiencia. Ahora se viene un nuevo proceso, que por lo menos entiendo que es la gestión, 10 años de proyecto que tiene la federación con el técnico Oscar Villegas. Con estos altercados que hubo en los últimos días, el tema del préstamo a Oriente, ¿desgasta la interna del cuerpo técnico con los jugadores o es que no afecta mucho usted que lo ha vivido como jugador de la selección?
1: Mira, todos los problemas negativos que pueda haber alrededor de un plantel de fútbol, ya sea en este caso la selección, afecta porque somos personas. Antes que futbolistas somos personas. Y yo creo que a usted un problema familiar, un problema de vecino, le va a afectar, ¿no? Se va a poner más mal que uno que usted conoce, pues no esté pasándola bien y le va a afectar. Es lo mismo, la selección sí afecta a estas situaciones. No sé el caso, no me interesa tampoco de lo que pasó en este caso, los préstamos que va a hablar. Yo te puedo hablar de fútbol, de cuestiones psicológicas que pueden afectar justamente ahora que me estás preguntando. Sí afecta, todos estos problemas afectan en cualquier equipo, en cualquier situación de cualquier ser humano, cualquier situación negativa, afecta. Y afecta para no hacer las cosas como corresponde. Entonces, esperemos que esto ya se solucione y que solo se piense en jugar el amistoso y tratar de hacer un buen partido, esperemos se gane. Y de última, si no se gana, pues poder ver nuevos jugadores que puedan ser útiles a la selección. Que eso es lo que tiene que interesarnos ahora.
0: Sí, totalmente concuerdo, profesor. Hace un año le ganamos a Brasil el último triunfo. Pero es que el tema de la parte ofensiva delantero no tenemos. Hablé con varios técnicos, me dice, o de repente cambiar el sistema de juego que tiene Villegas, tratar de que no dependa mucho de un delantero, sino de otro tipo de juego. ¿Qué piensa al respecto, Cristaldo? Porque ya muchos medios también, en la etapa de eliminatorios del pasado Mundial, decían, si este Mundial no clasifica a Bolivia, seguro que el 2030 sí.
1: Y como te digo, depende. Cada técnico, te voy a decir, tiene su sistema de juego y el cual él se siente convencido que va a funcionar. Entonces, en este caso, si Villegas cree que jugar con un solo delantero de área es lo mejor, hay que respetarlo, es su trabajo de él. Yo no me puedo meter en decir de cómo jugar. Sí tengo mi diferencia, de que yo tengo otra manera de jugar, pero en este caso lo que he visto, sí que a veces necesitaba peso en el área, ¿no? Con uno solo, y peor si no tiene envergadura física que pueda realmente hacerle frente a centrales brasileros, argentinos, ni hablar colombiano, envergadura física bastante sobresaliente, y nosotros con un jugador que no tenga el peso específico para hacer frente a esta clase de centrales, nos va a costar siempre hacer goles. Entonces, tenemos, no sé, yo te digo, yo es mi manera de pensar, pero hay que respetar los planteamientos que pueda hacer Villegas y apoyarlo, ¿no?
0: ¿Qué tanto ha habido la Liga Boliviana en que la selección pueda ir para adelante? Ahora dicen que por fin no se va a parar la Liga, van a seguir jugando la división, la Copa, la Liga Boliviana. Y el tema también, profesor, usted que vive en el país ya hace mucho tiempo y conoce la idiosincrasia de nuestro país, el tema de los técnicos que están cambiando, pero ya han cambiado todos los clubes, más otros han cambiado 3-4 técnicos. ¿No cree que eso ya una falta de respeto al profesional como director técnico? ¿O es que el dirigente está yendo por otro lado? Porque me parece que hay un desgaste y está demasiado esto, el tema de los cambios de técnicos en la Liga Boliviana, como creo que como nunca.
1: Y sí, la verdad que llama la atención, ¿no? Porque lastimosamente un técnico deja un club y se va a otro club. Y deja ese club y vuelve a otro club. Y lo que vas a ver es siempre el mismo trabajo. O sea, no hay novedad. Eso es lo que pasa en la Liga Boliviana. No hay novedad porque los mismos técnicos están dando vuelta en todos los equipos. Entonces, ¿cómo va a haber novedad de otro trabajo, de una manera de jugar, de concientizar a sus jugadores si los técnicos son los mismos que están dando vuelta? O sea, lo que viste en un club vas a verlo en el próximo club que llegan. O sea, no, es la misma cosa siempre. Y así, si no hay novedad, ¿cómo se puede saber si hay una posibilidad de jugar de otra manera, de manejarse de otra manera, si siempre estamos viendo el mismo trabajo del mismo cuerpo técnico que va de un club a otro? En ese aspecto, es lo que yo por ahí estoy viendo, que si un cuerpo técnico dirige un club, lo echan, se va al otro club y el mismo trabajo que así acaba ahí lo hacen, ya por ahí ya le va mejor. Pero el mismo sistema, la manera de jugar sigue de la misma manera. O sea, no hay novedad. A eso, pues no, pero bueno, así no, así se está manejando y bueno, yo no puedo tampoco cambiar eso cuando no está en mi mano, ¿no?
0: ¿Y esto resta a la selección boliviana, Héctor, o es que hoy está viendo mayor los jugadores afuera?
1: Y no, lo que yo puedo decir que resta a la selección es la competencia, ¿no? No podemos parar fin de año. En marzo empieza el torneo, tenemos que volver a jugar como jugaban los años 90. En los años 90 el torneo empezaba en septiembre, terminaba en febrero. Nosotros concentramos, pleno año nuevo, Navidad estábamos concentrados. Era un torneo al estilo Europa. Entonces el jugador no pierde el ritmo de juego. Es lo que pasó y yo lo dije, no es ahorita, lo dije el año pasado, que el torneo no debía parar ni Navidad ni Año Nuevo, que se tenía que seguir jugando mínimo hasta antes de lo que eran los partidos de repechaje. Porque el futbolista ahí va a llegar con ritmo, va a llegar con más roce, va a llegar con más viveza, con muchas más cosas, que te dan justamente los roces, los partidos que vos jugás. Pero si vos parás 3 meses, imagínate, empieza en marzo, y si nuestro torneo va a volver a parar en diciembre y va a volver a empezar en febrero, imagínate todo el tiempo que se pierde. Un jugador, en una semana un jugador pierde muchísimo si no compite, no entrena. Imagínate 3 meses, es mucho. Me gustaría que la selección o los clubes, la liga, no paren Navidad y Año Nuevo, que sigan compitiendo para que los jugadores tengan ritmo. Eso pasaba con nosotros en los años 90, por lo menos estábamos en la pelea también y te estoy hablando inicio de los 90, porque después se cambió a mitad de los 90, se cambia el sistema. Y bueno, de ahí para adelante nos costó más competir en Copa Libertadores América, nos costó competir en Copa Sudamericana, porque los jugadores llegan a estos torneos también estando parados. Y eso que por ahí en Argentina paran, Brasil, pero el torneo empieza en enero, 15 de enero a más tardar. Pero nosotros empezamos en febrero, ya con equipos de otros países bien preparado, en competencia, en ritmo de juego. Nosotros llegamos a Copa Libertadores con un mes de trabajito, con unos partiditos, y queremos salir campeón de la Libertadores. Así no funciona la cosa, así te lo digo. O sea, siempre vamos a estar en desventaja. Acá hay mucho talento, hay jugadores para poder competir, pero si no se lo trabaja, si no se le forma bien, o se, no se lo hace competir, es muy difícil que hagamos algo. Por eso en Copa Libertadores, yo en esa época, que te estoy hablando de los 90, en Copa Libertadores seguido llegamos a octavo, a cuarto de final, seguido, no era a cada 10 años. Entonces, era porque justamente no paraba el torneo en Navidad ni Año Nuevo. Nosotros jugábamos hasta febrero, la Copa Libertadores empezaba en marzo y nosotros llegábamos con un ritmo bárbaro, y los partidos locales por lo menos no los perdíamos. Y después pasábamos a la siguiente ronda, y tengo experiencia de eso, no lo estoy inventando. Pero así era porque justamente nosotros seguíamos compitiendo en lo que era diciembre, enero, no parábamos. Entonces llegábamos bien a estos torneos, ¿no?
0: Totalmente en lo que dice Héctor, razón, porque Bolívar se eliminó y recién el equipo que un poco está engranando y los tiempos no alcanzan. Bueno, profe, le quiero agradecer por este espacio que nos ha dado para que podamos escucharlo, y también la gente en todo el país, en Bolivia, el mundo entero, atento a lo que usted manifestó. Profe, será hasta la siguiente. Muchas gracias, que tenga mucho éxito en este tiempo.
1: No, muchas gracias a todos ustedes, y bueno, bendiciones para todo Bolivia. Muchas gracias.
0: Perfecto, estaba con nosotros el profesor Héctor Cristaldo, ex mundialista con la selección boliviana, y que nos ha compartido sus conceptos sobre lo que está pasando y está a punto de ocurrir. Nuevo proceso, bueno, no nuevo proceso, continuidad de proceso, continuación de proceso de Óscar Villegas. ¿Cómo le irá? Porque antes del mundial jugamos dos amistosos. Escocia nos ganó 4-0, Argelia 4-0. Fue el último amistoso que tuvimos por fecha FIFA. Ahora, después de ese tiempo, pasó unos meses. Vamos a ver cómo llega el equipo. Los que están llamados a ser referentes no están teniendo su mejor momento. Lo de Miguelito retornó, pero que esperemos sea el jugador distinto en la selección boliviana, en la defensa. Habrá que ver cómo está Efraín Morales, los mediocampistas, Ramiro Vaca, Paniagua. Va a ser importante, pero también el técnico ha hecho ver algo y notar algo que es fundamental. Generalmente en los clubes de afuera los bolivianos tienen muy poca chance. Imagínense si lo convocan a López, Óscar López, que debutó en la primera división de España. Y esto es de que va a priorizar siempre el club, pero también está la selección nacional. No es un partido oficial, es un amistoso, pero también en muchas ocasiones, o en varias que ocurrió, es que el club cede al jugador y allá ellos continúan jugando su torneo. Pasa la fecha FIFA amistoso y no juega ni siquiera su jugador convocable, vuelve y ya pierde su lugar. En ese aspecto creo que el técnico también ha tomado cartas y ha dicho hace algunos días atrás, horas atrás, que va a haber recambios en el tema de darle chance a gente joven. No esperemos que ante Paraguay el equipo golee, que muestre un crecimiento como cualquier selección que quiere ver sus hinchas. Seguramente vamos a ver qué tanto hemos avanzado. Bueno, así que nos ha brindado con su tiempo el mundialista Cristaldo, y habló de la selección boliviana y también de los clubes. Que no deben parar a fin de año, que sigan jugando, porque es una desventaja que tenemos cuando entramos a un torneo internacional. Voy a marcar la pausa, 13:30, voy a marcar la pausa, luego estoy con más información deportiva acá en Regatas por RKC en todo el país. Ya venimos, aguárdenos.
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0: importantes, que ha generado dejó resultados interesantes en lo que ha sido esta fecha 3 de la Copa de la División Profesional. Por ejemplo, ABB perdió en casa contra San Antonio del Trópico 2-0. Buena levantada del equipo del conjunto de Rivaldo Rojas, y la paciencia y el proceso, y si hay resultados a largo, a mediano o largo plazo, hay que respetarlos después para disfrutar de todo lo bueno que va a dejar para el club, ¿no es cierto? Fue una victoria importante para la gente del cuadro visitante, que obtuvo esta victoria por la Copa y está sumando puntos. Con goles de al minuto 57, Kevin Mérida, al minuto 87, Rodrigo Vargas Castillo, marcaron para el equipo del conjunto del Trópico, San Antonio Bulo Bulo. La alineación que presentó el equipo de Rivaldo Rojas fue el siguiente: en el arco, Lucas Llosa; en la defensa estaba Yanarico, con los centrales Magallanes, Bustos, Mérida; en medio campo, Cristian Machado, Sergio Villamil, De Lima, Rodrigo Vargas, Ian Rodríguez, Saulo Guerra. Fue el onceno que presentó el conjunto, el equipo de la gente de San Antonio Bulo Bulo. Por su parte, el conjunto de ABB, en el arco, dirigido por Walter Flores; en el arco, Santiago Paz; en la defensa, Gemio Riascos, Preciado, Zamora, Salazar, Espinosa, Rea, Mina, Briseño, Camacho. Fueron los 11 del cuadro del equipo de ABB, dirigido por Walter Flores. Derrota para el conjunto del equipo del Alto. Bien, vamos con los protagonistas. Erivaldo Rojas, el visitante, así habló después de la victoria.
1: Como lo mencionaste en el primer tiempo, creo que a mi punto de vista hicimos un buen primer tiempo. Faltó por ahí en algunas situaciones poder ser un poquito más incisivo, ¿no? Trabajamos bien la pelota, que es la idea, lo que nos caracteriza, ¿no? ABB lógicamente nos presionó, pero salimos limpios en varias ocasiones, y arriba faltó esa última aceleración que en el segundo tiempo la tuvimos, ¿no? Entonces es importante tener esa confianza, que los jugadores entiendan, ¿no? A pesar del equipo que tuvimos, como muchas variables, ¿no? Muchos jugadores que por ahí no tenían minutos, ¿no? Entonces le pudimos dar esa oportunidad, y bueno, en las ocasiones que creamos con relación al anterior partido de liga, hoy día las concretizamos. Y eso es muy importante en el fútbol, ¿no? Al final de cuentas se gana con goles, ¿no? Pero el funcionamiento, independientemente de los jugadores que estaban en cancha, el equipo entiende la idea que nosotros queremos, y bueno, venimos haciendo buenos partidos. Por ahí en algunos, como lo mencioné, no salimos con el resultado que queríamos, pero hoy, gracias a Dios, al esfuerzo de los jugadores, a las personalidades que tuvieron, pudimos obtener esos 3 puntos que son importantes.

0: Vamos a San Antonio en cualquier competencia, lo que queremos es ganar, ¿no? Y hoy día lo demostramos y, bueno, feliz por el rendimiento del equipo, ¿no?
1: En cuanto...
2: Muy bien, ahí estaba el técnico Edivaldo Rojas, de la gente de San Antonio del Trópico, que se va contento, valoran esta victoria de visitante. ¿Y qué dice el asistente técnico de Walter Flores, el señor Edemir Rodríguez, que ha denunciado, ha demandado, perdón, ha demandado al cuadro de Oriente por más de $50,000 que tiene que pagarla? Acá está Edemir Rodríguez, después de la derrota de su equipo en casa. Escuchamos.
3: Los minutos a los chicos que necesitan no nos preocupa para nada, porque ellos también necesitan agarrar experiencia. Este torneo nos sirve de mucho para que ellos vayan agarrando, asimilando también el trabajo, agarrando experiencia. La mayoría de los chicos vienen haciendo sus primeras armas en el profesional, así que nosotros le vamos a dar todos los minutos que necesitan en este torneo, así que estamos tranquilos.

0: Lo anímico lo vamos a charlar el día de mañana, así que estamos conformes con el trabajo que hicieron hoy, así que le vamos cada día a exigir más para que ellos vayan creciendo en lo profesional también. No nos cambia la idea, queremos que los chicos se den cuenta que nos está faltando todavía con lo que estamos haciendo, no nos está alcanzando. Y es la única manera, ¿no?, para que ellos sigan creciendo también. Estos resultados son duros, pero es la única manera. A veces se aprende más de las derrotas que de las victorias. Así que, bueno, el día de mañana no. Le vamos a seguir exigiendo, le vamos a mostrar que el camino hay que seguir mejorando y pensar nosotros en lo más importante, creo que por hoy es el torneo general, ¿no? Así que es lo que estamos apuntando. Hoy por hoy este torneo paseña, bueno, prácticamente estamos muy mal en la tabla, pero queremos aprovecharlo, como les decía anteriormente, para que nuestros jóvenes sigan creciendo, sigan exigiéndose y que con lo que estaban haciendo no está alcanzando, ¿no? Así que día a día le estamos exigiendo un poco más porque creemos en ellos, son grandes jugadores, vamos a tratar de convencerlos lo más rápido posible porque confiamos en ellos y en la semana, este corto tiempo que estamos acá, nos están demostrando que son grandes jugadores, así que es duro para ellos por la derrota, pero de las derrotas se aprende más, creo.
1: Se aprende más de las derrotas, dice Demir Rodríguez, parte del cuerpo técnico de Walter Flores. Muy bien. Perdieron en casa. Otro cotejo que también se ha vivido el día de ayer fue en Cochabamba. En el sudamericano, el equipo de Aurora le ganó por la mínima a Real Potosí. Al minuto 63 de tiro penal, adicionó más de 10 minutos el juez central del cotejo. Ha iniciado más de 10 minutos el juez central del partido. De penal con gol de, Alan Terrazas, ahí desde San Antonio del Trópico. Alan Terrazas marcó de tiro penal para que sea el único gol en el partido y de esa manera sumó puntos el equipo del cuadro de la gente del cuadro de Aurora. ¿Cuál fue el anciano que saltó a la cancha? Estuvo en el arco. Buen equipo tiene la gente del pueblo. Buen equipo, buen plantel. Cortaron el arco. Barro. Buen defensor del Barro. Barbosa, Vidaure, Ortiz, Guayuata, Amarilla, Mojica, Vaca, Viviani, Rangel. Y en la banca, los nombres que ahora voy a dar a conocer: Ronaldo Sánchez, selección boliviana, Julián Velázquez, ex Wilstermann, Rodrigo Ramallo, ex selección boliviana, Alan Terrazas, buen jugador, Junior Sánchez, hijo de Platini, también ex selección boliviana. Después está Joel Terrazas, Oscar Vaca, Pacheco, Rojas, Yaito Rico, Piérola. Además también de Vilca. Este fue la banca del cuadro de Aurora para el cotejo que ha sido victoria por la mínima en este compromiso que ha sido para la gente del cuadro del equipo de Aurora. 1-0. Otro partido también por lo que fue la fecha 3. Oriente le ganó por la mínima al cuadro de Guavirá, con gol de Julio Herrera. Julio Herrera fue el único gol que marcó al minuto 49 de la primera parte. Y de esa manera el conjunto refinero se queda con la victoria por lo que es la Copa División Profesional. Escuchemos a... Antes, nos olvidamos las notas del partido que fue Aurora con Real Potosí. Escuchemos al técnico. El conjunto de Aurora, el que siempre habla, es el señor David Enrique Díaz. Acá está su palabra, parte del cuerpo técnico de Julio Valdivieso, aunque él es gerente, pero dirige. Acá su palabra, escuchamos.
2: Nosotros vamos ocupando ahora el partido que viene para Cuba. Resultaba mucho el contragolpe, pero casi no nos generó mucho peligro. En el segundo tiempo sí, salieron un poco más, tratando de buscar también el empate. Tuvieron muchas situaciones de goles también cerca del arco nuestro, donde nosotros supimos defender también. A veces toca defender y los chicos lo hicieron de muy buena manera. Es importante verlos también en esa posición para nosotros también ir evaluándolos y saber en qué partidos, o sea, tratar de manejar un poco más o ir cerrando partidos. Entonces, siempre la victoria te lleva a tener un plus para corregir, así que bueno, tocará corregir errores para el próximo partido, sabiendo de que es liga, que lo que estamos o lo que apuntamos nosotros es seguir prendido ahí arriba. Así que bueno, esperemos que todos puedan descansar y que obviamente que los lesionados puedan llegar de buena manera para el partido día viernes.
1: David Enrique Díaz, parte del cuerpo técnico de Aurora, habló de esta victoria por la mínima. ¿Y qué dice el técnico visitante? Ex Aurora. Se enfrentó a su ex equipo, Giancarlo Maña, después del partido acá en Ecuador.
3: Un equipo que a partir del orden utilizamos nuestras armas para defendernos bien y que creo que por ahí tuvimos dos, tres ocasiones donde podíamos haber anotado en esas transiciones. Después hacemos unos cambios, obviamente cambiamos casi todo el equipo, que también cabe mencionarlo. Y bueno, eso es muy importante, que uno vea que el nivel entre los hombres que entran o participen en un partido u otro no varía mucho lo que es el equipo. Entonces, por esa parte, muy contento porque empiezo a conocerlos cada vez más. Hoy había jugadores que yo no los había visto jugar, la verdad, pero la verdad, se entregan, es un equipo muy unido, y cuando hay entrega, cuando hay compañerismo, cuando hay unión de grupo, uno lo ve reflejado en la cancha. Lastimosamente el partido lo define hoy un penal, una jugada aislada de muchas cosas, a pesar de que Aurora también expuso como local, un equipo que juega bien. Y nosotros la molestia con el árbitro es que creo que llevaba un buen partido, pero por ahí hay una mano que la vemos en la televisión que no la pita, no la revisan, pero justo viene después y pasa la jugada del gol. Entonces por ahí uno se queda más con esa que con la segunda. Lo que pasó al final, no sé, ponga calentura ahí, yo entré a separar, tengo muy buena relación con todos los jugadores, con los directivos, ahí estaba hablando con ellos. Entonces, yo no, este partido para mí era un partido más, con el condimento de que estaba jugando contra personas que uno aprecia mucho, era lo único diferente que tenía. Entonces...
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1: Muy bien, avanzamos amigos, 13:49. Vamos con más de la información deportiva que ha dejado ayer con los resultados de la Copa Bolivia, Copa Paceña. Vamos con Oriente 1, Guavirá 0. El técnico del conjunto del cuadro albiverde, acá está Gustavo Florentín, el paraguayo. Después de la victoria, habló al respecto. Escuchemos.
7: Y la verdad que me siento orgulloso con el plantel que hoy tuvo la oportunidad de poder jugar. Le habíamos dicho a ellos de que era una motivación para ellos mostrarse frente a la afición, mostrarse frente a nosotros también, y que nosotros depositamos toda nuestra confianza en ellos y que era cuestión de que ellos puedan saber aprovechar. Honestamente, te digo que desde un principio nosotros sabíamos de que iba a poner su equipo titular, por decirlo así, a Guavirá, y que era una oportunidad para ellos, ¿verdad? Que nosotros, el mensaje nuestro, aparte de lo que acabo de mencionar, era de que nosotros estábamos abocados en los dos campeonatos, ¿verdad? Y que era una oportunidad para ellos, que si nosotros pensábamos en un solo campeonato, que a lo mejor íbamos a darle oportunidad a chicos de la formativa, 5 o 6 para jugadores, para que puedan foguearse, pero sin embargo apostamos a ellos, ¿verdad? Entonces, en todo momento hubo esa confianza. Sí, hubo errores, como vieron aciertos, y más aún cuando se trata de un buen equipo como Guavirá, de que no podíamos dar esa chance. Sin embargo, nos quedamos muy rápidamente con uno menos, que nos obligó a retroceder y reestructurar también nuestro esquema táctico.
1: Técnico del equipo de Oriente, Gustavo Florentino, habló respecto de la victoria ante Guavirá. ¿Qué dijo Leonardo Egues, técnico del conjunto visitante? Gracias por la reflexión.
8: Mostramos el minuto cero que vinimos a buscar el partido, hicimos el desgaste. Creo que el primer tiempo nos vamos con un resultado adverso que no era merecido. Creo que pudimos habernos ido un 3-4-1 tranquilamente. No faltó la definición, ya no la toma de decisión final, sino convertir. Tuvimos situaciones muy claras debajo del arco. Sabíamos el plan de juego por ahí que viene mostrando Oriente, que la tiene clara, pero nosotros con nuestra estrategia y plan de juego creo que nos fuimos con esa sensación en el entretiempo. Y bueno, el partido, cuando hay la suspensión, Oriente se repliega, termina con una línea de 5 y creo que nos costó penetrar. Por ahí pudimos, con jugadores picantes como la entrada de Maquerlo, la entrada de la vuelta de Maciel después de una lesión un poco larguita que tuvo, pero nos vamos con esa bronca de que sentimos de que nuevamente le fallamos a la gente, le fallamos a la institución, porque hicimos el desgaste, pero no está bastando con lo que estamos haciendo. Y creo que hay que seguir trabajando convencido, porque bueno, queda mucho camino, pero creo que este es el camino de insistir, persistir y prohibido aflojar, pues, ¿no? Simple, creo que la definición, creo que si todos vimos el partido, tuvimos situaciones muy claras. Oriente en dos ataques nos generó el penal y otra situación más. Tengo mi duda en el tema del penal, pero bueno, es fútbol, es parte del juego también, y creo que el segundo tiempo nosotros fuimos los protagonistas. Obviamente teníamos un jugador más, estábamos con resultado en contra, pero bueno, no supimos capitalizar eso para poder, aunque sea, irnos con un punto a Montero. Creo en que no está fallando.
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1: Muy bien, amigos, seguimos avanzando cuando ya son 13:55. Vamos a hablar en la parte final de nuestro programa deportivo de lo que pasó en las últimas horas en el sobre el estadio del Titán de del Alto. Sejube defiende a Villa Ingenio y pide su cuidado. Sabino Ávila, presidente de la FEJUVE, y Ubaldo Cruz, secretario general, expresaron su molestia por las declaraciones del alcalde del Alto sobre el estadio de Villa Ingenio. Ambos dirigentes del Distrito 5, que representan a más de 120 zonas, pidieron cuidar el césped para eventos deportivos y remarcaron que el escenario es importante para toda la ciudad y para el fútbol boliviano. Además de respaldar que siga siendo sede de partidos internacionales y de la selección boliviana, dice lo que expresaron hoy por la mañana. Y a propósito, acá tenemos la nota, lo que decía el señor Sabino Ávila junto a Ubaldo Cruz. Escuchemos un poco su molestia y esta preocupación que tienen del escenario de El Alto. Acá su palabra, escuchemos.
10: Juntas vecinales a nivel del distrito municipal número 5 de la ciudad de El Alto. Acá están presentes el Comité Ejecutivo, Control Social, Tribunal de Honor, todo el cuerpo ejecutivo prácticamente. Estamos acá para hacer conocer nuestra molestia, nuestro pronunciamiento, nuestra manifestación en cuanto al tema del Estadio Villa Ingenio, el gran titán, donde realmente nosotros como dirigentes estamos para poder respaldar a nuestro club Always Ready, donde realmente ha llevado eventos internacionales en aspecto deportivo. Por lo cual tenemos el siguiente pronunciamiento, le vamos a dar parte aquí nuestro hermano secretario general, para que pueda proceder lo que es el pronunciamiento.
11: Bueno, primero voy a dar la lectura del pronunciamiento fijado para el día de hoy. Por tanto, uno, solicitamos al alcalde Ulises Roca que convoque a una reunión coordinación al club Always Ready, a la Federación Boliviana de Fútbol y al director de deportes del municipio Camea, para que puedan ponerse de acuerdo donde puedan coordinar en beneficio de nuestro fútbol boliviano. Dos, solicitamos el informe detallado pormenorizado de la administración y o mantenimiento del estadio de Villa Ingenio, indicando quiénes o qué institución lo realizan, el presupuesto y costo del mantenimiento del estadio. Tres, asimismo pedimos clamorosamente a toda la población de la ciudad del Alto, queremos que nuestro digno representante alteño del club Always Ready siga jugando partidos nacionales como internacionales. También nuestra querida selección boliviana de fútbol juegue sus partidos de eliminatoria a la Copa del Mundo. En caso de incumplimiento a este pedido, tomaremos las medidas más drásticas en contra de las autoridades que perjudican al deporte, el desarrollo de nuestra joven y valerosa ciudad del Alto. Esta en la ciudad del Alto, 8 de septiembre de 2026, el Alto de pie, nunca de rodillas. Eso es el pronunciamiento, hermanos.
12: No solo ahora el tema deportivo, que sin duda es importante, también está el tema económico, el movimiento y la valorización de sus propiedades, porque una casa ya no vale lo mismo que antes de que haya partidos y antes de que haya el estadio, etcétera.
11: Claro que sí, el deporte por ende trae pues un desarrollo económico, un ingreso económico, la valoración de los bienes inmuebles en el sector. Más antes, en un principio, nuestra zona no era pues reconocido así. Como presidente, como dirigente, nosotros sabemos cómo era en un principio. Pero ahora es pues nuestra cara de nuestra ciudad del Alto, el estadio, es el espejo. Y a nivel nacional e internacional nos visitan, hermanos, y no podemos estar demigrando, hablando cosas que no debe como primera autoridad, lo decimos al señor alcalde, ya que se retracte en su versión, que coordine y que dé bienvenido a todas las entidades donde puedan invertir acá en la ciudad del Alto. Servicios del fútbol, hermano.
1: Muy bien, así se pronunció el señor Sabino Ávila junto a Ubaldo Cruz, parte el presidente y secretario general de la FEJUVE. Con esto, amigos, cerramos. Será hasta mañana con más detalle de lo que será la noticia deportiva. Que la pasen bien. Permiso, Bolivia. Chao.
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1: Buenas a todos y a todas y a todes. Como siempre, estamos en nuestro matecito de coca y en nuestra casa, la Radio Causachun Coca. Hola, querida Dimelsa, ¿cómo estás? ¿Qué tal todo en Cocha?
2: ¿Cómo estás, Kiara? Bueno, pues acá yo creo que al igual en La Paz estamos de luto por lo que ha pasado. Muy triste, la verdad, video que sale, la verdad, da ganas de llorar. Muchos hermanos están sumándose, obviamente, a esto de pedir, digamos, al gobierno justicia de qué es lo que ha pasado realmente en Viacha, ¿no, Kiara? Lamentable, la verdad, creo que no hay motivos para poder, no sé, estar con lo que está más allá de la situación económica, Kiara, los accidentes que nos pasan, porque no solamente es esto, ha pasado el siniestro en el Alto, y ahora mira, esto es lamentable, Kiara, como La Paz debe estar terrible, tú que estás cerca, Kiara, debe estar muy triste todo allá.
1: Sí, es un clima muy triste, de mucha preocupación, y realmente crece el sentimiento popular de incertidumbre, de miedo. Porque mira, ya con lo que pasó en el Alto de este avión que atropelló a tantas personas y fue terrible, un accidente de magnitudes que nunca habíamos tenido aquí en Bolivia, y menos en el Alto, y ya había un sentimiento de mucha rabia, mucha impotencia, mucha frustración de la población al ver que el gobierno era tan criminal, porque además el tema del Alto no fue nada más del accidente, entre comillas, fue que estaban transportando fajos de dinero, todo el show que hicieron luego con el dinero, que al final nunca se supo nada. Ahora sabemos lo que pasa aquí, tenemos filas de gasolina todavía, sabemos como se ha develado, al menos un peso de cada litro de gasolina se va a los bolsillos de la esposa del presidente y tantas cosas más. Entonces hay una sensación de frustración, de impotencia y de mucho dolor, porque en el accidente del Alto, ya, bueno, en el del avión, en el primero, ya hubieron muchos muertos, muchos heridos, que el gobierno no les ayudó, muchas personas que se quedaron amputadas, que el gobierno no les ayudó, que el gobierno no hizo nada. Y ahora esto, o sea, ya es realmente demasiado. Y además a eso sumale todos los momentos antes del estado de sitio, que la policía aquí, querida Dimelsa, ha abusado como ha querido a la población del Alto. ¿Cuántos videos tenemos de chicos que estaban yendo a la UPEA, a sus clases, y los policías, por joder, los han metido presos, los han golpeado? Había mucho, mucho enojo. Yo estuve en esos días por el Alto y toda la gente estaba enojadísima con la policía. Es más, estas casitas, no sé cómo se llaman, puntos de la policía que tienen el Alto, estaban vacíos porque la gente estaba tan enojada con los policías, que los policías tenían miedo de estar ahí porque durante el día se vestían de civiles, como dicen ellos, o sea, como personas normales, y iban a apresar a la gente. Ha habido un ensañamiento con la ciudad del Alto demasiado grande, y esto no es casualidad, es porque obviamente Rodrigo Paz tiene miedo de dos sectores principales, la ciudad del Alto, los alteños, y la gente del trópico de Cochabamba, que, como hemos hablado cantidad de veces, son los sectores más organizados políticamente del país y más fuertes políticamente del país. Aquí, bueno, todo el altiplano, ¿no? Y Rodrigo Paz creo que lo ha visto aquí en todos los días de las manifestaciones, y en la ciudad del Alto ha habido una gran resistencia. Entonces, a mí no me parece casualidad que todas estas cosas pasen en el Alto, y además que la población, como te digo, en la ciudad del Alto está muy enojada. Está muy, la población de la ciudad de La Paz también, pero especialmente la población de la ciudad del Alto y las partes que estamos, digamos, de La Paz cerca de la ciudad del Alto, estamos muy, muy, muy enojados, pero también hay un luto importante. Se han muerto muchísimas personas. Ahora, antes de empezar el programa, estábamos intentando hacer un recuento de los datos que se han dado. Pareciera, como decíamos, que al menos 15 personas están muertas, 84, me parece, heridas. O sea, no es. Y lo peor es la actitud del gobierno de decir, no, fue una explosión de pirotecnia, no pasó nada y demás. Y tú me comentabas, Dimensa, que encima en los medios internacionales están diciendo que solo son 4 muertos. Cuando además, querida Dimensa, creo que no es tan difícil, ya han pasado horas, ya han pasado días, que se sepa, o sea, que el gobierno entre, busque, vea cuántos han muerto realmente, cuántos han desaparecido realmente y cuántas personas están heridas realmente. Y hasta el día de hoy no nos dan un dato fidedigno de eso. ¿Qué quiere decir eso? Que como con lo que pasó en el avión del Alto, están mintiendo. ¿Cómo lo ves tú, querida Dimelsa?
2: En primer lugar, Kiara, a través de nuestro programa Matices de Coca, quiero hacer llegar mi más sentido pésame a las familias dolientes, que sé que no es suficiente porque he visto videos en las redes sociales donde se están destrozando las mamás especialmente. Es terrible, Kiara, ese dolor. No sé si alguien podría resistirlo. Me molesta mucho. Algunos dicen, no hay que politizarlo. Discúlpenme, pero acá la persona que debería estar con los de Viacha allá buscando justicia es el presidente. ¿Y sabes qué estaba haciendo? Que era el presidente bailando en Tarija, y ni siquiera se ha manifestado referente al dolor que está pasando en Viacha. Ahora, hay muchas cosas, digamos, que creo que acá hay que tal vez analizar. Número uno, Kiara, hay el vicepresidente Edman Lara, sí se ha dado, creo que cita, digamos, a Viacha el día sábado y el día domingo. El accidente ha sucedido el día viernes, si no me equivoco, a eso de las 2 de la tarde, que ha sido terrible, pero había un familiar de uno de los desaparecidos todavía, Kiara, porque hasta el día de hoy hay desaparecidos, Kiara. Es increíble, ¿no? En medios internacionales aparecen que 2 o 3 fallecidos y 81 perdón, heridos. Pero acá en Bolivia tenemos los datos y se actualizaba, ¿no es cierto? Que hasta el momento ya creo que tiene, si no me equivoco, creo que te pasaba. 6 personas supuestamente ya se ha confirmado hasta el día domingo y todavía 3 no han sido identificadas y también hay todavía 8 personas desaparecidas. Entonces, obviamente, las personas que están desaparecidas, lo decíamos lamentablemente, es porque pues ya sabemos lo que ha pasado, ¿no? Pero volví a repetir, ¿no? Este familiar que denunciaba, porque las familias han ido al lugar y con justa causa están pidiendo respuestas al gobierno de qué es lo que ha pasado, Kiara. Porque uno no eran juegos pirotécnicos. No puedes mentir a la población y decir eran juegos pirotécnicos porque el gobierno siempre quiere vernos la cara de estúpidos, Kiara. Eso es lo más triste, creo, de este gobierno, que piensa que somos unos ignorantes y lo que menos somos nosotros es pues ser ignorantes, ¿no? Entonces, y me pareció interesante lo que dijo él, ¿no? Dijo, uno, se podía, Kiara, haber evitado más muertos en la primera, después de la primera explosión. La segunda explosión, Kiara, creo que sucede al margen de unos 20 minutos, si no me equivoco. Eso fue lo que decía el familiar de una de las víctimas. O sea, pasa la primera explosión, creo que había como 15 heridos o algo así, dijo, no sé, pero eran pocos, Kiara. Y después de eso, o sea, él dice, ¿no? Porque él creo que ha ido igual al cuarto, él dice, lo primero que deberían haber hecho es evacuar a la gente, es evacuar a las personas y evacuar a todos, porque ellos sabían lo que estaban haciendo. Pasa 20 minutos, Kiara, y la segunda explosión es lo que causa la mayor magnitud, digamos, o sea, de accidentes y de fallecidos. Es lo que más ha causado, ha sido la segunda explosión, es lo que decía en este video uno de los familiares. Entonces, primero, ¿qué hace el gobierno a través del ministro de Defensa, Kiara? Ernesto Justiniano nos dice, han sido juegos pirotécnicos. Eso es lo que ha pasado. Y tú te pones, yo cuando veía, porque como estaba igual yo un poco ajetreada, decía yo, ¿qué está pasando? Solamente veía videos. Y hay uno que te comentaba, una compañera que me pasó, donde se ve claramente cómo están carbonizados, Kiara. O sea, son videos que no puedes verlos porque es terrible. Y se ve ahí cómo están carbonizados estos hijos, ¿no? De esas mamás que hoy están llorando. Eso me parece grave, la mentira del gobierno que nos dice han sido juegos pirotécnicos. Y sabes, Kiara, hace rato nomás cuando estaba viendo TikTok buscando, me salió en el deber, recordemos que el deber es manejado por los justinianos, por si acaso, justo ahora, Kiara, publican un video antiguo a lo que he visto que decía los comentarios en México que decía juegos pirotécnicos, causa una gran explosión y un accidente terrible. Era como para decir, ah, decirnos, ah, es verdad, los juegos pirotécnicos sí causan un gran accidente, ¿no? De esa magnitud, Kiara, los videos que circulan en CNN y en otros medios internacionales, de arriba, cómo se ve todo destrozado, Kiara, completamente destrozado. Es terrible. Yo digo, ¿qué es lo que está pasando, Kiara? Es que como hemos iniciado, ¿no? No es el primer accidente. Es increíble que esté pasando el siniestro ahora esto. ¿Qué es lo que está pasando? A ratos yo digo, Kiara, y como muchos piensan, dice, parece que este gobierno está quenchado, no sé qué más puede ser. Increíble todo, pero los que sufrimos somos la población. Mientras el presidente está bailando, las mamás están llorando en Viacha, las familias están llorando, y hay gente que todavía no tiene a sus cuerpos de sus hijos porque no los encuentran todavía, porque no sabemos en qué estado, si los van a encontrar o en qué estado tan carbonizados están. Entonces, el ministro miente, y como conversábamos, Kiana sale en otra conferencia de prensa después de su primera conferencia, dice son juegos pirotécnicos, y en la segunda dice que no, que evidentemente, como dice que no les vamos a mentir, o sea, admite que no se han mentido, de que no eran, que eran juegos pirotécnicos, y luego dicen que eran explosivos booster, si no me equivoco, ¿no? Y dice, sí, había explosivos booster. O sea, nosotros, bueno, yo no soy Kiara, la verdad, yo no conozco mucho de esto, honestamente, pero uno se da cuenta y dice, ya, si no se han metido, o sea, con juegos pirotécnicos, cualquiera se da cuenta. Ya que nos diga qué son estos armamentos o explosivos, perdón, booster, no sé la verdad, o sea, qué estaban haciendo, si estaban manipulando esto, porque algo han tenido que estar haciendo, digamos, para que suceda. Otro dato, y con eso termino, Kiara, no sé tú qué piensas, pero justo encontré el artículo de lo que, a ver qué fecha fue esto. Pero Estados Unidos, dice acá, donó a las Fuerzas Armadas de Bolivia el 3 de septiembre, o sea, fue nomás el día jueves
1: Ahorita, claro, o sea,
2: y el accidente sucedió el viernes.
1: viernes.
2: Ajá, y dice, Estados Unidos donó a las Fuerzas Armadas de Bolivia 12.500 raciones secas, entre comillas, y 1.000 escudos, dice Kiara. Yo no sé para qué, pero eso es lo que han donado supuestamente a las Fuerzas Armadas. A las Fuerzas Armadas, el día jueves, les donan estas raciones secas, entre comillas, escudos desde Estados Unidos, y al día siguiente pasa este accidente. Muchos especulan, y yo me sumo tal vez a esto, para mí es lo más razonable, es que no ha llegado solamente, o no ha llegado esa ración, Kiara, ha llegado armamento bélico, porque sabemos que el pueblo boliviano, Kiara, no sé cómo está en La Paz, yo pienso que está igual que acá, la gente está cansada. La gente está esperando que se levante el estado de excepción. Incluso en Cochabamba queremos tener una marcha así multitudinaria, grande, marcha pacífica, porque la gente está descontenta. Las 16 provincias de Cochabamba están descontentas. ¿Por qué? Porque no hay ya, digamos, su economía está mal. En el campo ya no pueden sembrar porque no hay combustible. El combustible es basura, el combustible está subiendo. Entonces ya no hay sostenibilidad económica en nuestro departamento. Y sé que en todos los departamentos están igual. Entonces la gente está empezando a cansarse, a manifestarse. Vamos a salir a las calles en octubre. Entonces yo pienso que se estaba preparando tal vez Rodrigo Paz para reprimir obviamente a la población. Y
1: Claro.
2: Estados Unidos le ha mandado lo que mejor sabe hacer, armamento, Kiara, porque lo que hace Estados Unidos es
1: Claro.
2: eso. Y ni siquiera sabemos si es de gratis, Kiara, porque sabemos que Estados Unidos, para mantenerse económicamente, tiene que vender, ¿qué? Armamento bélico a otros países, generar guerras y vender armamento. Y acá no sabemos ni siquiera si le han regalado a Rodrigo Paz, capaz ha comprado. Entonces,
1: Capaz.
2: eso, Kiara, no sé tú qué piensas, pero es muy triste porque acá los que sufren siempre son el pueblo, ¿no?
1: Hay que escuchar, escucharemos justo lo que me habías mandado, que dijo este ministro Justiniano, que ya hemos hablado bastante de los Justiniano, de los ministros Justiniano, que tiene que ver su familia, que tiene que ver con las empresas de Santa Cruz, con el narcotráfico, con todas estas cosas. Y mira, viene a meterse en este tema el ministro Justiniano. Sorpresa, sorpresa, creo que no es para al menos nosotras que habíamos advertido lo oscuro, pero escucharemos lo que dijo cuando, como tú dices, diciendo, ahora sí les voy a decir la verdad, o sea, grave, terrible, o sea, más o menos admite que ha mentido y encima vuelve a mentir porque es medio raro lo que dice. A ver, escucharemos lo que dijo.
0: La verdad. En el
1: Aquí
0: lugar,
1: dice.
0: le vamos a decir la verdad. En el lugar específico hemos entrado y hemos visto todavía unos artefactos que se llaman booster, lo hemos visto todo completamente, son TNT con una gran potencia de explosión, ¿no? Entonces, eso es lo que hemos podido evidenciar. Eso puede complementar la información que usted inicialmente me hacía con respecto al material de fuegos artificiales que se encontró y sabemos que había en esos depósitos. La información que se dio inicialmente era eso, con pólvora negra, pero quiero decirle con claridad también de que había otro material explosivo. Ese otro material explosivo Para identificarlo necesitamos, y no queremos especular, queremos ver específicamente con los inventarios y además con las pericias correspondientes que nos digan qué era.
3: Bueno, podemos podía encontrar lo que son boosters, como lo dijo el señor ministro. El booster es un explosivo multiplicador. Este explosivo, al entrar en contacto con otro explosivo, que detona, obviamente va a multiplicar su carga. Es por eso que han visto ese tipo de detonación. En el lugar aún nos encontramos trabajando con personal calificado para poder brindar seguridad tanto a nosotros como...
1: Bueno, hay huevadas, ya que no importa. Pero aquí yo estaba viendo, porque booster, ¿qué significa en inglés? Es potenciador. No sé si alguna vez has jugado a las carreritas, por ejemplo, de Mario Kart, le pones booster y te hace ir más rápido, por ejemplo. Es potenciador, es lo mismo, es la traducción. Y aquí estaba buscando si hay algún explosivo booster, porque me parece raro que un explosivo no se llame lo que sea, sino se llame booster. Más bien debe ser, yo pensé, un potenciador de cualquier explosivo que lo haga más fuerte. Y eso es, aquí dice en internet, que es un propulsor explosivo, que es una carga explosiva sensible que actúa como puente entre un detonador convencional y un explosivo de baja sensibilidad como el TNT. Por sí solo, ojo con esto, el detonador iniciador no entregaría suficiente energía para activar la carga de baja sensibilidad. O sea que más o menos que se tiene que mezclar el potenciador, que es este booster, con un explosivo y eso lo potencia, básicamente por lo que parece ser obvio, ¿no? Que explica aquí internet. Entonces, aquí lo que más o menos nos han querido mamar en esa conferencia de prensa es que para mí me hace medio raro que, porque ningún explosivo explota de la nada. Tienes que haberlo activado de alguna manera. Eso es lo que a mí me parece raro. ¿No será que o lo han almacenado mal y han juntado lo que no tenían que juntar, que me parecería demasiado... O estaban intentando hacer experimentos ahí con lo mandado de Estados Unidos sin tener el conocimiento claramente y la cagaron y hicieron la... Porque es una, como tú decías, tremenda explosión, querida Dimers. Está destrozada el cuartel y para herir a 80 y pico personas y matar al menos a 15, dime tú. Pero bueno, ahora nos estamos quedando sin tiempo, nos vamos al corte y ahora volvemos para la última parte.
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4: Buenas a todos y a todas, estamos en la segunda parte de nuestro matecito de coca de hoy. Y bueno, estábamos hablando sobre la explosión, la tragedia en Viacha, en la Ciudad del Alto, recientemente en el cuartel Bolívar, y todas las mentiras del gobierno al respecto, lo grave que es con tantas personas muertas. Hablábamos que parece que hay alrededor de 15 personas muertas y alrededor de 84 personas heridas, y también se hablaba de, me parece que, 11 desaparecidas o algo por ahí. Y bueno, es muy inmenso. Antes del corte escuchábamos lo que decía el ministro Ernesto Justiniano, ministro de Defensa, que es realmente vergonzoso, sobre todo hablando de este tema donde hay gente que ha muerto, como tú decías, querida Dimensa, carbonizada. Hay tanta gente gravemente herida. Hace una cosa tan grave. Y él bromea, más o menos, ha dicho no, que era pirotecnia, o sea, miente y le vale. Y hemos escuchado claramente. Lo que es que, bueno, lo que ha dicho luego es que ahora les voy a decir la verdad. O sea, como ha admitido que estaba mintiendo antes, ha intentado enredar un poco que era booster, que era el esto, que habían otros explosivos, que no sabe. No sabemos cuándo va a saber porque ya pasaron días de la explosión y no dice nada. Dice primero que eran fuegos artificiales más o menos, luego habían sido unas bombas súper, hiper, mega potentes, resultó. Y no sabemos de dónde vienen esas bombas, porque, querida Dimensa, y yo, no sé tú, nunca he escuchado que nuestros policías, nuestros militares usen TNT. Nunca lo había escuchado. Nunca he visto que nuestros policías militares usen algún explosivo así a secas. No, o sea, en general ellos tiran gases lacrimógenos, etcétera, etcétera. Pero de hacer operaciones que necesiten explosivos, pues ni nuestra policía, ni nuestros militares. Al menos yo, perdonen si no es así, pero nunca he visto eso. Y como tú decías, lo que dice toda la gente, creo, en las redes sociales es, qué casualidad que llega cargamento, donación supuestamente, que quién sabe si es donación, como tú dices, o habremos pagado porque los gringos no dan nada gratis, de Estados Unidos el jueves, y el viernes pasa la tremenda explosión, que es además muy grave la explosión. No es como que, ay, no sé, voló un cuarto, voló todo el cuartel, o sea, mató a cantidad, parece, al menos más de 10 personas, 80 y pico personas heridas. Además, la irresponsabilidad, como tú mencionabas, Dimensa, de entre la primera explosión y la segunda explosión, que como dices, parece que pasó bastante tiempo por lo que relata la gente, no haber evacuado a la gente de alrededor. O sea, parece que es un juego de gente estúpida, porque obviamente el presidente es gente estúpida, sus ministros son gente estúpida, no saben lo que están haciendo. Claramente había explosivos fuertes ahí, me parece que no originalmente de la policía, de los militares que son de Estados Unidos, que no sabían tal vez cómo manejar, que estaban probando, y como son unos pelotudos que aquí nadie tiene conocimiento de hacer nada, pareciera, querida Dimensa, que ahí es que pasó esto. Y esto se tiene que esclarecer. No es como de, ay, pasó un accidente, explotó media ciudad, ¿por qué habrá sido? Bueno, qué pena por los heridos y los muertos. No, tiene que haber un responsable. ¿Quién ha puesto esos explosivos en ese lugar? ¿Y quién ha autorizado que se manipulen? ¿Por quiénes? ¿Y bajo qué, con qué idea? Y esas personas tienen que pagar porque no es un accidente, es responsabilidad de las personas que han movido esos explosivos ahí, las que han manipulado, las que han permitido que eso se manipule, ¿no es cierto? Entonces, pero no sé, ¿tú qué crees, querida Dimensa? ¿Vamos a tener algún momento esa información o será como lo del accidente del Alto que por aquí pasó y nadie sabe nada?
5: No creo que nos responda el gobierno, Kiara, porque no solamente es el siniestro que ha pasado en el Alto, que al día de hoy no hay respuestas, también son los de las narcomaletas, los de las narcomaderas y tantos otros casos que el gobierno no ha aclarado y no nos va a aclarar. Y ahora recordemos que en todos estos días, perdón, se ha estado hablando sobre el caso de Nadia Beyer, que ha afectado mucho al gobierno de Rodrigo Paz, demasiado, diría, ya todos los medios de prensa se han enfocado. Y ahora ya creo que nadie está comentando, ningún medio de prensa ya habla sobre lo de Nadia Beyer. Entonces, este caso que está difundiéndose en todo lado es muy lamentable para empezar, pero lo que las familias creo que merecen es la respuesta, ¿no? Quisiera saber cómo se va a manifestar la Asamblea Plurinacional, no espero nada de ellos, pero es su trabajo y su labor, ¿no? Manifestarse sobre esto, Kiara, que es muy lamentable. El vicepresidente, vuelvo a repetir, ya está haciendo su trabajo. Puede ser, Lara, lo que tanto le critican, todo lo que digan, pero lo que sí rescatado de
4: aunque
5: él
4: sea
5: es que al menos...
4: Claro.
5: Exacto. Al menos lo que sí he visto es que se ha trasladado en sus días próximos a Viacha y en un video que él difunde le dicen, ¿no? Los familiares nos han gasificado, le dicen al vicepresidente y a los policías les dicen, o sea, no gasifiquen a las familias, ¿no? Entonces hay cosas que está visibilizando que no estamos viendo en los medios de prensa, que cómo le vas a gasificar a las familias dolientes, Kiara. O sea, claro, las familias con justa causa, o sea, si fuera yo iría y de verdad, o sea, me pelearía ahí con los policías porque yo quiero saber qué es lo que ha pasado con sus hijos, o sea, si fuera mi hijo, mi hermano, que quién no quisiera, ¿no? O sea, uno por sus hijos, es una mamá en la desesperación, o sea, tiene derecho a saber qué ha pasado. Porque no puede mentir a la población, Kiara, diciendo que fuegos pirotécnicos, después de que, vamos a decir la verdad, que eran estos, no sé qué cosas, y ahora, digamos... Lo que ellos quieren es respuestas y responsables. El expresidente Obrales Saima justamente decía de que el responsable sería el ministro de Defensa, que ya deberían destituirlo. Y sabemos, Kiara, ya había como comentarios, ¿no?, que decían, no se hace nada, estamos hablando de militares, o sea, estamos hablando de uniformados, y ellos saben que no se hace nada sin instrucciones, Kiara. Ellos no se mueven si no hay instrucción. Entonces, para que antes de los 20 minutos de la próxima explosión, digamos, no hayan evacuado, es porque hubo instructivos, Kiara. O sea, les han instruido algo porque ellos bajo protocolo deberían haber evacuado toda la zona porque una primera explosión es una alerta tremenda de decir qué es lo que ha pasado y puede pasar de nuevo, no sé, pienso yo. Y evacuar todos los afectados. Ha sido terrible porque hay un video que se ha difundido igual de una... que estaba vendiendo ropa en live, cerca de ahí yo creo, una compañera, y está vendiendo su ropa y ¡pam! Y todos empiezan a correr, todos, y se meten así en las casas, porque, o sea, ¿qué harías tú? ¿No? Es una reacción inmediata. Entonces, mira, ¿qué ha pasado? Y pensaban que era incluso una escuela, ¿qué es lo que ha pasado? Y se ve el humo, o sea, tremendo, horrible. Y para que la siguiente exposición, 20 minutos después, Kiara, en esos 20 minutos se debería haber evacuado todo, y si los del cuartel, perdón, no se han movilizado, es obviamente porque había instrucciones de no hacerlo, porque ellos no se mueven sin instrucciones. Y había una mamá que reclamaba y decía, ¿por qué mi hijo estaba aquí? No entiendo muy bien los términos, ¿no?, de las Fuerzas Armadas o las Fuerzas Policiales, pero decía, ¿por qué mi hijo está aquí si él no tenía que estar en ese regimiento o algo así? O que lo han traído porque él estaba, creo, no sé, en otro, algo así, ¿no? Creo que los forman así. Entonces dice, no, mi hijo no estaba aquí, que no tenía que estar aquí. Y empieza a llorar, ¿no?, y reclamar que por qué me lo han traído aquí, que él no tenía que estar, ¿no? Entonces hay muchas cosas que esclarecer, Kiara, que primeramente los familiares tienen su derecho de saber y también la población boliviana. Necesitamos saber qué es lo que realmente ha pasado. Eso que, como tú decías, Kiara, no creo que nos den respuestas. Va a pasar unos días y van a intentar tapar esto con algo peor, tal vez que van a hacer igual del gobierno. Tragedia tras tragedia, tragedia tras tragedia, lamento tras lamento de los bolivianos que estamos pasando, Kiara. Es muy triste, yo no, hasta ahora no lo puedo digerir, porque como te digo, he visto un video donde ves y están carbonizados y dices que yo me pregunto siempre qué estamos pagando los bolivianos para sufrir tanto, digamos. Eso, Kiara.
4: Sí, realmente es muy dolorosa además esta situación en la que, bueno, entiendo que muchos de los que estaban, los que han muerto y los que están heridos, eran jóvenes que estaban haciendo su servicio militar, ¿no? Uh-huh. Y también hace pensar en esta realidad que tenemos en Bolivia de que los más pobres son los que hacen el servicio militar. No ves a ninguna persona rica, no ves a ninguna persona, digamos, de clase media alta haciendo el servicio militar. Y eso también es una cosa que te hace pensar, ¿no? Al final, todo este debate que siempre tenemos cuando el pueblo movilizado se enfrenta a los policías o se enfrenta a las Fuerzas Armadas, que siempre decimos, ¿no? Son casi que los hijos intentando reprimir a los padres porque es un sector determinado de la sociedad que no es el sector de clase alta, ¿no? Entonces, también creo que duele especialmente por eso, ¿no? Porque hay ahí como un tema inconcluso en nuestro país que es finalmente los sectores populares, los sectores indígenas, campesinos, son los que son la policía y son los militares. Y al mismo tiempo son los que terminan siempre enredados en qué hace el gobierno de turno, a veces obedeciendo, a veces desobedeciendo, demasiadas veces obedeciendo y siendo odiados, como hemos visto sobre todo desde el 2019, ¿no es cierto? Pero antes, en la guerra del gas, en la guerra del agua. Pero da mucha pena y es algo que de lo que tendríamos que pensar, ¿no? Al final, en todas estas temas de mal gobierno o disputas políticas, ¿quiénes son los que terminan dando el cuerpo? Siempre este sector más pobre, históricamente desfavorecido del país, y da mucha pena, y da mucha pena ahora ver a esas madres de estos jóvenes que estaban a punto de comenzar su vida, encima estaban sirviendo al país, ¿no? Que hayan terminado así. O sea, realmente a mí me da especialmente mucha pena y ojalá que estas familias logren encontrar respuestas. Creo que nosotros desde aquí vamos a apoyar, a exigir esto. Yo tampoco creo que la Asamblea Legislativa haga mucho. Ojalá haya algún diputado, diputada, senador, senadora que en serio se mueva por esto, porque es su deber fiscalizar y conseguir respuestas. Pero realmente, Dimensa, siendo sincera, con todo lo que pasa y con todo lo que se dedica a esconder y hacer cochinadas y esconder información y amenazar y demás, la gente del gobierno y con el personaje que es justamente el ministro a cargo de esto, el ministro de Defensa, Ernesto, si no me equivoco, Justiniano, y con el poder y dinero que tiene este señor, me parecería raro que ya no hubieran desaparecido pruebas, que no estén controlando la situación. Y lo hemos visto porque no se ha dicho nada, se ha escondido, como hemos dicho en la primera parte del matecito, toda la información. Están, creo que ha dicho una parte el vicepresidente, ¿no? Que parece que realmente están escondiendo muertos. La Defensoría, bueno, ha publicado una lista, no sé si provisional, de cuántos muertos, de cuántos heridos. Pero es muy triste, pero al mismo tiempo hay muchas preguntas, querida Dimelsa, que no sé si algún día tendrán respuesta. Eso es lo más doloroso, porque como tú dices, qué difícil, no podemos sentir lo que están sintiendo esas madres y esos padres de estos jóvenes que estaban en el cuartel o de las personas que estaban ahí alrededor. Que ojalá no tengamos más muertos, que las que están heridas se recuperen, pero realmente qué dolor que probablemente esas personas no vayan a tener respuestas porque es realmente demasiado injusto y como tú dices, ¿qué estaremos pagando los bolivianos para tener, y los salteños con ahora tantas cosas para tanto mal y tantas cosas que están pasando en estos pocos meses del gobierno de Rodrigo Paz? Pero bueno, querida Dimelsa, se nos está acabando el tiempo. No sé si quieres decir algo más para cerrar el programa.
5: Bueno, como decías, Kiara, desde el programa vamos a pedir también de alguna manera, ¿no? Públicamente que se aclare todo lo que ha pasado en Viacha, porque es muy triste y lamentable para todos los bolivianos, creo yo, pero mucho más para las familias dolientes, que de verdad duele ver a esas madres llorando, duele ver a todos los familiares pidiendo justicia, algunos que ya ni siquiera tienen todavía los cuerpos de sus hijos. He escuchado a un papá decir, yo no tengo esperanza de que mi hijo esté vivo, obviamente por lo menos espero encontrar por lo menos su cuerpo, decía él, ¿no? Entonces hay que pedir justicia, Kiara, y mucha fuerza a nuestros hermanos de Viacha, que es un dolor grande, yo me sumo, ¿no?, a luto que ahora está pasando, no solo Viacha, sino todo nuestro país, lamentablemente, que Dios les dé la fuerza, el consuelo a todas las familias dolientes, y de verdad, Dios también nos libre de un gobierno como el que tenemos, que es tan indolente frente al sufrimiento del pueblo boliviano, Kiara.
4: Sí, realmente ojalá este gobierno se vaya pronto porque es demasiado, demasiado todo lo que está pasando. Ya veremos qué sigue pasando hasta octubre. Pero bueno, con eso y de luto y exigiendo estas respuestas, como dices, querida Dimelsa, nos despedimos. Hasta un próximo matecito de coca. Chao, chao.
5: Chao, chao.
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0: horas con 12 minutos. Culiac Skilatas. Una Urhapta. Una Magista Kaya Oruro, La Paz, Potosí. Hermanos y hermanas, ¿cómo están? En el oriente y el occidente del país. Bienvenidos y bienvenidas. Este es Revolucionando la Tarde. Tenemos actividad junto a nuestro gobernador Leonardo Loz. En este momento se encuentra en la gran concentración de la subcentral laica Toro en el municipio de Totora. Vamos a tomar la señal con nuestro colega de trabajo, Cecia Vargas.
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Bien, así de esta manera se está desarrollando una concentración en la subcentral Laimetoro, sí, Laimetoro, en el municipio de Totora. Está participando el gobernador Leonardo Loza. En cualquier momento vamos a retornar. Nosotros continuamos con nuestra programación habitual en Revolucionando la Tarde por la Radio Causa Chuncoca.

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9: 15 horas con 41 minutos. Vamos a retornar nuevamente hasta el municipio de Totora, hasta la subcentral Laimitoro, donde, bueno, participa el gobernador Leonardo Loza. Ya se encuentra el hermano Leonardo Loza participando de una concentración. Enseguida vamos a estar con este contacto.
10: Axel Sarimanta, compañero gobernador, caudarme, caudaperas, conchaitán, haga el patas con faltarumbra, ficha y paja, no vaya necesitado caudar tu payanta. Entonces, soy panista, jepitanta, parlarista caudasuncha, nuestro hermano, honorable alcalde municipal de Totora, nuestro hermano joven líder Castellón, Paipo Sintarimus Pacán, el más joven de Bolivia, un alcalde, buen dinámico en sabiduría. Agradecimiento de Sibina, Paipo Sintarimus Pacán, Paipo.
11: Bien, muchas gracias. En principio, saludos, hermano gobernador, bienvenido a Subcentral Laimitoro, nuestro ejecutivo provincial, nuestra secretaria de Obras de la Gobernación, compañera Luceila, y asimismo también nuestro ejecutivo subcentral, nuestra presidenta de consejo y los concejales, presidente y concejales de Ayacuchango. Hermano gobernador, este es Laimitoro, una zona productora principalmente de papa, de alboja, de diferentes productos. Como veo, bastantes necesidades. Primero que nada, tal vez Nueva Europa no es tan fácil.

Desde Chikungunya, Pisconachin, perdonando a Nagamanta, Sayampanta, lo que es el tema caminero. Principalmente, Cayeta Plasga contemplada en la ruta departamental. Sin embargo, Cayeta Mana y el despacho Can en el POA de la gobernación. Mana Chayan, yo agradezco, hermana secretaria de Obras, hermana Lucela, siempre estamos coordinando de manera conjunta. Manarial de Macunariata, Cauzuazar, Bajamusapins, Quinzariata, Chaita, Manarique y Tauros, Iscaudiataban, el tema de Dios seguramente soluciones al luchar, pero lo que no hay de nada es dar una buena solución, compañeros, el tema caminero. Y asimismo también, para la excelencia, hermano gobernador, lo que es el tema de sedes. Reunirme en alguna, junto con nuestros dirigentes, junto con mi persona, concejales, Chupirinatas y Cuadernatas del tema de los Quitens, dentro del municipio de Totora. Y Maraldo Navacay, como dijo el gobernador, lamentablemente, cambiamos algo por lo que es el director del hospital. Sin embargo, Mana Cánchez y coordinación desde el director de Ceres con el gobierno autónomo municipal de Totora. Por principio de respeto de institución a institución, Canantún, Charay de Chaudemus, el querido hermano gobernador, no con la premura de molestar, sino con el afán de coordinar y que no haya susceptibilidades. Y asimismo también, Javaristalata, hermano gobernador, entender que principalmente es difícil en este momento asumir lo que es la función pública como gobernador, tanto como para nosotros, compañeros, es difícil asumir la función pública como alcalde. Lamentablemente, hemos entrado en un momento crítico del país, en un momento donde la economía está prácticamente desvalorada. Sin embargo, no es excusa. De alguna manera, de manera conjunta, coactivando, sumando esfuerzos, podemos seguir adelante para trabajar por nuestra gente. Hemos asumido este mandato gracias a esta gente que está aquí. Muchas gracias a ellos. Hemos sido alcaldes, concejales, gobernadores. Y en ese sentido, tal vez, sus peticiones son legítimas. Manarizo Ángeles también, la Asociación de Sistema de Riego de Parcha, comunicándonos con lo que es el MAGA, ya prácticamente tenemos el CCE, ya tenemos el permiso para proceder. El municipio coordinando también con el tema de las licencias ambientales, la primera semana de este octubre vamos a dar la orden de proceder de este proyecto. En ese sentido, hermano gobernador, tal vez Manaricuidema siempre no será con todo, pero de alguna manera, tanto la gobernación, tanto el municipio, que el proyecto de Antasma Parinaches, no con discursos, compañeros, como en algún momento, compañeros, políticamente para intentar Renata Omando de Chile en la Langueta. Supuestos dirigentes, compañeros, comprometiéndose en este momento, no va a llegar a las 85% de nuestros compañeros, 82% de lo que corresponda. Hermano gobernador, la unidad de nuestros sectores subcentrales, sindicatos, no debe ser negociado. Aquí están las autoridades electas, por supuesto con las ganas de trabajar, compañeros. A pesar de que lo que es el representante de Asociación de Diego Pacha, el primer hombre no vino a coordinar, hemos coordinado junto con los representantes zonales. Y estamos para coordinar, compañeros. No podemos andar con mezquindades o de alguna manera, compañeros, con resentimientos. La etapa electoral terminó, concluyó. Nuestra principal preocupación, tanto de este alcalde, de estos concejales, es trabajar para todos nuestros totoreños, compañeros. Independientemente de algunas cuestiones, aquí está su alcalde, compañeros, para estar asegurado ante cualquier situación y para coordinar, tanto con el gobierno departamental y, por supuesto, exigir también al gobierno central su responsabilidad de responder a todo el pueblo boliviano. En ese sentido, hermano gobernador, muy encarecidamente, me maricuño, acompañaré a que el proyecto de realidad de alta, no será con todo, pero de alguna manera, cuatiremos y menos esfuerzos para sacar adelante nuestro municipio de Totora y, por supuesto, también responder a la gente que ha confiado en nosotros, a la gente que ha dado su voto de apoyo a nosotros, compañeros. Nada más, tal vez, que nada más recibe mi hermano gobernador. Sin embargo, para eso ya tenemos la tecnología, cualquier momento con una llamada también, la coordinación está ahí, hermano gobernador, y asimismo también, compañeros dirigentes, la alcaldía de su casa, Quichasga.

0: Nunca hemos cerrado la puerta a nadie, inclusive algunos hasta 5 de la mañana nos visitan, pero ahí están los compañeros para responder.
1: Bien, de esta manera estuvimos en transmisión en directo desde Laica Toro del municipio de Totora. Así que bueno, en cualquier momento vamos a estar escuchando la intervención del gobernador Leonardo Loza. Son las 15 horas con 49 minutos. 15 horas con 49 minutos. Enseguida vamos a estar nuevamente junto con ustedes aquí en el Revolucionando la Tarde.
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11: Bien, dime, todo, tomamos la señal hasta el municipio de Totora, hasta la subcentral Aimetoro, donde participa el gobernador Leonardo Loza de una concentración.
12: Compañeros, vamos a coadyuvar para garantizar. Hay veces el gobierno nos dice, tengo financiamiento tanto, colóquense contraparte. No garantizamos, nos hacen perder el proyecto. Queremos, no queremos caer en eso, compañeros, cuánto por ciento será, pero vamos a garantizar, compañeros, desde la gobernación del departamento de Cochabamba, en coordinación con nuestro hermano alcalde, que ya me desafió para garantizar el contraparte para este programa o para este proyecto. Hermanas y hermanos, Cachosuma Tarde, Tinta Chiricique, con Ancotitán, Escalcotitán, Jamusán y compañeros al auditorio, abordando campanata día para luchearse, para esperarse o para genitarlo. Me acuerdo, todavía no había esto, la infraestructura tampoco. Creo que pasados 6-7 años ha cambiado también la auditoría, compañeros. Ha avanzado, tampoco estamos en el mismo. Había una cancha, de allí hemos marchado, creo que esto era la cancha y hemos hecho campaña para esperarse, lucharse. Y Johnny Pardo, compañeros, que en ese tiempo también estaba como dirigente departamental. Hermanas y hermanos, hermanos Herrero Pizarra, nuestro hermano alcalde, quizás durante no estamos bien económicamente, socialmente, políticamente en nuestro estado plurinacional de Bolivia. Manacancho 10, compañeros, y si can 10 el Charga, cuestan 18 bolivianos cada litro, compañeros, ya no es sostenible. Piden el decreto 5676, suben presionan el tema de combustible diésel. Seguramente Totora no tiene esa capacidad, compañeros, de comprar cada litro con 18 bolivianos. Lo mismo, compañeros, la gobernación de Cochabamba no tenemos esa capacidad de comprar cada litro con 18 bolivianos. Ojalá el gobierno anule, acabe con ese decreto y que no nos perjudique la producción de papa, de arveja, de haba, de oca también, compañeras y compañeros. Hemos solicitado, todavía ahí están pensando a ver qué dicen los compañeros, no solo de Cochabamba, sino de Bolivia. Hemos planteado desde la gobernación de Cochabamba, compañeros, importar petróleo crudo. Tenemos dos refinerías en Bolivia. Uno está en Cochabamba, otro está en Río Grande, Santa Cruz. Que podemos traer petróleo crudo, traer acá, meterlo a las máquinas, sacar diésel y gasolina de mejor calidad y más barato, compañeras y compañeros. Hemos solicitado públicamente y hemos llevado un proyecto a la ciudad de La Paz los pasados días. Y ayer justamente el presidente de Estado, compañeros, saca un decreto que dice que van a importar petróleo crudo. Van a procesar en Cochabamba y van a procesar en Santa Cruz. Por lo menos en algo nos ha hecho caso al departamento de Cochabamba, porque ese es el mejor camino. Esa es la mejor solución, compañeros. No hay otro. Pueden traer desde afuera empresas privadas, pero nos van a vender en 18 o 20 bolivianos o 22 bolivianos cada litro. Si traemos, compañeros, petróleo crudo, procesamos, no va a pasar 11 o 12 bolivianos. Inclusive, compañeros, si usamos esos oleoductos hay para transportar petróleo y diésel, gasolina, no usar cisternas, que es otro costo, compañeros, puede seguir rebajando el precio de diésel y gasolina. Porque es otro negocio distribuir, compañeros, diésel y gasolina en cisternas en todo el territorio nacional. Cisterna no te lo lleva gratis, compañeros, te cobra, eso incrementa el precio de diésel y gasolina. Si usaríamos nuestras refinerías, usaríamos esos ductos que hay, compañeros, para llevar, estoy seguro, casi 10 o 11 bolivianos costaría, compañeros, el diésel y gasolina, sin subvención, por supuesto. Así estaríamos acabando con la escasez de diésel gasolina y estaríamos acabando con esa gasolina basura que a tantos autos o carros ha hecho daño no solo en Cochabamba, sino a nivel nacional. Pero también, hermanas y hermanos, lo social, lo político está muy candente en nuestro país. Nosotros somos orgánicos, compañeros, tenemos una disciplina sindical orgánica, si quieren hasta política electoral. Donde decidimos, votamos y apoyamos, así como apoyaron al hermano alcalde que ha ido con otro color, y he ido con otro color, compañeros, lamentablemente nos han robado nuestra sigla, pero igual, compañeros, aunque con algunos problemas entre nosotros, porque estábamos en distintos colores, se ha ganado, compañeras y compañeros. También un saludo de parte de nuestro hermano Oro, casi todos los días conversamos. ¿Qué pasará con nuestro país? Nadie quisiera que Bolivia se hunda como en los tiempos de Gonzalo Sánchez de Lozada, de Carlos Mesa, de Tuto Quiroga. Y hemos conocido otra Bolivia distinta con Evo Morales, y esa Bolivia quisiéramos que pueda continuar, hermanas y hermanos. Cochabamba también estamos de aniversario, pues 216 años cumple este 14 de septiembre nuestro 16 provincia del departamento de Cochabamba. Tenemos planificado, organizado las actividades cívicas. Ojalá el municipio de Totora, nuestras organizaciones, también nos puedan acompañar, compañeros. Aunque el gobierno trata de hacernos pelear, trata de hacernos confrontar entre cochabambinos, habían sacado con un decreto, en realidad un decreto, donde dice que los actos de efemérides al departamento de Cochabamba organiza el gobierno autónomo municipal de Cochabamba. ¿Para qué sirve entonces, compañeros, la gobernación? ¿Por qué nos discrimina a las 16 provincias, compañeros? No es aniversario de un municipio, es aniversario de un departamento.
11: Bien, enseguida nuevamente vamos a retomar
12: la señal. Que tiene 47 municipios y dos municipios indígenas, Acaipampa y Chaya, compañeros, en provincia Tapacarí. Bueno, ¿cuál será la intención? Yo hubiera querido que el gobierno nos emita un decreto supremo, no para dividirnos a cochabambinos o para hacernos pelear. Hubiera querido un decreto supremo que nos garantice, compañeros, dinero para proyectos de caminos, como estamos peleando acá, poder sin poder nosotros. Nos hubiera gustado, compañeros, que nos garantice recursos económicos para Cochabamba en 816 años para programas que necesita el departamento de Cochabamba. Pero sin embargo, no. Dice que va a venir al municipio, no al departamento de Cochabamba. Ojalá el gobierno. No tenemos por qué pelear, compañeros. O quizás por el hecho de que está como gobernador de Loza, amigo, compañero de Evo Morales, o quizás también puede ser por cuestiones de racismo, de discriminación. No entendemos, compañeras y compañeros, cualquier acto departamental, así como el aniversario, compañeros, donde sea, siempre se festeja a la cabeza, compañeros, del departamento de Cochabamba, no de un municipio. Hermanas y hermanos, muchísimas gracias. Vamos a garantizar la continuidad del mantenimiento del camino que está previsto. Si hay que aumentar dos o tres días más, vamos a aumentar, compañeros, y vamos a garantizar para mantenimiento cotidiano al año en toma de toda para este sector. Lo decía nuestro hermano alcalde, vamos a garantizar mantenimiento de caminos a los municipios y a las regiones que emiten más producción, como la Imetoro, compañeras y compañeros, particularmente en producción de papa. Vamos a ayudar con alguna pequeña contraparte a este proyecto del sistema de riego Pancha, compañeros, y seguramente otros programas o algunos pequeños proyectos seguiremos ayudando a nuestro municipio de Totora. Ya estamos trabajando en producción de, ¿cómo se llama?, esas adoquinas. Yo he mandado ese como máquina que produce pulpo, dicen, compañeros. Hay que colocarle cemento y produce estas losetas. Solo que se pongan de acuerdo, el severo dice 3.000 bolsas de cemento, el alcalde dice 2.000 bolsas de cemento, y he ido mil veces, no hay que poner de acuerdo cuántas veces va a ser para eso, porque hay una diferencia ahí. Uno dice dos, otro dice tres y el otro dice uno. Entonces, hay que buscar un término medio, ¿no? Tampoco puede ser todo, compañeros. Muchísimas gracias, hermanos del Almotero. Mucha unidad, mucha fuerza siempre. No abandonarnos ni abandonar a nuestro hermano Evo Morales. Si mañana fuera elecciones, estoy seguro, compañeros, con más de 60-70%, Evo Morales nuevamente gana, compañeras y compañeros. ¡Querido Almotero! ¡Querido Totora! ¡Querido Cochabamba! ¡Querido Bolivia! Muchas gracias. Buena suerte, compañeros, compañeras.
11: Bien, de esta manera estuvimos en transmisión en vivo. El gobernador Leonardo Loza está en el municipio de Totora. En la subcentral Laime Toro tenemos audiencia. Ya así que un saludo, hermanos y hermanas. Ha sido un espacio de análisis de la coyuntura económica, política, social que atraviesa en estos momentos nuestro país. 16:06. De inmediato continuamos actualizando información. Tenemos conferencia de prensa, sí, con Lizeth Morales desde la sede de gobierno.
13: Bueno, muy buenas tardes a esta conferencia de prensa que hemos llamado como parte de la regional, de la directiva de la regional combativa de la ciudad de La Paz, por los siguientes acontecimientos que deben ser de preocupación de toda la sociedad boliviana. Estamos cumpliendo 10 meses de gobierno, por un lado. Por el otro lado, estamos a muy pocos días de la finalización del estado de excepción dictado por el gobierno. Con precisión, el 20 de septiembre de esta gestión acaba el estado de excepción. Hemos señalado 10 meses porque son 10 meses de profundización de la pobreza, de la crisis económica, pero sobre todo de la crisis política y democrática, las cuales han derivado en un estado de excepción que tiene una naturaleza política con el objetivo de asustar, amedrentar, pero sobre todo reprimir la movilización popular que exige, reitero, mejores condiciones económicas. En estos últimos 3 meses del estado de excepción se han generado varias otras movilizaciones, principalmente organizadas y dirigidas por el sector del transporte, y me refiero a los sectores en Santa Cruz y en Beni. Ante este hecho, el gobierno antipopular, principalmente los diputados, están amenazando de ampliar con 3 meses, es decir, con 90 días más, el estado de excepción. Sin embargo, esta actitud es totalmente ilegal e inconstitucional. Debe recordarse que claramente que el Estado tiene la obligación de abastecer con el diésel a todo el sector del transporte. En estos últimos 3 meses del estado de excepción, lo que ha vivido la sociedad boliviana es, en primer lugar, la paralización y la caída claramente de los ingresos del transporte interdepartamental. En segundo elemento, hemos visto en ese sentido, compañeros, el incremento del costo de los operativos del combustible, es decir, que esto vinculado a el decreto 56-76, el costo del litro de diésel está oscilando entre 16 y 18 bolivianos. Esto ha provocado precisamente largas filas para la adquisición de este combustible, por un lado. Por el otro lado, ha provocado precisamente que el transporte pesado, el transporte que va a llevar la mercadería, principalmente los de la canasta familiar, estén paralizados. Esa es la razón y esa es la causa por la cual el sector del transporte se ha movilizado en Santa Cruz y en Beni.
14: y es también la molestia al mismo tiempo del transporte de las ciudades. Este hecho se repercute gravemente porque hemos visto un encarecimiento de la canasta familiar. Ahora bien, estos son los motivos fundamentales que están generando un alza de la canasta familiar. Porque, como decíamos, el hecho de que el transporte no pueda llegar a tiempo está generando el incremento de la canasta familiar y, sobre todo, que no podamos nosotros abastecernos. Pero ante este hecho tan grave, al incumplimiento de las obligaciones del gobierno y del Estado, ¿cuál es la respuesta? La ampliación, la amenaza de ampliar el estado de excepción. Sin embargo, el artículo 137 de la Constitución Política del Estado es bastante claro. Señala claramente que el estado de excepción es aplicable en la situación de conmoción interna y situación de violencia grave. Sobre todo, compañeros, vamos a recalcar y hacer hincapié en el requisito fundamental que es la conmoción interna. El gobierno nacional, mediante los diputados, principalmente Manolo Rojas, está convocando a ampliar, porque ha presentado un proyecto de ley para ampliar el estado de excepción, bajo el pretexto de la conmoción interna. ¿Y cuál sería la supuesta conmoción interna? La crisis económica por falta de abastecimiento del diésel. ¿Cómo puede considerarse una conmoción interna al incumplimiento de las obligaciones del Estado, cuando el Estado y el gobierno están provocando la situación de pobreza? En ese sentido, la ampliación vendría a ser total, pero totalmente ilegal e inconstitucional. Al mismo tiempo, estamos observando que se ha adelantado demasiado pronto, diríamos, a presentar ese proyecto de ley, porque la Constitución Política del Estado, no lo digo yo, está aquí en la norma suprema, deja como condición sine qua non que el órgano ejecutivo debe presentar un informe del estado de excepción, una evaluación. A partir de este informe se va a poder evaluar y tomar la decisión en cuanto a la necesidad de ampliar el estado de excepción. No existe hasta la fecha ningún informe. Segundo elemento, por aplicación del sentido común, ¿qué podría informar el gobierno nacional con relación a la conmoción interna? No existe ningún tipo de conmoción interna. Más bien las movilizaciones son el resultado de la incapacidad del gobierno. El diputado Manolo Rojas y el séquito de diputados antipopulares, antes de presentar un proyecto de ley para la ampliación del estado de excepción, deberían fiscalizar el abastecimiento y los actos del diésel a la ciudadanía y sobre todo los actos de corrupción en YPFB. Ahora bien, otro elemento que nosotros queremos dejar en claro es lo siguiente. Hace un par de días, el Banco Central de Bolivia ha anunciado una nueva medida de control del dólar. Pero, ¿esto qué significa? Significa nada más y nada menos que vas a detener los dólares, sí, lo vas a detener, pero está olvidando un hecho fundamental. ¿Cómo vamos a generar más dólares frescos? No nos están dando la solución. Lo que están haciendo es ponerle parches, es ponerle paracetamol a la grave crisis económica. La solución del gobierno, ¿cuál es? Hipotecar el Estado. El ejemplo más claro de la hipoteca es que hace un tiempo atrás, recientemente, se ha prestado, ojo, 1.000 millones de dólares del FMI. Ojo, al 9%, con un plazo de 5 años, que va a generar aproximadamente 400.000 millones de dólares como deuda, que tiene que pagar el Estado por año durante 5 años. La pregunta es, ¿qué es lo que está haciendo el gobierno nacional para generar fuentes de ingreso, producción, PIB boliviano, para pagar esa deuda sin que los bolivianos tengamos que cargar esa deuda en nuestros hombros, nada. ¿Por qué lo señalamos? Porque ahora sí podríamos decir que la crisis económica en Bolivia se está caracterizando por una situación de estanflación. ¿Qué quiere decir la estanflación? No hay circulante, no hay producción, pero sí hay un incremento de los bienes. En este caso, de la clase trabajadora la más afectada, la canasta familiar. Ante esta crisis, obviamente, va a generar una incomodidad de parte de la población boliviana, en especial, en particular, la clase trabajadora, pero a eso, la respuesta de los diputados es el estado de excepción. El pueblo pide pan y el gobierno responde con garrote, con cárceles, con amenazas. En ese sentido, nosotros creemos firmemente que la población debe unirse, dejar de lado los colores políticos, las diferencias, porque esta estanflación va a afectar gravemente a la sociedad boliviana y debemos rechazar la ampliación del estado de excepción. A esto hay que sumar, compañeros, una situación mucho más grave. Hace una semana atrás, el gobierno nacional, con mucha pompa, ha anunciado haber decepcionado el proyecto de reforma a la Constitución del señor Tuto Quiroga. Pero esta reforma a la Constitución tiene dos ejes principales, uno más grave que el otro. El primer eje es una reforma a la justicia, pero la reforma y la intención más grave es la que tiene que ver con la transformación del modelo económico. Para nosotros este es un hecho gravísimo porque el objetivo, la esencia, el espíritu de la intención de cambiar y modificar la constitución política del Estado está principalmente ¿a qué? A atacar la soberanía económica sobre los recursos naturales, principalmente sobre los hidrocarburos. Este proyecto de ley dice que considera que hay una omnipotencia del Estado frente al socio inversor y que deberíamos nosotros darle, el Estado plurinacional, una seguridad jurídica y económica. Pero sobre todo dice, la inseguridad jurídica extrema para el inversor extranjero al no poder acudir, ojo, al arbitraje internacional o a otro juez independiente e imparcial que lo proteja frente al avasallamiento, ojo, avasallamiento de sus derechos por parte de los gobiernos de turno. Y esto es un elemento fundamental, porque lo que quiere es precisamente dividir, debilitar al Estado para que el inversor extranjero, las transnacionales, puedan hacer lo que quieran con los recursos naturales. Y esto nosotros lo mencionamos porque hay un elemento fundamental en la memoria política del país, el decreto 5503. Este proyecto de ley presentado por Tuto y que está ya en la Asamblea es la continuación del decreto 5503. Por eso, en este proyecto lo que intentan es abolir un artículo principal, que es el artículo 124 de la Constitución, que declara traición a la patria aquellos que permitan el mal manejo, la enajenación de los recursos naturales. Aquel que viole el régimen constitucional de los recursos naturales es considerado y sometido al proceso por la comisión del delito de traición a la patria. Y es uno de los artículos que están intentando eliminar, porque dicen eso es muy grave para aquellos que quieren tener la oportunidad de abrir las puertas, entre comillas, porque en el fondo quieren vender los recursos naturales. Y un otro elemento fundamental, es de que los recursos naturales, por mandato constitucional en el modelo económico que van del artículo 350 para adelante, deja bien en claro la protección de los recursos naturales a favor del Estado plurinacional. Uno de los elementos fundamentales de la batalla por eliminar este decreto Vendepatria ha sido precisamente que los recursos naturales en el proceso de explotación, obviamente lo tiene el control del Estado plurinacional, pero sobre todo hay un candado muy importante. ¿Cuál es? Es la consulta previa. El decreto 5503 estaba tratando de anular la consulta previa, dándole la oportunidad a través del mecanismo del silencio administrativo positivo. Es decir, que en un plazo de 30 días no podríamos agotar el proceso, el trámite de la consulta previa, se daba por positivo este proceso de explotación a favor del inversionista extranjero. Y eso está denominado como un candado, como un chaleco de fuerza. Esas son las consideraciones que tiene este proyecto de ley que intenta modificar la constitución política del Estado. Entonces, nosotros ratificamos lo que habíamos advertido a principios de año. Si bien hemos vencido el decreto 5503, el gobierno está avanzando con este modelo del 5503 de manera fraccionada. Ahora bien, están intentando plantear la modificación de la Constitución de manera parcial en aplicación del artículo 411. Sin embargo, hay que dejar en claro lo siguiente. Estamos hablando de la transformación del modelo económico del país, la base productiva, la base social del país. En esa lógica, al ser un tema altamente delicado, no podría ser tratado solamente en la Asamblea Legislativa, por lo cual debe haber una participación, un debate y una discusión con toda la sociedad boliviana. Y en ese sentido, nosotros advertimos que si los diputados siguen intentando desmontar la protección y la soberanía económica del país, como lo han estado haciendo, así promulgando leyes entre gallos y medianoche y también con decretos, esto va a generar, lamentablemente, un retroceso en la economía del país, pero sobre todo nos va a generar una situación de pobreza. Están intentando volver, emular, actualizar el modelo económico que teníamos en 2003 y que ha permitido la venta del gas por Chile, la cual ha derivado en la guerra del gas. Si hacemos una revisión, el espíritu es muy similar a la que se tenía con la ley 1544, que es la ley de la capitalización, pero es una actualizada. Entonces, bajo todos estos elementos, nosotros consideramos que el gobierno está avanzando con este plan y está poniendo cortinas de humo y está generando amenazas. La amenaza más latente es el estado de excepción. Si el gobierno amplía, por todo lo que hemos expuesto, nosotros con la firmeza podemos decir que es un estado de excepción ilegal e inconstitucional. Por lo cual, nosotros convocamos a toda la sociedad boliviana a rechazar y a repudiar la ampliación del estado de excepción. Segundo, convocamos a toda la sociedad boliviana a exigir a que se emita de manera pública el informe por parte del órgano ejecutivo sobre el estado de excepción, porque ahí vamos a ver de manera pública si es necesario o no es necesario. Tercero, exigimos a los diputados que cumplan su trabajo de fiscalización con relación a resolver la problemática de YPFB y la ausencia del abastecimiento del diésel. Y lo decimos claramente, porque esta intención de la reforma no es casual. sino que están generando el quiebre de las empresas de Bolivia para abrir el proceso de la privatización y la inversión extranjera. El problema de YPFB no es el problema de la empresa en sí misma, el problema es la corrupción. Es porque el gobierno no le está poniendo el cascabel al gato, porque no está gestionando una operación administrativa transparente de YPFB, porque claro, la corrupción está vinculada al gobierno nacional. Y en ese sentido, nosotros consideramos, una vez más, que la única solución para salir de la crisis institucional, la crisis democrática y la crisis económica es la unidad del pueblo boliviano, que vaya a rechazar a este muy mal gobierno y sobre todo a sus aliados políticos como ser Tuto Quiroga y Doria Medina. El gobierno nacional debe escuchar las propuestas del pueblo y no del señor Tuto Quiroga, porque el pueblo le ha dicho no en las elecciones del 2025. En ese sentido, gracias por escucharme. Van a complementar aquí el compañero Boris Daza, que forma parte de la directiva de la Dirección Regional Combativa y Revolucionaria de la Regional de La Paz.
15: Muy buenas tardes a todo el pueblo boliviano. Estamos viendo en la historia de Bolivia a uno de los presidentes más demagógicos que ha habido. Se ha vendido un paradigma político, económico, social al pueblo boliviano, reivindicativo, el cual no se lo ha cumplido. Se ha dicho de que cuando no se roba hay dinero, y ahora no tenemos dinero, porque este gobierno le está dando cátedra a Arce Catacora. Y Arce Catacora ha sido uno de los presidentes más corruptos también que ha tenido Bolivia. Pero este gobierno va mucho más allí. Nos presentan un decreto que genera más recesión económica, que está latente. No va a haber más circulante en el país. Se ha dicho de que va a haber una retención del 3%, de un 100% de lo que tenemos los bolivianos en los bancos. Eso genera recesión económica y falta de circulante en el país. Hernán Siles Suazo, que asume la presidencia en 1982, después de haber tenido gobiernos dictatoriales como Luis Arce, ha demostrado ser un patriota. Señor presidente, tanto que habla de Bolivia, Bolivia, Bolivia, denuncie por Bolivia. Denuncie, señor presidente. Porque estamos viviendo un gobierno vinculado con diferentes actos de corrupción. Luis Arce Gómez, en el gobierno dictatorial de 1980, ministro del Interior, era catalogado internacionalmente como el ministro de la cocaína. ¿Qué sucede con este gobierno? Una vinculación directa, no solamente con la corrupción, sino con la cocaína. Estamos viendo de que nuestras familias están sufriendo esa recesión económica que es grande. Se dice, y el presidente Rodrigo Paz dice, que no es de derecha. Por favor, si todas las medidas económicas que está tomando este gobierno son de derecha, y ese entreguismo que se lo ha venido haciendo desde en los diferentes gobiernos anteriores neoliberales, lo quieren replicar ahora, pero potenciado. Y eso es sumamente preocupante. Nuestros hijos no saben de la reactivación económica, señor presidente y sus ministros. Lo que necesitan es comida en sus mesas. Y cuando exista o se levante, posiblemente con la complicidad, o se extienda con la complicidad del Parlamento, se extienda este estado de excepción, nosotros vamos a estar en las calles. Porque necesitamos alimentos. No tenemos trabajo. Hay corrupción a diestra y siniestra. Cada día nos despertamos con una noticia diferente. Y esto implica de que Bolivia está retrocediendo durante muchos años en lo que ha sido el presidente del gobierno de Evo Morales. Se ha demostrado una estabilidad económica. Se ha demostrado que sin que se robe, realmente puede haber una reactivación. Y es por eso que el pueblo está pidiendo nuevamente que el bloque popular asuma nuevamente el control del Estado a la cabeza del comandante Evo Morales. Y por eso nuevamente pedimos al presidente que renuncie. Piensa en Bolivia. Y algo importante para terminar mi alocución. La Constitución Política del Estado claramente dictamina que en un estado de excepción no puede haber o siquiera tratarse, que es lo que se quiere ver, cambios a la Constitución Política del Estado, lo que está promoviendo también este gobierno, contradictoriamente. Y aquí se va a ver que el Estado se va a jugar una de ambas cosas. El que siga permaneciendo en el gobierno y decretando una ampliación del estado de excepción o hacer cambios a la Constitución Política del Estado. ¿A qué recurrirá este gobierno? Y por último, como vicepresidente de la Dirección Regional, quiero reconocer a hermanas luchadoras de diferentes distritos. Mujeres que gracias al gobierno de Evo Morales han denotado y han dado a luz realmente personas con mucha ideología. Y esa lucha que se la tiene que reconocer. Desde, recordamos la compañera Domitila Chungara. Queremos felicitar a la presidenta del Distrito 2 de Congreso, la hermana China Rojas, de acá de la Ciudad de La Paz, la hermana Venancia Gutiérrez del Distrito 4, la hermana del Distrito 5, Maribel, que es encargada de ese distrito, la hermana Nora Machicado, presidenta del Distrito 8, la hermana Evelyn Chávez del Distrito 9, la hermana presidenta del Distrito 10, Jacqueline Mogro, para seguir adelante.
11: Horas con 33 minutos. Después de esta conferencia de prensa desde la sede de gobierno de la regional Hollada de Evo Pueblo, tenemos actividad. Es el acto central por los 31 aniversarios de la Federación Campesina de Mujeres del Trópico de Cochabamba. Vamos con el audio en vivo.
16: 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Gobiernos pasados, gobiernos con Ampi, Piscunacho, Casal, Guchayguna. Pero sin embargo, La batalla, la lucha, compañeras, no ha sido fácil. Por eso, compañeras, debemos unirnos para seguir defendiendo nuestra hoja de coca, a nuestro hermano Evo. Gracias por la vigilia. Pisculachuzin siempre, vigilia, guardia, como soldados de la Revolución Democrática y Cultural, en la defensa de nuestra radio, Causachuncoca, en la defensa de la coca, en la defensa de nuestro hermano Evo, la vida del hermano Evo. 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Compañeros, a son peor, casi e bota, los chengando, chenga, boliviana, compañeros, cuiranga, tuku y cuirina tía, a la convocatoria de nuestras ejecutivas, ejecutivos, maigan convocatoria, que os tenga, se erimuna tía, compañeros. ¿Por qué no han chista, compañeros, jaos jaos? Cuyarín, checha, audios. Al chapar hay que meterles. O sea, y ahí ya audios, compañeros, con algo que seguimos recién. Y mañana tú planifica casango, mañana que hay pega mano a Rodrigo Paz y gobierna casa, compañeras. Guajuna, exterior manta. A muy tan gobierna o gobernamos órdenes de más es. Rodrigo Paz lo recibiza, pero sin embargo, compañeros, mano, jasichu, vidas. Mártires siempre. 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Pero por otro lado, compañeras, como organización de mujeres, si bien con la Junta Euris Chunca, 15 Chunca, unir Huatata Chayra, 31 años, más que ejecutivas pasay. Numerología, Matías, segundo con Sope y Cristo Cali, hasta el. Desde el 97 hasta el 2006. Chaymanta, compañeras, si hay un mamá Eusebia. Chaymanta, y hay grandes compañeras, mamá Segundina, mamá Juana Ancieta, Cayancuta, claro, mamá Eusebia Fernández de Villa 14, y bueno, pues, Villarruel, doña María Luz Villarruel de Terazama, o sea, sucesivamente, compañeras. Y me enamante y cunanta, mi abuelo te agradezco que hacen como federación, como ejecutiva, compañera Dilma. Entonces, compañeras, maichica, dolor, luto, cuesta antes que organización de mi abuelo apaya. Mana fácil. Es cierto, siempre que hagan críticas, autocríticas, constructivas. Ama destruir cunacho, compañeras, sino más que al contrario, unidad, unidad sobre todas las cosas en la defensa de nuestra organización, en la defensa de la democracia y en la defensa de nuestros recursos naturales. Pero sin embargo, en este momento estamos en un momento tan difícil, tan corruptos, con una compañera ni me enamante, y me pasan atacando inmediatamente, compañera de voto. Y me pasan, pae, me atacan, pae, muchacha, todo al hermano Evo. Todo es Evo. Parece el hermano Evo su pesadilla del gobierno de turno, compañeros. Pero sin embargo, gracias a Dios, gracias a Tupi Rancunata, sigue con nosotros, estamos su hermano Evo, no se siente solo, aquí estamos las mujeres para defenderla, donde estemos, como estemos, hasta que nos dé la vida y seguimos acompañando. Felicidades en sus 31 años de vida, de su fundación, de su creación, de nuestra gloriosa Federación de Mujeres Campesinas del Trópico, FECANTROP, que vamos cumpliendo. Claro, por supuesto, el 21-22 hemos cumplido también un año más como 6 federaciones del trópico que también se han fundado. Nosotros hemos fundado, luego a hoy tiene 30 años de su fundación de la Coordinadora de Mujeres del Trópico también. Entonces, dicho esto, no quiero cansarles, compañeras, lo único les deseo siempre unidos, unidad sobre todas las cosas. Para cualquier convocatoria, tenemos que estar listos para salir, compañeras. Nada más agradecerles por la visita, hermanas ejecutivas, hermanos ejecutivos, para acabar ahí de decir que viva la Federación de Mujeres del Trópico. Jalaya coca, causachun coca, que muera el gobierno corrupto. Viva el comandante Evo Morales Saima. Muchas gracias y muchas felicidades en este día tan importante.
17: Fuerte los aplausos. Así de esa manera, las palabras importantes en esta reseña histórica a cargo de nuestra hermana ex ejecutiva Leonilda Zurita. Continuamos con el programa porque vamos a tener también las palabras de circunstancia de la presidenta del Consejo Municipal de Villa Tunar. Invitamos a nuestra hermana Rosemary Vázquez para que pueda brindar sus palabras. Recibimos con fuertes aplausos.
18: Bueno, muchas gracias, hermana. Primeramente saludar a nuestro hermano Evo Morales, presidente de la Coordinadora de las 6 Federaciones, asimismo ejecutivo de la Federación Trópico. También saludar a nuestro hermano alcalde de nuestro municipio de Villa Tunari, Omar Claros. Asimismo saludar a nuestra hermana Daisy Caero, en representación de la Gobernación, a nuestra hermana Primitiva Guarachi, a nuestra hermana Agustina, a nuestra hermana María Eugenia Ledesma, asambleísta departamental, a nuestro hermano Germán, quien está en representación de la Federación Trópico también. También saludamos a nuestros ejecutivos, ejecutivas de las 6 federaciones que nos acompañan, a nuestra hermana ejecutiva de la Coordinadora de las 6 federaciones y asimismo de la FECANTROP. También saludar a nuestra hermana Leonilda Zurita, quien ha sido nuestra primera mujer que ha impulsado esta organización. También a nuestra hermana Segundina Orellana, exalcaldesa. También están presentes aquí nuestras ex autoridades que nos han representado. También a nuestros concejales del municipio de Villa Tunari. Tengan ustedes muy buenas tardes a nombre del Consejo Municipal, todos compañeros y compañeras de los 28 centrales y asimismo dirigentes y dirigentes de cada sindicato. Muy buenas tardes, hermanos y hermanas. Bueno, para mí es un orgullo representar tal vez como presidenta del Consejo y también a la vez felicitar a FECANTROP en su 31 aniversario. Como indicaba nuestra hermana Leonilda, han pasado 31 años. Seguramente en estos años bastantes autoridades han pasado impulsando a esta organización. Gracias también a nuestro hermano Evo Morales. Él ha podido trabajar por la equidad. A las mujeres nos ha devuelto el derecho. Y quizás gracias a eso estamos ahora representando en cada sindicato, en cada central, las mujeres representamos y también somos respetados. Nuestros derechos son respetados en la Constitución Política del Estado. Muy agradecida con nuestro hermano Evo Morales por el trabajo que ha realizado durante los 14 años que he estado de presidente en nuestra querida amada Bolivia. Asimismo, también agradecer a nuestras hermanas, a nuestra hermana

0: cada lucha. Les entiendo a cada uno de ustedes, hermanos. Es difícil, pero debemos seguir adelante, principalmente defendiendo nuestra hoja de coca. Pero desde aquí, de Trópico de Cochabamba, a nivel nacional e internacional, demostramos que las mujeres somos fuertes y podemos defender. Y también quiero agradecer a la hermana Vilma, que en estos últimos, tal vez en la marcha que ha habido, bastante se ha ido a enfrentar como ejecutiva de las 6 federaciones, y a la vez quiero felicitar por esa valentía que ha llevado adelante. Muchas felicidades a todas las compañeras de los 28 centrales de los sindicatos. Quiero felicitarles a nombre del Consejo Municipal. Muchísimas felicidades. Tal vez quiero hacer la entrega de un reconocimiento a nombre del Consejo Municipal a nuestra ejecutiva de la FECANTROP. Voy a pedir que pueda pasar, y también quiero entregar un pequeño detalle para su oficina a nombre del Consejo Municipal. Para terminar, ayúdenme a decir, hermanos y hermanas, ¡que viva Federación Trópico! ¡Que viva la FECANTROP! Muchas gracias, hermanos y hermanas.
1: Fuerte los aplausos, y ahí está el presente también, que realiza en primera instancia un reconocimiento para nuestra hermana ejecutiva, por supuesto, de la FECANTROP, Vilma Kulke. Aprovechando también el momento, este es el presente que realizan desde el Consejo Municipal de Villa Tunari para la organización. ¡Fuerte los aplausos! Bien, vamos nosotros, por supuesto, con las imágenes también, y continuando con el programa preparado. Seguidamente, en las palabras de circunstancia, si nos colaboran con las sillitas. Bien, continuando con el programa, tenemos las palabras de circunstancias. Representando a la Asamblea Departamental de Cochabamba, invitamos la asambleísta departamental María Eugenia Ledesma, para que también nos pueda brindar sus palabras alusivas a la fecha. Recibimos con fuertes aplausos.
2: Muchísimas gracias. En principio, saludar a nuestro comandante Evo Morales Zaima, presidente de las 6 federaciones. Asimismo, saludar a nuestro hermano alcalde municipal, hermano Omar Claros, a la presidenta del Consejo Municipal, compañera Rosmery, a sus colegas concejales, hombres y mujeres. Asimismo, saludar a la hermana Vilma Kulke, presidenta de las 6 federaciones, a la vez nuestra ejecutiva de nuestra Federación Trópico de Cochabamba, a través de su persona, a los 28 centrales de mujeres. Asimismo, saludar a nuestra hermana Daisy Caero, en representación de la gobernación, a la hermana Primitiva Huarachi, de Evo Pueblo, asimismo a la hermana ejecutiva departamental de Cochabamba, compañera Agustina Sipe, al compañero Germán, en representación de la Federación de Varones, hermanas ejecutivas, tanto hermana Giovanna, hermanas ejecutivas de las 6 federaciones, juventudes, dirigentes, central de varones, a todos en general, también asimismo a la hermana Leonilda, nuestra mamá ejecutiva, a la hermana Segundina Orellana, de la misma manera nuestra mamá ejecutiva de nuestra federación, a la hermana Elsa Belis, nuestra constituyente, asimismo a la hermana mamá Pacífica Montaño, que está junto a nosotros, una de las antiguas compañeras también, el hermano Vicente, a todas y a todos, compañeras y compañeros, tengan muy buenas tardes, a nombre de la Comisión Tercera, compañeras y compañeros. Buenas tardes, hermanas y hermanos. Bueno, agradecida por la invitación, compañeras. Evidentemente estamos en un aniversario más de nuestra federación, importante, la reseña histórica, como nuestra federación de mujeres ha sido consolidado con mucho esfuerzo, sacrificio de muchas antiguas dirigentes que han acompañado en su momento. También aquí estoy viendo a la hermana Zenobia y otras antiguas dirigentes que aún acompañan como central de mujeres, que en su momento estuvieron. Verdaderamente ha sido como nos ha podido

0: poner. Y no es todo eso, compañeros, ¿no? Gracias a esa lucha y a esa valentía se ha logrado el Cato de Coca, se ha logrado la tierra y territorio. Hoy somos los verdaderos dueños de nuestra tierra. Gracias al liderazgo del comandante Evo Morales Ayma, que cuando asumió como presidente hemos refundado Bolivia y estamos reconocidos en la Constitución Política del Estado. Por toda su lucha incansable, que hasta hoy defiende a los movimientos indígenas campesinas de Bolivia, pedirles un fuerte voto de aplauso para nuestro comandante Evo Morales Ayma, compañeras y compañeros. No podemos ser malagradecidas, es más, gracias a ese liderazgo que él ha tenido, hoy estamos las mujeres sentadas. Sabemos que antes no había esa oportunidad para que las mujeres podamos ser dirigentes, central de mujeres, ejecutivas, no había esa oportunidad. Pero como bien mencionaba la hermana Leonilda, el por qué nos habíamos fundado como organización de mujeres es para ayudar en la lucha. Porque la lucha eran derrotados los varones, pero a las mujeres no tanto así nos han arremetido, por eso nos hemos sumado a esta lucha. No solamente ahora estamos organizados la organización de mujeres, también está organizado la juventud, que también se están sumando a la lucha, en especial en la parte lo que es la tecnología, compañeras y compañeros. Sin duda alguna, compañeros, estamos en otros tiempos, evidentemente. Hasta el momento, compañeras, este gobierno que hoy supuestamente es un gobierno de Bolivia, no está haciendo nada por el pueblo boliviano. Vivimos día a día, nos estamos viendo una situación muy difícil, la crisis económica, la subida del dólar. Eso amerita, compañeros, mucha reflexión de que cada uno de nosotros tomemos, compañeras y compañeros. Porque antes, con el hermano Evo, hemos vivido, todos trabajábamos y todos teníamos para comer, para todo, pero hoy en día no es así la situación, hermanas y hermanos. Cada día estamos viendo deserción escolar, de los tecnológicos, de las universidades, y eso nos preocupa, en especial a las mujeres que somos mamás. Realmente indignante la situación que vivimos, y frente a esta situación, compañeras, todos tenemos que unirnos y de esta forma continuar en las luchas. Sin duda alguna, esta lucha no va a ser solamente para nosotros, va a ser siempre pensando en el futuro, que son nuestros hijos, hermanas y hermanos. Quizás, hermanas, no es sencillo, pero sin embargo, felicito a cada uno de ustedes. Hay nuevos líderes, hay compañeras que recién están iniciando el sindicalismo, siempre consolidando la organización desde su sindicato central, y también como Federación de Mujeres a la cabeza de la hermana Vilma. Hay que trabajar en una sola línea, como equipo, como antes, compañeros, siempre coordinando con la Organización de Varones Juventudes, a la cabeza de nuestro comandante Evo, y de esta manera, compañeros, seguiremos siendo el reflejo, seguiremos siendo, compañeros, el ejemplo de los 9 departamentos de Bolivia, para que puedan volver a unirse y de esta forma, para poder lograr, compañeros, y volver a la presidencia nuevamente, siempre pensando en nuestro país y para que continúe este proceso de cambio, hermanas y hermanos. Muchas felicidades en este aniversario, que hoy cumplen 31 años de vida. También mi persona, como asambleísta departamental, hemos podido apoyar con un pequeño económico, compañeras, pero de esta manera, compañeros, queremos felicitar a cada uno de ustedes. Y sigamos adelante como organización de mujeres. Y para terminar, ayudarme a decir: ¡que viva la FECANTROP! ¡Que viva la Federación Trópico de Cochabamba! ¡Que viva el comandante Evo Morales! ¡Que viva el Estado Plurinacional de Bolivia! Muchísimas gracias, compañeras y compañeros, con esas pequeñas palabras.
1: Bien, fuerte los aplausos. También tenemos un reconocimiento. Así es, un reconocimiento que va a realizar nuestra asambleísta María Eugenia Ledesma.
0: Vamos a hacer un reconocimiento a la Organización de Mujeres del Trópico de Cochabamba, FECANTROP, a la vez un reconocimiento por su lucha a la compañera Vilma Colque como nuestra ejecutiva de la Federación de Mujeres, FECANTROP.
1: Invitamos a nuestra ejecutiva, Vilma Colque, para que pueda pasar adelante y recibir ambos reconocimientos. Reconocimiento a la organización y la Federación Campesina de Mujeres del Trópico y por la lucha y valentía nuestra ejecutiva Vilma Colque. Los aplausos correspondientes también en este reconocimiento que realiza la Asamblea Departamental de Cochabamba. Ahí tenemos las fotos, las imágenes.
2: Bien, este reconocimiento por parte de la Asamblea Legislativa Departamental de Cochabamba que se hace a la Federación Campesina de Mujeres del Trópico por sus 31 aniversario.
1: La mistura es lo que estaba faltando, ahí están nuestras compañeras. Bien, continuamos con el programa. Seguidamente vamos a tener también las palabras de circunstancias a cargo de la vicepresidenta de la coordinadora de Mujeres del Trópico de Cochabamba, Cocantrop. Invitamos a nuestra hermana Jesús Ayambara, también ejecutiva de la Federación de Comunidades Interculturales Chimoré, que también nos brindará y rendirá homenaje en este 31 aniversario. Recibimos con fuertes aplausos a la vicepresidenta de la Cocantrop.
3: Muchas gracias, ¿no?, por la invitación. Primeramente saludar a nuestra compañera Vilma y también saludar siempre a nuestro compañero Evo Morales Aima, que nos acompaña también con nuestra compañera representante de la gobernación, nuestro compañero alcalde, nuestra presidenta de consejo, nuestra compañera Primitiva, compañera Agustina, la compañera también que nos acompaña, todos concejales, también ex ejecutivas, también acompañan a todos dirigentes, dirigentes centrales. Muy buenas tardes. Un honor, ¿no?, estar aquí también acompañando a nuestra compañera Vilma Colque, nuestra presidenta de la coordinadora y así también ejecutiva de Federación Trópico. Hermanas y hermanos, sabemos muy bien en qué situación estamos ahora, pero todos juntos deberíamos de luchar, hermanos y hermanos. Creo que no estoy viendo a nuestro compañero Víctor, que también ya debería de estar llegando, yo creo, ¿no? Eso vamos a pensar también. Gracias a los 14 años también, como mujeres, hemos levantado la voz. Gracias a nuestro compañero Evo Morales Aima, en los 14 años nos ha devuelto la educación. Nos ha dado ese para estudiar en la universidad. Gracias a nuestro compañero Evo Morales Aima, muchas mujeres compañeras ahora hoy en día asumimos el cargo, porque más antes nuestras mamás, nuestras abuelitas, por lo menos no tenían derecho para votar. Ahora, como mujeres, gracias a esa lucha más anteriores, hemos logrado hacer compañeros, por lo menos profesionales saliendo. Gracias a los 14 años, siempre agradecida a nosotros, ahora que nos toca luchar también. Ahora todos juntos, como ya sabemos que tenemos derecho como mujeres, como hombres, el mismo derecho, hermanas y hermanos. Es el momento para enfrentar, es el momento para luchar y también para garantizar para nuestros hijos, para nuestros nietos. Siempre, compañeros y compañeras, defendiendo nuestros recursos naturales, pensando de que más allá, compañeros, de aquí a 50 años, a 60 años, ¿cómo va a ser nuestra amada Bolivia, hermanas y hermanos? Siempre agradecida con la lucha de nuestras ex ejecutivas, ex ejecutivos, que derramaron sangre, que perdieron, compañeros, vida y también algunos compañeros que perdieron una parte de su cuerpo. Muchos compañeros han quedado heridos, muchas compañeras han querido, compañeros, viudas y huérfanos. Con eso, compañeros, con ese valor, ahora hoy en día tenemos que luchar. Sabemos en este momento que es este gobierno central, solo se está dedicando a robar, a desmantelar a la amada Bolivia, a desmantelar a los recursos naturales. Compañera Vilma, con más fuerza, más unidad, tenemos que luchar. Nuestra compañera Vilma siempre estaba en la lucha, dando el pecho a la bala, Nosotros nos sentimos orgullosamente compañera de nuestra presidenta y así también a las ex autoridades que han luchado por nosotros. Muchas gracias, hermanos y hermanas. ¡Que viva Becantrop! ¡Que viva la coordinadora de las 6 federaciones! ¡Que viva nuestro compañero Evo Morales Ayma! Y también vamos a hacer un reconocimiento a nuestra compañera Vilma Colque, que ha luchado juntamente con nuestras compañeras y también con nuestros compañeros. Ejecutiva de la Federación Trópico, por su firme convicción y la lucha por la recuperación de la democracia de los derechos humanos, que durante el gobierno golpista fueron vulnerados nuestros derechos. Compañera Vilma, ese reconocimiento del nombre de nuestra federación también.
2: Se hace la entrega de un reconocimiento por parte de la Federación de Comunidades Interculturales Chimoré y también como Federación de Mujeres de las 6 Federaciones del Trópico de Cochabamba, quien está presente en este acto conmemorativo por los 31 aniversarios de la Federación Campesina de Mujeres del Trópico.
1: Se ha entregado también y recibimos los fuertes aplausos para nuestra hermana Jesús Ayampara, vicepresidenta de la COCATROP. Continuamos con más palabras de circunstancias. Seguidamente invitamos a nuestra hermana Ejecutiva Departamental de Mujeres Indígena Originaria, Bartolina Sisa, que nos visita en esta jornada. Recibimos con fuerte aplauso para nuestra hermana Agustina Sipe, que nos visita, por supuesto, desde la región andina.
4: Muchísimas gracias. Al hermano presidente Evo Morales Ayma, Inayata, hermana Vilma, ejecutiva de 6 federaciones, su directorio, Inayata Kaikashanku, alcaldes y concejales, hermana Primitiva, presidente de Evo Pueblo, Inayata, hermana Leonilda, ex ejecutiva, y Kaipikashanich, hermano Vicente, y Kalituigichis, Pichakaipikashanichis, tuku y autoridades pa, Kalitupakachun, al nombre de la Federación Departamental de Mujeres Campesinas e Indígenas de Cochabamba, Bartolina Sisa, Sutin Pikachun. Buenas tardes, hermanos, hermanas. Ari Kunandia Maitachskay, Federación Campesina de Mujeres del Trópico de Provincia Chapare, Municipio Villacunari, junto a Arispacayastán, Quinsachín, Chunca, Ugni, Uguatasta. 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Tian, Mana Noganchi, Dijacusumanchu, Mana Humilla Chicosumanchu, Insulta Chicosumanchu, como Guarmihuahuas, Noganchis Canchis, Campesinos de Lucha, Sayarina Tian Uglia, Jariwawas y Guarmihuahuas, 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Y Chaypis y Palabrasta no apalariquichis y cacho mucha fuerza y unidad. Como Federación del Trópico de 6 Federaciones. Y Anaparuay Chignita, Jalala, nuestro Evo Morales Aima. Jalala, Federación del Trópico. Jalala, organizaciones sociales. Muchísimas gracias.
1: Muchísimas gracias, hermana ejecutiva. Fuerte los aplausos. Ahí nos visitan nuestras autoridades departamentales también. En esta oportunidad. Seguidamente también vamos a tener las palabras de circunstancia. Tenemos reconocimiento, bien adelante. También reconocimiento de nuestra hermana.
5: Mi hermana Vilma, que reconocimiento entregar Epsek Pasarini.
1: Ahí está el reconocimiento desde la Federación Departamental de Mujeres Indígena Originaria, Bartolina Sisa también. Vamos, hermana Agustina, un poco a la parte central para las fotografías también. Vamos más al centro, hermana Agustina. Felicidades, Pecantrop. De esta manera también entrega reconocimiento a nuestras hermanas de la Federación Departamental de Mujeres, Bartolina Sisa. Importante destacar la valerosa lucha de nuestras hermanas de la FECANTROP. Seguidamente vamos a tener también las palabras de nuestra hermana ejecutiva de la FECANTROP. Invitamos a nuestra ejecutiva Vilma Colque Sánchez también para que pueda brindar las palabras de circunstancias en este 31 aniversario. Recibimos con fuertes aplausos, hermana Vilma.
6: Muchísimas gracias. Primeramente saludar a nuestro presidente Evo Morales Aima, acá está acompañándonos todos presentes. Saludar a nuestro honorable alcalde, Tata Omar Caipicaspa Casan, saludas Pacani, a la hermana Daisy en representación del hermano gobernador Leonardo Loza, presente también. Saludar a nuestra presidenta de consejo, hermana Rosemary, mediante su persona, a todas las concejalas, concejales de los dos federaciones del municipio de Villa Tunari, presente Caspa Casanco. Saludar Mama Primitiva, nuestra presidenta del Instrumento Evo Pueblo del departamento de Cochabamba, Mama Agustina, nuestra ejecutiva departamental de las Bartolinas, también aquí está presente ma compañera María Eugenia, nuestra asambleísta del departamento de Cochabamba. Saludar a nuestra ejecutiva y vicepresidenta de la COCANTROP, hermana Jesusa, mediante su persona, a todas las ejecutivas que nos están acompañando, ejecutiva de la Federación Juco, mamá Lucía, ejecutiva de la Federación Mamoré Bulo Bulo, hermana Zamosa, ejecutivo de la Federación Yungas, presente Caspa Casan, hermano Eduardo, nuestra ejecutiva de la Federación Yungas,
3: Mama Giovanna, presente Caspa Casa, compañero Emeterio, secretario general. También está presente nuestra secretaria general de la Confederación de Bartolinas, en representación de la mamá Juanita, hermana presente Caipi Compañabas Paca Sánchez, de otro departamento. Saludar Caipi Casa, seguramente el directorio de los compañeros, hermano Eulogio, hermano Germán, presente Caspa Casa, hermano Fermín, todo el directorio de las de la federación, también Caspa Casa, con mucho cariño, amor también a nuestras ex ejecutivas, mamá Leonilda, Caipi presente Caspa Casa, nuestra mamá Segundina, ex ejecutiva, también presente Caspa Casa, ex alcaldesa, también hermana Elsa Beris, es ex asamblea constituyente cuando se ha realizado la constitución política del Estado Plurinacional de Bolivia. Está de la Confederación, hermano Vicente, acompañándonos, muchas gracias. Saludar mamá Pacifica, Caipi Caspa Casa, compañera Zenobia, saludos Pacani a toda la central de mujeres, central de varones, dirigentes, acompañando instituciones, tanto directores de la alcaldía, a todos y a la prensa, a nuestras radios que nos acompañan. Tengan buenas tardes, compañeras, compañeros. No ha sido fácil esta lucha de las mujeres, pero sin embargo, compañeras, nosotros, tal vez muchas autoridades nuevos hoy estamos asumiendo, pero la organización de mujeres ha ido formándose y siempre ha sido partícipe desde Bartolina Sisa. Y en memoria de ellos, en todas las luchas han estado presentes como mujeres. Pero más lugar se ha dado en los últimos años a la cabeza del hermano Evo Morales Ayma. Sin embargo, en la federación había vinculación femenina. Luego han sido ejecutivas a la cabeza de mamá Eulogia Matías, que ya no nos, que ya no está aquí con nosotros. Pero también a través de eso, hoy que quieren realizar una reforma constitucional de nuestra constitución política del Estado, a través de líderes, en este caso, políticos como Tuto y otros políticos, llevar a una reforma constitucional que ha sido, compañeras, compañeros, dirigido por una mujer, que es nuestra mamá Silvia Lasarte, que hoy no está aquí con nosotros, pero siempre en memoria de ella debemos de defender. Y han presentado un anteproyecto de ley a la Cámara Legislativa hace una semana. También en estos últimos tiempos hemos ido viendo cómo hoy nuevamente se ha restaurado queriendo apoderarse, saquear, robar, extorsión, corrupción dentro de nuestro país a través del gobierno de Rodrigo Paz y todos sus ministerios. Dentro de eso, compañeras, compañeros, muchos jóvenes están, juventudes, aquí también están presentes nuestras juventudes, debemos de conocer en este momento, dentro de eso, participando hasta la esposa del presidente de Rodrigo Paz, para robarnos. Ya estamos en tiempos nuevamente del Plan Cóndor, como muchos ya lo han dicho, compañeras, yo recuerdo siempre, compañeras, aquí en el trópico de Cochabamba principalmente no tenía que faltar sal, no tenía que faltar una radio. Saben nuestras ex ejecutivas, para sobrevivir, sal, una cebolla, pero la radio era para qué, compañeras, compañeros, para saber si la familia o el abuelo o el vecino que está en la lucha va a volver con vida o está en la lista de los fallecidos o está en la lista de los heridos. Y detrás de eso, muchas compañeras, aquí en la región del Trópico de Cochabamba había la presencia de las bases militares. Muchas mujeres que han luchado han perdido sus bebés, han tenido que luchar embarazadas algunos. Algunos la presencia de las bases militares violaban a las jovencitas mujeres. Nos manejaban a punta de bala a nuestras mamás. Y hoy con ese orgullo debemos de seguir en esta lucha. A veces duele. Hace días atrás, ¿qué ha dicho Rodrigo Paz? ¿Con qué odio, racismo, discriminación nos miran? Nos dicen salvajes, nos dicen demonios, nos dicen vándalos. De todo, para ellos somos criminales, para ellos somos cáncer, compañeras, compañeros. Es por eso, en este momento, además de conmemorar nuestro aniversario, también debe continuar. Sigue el compromiso de la lucha, bajo la línea, bajo los principios ideológicos que nos han inculcado, que está transcrito en nuestra Constitución Política del Estado, que está reconocido las 36 nacionalidades, que un día se pone en nuestra vestimenta el poncho, comen nuestra comida, bailan con el idioma del pueblo boliviano y al día siguiente nos matan, al día siguiente nos gasifican, al día siguiente como hoy nos perjudican. Hoy salimos a las calles, no por apetitos personales, hoy salimos a las calles, no por sectorialismo, hoy salimos a las calles levantando la voz, compañeras, para defender nuestra patria, para defender nuestros recursos naturales, nuestro territorio boliviano, para defender las conquistas sociales que se han logrado. Para eso salimos a las calles. Y este mensaje desde acá, compañeras, todos nosotros unidas, mandamos a todo el pueblo boliviano que no vamos a dejar de levantar la voz, que nos vamos a unificar, sigue. Pero también hoy presentes desde aquí, decimos a nuestro presidente Evo Morales Ayma, no está solo presidente Evo Morales Ayma, aquí estamos todas las compañeras, todos los compañeros, algunos como hijas, algunos como sobrinas, algunos como profesionales, algunos como autoridades, pero estamos todos para defenderte a la persecución, además de eso, al asesinato que quieren realizarte en diferentes operativos. Hemos visto todas las compañeras salen con ese orgullo de que tú has dado y has dignificado el país, has llevado adelante, has levantado la voz, no solamente a nivel Bolivia, a nivel América Latina, a nivel mundial, porque también has sido, cuando estaba dirigiendo el país, el tercer mejor presidente del mundo. Hoy tenemos de presidente, compañeras, compañeros. Compañeras, compañeros, hoy tenemos un presidente. Si la encuesta sería, seguramente diría él, quién sabe, hasta el primer presidente, pero de la corrupción, de la mentira, del saqueo, como Rodrigo Paz, compañeras, compañeros. Por lo tanto, compañeras, aparte de ser mujeres, somos mamás de esta patria, somos mamás de estas organizaciones. Y por eso, con orgullo, seguiremos luchando. Si hoy o mañana nos meten detrás de las rejas, a mujeres o a hombres, o si nos matan, nunca hay que dejar de levantar la voz, sino con más fuerza hay que levantar ante este gobierno saqueador, ante este narcogobierno, ante este gobierno dictador, compañeras, compañeros. Desde el campo, desde la ciudad, desde los profesionales, desde que viste, desde la pollera, desde la barca, desde el poncho, asimismo desde que visten de pantalón o de vestido, todos levantaremos la voz, sin más diferencias, sino para defender para las nuevas generaciones, para defender para el futuro de nuestros hijos, que hoy sangrando nuestra patria, nuestra Bolivia nos llama para estar fuertes, para estar presentes en esta defensa. Solamente eso, compañeras, compañeros, ayúdenme a decir, por los 31 años de aniversario, felicito, pero ayúdenme a decir, ¡que viva la Organización de Mujeres de la FECANTROP! ¡Que viva las 6 federaciones del Trópico de Cochabamba! ¡Que viva el Estado Plurinacional de Bolivia! ¡Que viva nuestro presidente Evo Morales Ayma! Muchísimas gracias, muchísimas felicidades a cada uno de ustedes.
1: Un aplauso para nuestra hermana ejecutiva de la FECANTROP. Pero ahí tenemos también la mantita, por supuesto, de nuestras valerosas mujeres indígena originaria Bartolina Sisa. Con mucho orgullo recibe nuestra hermana Vilma Colque. Continuando con el programa, en palabras de circunstancias, seguidamente también invitamos a nuestra hermana presidenta del instrumento político Evo Pueblo. Recibimos con fuertes aplausos como departamento de Cochabamba nuestra hermana Primitiva Guarachi, para que nos pueda brindar palabras de circunstancia en este 31 aniversario. Fuertes los aplausos, hermanas y hermanos presentes.
7: Bueno, gracias. Primeramente, saludar a nuestro hermano Evo Morales Ayma, nuestro presidente de la Dirección Nacional Evo Pueblo. También saludar a la hermana Vilma, nuestra ejecutiva, a nuestra hermana Daisy, en representación de nuestro gobernador, hermano alcalde, hermano Marito, presidente del consejo, hermana Rosemary Vázquez, y por su intermedio a todos los concejales, hermana Agustina Zipe, nuestra ejecutiva, hermana asambleísta, hermana María Eugenia, hermanas ejecutivas también quienes acompañan, hermano Isidro, hermanos y hermanas, para todos ustedes, muy buenas tardes. Hermana Leonilda también, nuestra ex ejecutiva, hermana Segundina, hermana Juanita Ancieta, debe estar también escuchando a través de este medio. A nuestro hermano Vicente, de la misma manera, está aquí como confederación. Hermanas y hermanas, bueno, un año más de vida, nuestra Federación del Trópico de Cochabamba. Para nosotros, para los que somos de afuera, Trópico ha sido siempre de pie. Trópico son forjadores de la historia. Ustedes tantas veces que han realizado las marchas por tierra y territorio, por la hoja de coca. Antes no era reconocido también la coca. Ahora hemos regresado a los tiempos antiguos del 88, 89, 90, como era el trópico. Solo había enfrentamientos, tantos compañeros que llegaban heridos a Cochabamba. Pero hermanos, las luchas siempre

0: cabeza de nuestro comandante. Estructura, ítems. En la agricultura, agricultura tecnificada. Ahora sí estamos sufriendo porque no hay diésel. Porque si no había agricultura, nuestros hermanos, si no producen el campo, la ciudad no come. Hermanos y hermanas, tantas cosas en el, tantas políticas sociales, los bonos, ahora y poco a poco nos está quitando. Y por tanto es importante mantener la unidad y seguir luchando. Dicho esto, hermanas de la Federación del Trópico, siempre hay que continuar con la lucha. Muchas felicidades, hermana Vilma, siempre una mujer valerosa. Lo mismo la hermana Leonilde, hemos conocido, jovencita, flaquita, en la lucha, en la marcha. Muchas felicidades, hermanas, a continuar con la lucha. Hermano Evo, también nuestro comandante no podemos dejar. Hay algunos resentidos, están hablando. El Evo, ¿por qué no reconocen lo que ha cambiado el hermano Evo? ¿Y ellos qué han hecho por Bolivia? Solamente saben criticar. Hermanas y hermanas, ¡que viva Federación del Trópico! ¡Viva! ¡Que viva Cochabamba! ¡Viva! ¡Que viva el comandante Evo Morales Ayman! Muchas gracias, hermanos y hermanas.
1: Fuerte los aplausos, también por supuesto las palabras de nuestra hermana Primitiva Guarachi. Bien, tenemos un reconocimiento. Invitamos a nuestra ejecutiva Vilma Colque, porque el instrumento político Evo Pueblo, Departamento Cochabamba, entregará un reconocimiento. Invitamos a la parte central para, por supuesto, nuestras 28 centrales también puedan presenciar esta entrega. De esta manera, para toda nuestra audiencia, estamos con el aniversario número 31 de la FECANDROP desde Villa Tunari. Fuerte los aplausos y felicidades, FECANDROP. Bien, seguido del programa preparado, también invitamos a nuestras autoridades nacionales que nos acompañan. En ese marco, en representación de la Ejecutiva Nacional de Mujeres Indígenas Originarias, Bartolina Sisa, se encuentra nuestra hermana Alicia Núñez, que también recibimos fuertes aplausos y nos visitan desde otros departamentos para, por supuesto, brindar sus palabras. Fuertes los aplausos, hermanos, hay que despertar.
2: Muchas gracias. Hermanos, hermanas, quiero saludar a nuestro hermano presidente de Evo Pueblo, hermano Evo Morales Ayma. Hermana Agustina, nuestra ejecutiva del departamento de Cochabamba, Bartolina Sisa, a nuestra hermana presidenta de las 6 federaciones del trópico, a nuestro hermano alcalde, a nuestra hermana presidenta del consejo, a nuestra hermana María Eugenia Ledesma, nuestra asambleísta por el departamento de Cochabamba, y a nuestras hermanas que están presentes, a nuestra hermana ex ejecutiva de la Confederación Nacional de Bolivia, hermana Leonilda, un saludo, a nuestra hermana ex alcaldesa Segundina de Villa Tunari, y a nuestras hermanas que están presentes, nuestros ex dirigentes, un saludo revolucionario a nombre de la Confederación Nacional de Bolivia, Bartolina Sisa, a la cabeza de nuestra ejecutiva Juanita Ansieta. Quiero decir unas cuantas palabras. Para mí es un honor estar presente en este aniversario de nuestras hermanas Bartolinas FECANDROP. Quiero decir, es un pueblo en Villa Tunari de lucha, de trabajo, de fortaleza. Quiero agradecer por la invitación a la Confederación Nacional de Bolivia, Bartolina Sisa. Muchas gracias, hermana. Es un orgullo estar presente aquí. En este sentido, quiero decir muchas felicidades por los 31 años de fundación y aniversario de las hermanas Bartolinas de la Getampop. Muchas felicidades a todas las hermanas que están presentes y de la misma manera a los hermanos. Yo quiero un poquito, tal vez, hermanas, hermano Evo, no se sienta solo, estamos aquí, estos encuentros, estas actividades que estamos en este momento, nos hace reunir a todos nosotros. Es muy importante realizar congresos ampliados, reuniones, para socializar el trabajo durante los 14 años que realizó nuestro hermano Evo Morales Ayma. Por otro lado, tenemos que hacer respetar nuestra constitución política del Estado, que no los quieren anular ese pollo y esa política de la derecha, de la ultraderecha, Tuto Quiroga y otros políticos de la derecha. No vamos a permitir y no debemos permitir, mis hermanas, hermanos, yo con estas pocas palabras quiero volver a felicitar a hermana Vilma, mucha fuerza, mucha fortaleza, a seguir adelante, la unidad hace la fuerza. Muchas gracias, hermanas, con estas pocas palabras quiero que me ayuden a decir ¡que viva nuestro hermano Evo Morales Ayma! ¡Que viva nuestras seis generaciones del trópico! ¡Que viva Cochabamba! Muchas gracias, mis hermanos, mis hermanas.
1: Muchas gracias. Fuerte los aplausos. Continuando con el programa, también vamos a invitar para que rinda palabras de circunstancia en representación de la gobernación de Cochabamba a nuestra hermana Daisy Caero, por supuesto, en esta jornada y en este aniversario. Recibimos con fuerte aplauso.
3: Muchísimas gracias. Primeramente, quiero saludar a nuestro presidente Evo Morales Ayma. Asimismo, quiero saludar a nuestra ejecutiva de la Federación FECANTROP, hermana Vilma. Asimismo, también nuestra ejecutiva de las seis federaciones, hermana Vilma, y a todo el directorio que la acompaña, a la hermana Vilma de la FECANTROP, asimismo también a nuestras ejecutivas de las seis federaciones, ejecutivos de las seis federaciones. Asimismo, quiero saludar a nuestro alcalde municipal de Villa Tunari, hermano Omar Claros. Asimismo, quiero saludar a nuestra presidenta del consejo y por intermedio de ella a todo el consejo en pleno que le acompaña, a nuestra presidenta de Evo Pueblo, hermana Primitiva, nuestra ejecutiva de la Federación Departamental de Mujeres, hermana Agustina Sipe, nuestra asambleísta departamental, hermana María Eugenia. Asimismo, también quiero saludar a nuestras ex-ejecutivas, hermana Leonilda, hermana Segundina, y a todas las ex-ejecutivas que nos acompañan en este evento que es muy importante. También ex-ejecutiva hermana Leonilda de la Confederación Nacional de Mujeres Bartolina Sisa, y a todas las centrales, sindicatos en representación, a todos los presentes, hermanas, hermanos, a nuestro hermano Vicente, perdón, en representación de la Confederación de la Única. No, entonces, hermanos, para todos ustedes reciban un saludo cordial a nombre de nuestro gobernador Leonardo Loza, para todos ustedes. Muy buenas tardes, hermanos, hermanas. Bueno, para nosotros es un honor estar presentes en sus 31 años de aniversario del año 1995, que ha sido fundado nuestra Federación de FECANTROP, que no ha sido fácil desde la fundación, desde la lucha para poder fundar esta federación, esta valiosa federación. Seguramente ha sido mucho sacrificio para nuestras dirigentes en ese entonces. Han derramado sangre, ha habido luto, seguramente en ese entonces. Es la primera federación que se ha fundado en el año 1995, la primera federación del trópico. Y así sucesivamente Se han juntado diferentes federaciones, los 5 federaciones del Trópico de Cochabamba, y ha sido conformado las 6 federaciones del Trópico de Cochabamba. Y esa lucha ha sido también gracias a nuestro comandante Evo Morales Ayma. Gracias a nuestro presidente Evo Morales Ayma, las mujeres hoy día somos respetadas dentro de los 14 años. Pero ahora, hoy en día, las mujeres ya no somos respetadas. Gracias al gobierno de la derecha, nuestros derechos están siendo pisoteados. Cuando nuestras hermanas levantan la voz para poder defender al pueblo boliviano, a nuestro Estado Plurinacional de Bolivia, quieren detenerlo. Hay persecuciones políticas. Agradecemos a la hermana Vilma. Siempre está en la primera fila defendiendo a las mujeres a nivel departamental, a nivel de las 6 federaciones y a nivel nacional también, hermanos. Muchísimas felicidades, hermana Vilma, por esa valentía, por esa lucha, por dar el pecho a la bala, porque no es fácil para una dirigente. Sabemos muy bien que ser dirigente somos perseguidos. Por eso también persiguen a nuestro hermano Evo Morales Ayma. Sin prueba alguna, le meten diferentes denuncias, pero ninguna denuncia no avanza, no hay un denunciante. Pero hermano Evo siempre ha luchado para poder fortalecer a estas organizaciones, no solo dentro del Trópico de Cochabamba, sino en los 9 departamentos. Ha liberado nuestra dignidad de las mujeres, y eso tenemos que ser agradecidas. Las mujeres en aquellos entonces no éramos respetadas, ni siquiera podíamos ser autoridades a nivel departamental, municipal y nacional. Gracias a la nueva constitución política del Estado que han redactado con puño y letra, desde ese entonces hemos sido respetadas como mujeres. Pero ahora también vemos en su gabinete del Rodrigo Paz, ni una mujer ministra no hay casi, no hay el 50%. Desde ahí viene la discriminación hacia las mujeres. Y nosotros tenemos que pedir el respeto de nuestra constitución política del Estado, asimismo también nuestros derechos como mujeres, la dignidad de las mujeres tenemos que pedir nosotros como organizaciones sociales. Porque gracias a estas organizaciones sociales hemos sido respetadas, hemos sido liberadas de ese odio, de esa discriminación. Y ahora nuevamente estamos entrando a ese odio, a esa discriminación. Anteriormente hemos vivido en su gestión de Lucho Arce. Ahora estamos viviendo en su gestión de Rodrigo Paz, una vez más discriminación. Pero nuestro presidente Evo Morales Ayma a la mujer siempre nos ha hecho respetar. En ese entendido tenemos que luchar para poder defender la vida de nuestro hermano Evo Morales Ayma. Tal vez como dirigentes hemos defendido y vamos a seguir defendiendo también cuando estamos en función pública. No vamos a abandonar, hermano presidente, vamos a estar detrás de usted para poder defender, hermano Evo Morales Ayma. Y así también los 9 departamentos, como fue Cantrop también, siempre están por detrás de ti, hermano Evo Morales Ayma. Yo personalmente quedo muy agradecida, hermano Evo Morales Ayma, porque nos has dado la educación, salud, muchísimas políticas nos has dado, hermano Evo Morales Ayma, en tu gestión. Pero ahora estamos viendo que las políticas sociales se están perdiendo, nos está quitando este gobierno. No solo eso, primeramente, con el tema Dieselazo ha comenzado. Ahora hace días hay otro decreto que está sacando para el tema gasolinazo. Nosotros somos agricultores dentro de la región del Trópico, también son agricultores, productores también son, y eso nos afecta a todos los bolivianos, bolivianas, y no debemos permitir más decretos y más decretos. Estos últimos también el gobierno queriéndonos hacer pelear a la cabeza de nuestro gobernador Leonardo Loza. ¿Qué ha sacado? En este momento estamos cerca del aniversario de nuestro departamento de Cochabamba, 14 de septiembre. Pero nos manda un decreto que tiene que organizar el gobierno municipal a Manfred Reyes Villa, está entregando. No es un aniversario de un municipio, sino es de un departamento. En pequeñas cosas el gobierno verdaderamente pisotea al departamento de Cochabamba,
2: por lo que somos, el único departamento en favor de nuestro hermano Evo Morales Ayma, que va a defender a las organizaciones sociales, que va a poder defender al movimiento campesino nuestro gobernador Leonardo Luz. Y es por eso manda diferentes decretos para podernos hacer pelear entre la gobernación y el municipio. Pero nosotros, no es sorpresa para nosotros como gobernación, vamos a seguir con las con nuestro aniversario nosotros como gobernación a la cabeza de nuestro gobernador Leonardo Loza. Y nada más, hermanas, hermanos, muchísimas gracias. Una vez más quiero felicitar a la Federación FECANTROP a la cabeza de nuestra ejecutiva Vilma y a los 28 centrales de la FECANTROP para cada uno de ustedes. Muchísimas felicidades en sus 31 años de aniversario y que cumplan muchos años más de vida. Hay que seguir fortaleciendo a las organizaciones. Nada más, muchas gracias. Vamos a entregar un pequeño incentivo a la hermana Vilma, donde está sentada nomás, no queremos que pase adelante, ahí sí nomás le queremos entregar. No, entonces muchísimas felicidades a cada uno de ustedes, hermanas, hermanas, y ayúdenme a decir que viva en sus 31 años de FECANTROP, que viva las 6 federaciones del trópico. ¡Que viva nuestro departamento de Cochabamba! ¡Que viva nuestro comandante Evo Morales Ayma! Muchísimas gracias.
1: Tenemos las palabras entonces en representación del gobernador Leonardo Loza. Ahí tenemos también el incentivo que se entrega, por supuesto, en esta oportunidad. Felicidades también y saludamos a nuestro hermano gobernador que seguramente está haciendo seguimiento a la transmisión en este 31 aniversario de la FECANTROP. Seguidamente vamos a tener también las palabras del alcalde municipal de Villa Tunari. Así que recibimos con fuertes aplausos al alcalde Omar Claros, que también brinda sus palabras de circunstancia.
4: Muchas gracias. Primero, un saludo a nuestro comandante Evo Morales. Un fuerte aplauso para nuestro comandante, compañeros, ¿cómo están? ¿Ya están cansaditos? También saludar, compañeros, a nuestra ejecutiva, presidente de la 6 Federación, compañera Vilma Colque, por intermedio a las ejecutivas, compañero Eduardo de Yungas, también que acompañan, compañero Esidro, pero tardecito ha llegado, ¿no ves? Eso es muy importante. También saludar a nuestra presidenta del Consejo de Villa Tunari, compañera Susmeri, compañera Primitiva, nuestra compañera de Dirección Departamental de Evo Pueblo, compañera Agustina, nuestra Bartolina de Cochabamba, ejecutiva. Un fuerte aplauso para nuestra ejecutiva departamental de Cochabamba. También saludar a nuestra ejecutiva nacional en representación, compañera, un fuerte aplauso también que está presente en representación de la compañera Juanita, ¿no? También compañera asambleísta departamental, compañera María Eugenia Ledesma, compañero Germán Vázquez, había sido su pariente del presidente del consejo. También compañera Daisy, en representación del gobernador, nuestra secretaria departamental de Cochabamba, Desarrollo Humano y Salud, porque siempre en su aniversario de nuestro Cochabamba, compañero Vicente, de nuestro miembro de la Confederación Vecinos de Bolivia, un fuerte aplauso para nuestro compañero Vicente, que siga siempre luchando, compañera Zenobia, compañera Isabel, siempre estas dos compañeras, medianoche, hermano Evo, siempre llaman, porque donde está nuestro hermano Evo, hay que cuidar, nos recomienda. Y eso es muy importante, un fuerte aplauso para los dos compañeras, ¿no? Compañera Leonilda, compañera Segundina, ex ejecutiva y ex alcaldesa, también compañera Elsa Delis, constituyente de la que ha hecho nuestra Constitución Política del Estado. Un fuerte aplauso, compañero, para compañera. También nuestros concejales que están presentes como soldados, ¿no? También compañera Pacífica, es mi de provincia Campero, municipio de Aiquile, y siempre, compañeros, somos de una región, compañeros, ¿no? Un fuerte aplauso para nuestra hermana Pacífica, que siga luchando, valiente, firme. A todos centrales, hombres, mujeres, también compañero Elogio Franco, que está presente, compañero Fermín, solo falta don Víctor, ¿no? ¿Dónde se ha mandado don Víctor? ¿Qué ha pasado, don Víctor, don Germán? ¿Dónde has mandado? A todos, compañeros y compañeras, buenas tardes, compañeros. ¿Cómo están en 31 años, compañeros? Está todavía jovencito, ¿no, compañeros, no? En ese sentido, compañeros, yo felicitar primero a todos los compañeros valientes, a nuestros ex ejecutivos, ex dirigentes sindicatos centrales. Siempre han dado al imperio frente, compañeros, por nuestra hoja de coca, nuestros recursos naturales, por nuestra tierra, a la cabeza de nuestro comandante Evo. Se ha luchado, compañeros, muchas cosas se ha hecho, compañeros. Y eso valoramos a nuestros compañeros antiguos, o compañero Leonilda, siempre, ella siempre nos ha dicho, compañeros, eran dálmatas, los gringos en Bolivia, cero de coca, cero cocalero. Y nuestras compañeras valientes, luchadoras, un fuerte aplauso a nuestros compañeros. Hay que seguir esa lucha, compañeros, ese camino. Muchas felicidades.

0: Nacional, un fuerte aplauso como quien escucha el imperio capitalismo, compañero, desde el trono de Cochabamba. Esa es la fuerza. Aquí están los soldados para defender, cuidar a nuestro comandante Evo. Nuestro hermano Evo nunca se ha vendido, compañero, al gringo, al imperio. Y eso valoramos por su lucha, por su capacidad, compañero, defender la patria y también defender nuestros recursos naturales, la constitución política del Estado, compañeros. Y por eso los chitacos, compañeros, cada día es ataque. Por eso, hermano Evo, nunca te has vendido al imperio. Un fuerte aplauso para nuestro comandante Evo, que siga. Aquí está el pueblo, vamos a defender y cuidar, compañeros, a nuestro comandante. Por eso, hermano Evo, no te sientas solo. Aquí está el pueblo, siempre. Muchos compañeros, compañeras, es una alegría para nosotros. 31 años se está cumpliendo, también compañera Vilma, sigue con ese firme soldado, compañero, luchando por la patria, por nuestro comandante Evo, y por eso, compañero, un fuerte aplauso para compañera Vilma, nuestra ejecutiva y presidente de la 6 Federación del Trono de Cochabamba. Nosotros, por supuesto, vamos a estar con concejales, alcaldes, los 5 municipios, también saludar desde aquí a nuestro gobernador Leonardo Loza, en mes de aniversario. El ataque es, compañeros, cada día a los alcaldes, a nuestro hermano gobernador, pero el pueblo nos va a cuidar y nos va a defender. Desde aquí mandaremos, no está solo nuestro gobernador Leonardo Loza, vamos a defender y vamos a cuidar a nuestro gobernador departamental de Cochabamba. Un fuerte aplauso, compañeros, con mucha fuerza, que siga trabajando por nuestro pueblo, compañeros, ustedes saben. Por ahora, en tiempo de nuestro hermano Evo, era estabilidad económica, social, política, y nos da dignidad, soberanía a todos los bolivianos, compañeros. Y eso debemos sentir orgullosos. Y por eso la derecha, compañeros, nos critica, compañeros, nuestro hermano Evo, desde el imperio capitalismo nos quiere exterminar. El pueblo organizado siempre vamos a cuidar y defender a nuestro comandante Evo. Y eso es nuestra tarea, compañeros. Mucha conciencia, unidad para todos y todos los 9 departamentos, compañeros. Yo quiero decir, compañeros, siempre esa unidad, el trono de Cochabamba, hemos sido siempre solidarios a todos los 9 departamentos. Ellos nomás, compañeros, nos criminaliza, nos sataniza, compañeros, de terroristas, narcotraficantes. El trono de Cochabamba, que escucha el gobierno, la coca es medicina, alimento. Por supuesto, compañeros, integral. Ahí está la producción, compañeros, que tenemos el trono de Cochabamba, una potencial productiva desde la región trono de Cochabamba para toda Bolivia, a nivel Latinoamérica, somos conocidos. Por eso, gracias a nuestro comandante Evo, muchas cosas se han hecho y el trono es conocido, no solo Latinoamérica, a nivel mundo, compañeros. Y por eso el imperio tiembla, compañeros. Pero, compañeros, nosotros con la fuerza del pueblo, la unidad, vamos a lograr, compañeros, nuestro objetivo. Y por eso les pido, compañeros, una vez más, para nuestro comandante Evo, un fuerte aplauso, compañeros, que siga trabajando por la patria, por nuestra querida Bolivia, siempre, compañeros, buscando unidad, compañeros dirigentes, nosotros siempre, alcaldes, concejales, vamos a estar, compañeros. Felicidades, hermanos y hermanas, con mucha fuerza, ayuden a decir, compañeros, que viva nuestro municipio Villa Tunari. Que viva la FECAN Tron del Trópico de Cochabamba. Que viva la 6 Federación del Trópico de Cochabamba. Que viva Cochabamba. Que viva nuestro gobernador Leonardo Loza. Y que viva nuestro comandante Morales. Muchas gracias, mucha suerte, felicidades, compañeros. Fuerte. Y vamos a entregar también, compañeros, a nuestra ejecutiva, que es capital turístico, compañeros. Un loro, compañeros, va a volar.
1: Bien, ahí está el reconocimiento del gobierno todo municipal de Villa Tunari en representación de la capital turística del trópico de Cochabamba. Fuerten los aplausos por ese reconocimiento a la FECATRON. Ahí están las imágenes, ya en la parte central del programa preparado. Seguidamente vamos a tener un número especial, siempre fomentando nuestras costumbres, nuestra cultura y tradiciones. Preparado por las juventudes de la Federación Trópico, tendremos un baile que van a presentar en este mes aniversario del departamento de Cochabamba. Recibimos con fuertes aplausos esos

0: De esta manera estamos transmitiendo en vivo el acto central por los 31 aniversarios de la Federación Campesina de Mujeres del Trópico de Cochabamba. Llegamos al final de la revista Revolucionando la Tarde.
1: Momento de concluir el programa Revolucionando la Tarde. Gracias por ser parte de esta revolución radiofónica. Hasta el próximo encuentro. 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
6: Bienvenidos y bienvenidas, este es Bolivia en la noticia. De inmediato vamos a tomar contacto con nuestra compañera de trabajo, Arminda Pacolla, quien participa del acto central por los 31 aniversarios de la Federación Campesina de Mujeres del Trópico de Cochabamba. Y en este momento también fue invitado especial el expresidente del Estado Plurinacional de Bolivia.
7: Ex-regida de la Batería de Cochabamba, ahora ocupa Secretaría de Salud Humano. Un aplauso para la compañera Daisy. Está la compañera presidenta del Consejo Municipal, también mujer del Consejo Mujer de Tonari, la compañera Rufel. Un aplauso para la compañera. De paso, vicepresidente también mujer, compañera Rufel, ¿cómo se llama? Gracias, un fuerte aplauso para la compañera. Nuestra dirección departamental, mujer y compañera primitiva, un aplauso para la compañera primitiva. Nuestra dirección departamental, mujer y compañera primitiva, un aplauso para la compañera primitiva. Todas mujeres, compañera, asambleísta que enfrenta al trópico María, otra mujer, otra aplauso para la compañera María. Esta frente constituyente, Elsa Vélez. Mujer también, Elsa Vélez, presente acá. Algunos dicen ex asambleísta, están totalmente equivocados. Todos los asambleístas constituyentes siguen siendo asambleístas hasta que haya otra asamblea constituyente. Esos días, compañeras, compañeros, esos días están hablando modificar la constitución bajo cuatro paredes. Después de que refundamos Bolivia a la cabeza de la hermana Silvia Lasarte, que viene de la lucha sindical, quechua neta, Silvia Lasarte, una hermana inmortal. Compañeros, primera vez la constitución aprobado con el voto del pueblo boliviano. Y no vamos a permitir que los asambleístas nacionales bajo cuatro paredes puedan modificar la constitución política del Estado. Si quieren modificar, por supuesto hay que modificar. Hay que convocar a la nueva asamblea constituyente. Habrá una propuesta y eso hay que aprobar o rechazar con voto. Eso sí, tengo la obligación de mejorar, ¿no? Cualquier norma, cualquier documento, cualquier constitución. Nuestra constitución en Europa es el más debatido. Se conoce, yo me acuerdo, algunos cancilleres de Europa decían, su constitución no es de mí, es del pueblo boliviano. Es la mejor en temas sociales de todo el mundo. Por ejemplo, por constitución, los servicios básicos es un derecho humano y no puede ser negocio privado. Ahora están privatizando. que ahora para privatizar quiere modificar la constitución bajo cuatro paredes. Y desde este aniversario de la Federación de Tacandó, advertir al pueblo boliviano, hacer una profunda reflexión de que cómo quiere modificar la constitución para que nuevamente vuelvan las transnacionales, vuelvan el capitalismo. En T eran los italianos, los extranjeros, para que sean otros extranjeros que quieren modificar la constitución política del Estado. Además de eso, quiero que sepan, compañera, compañero Díaz, he cambiado de equipo de seguridad. Fueron mujeres. Compañera Ramosa, mi jefe de seguridad. Compañera Lucía, Ramosa Pensaría, compañera Lucía, también. Mi chofer de la compañera Jesús de Chimoré. Me siento más seguro, mucha velocidad, me he sorprendido en una Jesusa. Estamos acá. Pues muchas gracias a todos y a todos. Pero además de recordar el aniversario, es importante un poquito de reflexionar. Para mí los aniversarios no solamente la torta, fiesta, comida, baile, sí, está bien. Pero reflexionar qué es lo que está pasando ahora. ¿Por qué comento esto? Estamos en el aniversario de las mujeres del trópico de Chabamba. Para mí, la mujer es la más preocupada de la alimentación de la casa. La más responsable, eso vi a mi mamá, María Aima Mamani. Cuando falta comida, preocupado cómo resolver. A veces el papá sale, entra a casa trabajando, por supuesto. Dice la mamá, ahora con todas las políticas económicas está afectando a la familia. Casi estoy seguro, no quiere que se...

0: Fíjense, hermano, la que más sufre cuando falta comer es la mamá en la casa. La mamá, el centro de integración. La mamá, el que más cuida la economía. La mamá, el que más se preocupa de la situación social en la familia misma. Entonces, hermanas y hermanos, el gobierno sigue implementando medidas económicas. Diciembre, ya había movilización contra el decreto supremo 5503. O sea, decreto libre contratación, libre importación de productos. Las privatizaciones. Navidades, año nuevo, pasamos de emergencia. Casi movilizados. Llega enero, supuestamente había aprobado el decreto supremo 5503. Pero no aprobó. No sé si a los dirigentes de la COP, a algunos dirigentes del movimiento campesino les ha engañado o se han vendido, no sé. Compañeras, compañeros, decreto supremo 5516 del 13 de enero, ¿no? Ese decreto dice no haber subvención en combustible. Hasta enero hemos anunciado que no hemos dado mucha importancia. En el decreto supremo 5503, ya en junio tenía que subir otra vez gasolina y diésel, pero mayo, junio estaba movilizado, suspendió. Julio, agosto, el decreto supremo 76, 76, 10 se llega a 18 bolivianos, primero a 9 bolivianos, 18 bolivianos. Y siguen, compañeras, compañeros, con el decreto supremo. ...66, 67... el garrafazo, el precio de garrafa, 22 bolivianos, ahora desde enero va a costar 130 bolivianos, ya está en directo supremo, 56, 67... Y hace dos días, hermanas, perdón, tal vez esté perjudicando su fiesta, pero tenemos la obligación de informarnos. Hace dos días, 7 de agosto, otro decreto supremo autoriza la libre importación de los privados. Libre importación, petróleo y combustible. En Santa Cruz, los privados ya están vendiendo gasolina en 18 bolivianos. 10, el 20 bolivianos, libre importación. Ahí está el decreto supremo. El 7 de agosto, de hace dos días, decreto supremo, a ver, 5701. Ya están preveniendo desde, y a poco tiempo, gasolina 18 bolivianos, y es el 20 bolivianos. Y el decreto supremo de enero ya está poniendo en práctica. Y eso afecta a todos. El tema del combustible es transversal. Y se va a agudizar la situación económica del país. Paralelo a eso, hermanas y hermanos, sigue amenazando con represión y represión. Ah, ya digo también, aquí está. Lo mismo anuncia cambios en la estructura de precios de los combustibles. El tema energético. A mí me ha sorprendido. Hace una semana, en una reunión, me he visitado una Confederación Sindical Única de Trabajadores Campesinos de Bolivia. Esa confederación es revolucionaria del pueblo a pueblo, de todos los prebendales que andan con gobierno de turno. Un dirigente me ha llamado la atención, sabía nada, pero no las últimas novedades. Antes de la abuelita pagaba de la luz con solventa dignidad. El altiplano, altiplano es 20, 30, 40 bolivianos mensual. Las tarifas de energía, tarifas de energía, de la luz. Ahora había subido. Que unos 100, 150, hasta 200 bolivianos. Y la renta viene a la bolita y no está alcanzando para pagar de la luz. Compañero dice, sí, conoce, vive en el campo. Esa campaña, bueno, sacabamos, ¿no? La compañera. Sacabamos, conoce el campo, cómo está. Y eso afecta tremendamente, ¿no? A la situación económica. Compañeros, nos amenaza el gobierno, dice el Ministerio de Defensa, llama a Evo a presentarse ante la justicia para evitar enfrentamiento de sangre. Si no se presenta Evo, nos está diciendo va a haber muertos en el trópico de Cochabamba. ¿Pero qué dice el gobierno? Plantea fortalecer a las Fuerzas Armadas contra el narcoterrorismo. Hermanas, a las juventudes, antes nos acusaban de comunistas, ahora somos narcoterroristas. Entonces van a potenciar las Fuerzas Armadas para combatir supuestamente a los narcoterroristas. ¿Quiénes vamos a ser los narcoterroristas? ¿Los que vamos a defender la luz? Evitar la privatización de la luz. Vender, ya están privatizando indirectamente. ¿Quiénes vamos a luchar por el litio, por tierras raras? Lo que luchamos por bienestar, somos narcoterroristas, para eso están potenciando la Fuerza Armada. Imagínense, compañera, compañero. Hace una semana llegó un avión de Estados Unidos, supuestamente cargado de escudos, Nación Seca, cuando había estado bombas. Armamento bélico. Según información de algunos oficiales, se lo llevaron a Regimiento Bolívar de Viacha. Y cuentan, una parte tenía que ser para el trópico, otra de La Paz. Los soldados, oficiales, los sargentos no saben manejar. Hurgaron, explotaron y ya, con tantos muertos. Y ayer les ha prohibido informar nada y prohibido investigar qué están ocultando ahí. Hay soldados desaparecidos. Hermanas, son mamás, vamos a mandar en todavía al cuartel para que les maten con armamento de Estados Unidos, para que nos maten a nosotros, para que cuiden litio, recursos naturales para las transnacionales. Están hablando de potencial. De paso, ex canciller, ahora ministro de la presidencia, Arameo, ¿qué dice? Arameo pide a la OEA activar su red policial para apoyar a Bolivia en gestión de orden público. Ya tengo información, van a llegar 100 policías. Qué grave. Militarización. Policiaca. Ya son hace dos semanas. Paraguay militares participan en competencias lideradas por el Comando Sur. Mandan de Bolivia militares a Paraguay, Comando Sur. Para acompañar al compañero, también lo ha escuchado. Estados Unidos tiene 12 comandos. Comando Sur es que manda en América Latina. Entonces, se ha ido ya a prepararse. F-10, estaban informados, francotirador de Chayapata. ¿Para qué? ¿Para defender el territorio? Mentira, es para atacar a nosotros, para enfrentar a los narcoterroristas. ¿Cómo vamos a mandar a los soldados? Para que estén al servicio del imperio, de los gringos, de las transnacionales. ¿O mandar a los hijos al cuartel? ¿Para qué nos estén enfrentando? El grave error del ex ministro de Defensa Hermano Novillo, que es policía militar en el trópico de Cochabamba. Antes no había policía militar acá. Un regimiento. Repito nuevamente, compañeras, compañeros, Estados Unidos, ¿qué dice? A los movimientos sociales, a veces llamados izquierdistas, socialistas, ¿no? Que luchan por la gente humilde y la gente pobre, dice, Estados Unidos perseguirá a los grupos de izquierda como terroristas, declara Marco Rubio, secretario de Estado de Estados Unidos, conocido como canciller. Hermanas y hermanos, estamos viviendo esta situación, estamos recordando este aniversario, ese momento de situación económica muy grave. En Trópico somos sinceros, como somos trabajadores, no nos falta un poco de fruta, pero el combustible está afectando a muchos, a todos, no a muchos, a todos está afectando el combustible. No solamente nos afecta tema trabajo, sino también transporte. Producto tiene que ir a Santa Cruz, a Cochabamba, transporte, y como sube, todo sube. Pierde el productor, también pierde el consumidor. El productor se quejaba de diésel. No hay diésel ni para sembrar, ni para cosechar. Con 70% ha bajado la producción. Y la libre importación con cero arancel está llegando comida chatarra al exterior. Pero algunos, esa es la profunda diferencia de alguna gente que hace política para plata. Yo conocí compañeras, compañeros de Trópico, especialmente después de las 6 generaciones. Aquí me enseñaron ser sano, honesto. Desde aquí hicimos política por la patria, no por la plata. Desde aquí, compañeras, compañeros, llegamos, hemos presidente sin formación académica, gracias a la verdad, gracias a la honestidad y gracias a la sensibilidad. Esa es nuestra escuela, compañeras, compañeros. En la clase política de la derecha, solo hacer política para robar. Una señora, su señora amante de Fernando Celimero, ¿qué dice? Que la esposa del presidente, conocida como primera dama de Bolivia, cobraba un boliviano por litro de gasolina y diésel, día. Y la información oficial, 10 TV, despacha 16.2 millones de litros de diésel y gasolina por día. La primera dama que cobraba cada día, 16 millones de bolivianos. Cuando estaban 3, 4 bolivianos diésel. Ahora que los sonidos siguen subiendo, seguramente no va a ser 2 bolivianos, pero un boliviano, va a ser 2 bolivianos para estar subiendo. Diésel. 18 bolivianos de litro es la más cara de toda Sudamérica. Claro, negocio privado, gobierno. Ahora está informándose desde Argentina, Fernando Celimero con su esposa, y desde Bolivia, Rodrigo Paz con su esposa, negocio familiar, haciendo política. Sus compañeras, compañeros, especialmente las compañeras presentes acá, mucha reflexión del aniversario, pero también saben ustedes, tantas luchas hemos ganado, unidos, organizados, y cuando es necesario, movilizados. Y esta lucha vamos a ganar, compañera, compañero presidente, acá en esta sala. Nunca nos hemos rendido, nunca nos hemos vendido. De la resistencia a la rebelión, de la rebelión a la revolución democrática. Esa es nuestra experiencia. Por eso, compañeros, compañeras, esa hermana que lucha, lucha por bien común, por prosperidad colectiva. Luchamos por la paz, pero con justicia social. Luchamos por la dignidad, pero con identidad. Luchamos no solamente una soberanía política, sino una soberanía económica. Son resultados de 14 años de gestión, no por ego, sino unidad del pueblo, proceso de cambio, voto del pueblo y la revolución democrática cultural. Nuestro instrumento político ganó 5 elecciones. 2002 ganamos, no nos robaron. No reclamamos, porque, ser sincero, tampoco somos preparados como asumir la presidencia en 2002. 2005, 9, 14 y 2019 ganamos. Ahí sí, golpe de Estado. A ver, compañeros, 85 a 2005, 20 años de neoliberalismo. Estaba la base militar acá, estaba USAID, estaba la DEA, y siempre mandaba el Fondo Monetario Internacional a los gobiernos de turno. Una vez salió la fotografía en los periódicos, Goni, un miembro del Fondo Monetario Internacional, en el gabinete. En el gabinete. Ahora, ¿qué dice la prensa? Alto funcionario de Estados Unidos se reúne con gabinete de paz. Compañeras, compañeros. Entonces, con gringos, ¿cómo están los 20 años? Carlos de Mesa pidiendo limosna para pagar sueldos, salarios. Golpe de 14 años sin gringos. Fuera gringos, fuera USAID, fuera DEA. Fondo Monetario no se mete en políticas económicas. Nosotros hemos diseñado en base a la lucha social. Golpe de Estado, otra vez USAID, otra vez DEA, otro Fondo Monetario Internacional. El comandante del Comando Sur llega a ese paseo del cuartel ofreciendo regalito. Para mí, regalar escuditos, nación seca a las Fuerzas Armadas es una humillación. ¿Cómo Fuerzas Armadas va a estar recibiendo gringos? Escudito, nación seca. ¿Qué clase de cooperación es eso? Yo del cuartel, recibir, a ver, generales, coroneles, me digan algo. Es gravísimo. Yo no acepto para nada. Claro, camuflados, bajo los escudos de nación seca, traen armamento. Bombas, granadas, y esto reviente. Es para reflexionar. Ahora esto, estoy con las mamás son los que más sufren. De embarazo, el nacimiento del niño, de su hijo. Grave la situación que estamos viviendo. Y ahora que las Fuerzas Armadas van a cuidar litio. Vamos a mandar soldados al cuartel para que cuiden litio para los extranjeros. Vamos a mandarlos al cuartel para que cuidan, tienen la entrega a los extranjeros. No, pues. Además de eso, es inconstitucional. Por eso, compañeras, compañeros, solamente decir más unidad, unidad desde la Bolivia profunda, unidad de la Recantropos, Pocantropos, unidad de los movimientos sociales. La lucha de los movimientos sociales siempre ha derrotado a los gobiernos neoliberales, a las dictaduras militares, a aquellos tiempos de los gobiernos liberales. Y unidos van a seguir derrotando. Y nuevamente en su día, hermanas de Recantropos, felicidades, mucha unidad, mucha reflexión para bien, no solamente el trópico, sino para toda Bolivia. Nada, muchas gracias. ¡Que viva Pecantó! ¡Que viva el trópico de Chabamba! ¡Que viva Bolivia! Lo escucho, ¡que viva Bolivia! Muchas gracias.
1: Bien, ahí hemos escuchado al expresidente del Estado Plurinacional de Bolivia y presidente de la Coordinadora de las 6 Federaciones del Trópico de Cochabamba, Evo Morales Ayma, que participó de los 31 aniversarios de la Federación Campesina de Mujeres del Trópico de Cochabamba.
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0: 18 horas con 26 minutos. Momento de dar lectura a una de las plataformas digitales en la cual postea mensajes que tienen que ver con temáticas económico, político, social que vive el país. Hace 9 horas ha posteado esta publicación, nos dice, y hace referencia a la publicación que realizó el expresidente Evo Morales Saima y a la presentación del audio que ha realizado el vicepresidente Edman Lara en el caso de el abuso de poder y autoridad de Rodrigo Paz, sus ministros en el municipio de San Julián, ocurrido un 6 de julio. Una conversación entre Cerimedo, Fernando Cerimedo, y el ministro de gobierno Marco Antonio Oviedo. ¿Cómo planificaron esta masacre? Nos dice lo siguiente: los audios expuestos sobre la represión en San Julián demuestran 3 cosas muy graves. Primero, el sometimiento del gobierno de Rodrigo Paz a las órdenes de Fernando Cerimedo. Es una vergüenza que una grave, pero grave vulneración de nuestra soberanía, que un asesor extranjero defina cómo reprimir y suspender servicios básicos y telecomunicaciones a nuestro pueblo. Bolivia no es colonia de nadie. Ningún extranjero puede dar órdenes sobre la vida, la seguridad y los derechos de los bolivianos y bolivianas. 2. Se confirma que el gobierno, es el gobierno quien practica terrorismo de Estado, narcoterrorismo y crímenes de lesa humanidad a través de la Corte de Luz y Telecomunicaciones para amedrentar a una región. Detenciones masivas y arbitrarias y la organización de acciones paramilitares contratadas por el ministro Oscar Mario Justiniano, demostrando que el gobierno planifica, promueve y ejecuta la vulneración de derechos y represiones desproporcionadas. 3. El financiamiento del gobierno al margen de la ley. ¿De dónde salió el dinero para movilizar a 400 paramilitares que participaron en enfrentamientos contra civiles? ¿Con qué dinero el ministro Justiniano negoció o compró dirigentes para desmovilizar las protestas? Hace 3 horas nada más ha posteado esta última publicación en su cuenta X el expresidente Evo Morales Saima.
1: Nació un hombre con fuego y valor.
0: En el 50 aniversario de su paso a la inmortalidad, recordamos al líder histórico y fundador de la hermana República Popular China, Mao Zedong. Su incansable lucha antiimperialista, su revolución por la dignidad de los campesinos y su firme defensa de la soberanía frente a la dominación extranjera son un legado que acompaña a los pueblos líderes del mundo. Hoy, más que nunca, ante los constantes ataques del imperio, reafirmamos nuestra profunda hermandad con el valeroso pueblo chino en su constante camino de desarrollo y liberación.

0: 18:31. Permítanos cumplir con nuestros auspiciadores. Luego ya estaremos con los contactos informativos con los periodistas de la radio Causa Chuncoca.
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0: Inmediato vamos con los contactos hasta la sede de gobierno con Lisette Morales. La Federación Sindical de Trabajadores Mineros de Bolivia ha denunciado que el gobierno, a través del Ministerio de Minería y Metalurgia, apoya en certeza a la minería ilegal y exigieron al primer mandatario la destitución inmediata del ministro de Minería y Metalurgia al considerar que va en contra de la minería y que pone zancadillas a la producción minera.
1: Enviar un saludo fraterno y revolucionario desde la Federación Sindical de Trabajadores Mineros de Bolivia al pueblo boliviano y a nuestros compañeros trabajadores en general del país. Compañeros de la prensa, compañeros bolivianos, esta Federación de Mineros se ha visto obligada a convocar a una conferencia de prensa en virtud a que la minería a nivel nacional está siendo muy mal manejada, muy mal direccionada y sobre todo con muy malas decisiones de parte del señor Marco, quien es ministro de Minería y Metalurgia. Queremos denunciar desde este cuartel de los guardatojos y hacer recuerdo al pueblo boliviano y sobre todo a ese mal ministro de Minería, que en las épocas de los 80 han querido hacer desaparecer a la minería. La minería siempre ha sido sostén del país, ahora es sostén y siempre adelante va a ser sostén, porque Bolivia es minera. Tiene recursos naturales por doquier. Decir desde acá, ¿cómo es posible? Y denunciamos que cuando nosotros hemos presentado a esa cartera de Estado una carpeta con todo lo que concierne la necesidad de este sector tan importante, incluso proyectos de ley para mejorar y empezar a plantear al pueblo boliviano qué tipo de minería que necesita Bolivia. Por último, nos hace una invitación para poder asistir a una reunión, pero nos vemos sorprendidos que en la puerta de Casa Grande no nos permiten ingresar a esta federación tan importante, a este sector como el resto de los sectores también. Decimos, ¿qué pretende? ¿Cómo piensa seguir mintiendo al pueblo boliviano diciendo que se está llevando una cumbre? ¡Mentira! Nunca se ha llevado una cumbre. Que nos demuestre dónde ha sido la primera plenaria. Se ha reunido con diferentes sectores y para lo peor, como en las épocas realmente peores, nefastas, ha empezado a dividir a todo el sector minero, incluso a nuestros compañeros cooperativistas. Los ha dividido. A nosotros entre asalariados nos quería dividir y quiere seguir dividiéndonos. Pero yo le digo desde acá, no va a poder dividir a lo que es la minería a nivel nacional. Si él y muchos otros lacayos están pensando en hacer desaparecer lo que es el tema minero, los representantes mineros, que lo piensen bien. Más al contrario, nos están obligando a unirnos toda la minería nacional, los actores mineros que están en la constitución política del Estado, nos vamos a unir. Pero eso sí, siempre vamos a seguir nosotros como federación. porque somos parte del pueblo. Nada ni nadie nos va a hacer retroceder. Vamos a salir siempre en defensa de los recursos.

0: Mas al contrario quiere acallarnos. Pedir, destacar la posición de la Federación Sindical de Mineros de Bolivia al pueblo boliviano y al primer mandatario del Estado. Debe destituir al ministro de Minería y Metalurgia de inmediato, porque es un ciudadano que realmente va en contra de la minería. No piensen sobre todo, ahí empieza a poner zancadillas a lo que es el tema de la minería, la producción y sobre todo el tema también de las utilidades que beneficia al pueblo boliviano. Esa es la posición, compañeros de la Federación Sindical de Mineros de Bolivia, y reiterales, estamos muy molestos que se haga la burla de todo el sector minero. Nos vamos a unir. Gracias, mis compañeras y compañeros, en este tema claro y concreto.
1: Bien, de esta manera, en conferencia de prensa se han pronunciado el descontento que se tiene de las acciones que realiza desde el gobierno central a través del Ministerio de Minería y Metalurgia. Conferencia que hemos escuchado del sector de la Federación Sindical de Trabajadores Mineros de Bolivia. Ya estamos en contacto desde el municipio de Chimoré. Allá se encuentra Sandra Caracara.
2: Gracias. El alcalde del municipio de Chimoré, Melquiades Claure, ha afirmado que la población extraña la entrega constante de obras del expresidente Evo Morales, a comparación del actual gobierno de derecha de Rodrigo Paz, que hasta la fecha no hay una proyección de invertir en obras públicas, dejando así paralizadas varias obras inconclusas en el municipio.
3: El pueblo extraña, ¿no?, los 14 años de gestión de nuestro presidente Evo Morales. Para los aniversarios, nuestro presidente Evo Morales, desde el municipio que está cumpliendo o de aniversario, gobernaba y entregando las obras, entregando cheques, haciendo inicio de obras, pero lamentablemente con este gobierno de la derecha no hay eso, ¿no? Y en realidad la gente extraña, el pueblo extraña, pero nosotros como gobierno municipal nos organizamos siempre para hacer algunos pequeños trabajos, como ustedes lo ven hoy, estamos asaltando, ¿no?, como gobierno municipal con la administración directa y también siempre en beneficio de nuestra población. Lamentablemente no hay los proyectos del Estado hasta el momento, desde que ha entrado ni un proyecto no nos ha financiado el Estado, pero como municipio nos hemos puesto a trabajar. Esto es con los nuestros recursos propios, bueno, también nuestra población nos ayudan, coayuvamos y así de manera conjunta siempre estamos realizando los trabajos en beneficio de nuestra población.
2: Bueno, más al contrario, hay proyectos paralizados.
3: Por supuesto, en nuestro municipio de Chimoré podemos hablar de planta aceitera, está paralizado. Después, centro de investigación Musashi en Senda 3 está paralizado, ¿no? Nuestra unidad educativa Senda 3 está paralizado, ¿no? Nuestra unidad educativa internado en TCO está paralizado, ¿no? No hay los recursos, no hay continuidad. Me parece que no hay gobierno en nuestro país, eso se nota, ¿no? Pero lamentablemente la situación del país así está y por eso con la administración directa, gracias a nuestros vecinos, vecinas, de todo de manera conjunta, estamos realizando los trabajos y coordinando siempre con el gobierno autónomo municipal de Chimoré. Estos son con nuestros recursos propios.
2: Para Bolivia en la Noticia les informó Sandra Caracara.
1: Continuamos con más información de contacto con Lizeth Morales.
4: Gracias. Seguimos con más información. La representante de la organización Domitila Barrio de Chungara, Melina Paza, expresó su solidaridad con las familias afectadas en las explosiones en el cuartel Bolívar del municipio de Viacha. Asimismo, exigió una investigación transparente sobre los audios vinculados a Fernando Cerimedo y pidió verdades y no novelas, además de cuestionar al gobierno por la crisis y el incremento de los combustibles que llegarán a afectar y elevar nuevamente los precios de la canasta familiar.
5: Bien, desde la organización Domitila Barrio de Chungara, agradecerles por la

0: cobertura que nos están brindando. Queremos referirnos en este día, primero, nuestra solidaridad con las madres y padres y toda la familia que ha sufrido este siniestro y este fatal accidente, por el momento se puede decir, con los soldaditos y todas las familias de la localidad de Viacha. Por otro lado, queremos referirnos también a este hecho de Cerimedo. Hoy ha sido trasladado. Esperamos que la justicia realmente obre en buena fe. Con los audios que se ha difundido en las redes sociales, hay una que nos preocupa, la que han tenido que decir que es real. Este audio real nos preocupa muchísimo. ¿Por qué? Porque se habla de que la señora Urquidi y el señor Cerimedo habrían planificado algunas movidas dentro de las estructuras del gobierno. Ahora esperamos una respuesta de la justicia real, una información real. No queremos que nos cuenten cuentos, no queremos narrativas, como dice en algunos audios que aún no se han comprobado. No queremos novelas, queremos verdades. El señor Cerimedo está acusado de con la ley 348, como mujeres debemos apoyar eso. Por otro lado, no solamente la 348 es un intento de homicidio contra un hijo que estaba viniendo. Él debe pagar esos hechos acá en Bolivia. No puede permitirse la sociedad que este señor pueda pagar o con dinero quizás de otros países y quizás en el nuestro. Este señor tiene que explicar aquí de dónde estaba él obteniendo tanto dinero. Puede ser que sea un gran empresario, pero eso tiene que justificar. Necesitamos información e investigación transparente. Por otro lado, estamos preocupados también por este tema de que ahora mismo sabemos que va a llegar combustible ya importado por las empresas privadas y que hay un decreto 5701. La pasada semana se decía que habían rebajado a 16.50 para los productores. Ahora se maneja el precio de 18 bolivianos. ¿Qué es lo que en realidad van a vender estos privados? ¿Cuánto nos va a afectar? La crisis cada día está aumentando. Hay familias que no pueden comprar ni un litro de leche. Eso es lo que más nos preocupa. Que los incrementos en la canasta familiar nuevamente se eleven y las familias puedan entrar en esa necesidad de poder alcanzar a sus familias con los alimentos y no poderlo hacer también en algunos momentos con estos precios que se pueden venir. Entonces necesitamos un control del gobierno que utilice pues el defensor del consumidor, que pueda estar estos funcionarios en las calles, puedan de alguna manera controlar los precios. Eso es lo que exigimos como mujeres y desde la organización Domitila Barrio de Chungara.
1: De Bolivia para el mundo, en el informe Lizeth Morales, La Paz.
2: 18:54, tenemos contacto desde Cochabamba, Nelson Colque, en el informe.
3: Gracias, Francisco Córdoba, dirigente de Transporte Libre de Trópico, ha mencionado que Manfred no puede entregar obra privada en la nueva terminal de buses, como su obra. Así también la escasez de combustible en la región del Trópico llegó solo al 40% por surtidor, ha mencionado.
4: Entregando el alcalde de aquí. Una obra que ha venido de mucho tiempo, es más, creo que todavía inclusive no está adecuado, pero de todas maneras creo que se está haciendo la entrega y seguramente nosotros también como transporte vamos a ir viendo, porque como Trópico también trabajamos interdepartamental, entonces por lo tanto vamos a pedir lo que es el espacio para nuestro sector, como la Federación Transporte Libre de Cochabamba, para poder trabajar lo que es el servicio interdepartamental en buses que tenemos.
5: Francisco, ¿qué pasa en el turno del combustible? ¿Qué es lo que está pasando en el trópico? Se anuncia que, bueno, se señala que los surtidores estarían llevando el combustible a la par justamente con los camioneros al contrabando, bueno, al mercado ilegal. ¿Cómo ve esta situación?
4: A ver, son dos cosas que hay que aclarar, ¿no? Uno es el escasez de combustible en trópico de Cochabamba. Casi todos los departamentos, yo diría, inclusive algunas regiones, tienen los cupos por encima de los 25.000 litros por día. Y trópico de Cochabamba, hoy por hoy estamos solamente con 5.000, 7.000 máximo de cupo en cada surtidor. Entonces eso es para nosotros, para trópico de Cochabamba, totalmente es una discriminación. ¿Por qué? Porque no vienen los cupos adecuados en todo trópico de Cochabamba en diésel. Ahora, el otro aspecto, para mí el gobierno tiene que hacer seguimiento a que se dedican a esta gente el tema de contrabando, que sacan. Entonces el gobierno tiene que hacer su trabajo. ¿Cuántas veces nosotros habíamos denunciado desde los años que vienen, habíamos indicado de que se está yendo al contrabando? Hemos pedido que haya control. Es más, hemos pedido más presencia del gobierno, presencia del Estado en la región de trópico de Cochabamba, ¿no? Entonces...
3: Para Bolivia en la noticia, Nelson Colque, Radio Causa Chuncoca.
2: Actualizamos información. Los ministros Justiniano y Aramayo están en una misión oficial en Estados Unidos, en Washington. El ministro de Defensa Ernesto Justiniano y el ministro de la Presidencia Fernando Aramayo se encuentran en Washington, D.C., Estados Unidos, donde cumplen una misión oficial que contempla reuniones de trabajo con representantes del Departamento de Estado. La visita se desarrolla en el marco del proceso de fortalecimiento y recomposición de las relaciones bilaterales entre Bolivia y Estados Unidos, particularmente en las áreas vinculadas al tema de seguridad, defensa y cooperación institucional.

0: continuamos actualizando información grave. Juez ordena trasladar a Cerimedo de Chonchocoro a Santa Cruz para autorizar pericia de su celular y computadora. La audiencia destinada a autorizar la incautación y pericia de la información digital de un teléfono celular y una computadora de Fernando Cerimedo fue suspendida este miércoles debido a la ausencia del imputado. El juez fijó una nueva fecha para el viernes 18 de septiembre y ordenó el traslado del imputado desde el penal de Chonchocoro hasta Santa Cruz, exclusivamente para participar en esa diligencia. La fiscal asignada al caso Yolanda Aguilera explicó que la audiencia deberá realizarse de manera virtual debido a que Cerimedo se encuentra con detención preventiva en La Paz. Sin embargo, el juez dispuso que la diligencia sea presencial y determinó que el investigado debe estar presente. Es por ello que Fernando Cerimedo estaba recluido hace pocos días en Chonchocoro. Ahora va a volver al Santa Cruz, a Palma Sola, para autorizar pericia de su celular y computadora. Horas con 59 minutos. Muchísimas gracias. Siga en nuestra sintonía.
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4: 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Lunes, último día.
5: Por esa misma razón, por ese mismo motivo es que llamamos a la concientización de lo que estamos haciendo. Estamos enfermando nuestra próstata, estamos haciendo de que nuestra próstata se irrite y producto de aquello vienen síntomas como levantarse constantemente, orinar por las noches, aparece la prostatitis, la hiperplasia prostática, y estas dos enfermedades hacen de que el varón se convierta en candidato a sufrir cáncer en la próstata. Nadie quisiera tener este tipo de situación, nadie quiere tener este tipo de problema. Es por esa razón que si usted presenta síntomas como los que voy a nombrar a continuación, que se está levantando constantemente a orinar por las noches, ya el médico le dijo que es hiperplasia prostática o que es prostatitis, es el momento de que usted tome las debidas precauciones del caso. A ver, se está levantando constantemente a orinar por las noches, se levanta 1, 2, 3, 4, 5, 6 veces a orinar por la noche, no puede conciliar su sueño, no tiene un descanso reparador. Resulta que usted durante todo el día ha destacado en sus labores cotidianas, ha ido a trabajar, ha ido a desenvolverse en la función en la cual usted desempeña para llevar el sustento a su hogar, pero resulta que en la noche quiere tener un descanso reparador. ¿Qué sucede? Que las 10 de la noche, cuando usted ya se va a acostar, a las 11, a modo de ilustración le estoy diciendo, resulta que usted no puede conciliar su sueño porque a la hora tiene que levantarse a orinar y resulta que ya se le quita el sueño. Así nuevamente a las 2 horas otra vez se levanta a orinar. Eso no logra que usted tenga un descanso placentero. Por eso es que usted el siguiente día va mal genio, va con coraje. Entonces, levantarse constantemente a orinar por las noches no es normal, mi amigo. Luego de eso aparecen síntomas como ardor al momento de miccionar, orina poquito, orina conchoso, pestilento, nauseabundo. Incluso siente dolor en la parte de su espalda y muchas personas la atribuyen a columna, pero no es así. Son problemas que la misma próstata está haciendo o provocando retención de líquido. Mi querido amigo, por esa razón yo le llamo a la concientización. Si usted tiene problemas, está levantando constantemente a orinar por las noches, le arde al momento de orinar, está orinando conchoso, pestilento, nauseabundo o eso levanta así como espuma, hace, es el momento de que usted tome precaución de lo que está sucediendo. Querido amigo, no queremos que esto se prolifere y llegue a lo peor. Por esa razón, mi querido amigo, incluso hay varones que cuando tienen ese problema comienza a presentar los problemas de disfunción eréctil, cuando ya lastimosamente el acto sexual deja de ser presente en usted y usted ya no tiene apetito sexual. Usted simplemente está orinando la punta de los zapatos, perdónenme la expresión, o está haciendo de que usted haga fuerza al momento de miccionar, ya no orina a los 2 metros, sino que orina ahí cerquita a 20 centímetros y a veces eso es muy tormentoso. Alguien me está preguntando, me está escribiendo a mi línea telefónica 688-42-218, me está preguntando si existe algo para eliminar ese tipo de situaciones. Claro que sí, mi querido amigo. Los problemas de disfunción eréctil se van a terminar, los problemas de eyaculación precoz se van a terminar, los problemas de prostatitis y hiperplasia prostática se van a terminar únicamente.

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